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Buenas noches y bienvenidos una vez más a La Ruta, la que transitaremos juntos hasta la medianoche a través de Radio Provincia. Programa número 5788 de este lunes 10 de agosto, que arrancamos de la siguiente manera.

Apertura musical de este que es el programa número 5788 de este lunes 10 de agosto, que comenzamos con la música de Guns N' Roses, My Michelle. Como siempre, saludo a la gente.

esperando el momento de salir, a los que recién entran a trabajar también y por supuesto a los que ya están volviendo a casa después de una jornada laboral. Saludos a la gente que está en casa esperando el momento de la cena, a los que andan paseando, dando vueltas o haciendo algún deporte, caminando, trotando, en bici o simplemente paseando al perro, escuchando la radio. Saludos a todos ustedes. Saben que se pueden comunicar con nosotros si quieren escuchar alguna canción. Acá estamos para difundirla. Y hoy, gracias a la tecnología, no podemos poner la excusa de no lo tengo, porque hoy tenés todo en internet. Te piden un tema que no tenés en la compu y lo bajás al toque y lo ponés. Así que no hay excusa, señor Morales. Pidan temas, que acá hacemos el aguante. El WhatsApp para pedir temas es 2901-449826. Ese es el WhatsApp de La Ruta, 2901-449826. Podés pedir temas, también dejar saludos mediante mensajes de texto o mensajes de voz. Los de voz son mejor porque los pongo al aire y los hace más participativos. Están buenos, como hacen algunos amigos que me dejan mensajes de voz y yo después los pongo. Está bueno. 2901-4498 es el WhatsApp de La Ruta. También hay gente que nos escucha a través de la aplicación de la radio, que es Radio Provincia TDF, y si no, a través de internet www.radioprovinciatdf.com.ar. Y así comenzamos, o mejor dicho, así seguimos el programa de hoy con otra canción del año 1987 llamada El motor del amor, de esta gran banda que se llamó Yellow Jezebel.

amor era lo que escuchábamos, año 1987, uno de los clásicos de Jill Nochisibel, el otro era de Desiree, había uno más creo, que ahora no recuerdo. Subimos un par de años más y encontramos esta canción de The Cure llamada Love Song.

Buenos recuerdos traen estas canciones de los años 87, 88, 89. Pero también tenemos algo para escuchar un poco más viejo. De acá sacaron su versión Los Fabulosos Cadillac. Esta es la versión original de Revolution Rock.

algo de ska y de reggae, como escucharán en esta canción Revolution Rock del año 1979. Una canción con un estilo reggae, muy bueno por cierto, que grabaron en su disco London Calling del año 1979. Acá estaba sonando entonces Revolution Rock de The Clash, canción que muchos seguramente conocieron a partir de la versión de Los Fabulosos Cadillacs.

de más a los que no somos futboleros, por supuesto. Cada vez que se juega un mundial, uno está prendido y ver a la selección jugar como jugó y después en el último partido ese baldazo de agua fría es algo que te deja una sensación rara, triste, pero de todas maneras amamos a nuestra selección.

La Bersuit Vergara Bad, grabado en el año 1999, quedó registrado en el disco en vivo de La Cabeza con Bersuit Vergara Bad, aunque me parece que esta canción no estaba en ese disco, pero sí forma parte de esos recitales del año 99. Clásico de otros tiempos, verano del 92, Los Piojos.

Zumbe Marginal, bueno, una linda canción con una letra muy actual, grabado en el Monociclo Club de Arte Banfield en Buenos Aires, diciembre 2020. Pasamos ahora al Cuarteto de Nos con El Perro de Alcibiades, producción del año 2024.

0: Nación, llegamos al final de este primer bloque de La Ruta en este día lunes 10 de agosto. Esto era el Cuarteto de Nos.
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que escuchábamos era Age of Revolution, de una banda formada en el año 95 en Hanna, Canadá, por los autores, ¿no? Chuck Greger en guitarra y teclado, Ryan Peak en teclados y coros, Mike Kroger en bajo y Daniel Haidar en batería. Agendala la banda, Nickel Black, una banda de Canadá muy buena. Y bueno, los Foo Fighters saben que no se quedan quietos por nada del mundo. Dave Grohl es un tipo súper activo a la hora de hacer canciones, hacer eventos. En sus tiempos libres hasta cocina para gente que necesita. Bueno, ahora presentaron un nuevo EP en vivo con 6 canciones registradas en shows íntimos que hicieron en Nueva York y Nueva Jersey. Después de 30 años de carrera, Dave Grohl y compañía siguen realizando movimientos inesperados para su público. Y bueno, a pocos meses de haber lanzado su nuevo disco, Your Favorite Toy, Foo Fighters acaba de lanzar Airplane World Volumen 2, un nuevo EP en vivo que reúne 6 canciones registradas durante las presentaciones especiales realizadas a comienzos de este año. El material incluye canciones de su más reciente álbum de estudio, junto con algunos clásicos de su carrera. El track está compuesto por Of All People, These Days, Your Favorite Toy, My Hero, Windows y Aurora. Las canciones fueron grabadas durante shows en el Living Plaza de Nueva York y en Starland Ballroom de Nueva Jersey. ¿Qué otra cosa distingue a este material? El EP se puede escuchar y descargar únicamente a través de Bandcamp en formato digital, con opciones de descargas en MP3, FLAC y otros formatos bajo la modalidad paga lo que quieras. Esto se debe a un costado solidario. Lo recaudado será destinado a organizaciones benéficas de Nueva York y Sevierville, las ciudades donde se realizaron los shows. El lanzamiento llega mientras los Foo Fighters continúan con su gira Takeover, que comenzó el 4 de agosto en Toronto y continuará durante los próximos meses. Porque si hay alguien inquieto a quien no le gusta aburrirse ni aburrir a su público, ese es Dave Grohl, que hoy presentaron, junto a su banda Foo Fighters, presentaron un nuevo EP, Airplane World Volumen 2, que tiene, entre otras canciones, esto que vamos a escuchar ahora, que inclusive ya tiene video. Esto es Of All People, una de las canciones de este nuevo EP.

una de las canciones que están en ese nuevo EP de Foo Fighters con 6 canciones. Awful People era lo que estábamos escuchando. El disco, o el EP, perdón, el EP se llama Airplane Wear Volumen 2 y ya está en todas las plataformas para escucharlo, para bajarlo, para comprarlo. Bueno, en sus tiempos libres los muchachos hacen este tipo de cosas, canciones en vivo que hicieron en Nueva York y en Nueva Jersey. Pocas bandas definieron los finales de los 70 y principios de los 80 como The Police, mezclando rock, reggae y new wave en un sonido propio. El trío de Sting en voz y bajo, Andy Summer en guitarra y Stuart Copeland en batería, dieron clásicos inolvidables como Roxanne, Message in a Bottle, Cada vez que respiras, todo lo que ella hace es mágico. Bueno, ¿qué canción de Police te lleva de vuelta al momento en que escuchaste por primera vez a esta banda? Para mi gusto, son muchos. Yo en mi adolescencia era fanático de esta banda y tenía todos los discos en vinilos, hasta que una vez enloquecí y regalé la mitad, tiré la otra mitad y la otra parte habrá quedado dando vueltas en otras radios o en algún boliche. The Police suena con No Time This Time, una de las canciones que a mí

del año 1979-80, transitamos por esta ruta hasta el año 1989 para escuchar a Faith No More del disco The Real Thing, esta canción llamada Fun Out of Nowhere.

Esta canción es considerada una de las mejores canciones escritas por Charly García en esa época. Algunos entran otras, otros no. Para mí es una muy, muy buena canción que algún día analizaremos. Buscando un símbolo de paz, Charly García para la apertura de esta parte de rock argentino de este segundo bloque.

0: pasada se anunció el show de Gaspar Venegas, excelente guitarrista, que aparte tiene una banda propia llamada Mono, y que iba a tocar el domingo en el Medio Caño, en este espacio cultural que hay detrás de la Casa de la Cultura, porque supuestamente iba a ser un show acústico de canciones propias y alguna que otra del Indio Solari o de Los Redondos. Él es guitarrista de Los Fundamentalistas del Aire Acondicionado y estuvo en Ushuaia, y a último momento, bueno, y al ver la expectativa que había por este show, decidieron cambiarlo al Centro Cultural Esther Fadul, cosa que, bueno, fue una decisión muy acertada porque mucha gente hubiera quedado afuera, y realmente fue un show increíble el de Gaspar Venegas, una de las caras visibles de Los Fundamentalistas. En Los Fundamentalistas cada uno tiene su rol, ¿no? Tocando su instrumento, pero cantan todos prácticamente las canciones del Indio cuando el Indio no está, que es lo que venía sucediendo últimamente. Y bueno, él con todo el derecho del mundo se sentó en un escenario enorme como es el del Centro Cultural Fadul, con un lugar repleto de gente que fueron a cantar esas canciones, y quizás a último momento él tuvo que modificar alguna que otra lista, la lista de canciones, por la cantidad de gente y porque seguramente la mayoría iba a pedir temas del Indio o de Los Redondos. Y sonó así, con su guitarrita en el escenario. Tuvo músicos invitados, yo he visto a Luisito Nievas tocando el cajón peruano y a Manu Claise tocando el saxofón. Pero la verdad que un domingo bastante interesante a nivel rock, porque se hizo un show increíble con entrada libre y gratuita. Y bueno, muchísimos amantes del rock, de Los Redondos, del Indio, concurrieron a ver el recital de Gaspar Venegas, que no es la primera vez que viene a tocar solo. Ya estuvo hace 8 o 9 años atrás. ¿Se acuerdan que se armó un escenario sobre la calle San Martín, justo a frente a las oficinas de lo que era Cultura de Gobierno? Él tocó ahí con su banda, había venido a presentar uno de sus discos, creo que el segundo, y ahora vino de nuevo, pero bueno, ya más reconocido guitarrista de Los Fundamentalistas, haciendo un show increíble, lleno de gente, lleno de clásicos de Los Redondos, y con una onda tremenda, en donde pasaron dos músicos locales como invitados, ya lo dije, Luis Nievas en cajón peruano y Manu Claise en el saxo. Lo que vamos a escuchar no es de ahora, es del show que hicieron Los Fundamentalistas en Comodoro Rivadavia el día posterior a la muerte del Indio Solari. Forma parte de ese recital que compartimos el otro día cuando se cumplieron 2 meses de la muerte del Indio.
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0: Ahora, Los Fundamentalistas del Aire Acondicionado, en vivo en Comodoro Rivadavia, 6 de junio 2026, homenaje al Indio.

entonces en Comodoro Rivadavia, 6 de junio de este año. Los fundamentalistas del aire acondicionado tenían pautado a este recital que, dada el fallecimiento del indio, se convirtió en un homenaje. Y Todo Preso es Político es una de las canciones que cantó Gaspar Venegas, que estuvo el domingo tocando acá en Ushuaia, en el Centro Cultural Fadul, de una manera increíble. ¿Alguien se acuerda de Loch Ness? Loch Ness es un muchacho que trabajó mucho tiempo acá en Ushuaia, en Viagro, que tenía pelo corto, así apuntando hacia arriba, muy parecido a Pipo Chipolati. Yo lo veía parecido, de anteojos, barman, mozo de Viagro, donde durante mucho tiempo ponía música también, muy buena música, por cierto. Bueno, se fue hace mucho tiempo, primero a Buenos Aires, y hoy está en España, donde formó su banda y donde está grabando algunas canciones para lo que va a ser su primer disco. Loch Ness, seguramente algunos se acordarán, otros no, y otros ni siquiera lo conocieron. Pero bueno, Martín Loch Ness, un excelente pibe, laburador, que le gusta mucho la música y armó su propia banda de rock, la que llama Loch Ness. Bueno, una de las canciones que me mandó el fin de semana pasado se llama Mi Balcón en la Barra de un Bar. Está buenísimo el título ya. Este es Loch Ness y la canción Mi Balcón en la Barra de un Bar. ¿Quién no quisiera tener una barra de bar en su balcón, no?

0: empezamos el lunes, ¿no? Escuchando canciones nuevas, canciones de amigos. Martín Lochnes, Lochnes se llama su banda, y la canción Mi Balcón es la barra de un bar. ¡Qué buena idea me dio! Bueno, pero para eso primero tendría que hacerme el balcón. Pero la idea está buena. Aquellos que tengan un balcón se pueden hacer una barra.
1: Hace poco tiempo.
0: Para invitar a los amigos.
1: A todos.
0: Después de varias suspensiones, se reinició el juicio a Pity Álvarez por el crimen de Cristian Díaz, ocurrido en julio de 2018. Se retomaron las audiencias por el juicio oral y público contra Cristian Pity Álvarez, ex líder de Viejas Locas Intoxicados, por el homicidio de su vecino, Cristian Maximiliano Díaz, ocurrido en julio de 2018 en el barrio Zamoré de Villa Lugano. La cosa es que estaba suspendido el juicio por ciertas condiciones mentales de Pity. Pero ¿qué pasa? Cuando vieron que empezó a hacer shows y que le iba bien y que se lo veía bien, dijeron, no, pará, este pibe tiene sus facultades mentales en perfectas condiciones, porque si puede hacer shows, puede someterse a un juicio. La cosa es que el músico empezó a ser juzgado hoy por el Tribunal Oral en lo Criminal Correccional número 29, en un proceso que ha sido suspendido en distintas oportunidades. El último intento ocurrió la semana pasada, cuando los abogados defensores de Álvarez solicitaron nuevamente que se postergara el comienzo. Bueno, habían argumentado que existían recursos pendientes que impedían avanzar. Sin embargo, el tribunal rechazó el pedido y ratificó la fecha de inicio. Hasta el momento está previsto que el juicio se desarrolle durante 11 audiencias entre hoy y el mes de septiembre, con la declaración de alrededor 70 testigos. ¿Qué pasó con Pity Álvarez y Cristian Díaz? La causa investiga lo ocurrido durante la madrugada del 12 de julio 2018. Según la acusación, Pity y Díaz tuvieron una discusión que terminó en una pelea. El músico habría sacado una pistola calibre 6,35 y disparó contra Díaz en la cabeza. Lo que decía la información de esa época es que después de esa pelea, Pity se fue a la casa a buscar el arma y volvió, y ahí lo encontró y lo mató. Bueno, acá seguramente habrán resumido, pero más o menos fue así. Después del ataque, Álvarez escapó junto a su novia en un auto hacia un conocido boliche de Ramos Mejía. Allí se encontró con el padrastro de la joven, quien intentó convencerlo de que se entregara. Finalmente el músico se presentó en la comisaría 52 de Villa Lugano. No sé si al día siguiente, creo que pasaron 2 o 3 días hasta que se presentó. Acá dice al día siguiente. Ante las cámaras, Pity reconoció haber sido quien disparó. Yo fui el que disparé, lo maté. En aquella oportunidad sostuvo que había actuado en defensa propia. Por el homicidio, Álvarez podría recibir una pena de entre 8 y 25 años de prisión en caso de ser encontrado culpable. Un juicio que estuvo suspendido durante años, aunque la causa había sido elevada a juicio en 2018. El debate fue suspendido en 2021 y nuevamente en marzo de 2023 a raíz de diferentes evaluaciones sobre la salud mental de Álvarez. Este año, nuevos informes del cuerpo médico forense determinaron que el músico está en condiciones de afrontar el proceso. Las pericias establecieron que cuenta con la capacidad cognitiva y necesaria para comprender el alcance y las consecuencias del proceso penal. El tribunal consideró que el juicio no podía quedar indefinidamente condicionado a tratamientos de rehabilitación, y también puso en foco en el derecho de las víctimas a obtener justicia por un tiempo razonable. Bueno, la cosa es que ahora, hoy comenzó nuevamente el juicio, y hay un par de cosas que han pasado. Por ejemplo, Pity Álvarez se quedó dormido. Por momentos parecía que dormía, inclusive llegó a roncar, dice la noticia. Lo que acabo de leer salió hoy temprano, y esto salió ahora, después del juicio. Aparentemente este juicio va a continuar el miércoles que viene. Pity Álvarez apareció con una gorra de felpa negra, anteojos de sol y una remera con la frase: y si esperás vas a entender. Nunca se sacó la gorra, nunca se sacó los anteojos, cosa que me parece raro que algún fiscal, algún juez no le haya dicho, che, hágale sacar la gorra. Bueno, la cosa es que mientras se llevaba a cabo el juicio, Pity Álvarez se quedó dormido. En otra situación, no se acordaba su número de documento. El músico indicó que necesita que le recuerden la medicación que debe tomar diariamente, que aparentemente hoy no la había tomado. Eso es lo que dicen. Pero la cosa es que lo gracioso de esto es que el tipo se quedó dormido un par de veces y llegó a roncar. Los abogados defensores obviamente dijeron que esto debería suspenderse nuevamente porque Pity Álvarez, bueno, no estaba en condiciones. Parece, para ellos era como que estaba ausente al estar dormido. Así que bueno, un día bastante complicado para la justicia, para llevar a cabo esta primera audiencia de este nuevo juicio con Pity Álvarez a la cabeza. Así que bueno, vamos a ver cómo esto seguramente va a continuar. Seguramente no, ahí dice que sigue el miércoles que viene y va a haber, bueno, cerca de 70 declarantes en este caso. Vamos a ver en qué termina. Pero el tipo se quedó dormido, no le importó nada. No le importó nada, se quedó dormido en varias oportunidades. Esto se llama justamente Bailando en el Infierno, Viejas Locas.
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parte del último trabajo discográfico oficial de Viejas Locas. La canción que escuchábamos era Bailando en el Infierno, que es lo que parece estar actualmente haciendo Pity Álvarez, que se le ve complicada la situación. Este disco se llamó Ratones Paranoicos, es el álbum debut de la banda de Juanse y está cumpliendo 40 años. Y seguramente lo celebrarán haciendo distintos recitales, ¿no?

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2901-449826. Es el WhatsApp de La Ruta y ahí escribió Raúl para pedir este tema Imposible de Callejeros. Así que si querés pedir temas, quedan algunos minutos todavía. 2901-449826.

árbol de hojas rojas, y él como estirando, con una mano sosteniendo el bastón y con la otra mano como estirando su mano. Esa fue la última fotografía que le tomaron al indio Solari en su casa, en Parque Leloir, en el jardín de su casa. Esa foto obviamente se viralizó y un joven hizo de eso una obra de arte, un cuadro. Esta obra comenzó a viralizarse en Instagram, tanto como la foto, y recibió miles de reacciones y mensajes de fanáticos que destacaron el homenaje al histórico músico argentino. El retrato, que recrea la imagen con un estilo artístico propio, se convirtió en un emotivo reconocimiento a una de las figuras más influyentes de la cultura argentina. El posteo lo hizo Arte Fabio Lamata, lo que no sé si Arte Fabio Lamata es el que encontró el cuadro y el que lo posteó, o es el artista creador de esta obra. Yo creo que es el artista, ¿no? Arte Fabio Lamata, ya lo voy a buscar y vamos a develar esto que encontré a fines de la semana pasada. Vamos con otra historia que tiene que ver con el indio, una de sus canciones llamada Cada Pequeña Muerte.

0: como anunciando lo que se venía, el Indio Solari sonando en la ruta con esta canción llamada Cada Pequeña Muerte. Y vamos acercándonos al momento del segmento blusero, por el cual quedan algunos minutos. Después de esta canción ya entramos directamente en el segmento blusero. Esto es Marginados.
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la ruta con esta canción del año 2018, creo, ¿no? Sí, del disco Entre Cuervos y Chacales, pasaba por esta ruta con Marginados.

día con algo de buena música, tranquilo, para relajarnos, pensar y relajarse más que nada con el segmento bluesero, que es donde vamos a disfrutar de los mejores exponentes del blues, en este caso a nivel internacional. No sé si habrá algo nacional en el medio, seguramente que sí. Así que a relajarse, que termina el día y va terminando este primer día de una semana que recién comienza. Después del segmento bluesero vendrá Rock de las Pampas y los programas enlatados. Nosotros nos reencontramos mañana cerca de las 21:05, 21:04, para seguir disfrutando de mucho rock and roll.

0: Bien, hasta acá llegamos. Terminamos una noche más de rock and roll. Terminamos una noche más con La Ruta. Mi nombre es Dani Morales y esto fue La Ruta, la que transitaremos el próximo programa. Espero que haya servido de algo y lo hayan pasado tan bien como yo. Gente, gracias por estar ahí.
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2: Muy pero muy buenas a todos, ¿qué tal? Bienvenidos a Rock de las Pampas. Comenzamos este martes 11 de agosto del 2026 con este temón, con Llenos de Magia, una reversión que se dio en vivo en el 2017 entre La Vela Puerca y Juan Casanova. Bueno amigos, empezamos con este temón en este día. Espero que estén todos del otro lado muy bien. Valentín Cunio, que les está hablando, Marcos está en la operación y Pablo Sturzenegger en la coordinación general. Nosotros, como de lunes a viernes, 2 horas haciendo lo mejor del rock, así que los invitamos a que se queden en todo este día. Ahora vamos a seguir Compacto, canción lanzada en el 2024 por Rocco Posca. Amigos y amigas, gracias por estar, gracias por conectarse y ahora disfrutemos de estas 2 horas de rock. Bienvenidos.

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2: Corazón es un clásico que forma parte del álbum Mi Vida Loca. Con su mezcla de ska, cumbia y rock, se convirtió en uno de los temas más recordados de esa producción, reafirmando la capacidad de los Auténticos Decadentes para transformar lo popular en himno festivo. Y bueno, mientras sonaba esta canción del 95, ahora vamos con un tema un poco más actual, en donde 30 años después, Pierre y Sergio Dawi se unieron para hacer Nadie es Perfecto.

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12: Continuamos con esta selección de canciones en este día martes. Esto recién empieza, así que dale, quédate. Y ahora vamos a seguir poniendo estos clásicos que nunca se olvidan, que ustedes los recuerdan y lo quieren escuchar acá, en Rock de las Pampas. Por eso, disfrutemos de Rata Blanca haciendo Talismán.

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1: Lanzado en el 2021, Conociendo Rusia, siendo Se Me Hizo Tarde. Bueno, para los fans de Sujatovich, ahí pasaba este tema. Ahora nos quedamos con un poco de algo más clásico. Nos vamos a 1997, en donde Viejas Locas lanzó Todo Terminó.

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1: Publicado en 2012 dentro del disco El calor del pleno invierno, este corte reflejó la madurez de la banda uruguaya en su etapa más introspectiva. Con letras cargadas de melancolía y un sonido más pulido, se consolidó como uno de los momentos claves de esa producción. Y la reversión, la cantidad de reversiones que se hicieron de A las 9 de No te va a gustar, ¿no? Inclusive hecha por ellos. Y bueno, mientras pasaba este temón, vamos con uno de los tipitos. Año 2009 y así sonaban con Más allá de los dos.

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10: Nosotros sabemos que tenemos públicos diversos, que hay gente que le gusta un poco lo actual, estas bandas emergentes, estos que se consolidan ahora en este último tiempo, pero también tenemos un público, que son ustedes del otro lado, que les gusta lo clásico. Y bueno, como queremos dejar contentos a todos, escuchemos ahora esta canción de 1986, Soda Stereo hace Signos.

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1: Formados en Buenos Aires en 2002, las Pastillas del Abuelo se convirtió en referentes del llamado rock barrial. Su estilo mezcla rock con murga, reggae y candombe, logrando una identidad propia que conecta con públicos diversos. Con discos como Por Colectora y Crisis, se consolidaron como una de las bandas influyentes de la escena argentina contemporánea. Y bueno, lo que escuchábamos recién era este timón, Ojos de Dragón, de las Pastillas del Abuelo. Y ahora nos quedamos con un tema del año 2016 de Vándalos Chinos. Así suena Isla.

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1: Le bajamos un poco el tono a lo rock, pero sonaba un temón de la Versuit Vergarabat. Esperando el impacto es lo que disfrutabas acá en la radio. Y ahora vamos a seguir con Tu Postura, una canción que está incluida en el álbum Imán del año 2011 y es una canción que refleja la impronta de la banda uruguaya Once Tiros, que combina rock alternativo con letras cargadas de crítica social y energía juvenil. Además, ese disco, Imán, marcó una etapa de consolidación en su trayectoria. Así que bueno, disfrutemos entonces de Once Tiros haciendo Tu Postura.

0: 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El reloj
1: se frenó. Que les está hablando y acompañando en este día es Valentín Cunio. Y los invito a que me sigan en Instagram. Me encuentran como @valencunio. Nada más, nada de guión bajo, locutor, no. Valen Cunio nomás y ahí me van a poder encontrar. Bueno, mientras dije esto, ahora va sonando este tema de la banda Un Verano. Llega a menos 10.

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5: Seguimos acá disfrutando de este martes 11 de agosto con mucha música, mucho rock, por supuesto. Y ahora vamos con este temón de Divididos. Caballos de la Noche es lo que suena, o más conocido como La Foca.

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del año 2020. Así te trajimos a La Franela haciendo Las Raíces. Y bueno, mientras sonaba esta canción, ahora vamos a continuar con un tema que es parte del álbum Giras y Madrugadas del año 2019. Y es un corte que va a mostrar la faceta más introspectiva de la banda liderada por Rolo Sartorio. Con un sonido rockero clásico y letras cargadas de confesiones personales, se convirtió en uno de los temas más representativos de esa producción. Bueno, sin más que contar, todo esto que veníamos refiriendo era de El Averizo, que ahora suena con Hastío.

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1: Seguimos disfrutando de muy buena música acá en Rock de las Pampas. Estamos de a poco acercándonos a las últimas canciones de este martes. Y ahora es el turno de poner un poco de reggae. Llegan Los Pericos con Todos lo hacen.

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2: Editado en 2008 dentro del disco Sexy, esta canción reafirma la identidad pop rock de la banda formada en 2003. Con un estilo desenfadado y letras provocativas, se consolidó como uno de los cortes más recordados de la etapa de Azafata. Y bueno, lo que sonaba de ellos se llama Fascinada. Bueno, mientras pasaba esa canción, ahora escuchemos a Sandra y Celeste haciendo No Llores Más o No Woman, No Cry.

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1: Y así pasaba esta unión entre La Mancha de Rolando y Jorge Serrano, haciendo esta reversión de ¿Dónde vamos? Y bueno, mientras sonaban estos dos, les tengo que contar que este martes 11 de agosto del 2026 está llegando a su final. Gracias a todos por estar del otro lado, por ser parte de Rock de las Pampas. Hoy nos vamos a despedir con Fito Páez haciendo Tumbas de la Gloria. Así que amigos, gracias por estar. Nos encontraremos mañana miércoles en el mismo horario y en el mismo dial. Chau, chau.

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2: Pero ¿cómo les va? ¿Cómo están? En este martes 11 de agosto, Décadas llega a la radio para regalarte excelentes clásicos, nuestra música, como siempre acompañando y esos éxitos inoxidables. Arrancamos con Queen y este hitazo de 1989 del disco The Miracle. Para presentarnos, Nacho en controles, Pablo Sturzenegger en la producción. Este equipo también se hace grande con vos, que estás del otro lado. Mi nombre es Ana Córdoba. Y se viene Madonna con este Express Yourself. Arrancamos fuerte, ¿eh? Año 1989, disco Like a Prayer. Bienvenidos a todos.

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2: Con su estilo melódico y emotivo, YouTube presentó este tema que estás escuchando como una muestra de su capacidad para combinar sencillez y profundidad. La voz de Bono y la atmósfera envolvente la hicieron una de las piezas más recordadas de la banda irlandesa. Sweet Thing, escuchábamos a YouTube, año 1987. Quédate en Décadas, ya estamos en martes. Primeros sonidos de hoy y se viene Peter Gabriel con Kiss That Frog.

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2: Tina Turner, What's Love Got to Do with It. Me encanta. Tina Turner presente también en este Décadas de hoy. ¿Vos estás por ahí? Sumate, dale que se viene Yes y te quedás con Rhythm of Love.

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2: Glenn Frey, así se iba con You Belong to the City. Y vamos a disfrutar de esta agrupación liderada por Jeff Lynne, que incluyó este sencillo en el álbum Time, con su mezcla de rock clásico, toques electrónicos. La Electric reafirmó su lugar como una de las bandas más innovadoras de los 70-80, logrando un sonido único que trascendió épocas. Hold on tight. Escuchamos Electric Light Orchestra.

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2: Yet, are you gonna be my girl? Nos quedamos con este éxito del 2004 y vos, no te muevas del dial.

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1: El dúo británico que alcanzó gran reconocimiento con este tema que combina melodía synth pop con una letra cargada de significado histórico. Bueno, y Enola Gay se convirtió en uno de los himnos más representativos de la música electrónica de los 80. Acá tenías a OMG. Y nos vamos al 86, seguimos en esta década gloriosa que nos dio tanto. Ahora para escuchar a Iggy Pop y Real Wild Child.

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1: Shout, grita, Tears for Fears, exitazo del año 1985 que vamos dejando atrás, para sumar a este actor y cantante estadounidense. Él sorprendió en los 80 al incursionar en la música con un estilo pop melódico que lo llevó a conquistar públicos europeos, entre otras tantas tierras, ¿no? Su voz cálida y su imagen juvenil lo convirtieron en una figura destacada de la época. Se llama Al Carley y nos trae Habitaciones Cuadradas. Squad Rooms.

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2: Mirad World, ahora en Décadas, nos vamos al 83. Escucha Overkill.

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2: The Police, When the War is Running Down, año 1980. Qué buen disco, Señata Mondata. Y nosotros dejamos atrás Sting. Porque si bien ellos, con su estilo progresivo y melódico, los Supertramp, que incluyeron esta canción que vas a disfrutar en el álbum Crime of the Century, la canción, con su energía juvenil y su distintivo uso de teclados, se transformó en uno de los clásicos más emblemáticos de la banda británica. Nos quedamos con Dreamer.

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1: Bryan Adams, Heat of the Night, año 1987. Lo disfrutaste en Décadas y esto sigue así. Ahora con Simple Minds, Oh Jungle Land.

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1: 10.000 maníacos, originarios de Nueva York, se formaron a comienzos de los 80, se destacaron por su estilo alternativo, esos tintes folk y pop. Liderados por la voz de Natalie, lograron una identidad propia que los llevó a ser referentes de la escena universitaria estadounidense. Su versión de Every Day is Like Sunday, lanzada en los 90, mostró la versatilidad del grupo y su capacidad para reinterpretar con sensibilidad temas de otros artistas. Los despedíamos con esta canción. Y vos quedate, que se vienen los Pet Shop Boys y este Heart.

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1: Y el reloj dice hasta acá llegamos y estamos en el final. En el final, no te puedo creer qué rápido pasó este programa. Martes 11 de agosto nos vamos. Los clásicos hasta acá por hoy, al menos por hoy. Mañana volvemos con más. Nacho en controles, Pablo Sturzenegger producción. Mi nombre es Ana Córdoba, nos despedimos con Linkin Park, In The End. Gracias por sumarte una vez más.

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1: Hola amigos, ¿qué tal? ¿Cómo están? Qué lindo arrancar la radio compartiendo la mejor música de todos los tiempos. Hoy es martes 11 de agosto de 2026 y la apertura fue a puro ritmo ochentoso de la mano de las hermanas The Pointer Sisters con su clásico de 1983, Jump for My Love. Acá Mariano Lainez, acompañándolos en el micrófono. En los controles y en la musicalización está Miguel Kovacs, cuidando cada detalle del sonido. Y la coordinación general de este programa corre por cuenta de Pablo Sturzenegger. Todo el equipo listo para presentarles ahora a una de las boy bands más famosas de la historia. Nos vamos a finales de los 80 para escuchar a New Kids on the Block y su arrollador éxito, You Got It, The Right Stuff. Quédate con nosotros y bienvenido a La Canción Lógica.

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Ahí pasaba por el aire la voz inconfundible de Don Johnson con Heartbeat, un clásico ochentoso que sonó muchísimo en 1986. Y ahora nos venimos un poco más acá en el tiempo con una de las bandas británicas más importantes de este siglo. Les cuento que este tema fue el primer corte de difusión de su segundo álbum de estudio, A Rush of Blood to the Head, y gracias a este track ganaron el premio Grammy a la mejor interpretación rock de un dúo o grupo en el año 2003. Subimos el volumen para recibir a Coldplay y su tema In My Place.

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0: Escuchábamos en la canción lógica a la escocesa Sheena Easton interpretando ese clásico pop de 1980 titulado Morning Train 9 to 5. Seguimos recorriendo los éxitos que no pasan de moda y la propuesta que llega ahora es una balada impecable de finales de los 90 con esa voz dulce y tan característica que atrapó al mundo entero. Nos quedamos escuchando a Shania Twain y su clásico You're Still the One.
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pasaba el rey del pop, el gran Michael Jackson, con Bad, un verdadero éxito de 1987. Un dato que siempre me pareció genial es que el famoso video musical de esta canción duraba casi 18 minutos y fue dirigido nada más y nada menos que por el gran cineasta Martin Scorsese. Recordá que en este momento estamos disfrutando de las mejores canciones de la historia, y la que llega a continuación junta a dos verdaderos gigantes de la música en un clásico inolvidable de 1983. Acá están Paul McCartney y Michael Jackson para hacer 666. Los invito a quedarse enganchados para seguir compartiendo los clásicos de siempre.

0: Lo que pasaba en la canción lógica era el pulso synth-pop pegadizo del dúo norteamericano haciendo su clásico Out of Touch. No se muevan de donde están, porque la música sigue sonando con la mejor selección.
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Qué buen momento pasaba recién con The Beach Boys y esa melodía tan veraniega de 1988 que fue Kokomo. Y atención con lo que viene ahora, porque nos encontramos con una banda clave del New Wave que volvió con todo a finales de los 90. Resulta que esta canción de 1999 significó el regreso de la banda a los primeros puestos de los rankings internacionales tras más de 15 años de inactividad. Con ustedes, Blondie, haciendo María. Quédate en la canción lógica, porque hay mucho más.

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pasaba la elegancia y el blue-eyed soul de los británicos de Simply Red con The Right Thing. Les cuento que este tema fue gran impulso comercial de su álbum Men and Women, de 1987, logrando entrar directo al top 10 de las listas británicas. Quédate y subí el volumen, porque se viene mucha energía bailable con los muchachos de London Beat haciendo You Bring on the Sun.

0: Veníamos de escuchar esa melodía inolvidable de 1995 de la mano de The Rembrandts con I'll Be There For You, acompañándote en este martes 11 de agosto de 2026. La radio sigue encendida y la propuesta musical no para, así que quédate cerca, que hay mucho más por delante. La música de ayer con el sonido de hoy.
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¡Qué pedazo de tema acabamos de escuchar! Toda la carga dramática y la genialidad vocal de Michael Jackson interpretando la brillante Who Is It. Les habla Mariano Lainez y los quiero llevar ahora al sonido sintetizado y envolvente del synth-pop alemán de los 90. Recibimos a la banda Camouflage con Heaven, I Want You.

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En este martes 11 de agosto de 2026, pasaba el pop contagioso de la cantante alemana Sandra, haciendo su clásico ochentoso, Midnight Man. Midnight Man. Te invitamos a seguir con nosotros, ahora con toda la actitud, las guitarras y el estilo único de los australianos de In Excess, haciendo Elegantly Wasted.

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últimas canciones del programa del día de hoy. Y en este invierno de 2026, nada mejor que recordar esta balada acústica sensacional de 1991 a cargo de Mr. Big, interpretando To Be With You. Para ir encarando el tramo final con todo el poder de la voz femenina del rock, se viene una fuerza de la naturaleza. Nos metemos en la banda de sonido de la película Mad Max en 1985 para escuchar a la reina Tina Turner con One of the Living.

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Así llegamos al final de nuestro recorrido en este martes 11 de agosto de 2026. Recién escuchábamos esa balada emotiva de los holandeses Ten Sharp, titulada You. Llegó el momento de despedirnos por hoy. Les habla Mariano Lainez y fue un verdadero gusto compartir estos minutos con ustedes. En la operación técnica y en la musicalización estuvo Miguel Kovacs, mientras que la coordinación general de nuestro programa corrió por cuenta de Pablo Sturzenegger. Nos vamos a despedir con un clásico de 1984 que contó con la guitarra solista del mismísimo David Gilmour, de Pink Floyd. Cerramos con el gran Paul McCartney haciendo No More Lonely Nights. Muchísimas gracias a todos por habernos acompañado en el programa y los espero mañana miércoles para seguir compartiendo la mejor música. ¡Chao, amigos!

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buenos días. Pasaron ya 5 minutos de las 7 de la mañana y aquí estamos, comenzando a compartir con ustedes la mañana de Radio Provincia en esta jornada de día martes para este 11 de agosto que comenzamos a transitar junto a ustedes aquí en la mañana de Radio Provincia. Una jornada que se presenta de acuerdo a lo que indica el Servicio Meteorológico Nacional. En el registro de las 6 de la mañana aún todavía, 5 grados 5 décimas la temperatura, con cielo parcialmente nublado y una sensación térmica de 7 décimas de grado. Jornada en la cual esperábamos una máxima de 5 grados, que ya evidentemente hemos superado con el registro de las 6. El cielo mayormente nublado por la mañana, con lluvias aisladas por la tarde y algunas lloviznas por la noche entre un 40 y un 70%. Los vientos o las ráfagas de viento van a persistir durante esta jornada también. Desde el sector oeste por la mañana y la tarde, entre 60 y 69 kilómetros en la hora las ráfagas, y por la noche merma un poco, pero cambia al sector sudoeste de entre 42 y 50 kilómetros en la hora el viento hacia la noche aquí en nuestra ciudad. ¿Sí? Bueno, nos vamos al norte, pasamos por Tolhuin, pasamos por Río Grande. Allí la temperatura es de 3 grados 4 décimas con cielo nublado y una sensación térmica de 9 décimas de grado. Jornada de martes que también esperan una temperatura máxima de 5 grados con cielo parcialmente nublado durante toda esta jornada para la zona norte de nuestra provincia, en donde el viento también será la característica, pero un poco con ráfagas un poco menores a las de Ushuaia. Entre 51 y 59 kilómetros desde el sector oeste por la mañana y la tarde y entre 42 y 50 kilómetros desde el sector sudoeste para la noche, allí en la zona norte de nuestra provincia. Nos vamos hasta Puerto Argentino. Allí la temperatura 3 grados 6, el cielo está cubierto y la sensación térmica 2 grados 3 décimas bajo cero para nuestras Islas Malvinas. Máxima de 6 se espera en esta jornada. Y si nos vamos hasta la base Marambio, allí la temperatura es de 21 grados 1 décima bajo cero, el cielo está parcialmente nublado y la sensación térmica es de 30 grados 3 décimas bajo cero. Hasta las 9 de la mañana, aquí estamos en el Cronista Urbano.

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Bueno, 12 minutos pasaron de las 7 de la mañana. ¿Cuáles son los temas que por esta hora podemos ir contándoles van teniendo repercusión en los medios aquí en nuestra provincia? Bueno, indudablemente se acuerdan con la información que abríamos la jornada de ayer con este dato sobre lo que había sucedido durante el fin de semana y la preocupación que existía dentro del sector de la Unión Obrera Metalúrgica, que había anticipado en cierta forma lo que se venía dentro de la empresa o de las empresas nucleadas en torno al grupo Mirgor, y que en cierta forma ya los trabajadores estaban atentos a lo que podía llegar a suceder y preanunciaban que al primer despido de la jornada de ayer lunes, ¿sí?, en el primer turno, cuando por allá por las 12 de la noche iniciaba un nuevo día, bueno, a partir de ese momento o del turno de las 6 de la mañana, y donde había una repercusión en de algún trabajador despedido, evidentemente se iba a llegar a una medida de fuerza. Lo cierto es que ayer hablábamos con nuestro querido amigo José Piñeiro en la mañana bien temprano, ¿sí?, y nos confirmaba desde allí, desde la ciudad de Río Grande, que al menos se habían recibido cerca de 70 despidos, entre los cuales había trabajadores que estaban dentro del gremio, ¿sí?, con todo lo que ello significa para una empresa despedir a un trabajador que está en un gremio, que se supone que tiene, en este caso, un condimento, si se quiere, diferente, ¿no? Frente a este escenario bastante complejo, insisto, que se anticipaba por parte de los gremios, del gremio de la Unión Obrera Metalúrgica allí en la ciudad de Río Grande. Lo cierto es que avanzó el día y de 70 pasaron a cerca de 300 los trabajadores que les impedían ingresar a las plantas del grupo Mirgor allí en la ciudad de Río Grande. Bueno, ¿qué pasó a lo largo de toda la jornada? El conflicto llegó al Ministerio de Trabajo, en donde se dispuso una conciliación obligatoria dentro de este conflicto generado en el grupo Mirgor, luego de que estos 300 trabajadores, como decimos, se encontraran con las puertas de la planta cerrada y no pudieran ingresar a sus puestos laborales. La intervención de la cartera laboral provincial fue de oficio y buscaba frenar la escalada del conflicto, retrotraer la situación al momento previo a las desvinculaciones y generar un espacio formal para que la empresa y los representantes de los trabajadores puedan discutir una salida. La conciliación, bueno, tiene un tiempo ahora de 15 días, esta es la duración. Durante este periodo, los trabajadores que están alcanzados por la medida deberán reincorporarse a sus puestos, mientras que las partes deberán abstenerse de adoptar acciones que profundicen, en este caso, esta disputa de conflicto. La primera audiencia está convocada precisamente para esta jornada de martes a las 13 horas, ¿sí? Esta decisión, evidentemente, del Ministerio llega después de, como decíamos, esta jornada bastante complicada. En la jornada de ayer en las plantas del grupo Mirgor, hizo declaraciones por estas horas la ministra de Trabajo, Sonia Castiglione, que calificó el escenario como especialmente delicado y señaló que la prioridad de la intervención provincial es preservar los puestos de trabajo y generar condiciones para alcanzar una solución mediante el diálogo. Hay que echar luz sobre lo ocurrido y sentar a las partes a hablar, sostuvo en este caso Castiglione.
Y bueno, esta definición tiene especial relevancia, insisto, para la ciudad de Río Grande, donde la industria constituye ya uno de los principales motores de la economía y donde cada puesto fabril sostiene, además, una extensa cadena de actividad económica. Veremos qué pasa. La medida que adoptó el Ministerio, en definitiva, o al fin y al cabo, no resuelve, claro está, el conflicto, pero sí modifica sustancialmente el escenario, ¿sí? La empresa y los trabajadores ahora deberán volver a sentarse en una mesa de negociación y allí discutir las razones que derivaron en las desvinculaciones y en la posterior imposibilidad de ingreso de los trabajadores. El objetivo inmediato será evitar que el conflicto continúe escalando y encontrar una salida que permita preservar los puestos laborales. Veremos qué pasa en esta audiencia, insisto, está prevista para esta jornada de martes, pero en la previa, ¿sí?, a esta reunión, claro está, ya hay declaraciones, por ejemplo, del secretario general de la Unión Obrera Metalúrgica, Marcos Linares, que acusó al grupo Mirgor de haber avanzado con estas cerca de 300 despidos como una forma de disciplinamiento. Declaraciones que realizó en la jornada de ayer allí en la ciudad de Río Grande, en FM La Isla, son reproducidas en esta mañana por el portal Red 23 Noticias, en donde el dirigente confirmó que se realizaron las presentaciones también en el Ministerio de Trabajo. Linares cuestionó especialmente la decisión empresaria de avanzar contra los representantes sindicales y recordó que los delegados cuentan con protección gremial. No tienen ningún tipo de sustento lo que hicieron. Indicó que para aplicar una sanción o avanzar con un despido contra un representante gremial debe existir previamente un proceso de desafuero y una resolución judicial que habilite esa medida. De todos modos, remarcó que la situación de los delegados no representa el problema principal. Nuestra discusión es lograr no solo el reingreso de estos 300 compañeros, sino también resolver el reclamo que veníamos llevando adelante desde las asambleas y que está absolutamente legitimado. Otro de los puntos que también generó una polémica es que Linares indicó que varias notificaciones invocaban el artículo 242 de la Ley de Contrato de Trabajo, es decir, un despido con causa. Esto significa, o esto implica, de acuerdo al planteo, insisto, de Linares, que los trabajadores podrían quedar sin derecho a percibir indemnización. Las causales que plantea la empresa no son reales, no hay ningún tipo de causa. El dirigente rechazó además que pudiera hablarse de abandono de trabajo o de una violación a una conciliación obligatoria anterior. Agotamos todas y cada una de las instancias de diálogos y discusión desde el mes de marzo. Analizando un poco la situación, Linares sostuvo que desde el sindicato interpretan que existe un intento de disciplinar a los trabajadores y de desalentar futuros reclamos. De nuestra interpretación creemos que tiene que ver en este caso con un intento de disciplinamiento o buscar callar cualquier tipo de reclamo. Y agregó que la medida parece tener un objetivo de amedrentar cualquier tipo de situación, menoscabar cualquier reclamo e intentar frenarlo con una amenaza y una demostración de fuerza. Bueno, veremos qué pasa. Dentro de esta compleja situación, ¿sí?, que atraviesa la ciudad de Río Grande, teniendo en cuenta lo último que es esto, ¿no? Y fíjense que la semana pasada cerrábamos la semana con una noticia que podía, si se quiere, tener un buen impacto, que tenía que ver concretamente con Aires del Sur, en donde, bueno, los trabajadores, dentro de esa lucha, ¿no?, de esa pelea de poder volver a sus puestos de laburo, tenían esa posibilidad que se abrió ahora de al menos poder llegar a producir durante los próximos 6 meses. En principio está la resolución del tema central, que es la quiebra. Esto, indudablemente, en este marco de complejidad, insisto, que atraviesa
la ciudad de Río Grande, ya en estos, podríamos decir, en últimos 2 años, que de a poco, de acuerdo a lo que ha mencionado el intendente de la ciudad de Río Grande, están desmantelando el trabajo fueguino. Esto mencionó el intendente, apuntando y cuestionando las políticas impulsadas por el gobierno nacional de Javier Milei. Sostuvo que siguen tomando medidas tras una medida tras otra que le pegan sin escala a nuestra industria. Milei desmantela el trabajo fueguino, abren importaciones por todos los canales imaginados, como si fuésemos un depósito gigante y no un país que debe proteger a millones de trabajadores. También marcó una diferencia con las estrategias adoptadas por otros países para proteger sus capacidades productivas. Los países centrales suben aranceles, vuelven a la industria, Milei acelera para otro lado y los resultados son estos. La preocupación adquiere una dimensión particular en Río Grande, donde la actividad industrial constituye, como decíamos, uno de los motores de la economía. Sin embargo, el planteo del intendente no se limita a cuestionar las decisiones del gobierno nacional. También reclamó responsabilidad a las empresas que durante décadas desarrollaron sus actividades al amparo del régimen de promoción industrial. Las empresas que acumularon ganancias durante décadas al amparo del régimen industrial fueguino tienen una responsabilidad con nuestra provincia y con nuestros trabajadores. Y en ese sentido, dejó planteado uno de los principales interrogantes frente al actual escenario. ¿Los beneficios son privados y las pérdidas son de toda la comunidad?, se preguntó. La respuesta debe ser clara. La primera variable de ajuste deben ser sus márgenes de ganancia y no el empleo. ¿Sí? Y el intendente remarcó que Tierra del Fuego necesita un sector privado que asuma un compromiso de largo plazo con la provincia y necesitamos empresarios que produzcan, inviertan y se comprometan con la comunidad que les permitió expandirse y, en este caso, acumular. Bueno, parece como una expresión de buen deseo, ¿no? Pero digo, cuando se va a la práctica, cuando se lleva a la práctica esto, evidentemente las empresas, siempre lo decimos, digo, no tienen ningún tipo de miramiento, pierden un peso con 50 y bajan la persiana y se van. Porque esta es la realidad que pasa en Tierra del Fuego o en cualquier parte donde las empresas empiezan a no tener ganancias, directamente hacen exactamente esto, ¿no? Cierran las puertas y se van. Más allá, insisto, de un planteo que desde el buen sentido o de la empatía por allí, si se quiere, que tampoco existe, ¿no? La empatía, por lo general, de los empresarios, bueno, lo sabemos, pareciera ser como que siempre es muy poca la que hay. O hay una empatía mientras todo funcione bien y está todo bárbaro y haya ganancias. Cuando esas ganancias empiezan a disminuir, evidentemente lo primero que hacen es esto, ¿no? Cerrar las puertas o comenzar con este tipo de discusiones hacia adentro de cada una de las empresas. Veremos qué pasa, si es que por allí estas palabras o estas acciones que evidentemente intenta plantear en cuanto a discusión el intendente de la ciudad de Río Grande, habrá que ver si tienen asidero o no, si son escuchadas o no, ¿sí? Porque vuelvo a decir lo mismo, está planteado de un punto de vista dentro del sector privado en donde las empresas no ganan, cierran las puertas y se van. Lamentablemente, lo hemos visto, este proceso casi, no sé si igual o mayor, la verdad que no lo sé hoy, pero sucedió y tuvimos lo que tuvimos allá lejos hace tiempo, en aquel mes de abril del año 95, ¿no? En donde también quedamos a merced de política nacional, baja de o apertura de importaciones, la baja de producción en Tierra del Fuego y lo que desembocó en lo que desembocó, en lo que tuvimos, lamentablemente, que incluso generó aquella pérdida de una persona, ¿eh? En una movilización, en un reclamo.
Por eso digo que, digo, lamentablemente las respuestas de las empresas siempre van en ese sentido o por ese camino. Veremos si por allí se abre un espacio distinto, un espacio de diálogo y la posibilidad de poder escuchar. Hoy, primera reunión que intentará destrabar este conflicto. Veremos qué es lo que pasa. Y en el medio, declaraciones también que se suman dentro de esta situación. Una nota que aparece publicada en el portal 1940 Noticias, que son declaraciones del diputado Miguel Rodríguez, que apuntó contra la UOM. ¿Sí? El título de la nota, después no vengan a decir que la culpa es de Milei. En este caso, Miguel Rodríguez, de Libertad Avanza, volvió a utilizar sus medios, sus redes sociales, para cuestionar a dirigentes sindicales y esta vez apuntó contra la UOM, en medio de este conflicto que atraviesan con Milgor. En Río Grande no hace falta inventar nada, los hechos hablan por sí solos, comenzó diciendo Rodríguez. Según sostuvo, mientras se encuentra vigente la conciliación obligatoria, el CEO de Milgor se presentó personalmente en la planta para explicar la situación de la empresa, pero el cuerpo de delegados de la UOM decidió retirar a los trabajadores y el encuentro terminó cancelándose. Responsabilizó, en este caso el legislador libertario, a la representación sindical por las consecuencias de este conflicto. Ese método, ese es el método, parar la planta, atrasar la producción, romper todas las instancias de negociación y después salir a buscar culpables. Incluso fue más lejos y lanzó una frase que generó verdaderos cuestionamientos. A los trabajadores les dieron la posibilidad de escuchar. Los delegados se la quitaron. Después que no vengan a explicar que la culpa es de Milei. Estas declaraciones se producen en este contexto especialmente sensible en Tierra del Fuego, con la pérdida de puestos laborales en distintos sectores industriales y comercios que están afectados evidentemente por esta caída de ventas. Dentro de ese escenario, Rodríguez volvió a concentrar sus críticas en el ámbito de la dirigencia sindical, como ocurrió recientemente, inclusive, con referentes del SUTEF. En aquella oportunidad, el secretario general del gremio, Horacio Catena, lo invitó públicamente a debatir, propuesta que el diputado declinó. La intervención del legislador también vuelve a poner bajo discusión cuál es su respuesta política frente a esta crisis laboral fueguina. Mientras Rodríguez mantiene una fuerte presencia en redes sociales cuestionando a los sindicatos y dirigentes, desde sectores críticos reclaman iniciativas concretas y proyectos legislativos destinados a proteger el empleo y la producción de Tierra del Fuego. Bueno, situación, insisto, puesta de manifiesto en donde se mezcla evidentemente todo porque, claro, hay que tener en cuenta también el contexto que estamos atravesando. Es un contexto, además de lo económico, es un contexto político que hemos en el cual hemos ingresado y lamentablemente todo tiene que ver con todo, pareciera ser, ¿no? Lamentablemente. Bueno, veremos, insisto, cómo se define en principio esta situación dentro del Ministerio de Trabajo, que es el lugar donde se supone este diálogo deberá comenzar a tenerse por los próximos 15 días, en donde, bueno, hoy también se supone, veremos qué pasa, habrá una situación de normalidad dentro de las propias empresas allí del Grupo Milgor en la ciudad de Río Grande. Bueno, uno de los temas que tiene repercusión por esta hora en los medios y que, bueno, evidentemente, ¿no?, por la cantidad de trabajadores que quedan apuntados, ¿sí?, cerca de 300 trabajadores, es verdaderamente un tema muy complejo, sumado a todos los que ya viene perdiendo la producción en la ciudad de Río Grande. Bueno, nos vamos a otra de las informaciones que, bueno, creo que el ingeniero Sergio Raimundo ya lo venía anticipando de un tiempo a esta parte.
hemos hablado en varias oportunidades con él, ¿sí? Y hoy tiene una publicación, ¿sí? De por estas horas, que vuelve a insistirse por parte del portal Boca de Pozo. En realidad viene del fin de semana la nota, en donde habla con título Tierra del Fuego. D'Alessio confirmó que la nueva central térmica en Ushuaia se construye con turbinas usadas y vienen de la provincia china de Shaanxi. Esto que el fin de semana recordamos, ¿no? Recorría con funcionarios, con senadores y con todo habido y por haber, que queda evidentemente expuesto por lo que ha planteado el presidente de Terra Ignis, Maximiliano D'Alessio, confirmando que el equipo que se va a utilizar en la construcción de la nueva central térmica que se construye en Ushuaia se realizará con turbinas General Electric de ciclo combinado usadas y que forma parte de la reconversión del proyecto chino que dejó Fabiana Ríos y suspendió Rosana Bertone cuando fue gobernadora. El acuerdo entre los capitales chinos y Terra Ignis incluye a esta central de Ushuaia, que tendrá hasta 60 megavatios de potencia, y a futuro la construcción de otra planta termoeléctrica de gas o a gas de 100 megavatios para la ciudad de Río Grande. Bueno, lo que viene diciendo, insisto, el ingeniero Raimundo hace tiempo. Tierra del Fuego es la única provincia del país que no está conectada al sistema argentino de interconexión. Consultado por EconoJournal, el presidente Terra Ignis, Maximiliano D'Alessio, indicó que si bien en el contexto internacional conseguir estos equipos no fue sencillo, la adquisición de la turbina para la central de Ushuaia no tuvo demoras. El directivo explicó que la turbina estaba en stock en un depósito de la empresa china en la provincia de Shaanxi. La turbina es General Electric y es usada, pero D'Alessio subrayó que fue revampeada, como se dice en la jerga, al proceso de renovación, repotenciación y actualización tecnológica integral de estos equipos. Según señaló el titular de Terra Ignis, los proyectos para modernizar y ampliar la generación eléctrica de Ushuaia y Río Grande en Tierra del Fuego fueron presentados en la licitación TERCONF, la compulsa para instalar centrales térmicas en el país, impulsada en 2023 por el gobierno de Alberto Fernández y que fue dada de baja en el 2024 por la gestión de Javier Milei. La obra es un hecho histórico. Nunca se instaló una central así en Tierra del Fuego. Y no, claro, si es usada, nunca. Porque la última central que se instaló aquí en Tierra del Fuego era una central nueva, la Rolls Royce, ¿no? Siempre la provincia se apalancó con fondos de nación y ahora se está desarrollando con fondos privados. ¿Es una inversión extranjera directa en la provincia? Pregunta. ¿O es la entrega? ¿No? Para Tierra del Fuego, donde la logística está condicionada por las estaciones del año, la llegada de la turbina constituye un hecho relevante, explicaron desde Terra Ignis, sobre todo en un contexto internacional de alta demanda de turbinas a gas, de los desarrollos de inteligencia artificial y los centros de datos, que provocaron demoras en la entrega de los equipos de generación y aumento de costos de los proyectos. Esta nota, insisto, que aparece publicada en el portal Boca de Pozo, menciona que los fabricantes de turbinas a nivel mundial como General Electric, Siemens y Mitsubishi tienen una capacidad limitada de fabricación ante la alta demanda. Los pedidos de turbinas superan a la oferta mundial, lo que se convirtió en una amenaza para la creciente demanda eléctrica en el mundo. Por ejemplo, American Electric Power, la compañía de generación y distribución más grande de los Estados Unidos, en la última semana cerró un acuerdo para asegurarse turbinas a gas por una capacidad de 13.000 megavatios, pero recién para después del 2031. Además, un reciente informe de la consultora Wood Mackenzie advirtió que por la demora en los plazos de entrega, solo 14.000 megavatios y de los 53.000 megavatios de energía generada con turbinas a gas planificada por los países del sudeste asiático entrarán en funcionamiento durante esa década.
Bueno, esta nueva central termoeléctrica tiene una capacidad de 40 megavatios, pero sumará 20 más cuando concluya el cierre de ciclo combinado. En total, la central tendrá disponible 60, casi el doble del consumo actual de Ushuaia. En estos días se están realizando los trabajos de descarga de equipamiento que llegó por barco el martes de la semana pasada. Bueno, D'Alessio explicó también que la actual planta de generación térmica de casi 30 megavatios que abastece Ushuaia y opera al límite de su capacidad, no se va a desinstalar, sino que pasará a reserva fría, es decir, que estará apagada y se podrá arrancar rápido si se necesita generación por algún inconveniente en el sistema de Tierra del Fuego. Esta nueva central estará ubicada, bueno, aquí a 4 kilómetros del puerto Ushuaia, pero bueno, confirma, ¿sí?, el secreto a voces, lo que ya venían anticipando tanto desde el portal Boca de Pozo, además también lo hablamos en varias oportunidades con el ingeniero Sergio Raimundo, que anticipaba esto. Es más, en la última charla que tuvimos con Raimundo, dijo, fíjense en las fotos, hagan una ampliación y se van a encontrar que lo que están bajando en el puerto es una maquinaria que incluso tiene algunos sectores que están herrumbrados. Bueno, qué decir, a cruzar los dedos y a esperar para ver si verdaderamente quienes anticipan y quienes están mencionando con conocimiento de causa puede llegar a suceder con esta central termoeléctrica, tendrán razón o no. Siempre decimos lo mismo, ¿no? Se va a poner en funcionamiento, arrancará, no arrancará, será en, previo al invierno, será después del invierno, del año que viene, y seguramente después algunos de los funcionarios que hoy están, tal vez no estén más, ¿sí? Tal vez no estén en sus cargos públicos, o tal vez sí, continúen eternamente, uno nunca sabe, ¿no? Lo cierto es que, bueno, muchas preguntas. Algunas sin respuesta, otras que evidentemente tienen una situación de pedidos de informes, ¿sí?, respecto de lo que está pasando. Y después, como contrapartida, lo que les contábamos ayer, lo que está pasando dentro de la Dirección Provincial de Energía, ¿no?, que sacan del medio, por ejemplo, a una auditora, ¿no?, con todo lo que ello verdaderamente significa. Bueno, tema de esta mañana que queríamos mencionarles también va teniendo repercusión por esta hora en los medios aquí en nuestra provincia. En el medio de esto, la Secretaría de Hacienda de Tierra del Fuego oficializó el pago de 4.785 millones de pesos a dos empresas por compensaciones de GLP. Los desembolsos fueron establecidos mediante las resoluciones 132 del 2026 y 133 que disponen la cancelación de montos adeudados a la empresa distribuidora Gas Austral Sociedad Anónima y Sartini Gas Austral Sociedad Responsabilidad Limitada respectivamente. ¿Se acuerdan que también les habíamos contado que las propias empresas ya venían mencionando hace tiempo que tenían verdaderamente estas deudas, que en un principio parecía como que no se dijo nada, ¿sí?, pero las deudas estaban. En el caso de Gas Austral, aprobó una compensación de 2.565 millones de pesos. Según consta en el expediente, la cancelación había sido acordada mediante un convenio registrado y el monto surgió del sistema de subsidio GLP utilizado por la provincia como herramienta de control y conciliación de estas compensaciones. Y por otra parte, autorizó el pago de 2.220 millones a favor de Sartini Gas, que también es correspondiente a la compensación provincial del GLP en el mes de junio. En este segundo caso, la cancelación había sido acordada mediante un convenio, mientras que el importe también fue determinado a partir de información registrada en el sistema de subsidio de GLP, cuenta en esta mañana
el portal Infofueguina, con este dato, ¿sí? Bueno, también entre las informaciones para contarles que tienen repercusión en esta mañana en los medios, el presidente de FACDUT anunció un paro total en la Universidad Tecnológica Nacional para este miércoles, ¿sí? Tiene que ver en Tierra del Fuego con los docentes de la Universidad Tecnológica Nacional, que el licenciado Fabio Saleme confirmó que este miércoles 12 de agosto habrá un paro total de actividades en el marco de una medida nacional de las federaciones universitarias, y además anunció una jornada de visibilización para el miércoles 19. Y esto tiene que ver con el reclamo del cumplimiento de la ley de financiamiento universitario, y aseguró que el plan de lucha va a continuar. Situación entonces también puesta de manifiesto allí en la Universidad Tecnológica Nacional en la ciudad de Río Grande, con esta medida. Bueno, del sector docente, también, con aquellos que circulan por la ciudad, lo hacen por calle San Martín, se habrán dado cuenta de las carpas la carpa instalada frente a Casa de Gobierno, por lo menos hasta ayer, sin ningún tipo de avances en cuanto a la discusión. El conflicto sigue, ¿sí? Por parte del sector docente, sin señales de una salida inmediata, y el SUTEF, que ratificó la continuidad del paro por tiempo indeterminado y del acampe, que ya lleva 8 días, mientras se busca instalar una discusión que excede el porcentaje del aumento salarial y coloque en el centro del debate el financiamiento de la educación, la distribución de recursos y el impacto de la crisis económica sobre los trabajadores. La secretaria general adjunta del sindicato, Soledad Rotaris, tras un duro diagnóstico sobre la situación de la docencia. Según explicó, el gobierno puso en discusión una masa salarial del 1,5%, que de acuerdo con la interpretación realizada por la dirigente significaría unos 20.000 pesos por cada trabajador si ese porcentaje se distribuyera entre los docentes. Para SUTEF, la propuesta resulta insuficiente frente a la pérdida acumulada de poder adquisitivo. Hoy, para poder llevar algo de comida, y no digamos calidad, estamos teniendo un trabajo, dos trabajos. Ya no hablamos de uno o dos trabajos, sino que hablamos de dos o tres o más horas o más emprendimientos. La definición gremial apunta a uno de los principales argumentos con los que el SUTEF sostiene la continuidad de esta medida de fuerza, que tiene que ver con el salario docente, que ya no alcanzaría para garantizar las condiciones básicas de vida sin recurrir a ingresos adicionales. No podemos esperar al 2027, otro de los ejes del discurso sindical. No podemos pelear salarios y resignarnos y esperar al 2027, momento electoral para recién tener una esperanza de cambio. La dirigente cuestionó además a sectores de la dirigencia política que, según su mirada, ya están concentrados en candidaturas mientras persisten los problemas económicos y sociales actuales. Hay que hablar de las riquezas. También nosotros entendemos que recursos hay, sostuvo, para luego cuestionar que en los momentos de crisis sean siempre los trabajadores quienes absorben el costo del ajuste. Hay que tocar los recursos de los que nunca les va mal en la provincia, apuntando a la necesidad de discutir quienes deben realizar un mayor aporte cuando la economía atraviesa dificultades. Y cerró con esta frase que SUTEF eligió como título de su propia publicación: hay que hablar de las riquezas y dejar de romantizar la pobreza. La consigna sintetiza el giro discursivo que el gremio pretende darle al conflicto, de una discusión centrada exclusivamente en el porcentaje de aumento salarial a un debate sobre quiénes tienen los recursos, cómo se distribuyen y qué prioridad ocupa la educación pública en las decisiones del Estado. Bueno, situación esta, insisto, en donde son muy lindos los discursos,
¿sí? Es muy lindo el discurso gremial, muy lindo el discurso planteado por el gobierno o las explicaciones, en este caso del gobierno, pero lamentablemente quien no tiene explicación son los chicos, lamentablemente, que quedan en el medio. Bueno, tema también de esta mañana. Y una pregunta como para cerrar este repaso de informaciones que se hace el diario Prensa en esta mañana. ¿Ya no habrá reforma constitucional? Se pregunta, ¿sí? Y el 9 de agosto pasó sin elección de convencionales constituyentes, ¿sí? En una nota de opinión en esta mañana hace un recorrido y recuerda que el día previsto para elegir convencionales quedó atrás sin urnas y no se anunció una nueva fecha. La ley que había puesto en marcha la reforma fue derogada, el gobierno llevó esa decisión a la justicia y todavía sigue pendiente la discusión por la convocatoria anulada. La pregunta ahora es más sencilla. ¿Este proceso todavía puede continuar o la modificación de la Constitución Provincial de 1991 quedó definitivamente en el camino? ¿Cómo se recordará el proyecto de reforma que había comenzado a tomar forma en diciembre del 2023 cuando la legislatura sancionó la Ley Provincial 1529 y declaró la necesidad de modificar parcialmente la Constitución? El proceso terminó rápidamente en la justicia. Recordamos, el legislador de Somos Fueguinos, Jorge Leshman, realizó un planteo ante el Superior Tribunal de Justicia y una medida cautelar suspendió la elección mientras se analizaba la legalidad del procedimiento. Más adelante también se incorporó una presentación por parte del doctor Paulino Rossi. El 5 de agosto del 2025, el Superior Tribunal rechazó esas presentaciones y mantuvo vigente la Ley 1529 y levantó la cautelar. Sin embargo, estableció que el proceso podía continuar una vez que la sentencia quedara firme. El parlamentario fueguino presentó entonces un recurso extraordinario federal. El Superior Tribunal de Justicia lo declaró inadmisible y Leshman recurrió a la Corte Suprema de Justicia de Nación con un recurso de queja. Con esta discusión abierta, el gobernador Gustavo Melella firmó el decreto 751 y convocó elecciones para el 9 de agosto del corriente año. Pero la convocatoria volvió a frenarse. El 27 de mayo, la jueza electoral Mariel Zannini declaró nulo el decreto en cuestión al considerar que, mientras siguiera pendiente la presentación ante la Corte Suprema, no estaba cumplida la condición de firmeza establecida por el Superior Tribunal. El gobierno apeló esa decisión y sostuvo que el recurso de queja a su criterio no tiene efecto suspensivo. Mientras esta pelea seguía en los tribunales, la legislatura tomó otra decisión que modificó por completo el escenario. Se impulsó la derogación de la Ley 1529 o abrogación de la misma, esta iniciativa que consiguió 11 votos y que fue vetada por el gobernador, pero luego ratificada por la legislatura mediante la insistencia. De esta manera quedó promulgada la Ley 1626, que derogó expresamente la norma que había puesto en marcha la reforma constitucional. Ese es hoy el punto más importante. Aunque eventualmente se revirtiera la decisión judicial que anuló la convocatoria, todavía quedaría por resolver qué sucede con un proceso cuya ley de origen ya no está vigente. El gobierno llevó también adelante esa discusión al Superior Tribunal de Justicia y presentó una acción de inconstitucional contra esa ley. A esta situación judicial se suma ahora un problema práctico, el calendario de elecciones. Y esto es así porque la elección de convencionales no puede realizarse a la par de otro electoral, de otro acto electoral. Por eso, lo cierto es que cualquier intento de retomar el proceso de reforma constitucional deberá primero sortear las objeciones en curso ante la justicia y recién después encontrar una nueva fecha viable. Una elección durante el 2027 no estaría jurídicamente descartada, pero cada día que pasa reduce el margen para reorganizar un nuevo proceso electoral. Hoy, evidentemente, la discusión es otra. Ya no se trata solamente de saber cuándo se votará. La pregunta es si esta reforma constitucional todavía tiene posibilidades reales de realizarse. Porque hasta la fecha no hay

verdaderamente tener en mente llevar adelante una reforma constitucional, bueno, sería de otro planeta. Aunque también, si tenemos una nueva central térmica usada que vamos a poner y que vamos a llevarla a funcionamiento, ya no sería nada de extrañar. Bueno, 54 minutos pasaron de las 7 de la mañana. Nos vamos a ir a buscar, en este caso, la actualización del estado del tiempo con una temperatura, de acuerdo al registro de las 7, por encima de la máxima que estaba prevista para hoy, según el Servicio Meteorológico Nacional. Estaba la máxima en 5 grados, ya tenemos 5 grados 6, con cielo parcialmente nublado y una sensación térmica de 6 décimas de grado. Primera pausa, dale.

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0: Bueno, 7 minutos pasaron de las 8 de la mañana. Vamos contándoles algunos otros temas, algunas otras informaciones que van teniendo repercusión por esta hora. Bueno, es tremendo lo que está sucediendo con el terremoto en Colombia, ¿no? Como para salirnos un poquitito de la situación aquí de la provincia, información que está teniendo mucha repercusión en los medios nacionales. El terremoto en Colombia de una magnitud de 7,4 registrado ayer lunes, que dejó un balance preliminar de 132 fallecidos y 570 heridos, mientras organismos de socorro mantienen la búsqueda de sobrevivientes y la remoción de escombros en las zonas más golpeadas de Occidente y el centro del país. Este informe fue entregado por el presidente de la República, Abelardo de la Espriella, y el sismo causó además daños graves en viviendas, edificios, hospitales, escuelas, carreteras, aeropuertos, con declaración de desastre nacional y rescate aún en marcha. El gobierno activó el puesto de mando unificado desde la Unidad Nacional para la gestión de riesgo de desastre, desplazó ministros y equipos de emergencia a las áreas impactadas y movilizó maquinaria pesada y aeronaves desde Bogotá y Antioquia. Las principales afectaciones se concentran en departamentos del occidente y centro del país como Valle del Cauca, Caldas, Chocó y Risaralda, donde continúan las labores de búsqueda entre estructuras derrumbadas. Varios departamentos enviaron cuadrillas de rescate mientras el Ejecutivo reforzó la respuesta en zonas afectadas. El presidente de la República confirmó que ya se han dispuesto los recursos económicos inmediatos y la ayuda humanitaria para respaldar a las más de 1.400 familias y personas damnificadas. De la Espriella canceló su agenda para supervisar la respuesta estatal y ordenó elaborar un informe integral de daños y necesidades. En un mensaje a la Nación, el mandatario afirmó que el Estado está presente y toma acción, y también buscó transmitir respaldo a las zonas devastadas. Colombia está unida y saldremos adelante juntos. No estamos solos. Bueno, situación, insisto, complicada, que está dejando este terremoto, que dañó aproximadamente, esto va variando obviamente, pero 1.575 viviendas y destruyó por completo 37, además de provocar el colapso de 61 edificios residenciales y comerciales. En Pereira, Cali y Manizales hubo construcciones con derrumbes totales o parciales, con personas atrapadas incluso en su interior. Manizales colapsó una de las torres de la catedral con daños graves en el monumento histórico, y en Cali se desplomaron más o menos unas 20 estructuras, y en el barrio de El Lido colapsó por completo un edificio. Bueno, situación, insisto, compleja que está atravesando por estas horas, insisto, Colombia, y bueno, con esta información que está llegando a todos los medios nacionales, con, bueno, evidentemente este impacto de este terremoto. Bueno, y volviendo un poco aquí a lo que hace a nuestra ciudad, agradecemos a nuestros oyentes, ¿sí?, que nos enviaban fotos. ¿Se acuerdan que la semana pasada habíamos hablado sobre la situación que está atravesando la escuela técnica? Bueno, ayer no hubo clases en el turno tarde del Colegio Sobral por falta de agua, calefacción y roedores, nos comentan. Y el Colegio Olga Bronzo Videarco, hasta hoy martes, siguen sin tener clases. Algunas de las fotos que agradecemos, insisto, a nuestros oyentes, que nos enviaron de allí del frente del establecimiento, violento es estudiar en un colegio en mal estado. Dice una bandera que está allí, cartelería que han pegado también. Dice, ¿cómo esperan que me reciba de técnico en un colegio en mal estado? ¿Hasta cuándo vamos a aceptar esto? También dan miles de promesas falsas. Uno de cada 23 chicos por curso tiene problemas respiratorios y ni la calefacción ni la ventilación andan. ¿Qué les parece seguir así? Estudiantes y profes, también compañeros, no normalicemos el frío en las aulas. Bueno, todo esto, insisto, cartelería que está pegada en el frente, precisamente del Colegio Técnico Provincial Olga Bronsovich de Arco, y que está a las claras, marca, ¿sí?, una situación complicada, que atraviesa el colegio, en donde, recordamos, están haciendo algunas modificaciones que tienen que ver con cañerías de gas, y habrá que ver para cuándo, ¿no? Que era un poco lo que hablábamos la semana pasada, para cuándo puede llegar a tener o retomarse precisamente las clases allí dentro de este establecimiento educativo, que se suma, digamos, a todos los establecimientos educativos que están teniendo distintos inconvenientes. Inclusive ayer también se hablaba respecto de la escuela 16, que también la escuela 16 está sin clases. La comunidad educativa enfrenta una situación que preocupa cada vez más a las familias, porque al conflicto docente también los alumnos acumulan días sin clases por distintos motivos, y el resultado termina siendo el mismo: aulas vacías y menos oportunidades de aprendizaje. En el caso de la escuela 16, pone el foco sobre una discusión que suele quedar relegada en medio de esta disputa con el gobierno y el sector docente, y mientras se mantiene ese conflicto, hay problemas de infraestructura que agregan nuevas dificultades allí en la escuela número 16, en donde deberían garantizarse precisamente las clases, pero siguen las cuestiones de esta forma. La comunidad educativa reclama justamente que la educación no quede reducida a una discusión presupuestaria, sindical o política, y para los padres buscar garantizar la educación también significa asegurar que las escuelas estén en condiciones. La situación de la escuela 16 expone una paradoja difícil de explicar. Cuando hay paro, no hay clases. Cuando el paro se levanta, los problemas edilicios pueden volver a impedirlas, mientras gobierno y sindicato mantienen una disputa que parece no encontrar salida, y las familias acumulan jornadas perdidas y los chicos quedan lamentablemente en el medio. Bueno, muchísimas gracias, insisto, a nuestros oyentes que nos envían notas y nos envían fotografías con esta preocupación que sigue existiendo allí en las escuelas aquí de nuestra provincia. Bueno, algunos de los temas que, insisto, van teniendo repercusión por esta hora aquí en la provincia. Otro de los temas que ya lo habíamos hablado hace alguna semana para atrás, pero sigue teniendo repercusión en los medios por esta hora, es la investigación sobre estas presuntas irregularidades en las prestaciones médicas del PAMI, allí en la ciudad de Río Grande, que sumó una denuncia ante la Justicia Federal y podría extenderse a nuevos servicios y establecimientos. Las acusaciones impulsadas hasta el momento incluyen documentación respaldatoria y pedidos de auditoría que buscan determinar si existieron prácticas facturadas al organismo que no fueron efectivamente realizadas. Recordamos, el doctor Carlos Mariño Camacho confirmó que la presentación fue radicada el jueves de la semana pasada ante la Justicia Federal en Río Grande, y según explicó, la denuncia reunió los elementos que habían sido detectados previamente y fue acompañada por pruebas recopiladas. La denuncia se presentó con lo que habíamos hablado, con todas las pruebas de los hechos, y se amplió un poco. Igualmente, en el transcurso de la semana, estamos pidiendo nuevas actuaciones, en este caso para el PAMI. El profesional sostuvo que las actuaciones administrativas presentadas anteriormente se encuentran documentadas y cuentan con certificaciones de fiscalización sanitaria, y a partir de nuevos elementos anticipó también que van a solicitar auditorías sobre prestaciones de neumología, urología y traumatología en otros centros médicos de la ciudad de Río Grande, mientras continúan reuniendo documentación antes de formalizar nuevas denuncias. Bueno, aquello que recordamos surgió como tema, que surgió como tema a nivel político con la denuncia efectuada por el diputado Araujo. Recordamos, habíamos hablado con él aquí uno de los pases hace ya poco más de una semana para atrás. Bueno, luego se confirma ya con esta denuncia presentada por parte del doctor Carlos Marino Camacho. Bueno, y hablábamos, y vamos a seguir insistiendo en la consulta, porque nos siguen llegando mensajes de los padres, nos siguen llegando además también fotografías. Les contábamos hace un ratito nada más, y agradeciendo a los oyentes aquí que nos envían las fotos, violento es estudiar en un colegio en mal estado. Cartelería que está pegada allí frente al establecimiento educativo Olga Bronzovic de Arco. ¿Cómo esperan que me reciba de técnico en un colegio en mal estado?, se preguntan. ¿Hasta cuándo vamos a aceptar esto? Nos dan miles de promesas falsas. Uno de cada 23 chicos por curso tiene problemas respiratorios y ni la calefacción ni la ventilación andan. ¿Qué les parece seguir así? Estudiantes y profes también, compañeros, no formalicemos el frío en las aulas. Bueno, algunos, insisto, de los mensajes que están instalados allí en el ingreso al colegio Olga Bronzovic de Arco. Bueno, y queríamos molestar un ratito con quien hemos hablado durante la semana pasada, pero queríamos saber si tienen alguna información nueva respecto de lo que está sucediendo en este colegio. Lo tenemos allí a Juan Carrizo, de AMET, a quien saludamos. Juan, buen día. ¿Cómo le va? Adrián Moreno lo saluda.
1: ¿Qué tal? Buen día, Adrián.
0: Bueno, otra vez molestando, digo, o intentando poder conocer alguna información al respecto. Nos han llegado muchos mensajes y fundamentalmente también cartelería que nos envían los oyentes con fotos del colegio Olga Bronzovic de Arco. ¿Hay novedades? ¿No hay nada? ¿Qué saben?
1: Bueno, primero, no es ninguna molestia. Digamos, siempre es importante tener informada la gente de lo que pasa, y quizás son cosas que a veces no trascienden mucho, quedan muy muy dentro de las instituciones, y es importante que la gente también sepa qué es lo que realmente pasa en las escuelas, más allá de la situación del conflicto salarial que hay con el gobierno de la provincia. Imaginémonos en una situación ideal que hoy no tuviéramos ese conflicto. Hay 6-7 escuelas en el día de ayer y en el día de hoy no estarían teniendo clases tampoco por la situación edilicia. Bueno, particularmente en el colegio técnico hoy se mantiene la situación de la semana pasada, donde se tuvo que suspender las actividades. Nosotros estuvimos presentes con autoridades del Ministerio de Educación, con los directivos del colegio, digamos, tratando de demostrar que la situación era insostenible en cuanto a mantener un normal funcionamiento de las actividades áulicas, porque dos plantas de la institución no tenían ningún tipo de calefacción y el primer piso se mantenía un poco con una mínima temperatura de los radiadores y un poco de la ventilación y la calefacción que llegaba desde el taller, que tiene un sistema de calefacción aparte. Este también falló en el día de ayer y hubo que suspender las actividades del taller también. Y todo surge por un problema en la instalación de gas que alimenta los módulos de las calderas, que son las que calefaccionan el sector de las aulas de las tres plantas, que hasta el día de ayer no se le ha dado la solución definitiva. Tienen que pasar por una prueba hidráulica de Camusi, pero bueno, primero hay que hacer las reparaciones necesarias. En teoría, en el día de ayer habían empezado recién a trabajar en esto, pero digamos, la situación sigue empeorando porque ahora falló el otro equipo de calefacción, que era el que mantenía el sector de taller y algunas aulas calefaccionadas, así que digamos, lamentablemente sigue empeorando la situación de clases en el colegio.
0: Qué bárbaro. Con lo cual, digamos, ya la suspensión no tiene fecha, entonces.
1: Y se van prorrogando día por día, tratando de habilitar quizás por sectores, haciendo lo posible. A ver, desde la institución, tanto los docentes que están yendo al colegio, como el equipo de gestión, digamos, están tratando de lo que se puede hacer y mantener la actividad mínima, pese a la medida de fuerza, pese a toda la situación. Pero hoy ya, digamos, lamentablemente la escuela no está en condiciones de funcionar en su totalidad y en teoría, por eso digo, en teoría, porque la verdad que no hemos ido a comprobar por una cuestión de otras situaciones que han surgido, pero bueno, por la palabra de los propios directivos, recién en el día de ayer han ido a trabajar al colegio para empezar con los trabajos de la instalación de gas, que es lo que necesita hoy la solución inmediata para que se alimenten los equipos de calefacción, que son los que le dan la calefacción a las aulas,
0: claro,
1: que es lo principal. En teoría, durante el receso de invierno se hizo el mantenimiento de las calderas, según el director de infraestructura, digamos, dio el ok y los equipos están en condiciones de ser arrancados, pero el principal problema hoy es la instalación de gas que alimenta esas calderas, que es lo que está con pérdidas y que no pasó la última prueba hidráulica que hizo Camusi, claro, y que se necesita hoy reparar.
0: Claro. ¿Camusi quitó el medidor o el medidor todavía lo tiene?
1: No, el medidor está colocado. Lo que se hizo fue ponerle un cepo a los equipos de caldera para que no sean arrancados.
0: Ah, claro.
1: Y inhabilitar un cierto sector de la cocina, que es donde se está produciendo la pérdida, para que, bueno, se hagan los trabajos necesarios y volver a hacer esas pruebas en ese sector. Digamos, está bien localizado el tema de las pérdidas para que se hagan las reparaciones y se vuelva a hacer esa prueba y se habilite
0: Claro.
1: Toda la instalación de gas de esa parte.
0: Claro.
1: En teoría, habría que solucionar ese problema de instalación, que pase la prueba hidráulica y ahí, a partir de ahí, se abriría el gas y deberían arrancar las calderas y empezar a normalizar un poco la actividad del colegio, pero bueno, falta la parte previa.
0: Claro. ¿Ustedes tienen algún dato respecto de esa cañería de gas? Si ya había sido reparada anteriormente o en qué situación estaba.
1: Según en la última reunión que estuvimos presentes, es una parte, digamos, que siempre ha tenido problemas porque, bueno, es parte de una nueva instalación que se hizo en parte de la cocina, donde se reparó una instalación anterior. Bueno, digamos, hay tantos injertos puestos por distintas reparaciones, digamos, anulación de instalaciones viejas, puestas instalaciones nuevas, que, bueno, termina pasando esto. Lo que se está tratando de hacer es hacer todo a nuevo, que quede todo prolijo para poder arrancar. El tema es, bueno, esto de la demora en el inicio, porque las clases se suspendieron la semana pasada a partir del día jueves, si mal no recuerdo, el viernes ya no hubo clases, pero recién al día de ayer, lunes, empezaron los trabajos. Y bueno, no sabemos hasta cuándo se van a extender esas tareas y después falta la prueba hidráulica, así que va a llevar unos días.
0: Claro. ¿El colegio Marte sigue igual?
1: En el colegio Marte también se están haciendo trabajos. La idea era recuperar el gimnasio en lo que queda de esta semana. La información que teníamos por nuestros delegados de allá, que están haciendo los trabajos, que se está trabajando y que la idea es ir normalizando un poco la cuestión de estas burbujas que se habían separado para que se pierda la menor cantidad de días de clases posibles. Se empieza a normalizar a partir de la semana que viene o la otra, una vez que se, bueno, lo mismo, se acomoden las instalaciones de gas, se hagan las pruebas necesarias y empiece a recuperarse para la parte del gimnasio, que es lo que está hoy anulado, y la cocina, que es la parte importante para los chicos que tienen doble jornada del colegio técnico, para que tengan algo caliente para merendar y almorzar.
0: Qué bárbaro, qué bárbaro. Con lo cual, entonces, este camino, digamos, ya queda de lado, queda de lado, si se quiere, la cuestión salarial, que, También es otra discusión, ¿no?, que está en marcha, digo, pero la solución ya ahora, si mañana se soluciona el problema salarial, las clases no continúan porque no tienen hoy las condiciones edilicias.
1: No, tal cual, no, tal cual. Y ayer el Colegio Sobral se ha sumado a los colegios con suspensión de actividades. Ya viene la escuela 16, la escuela 15, digamos, distintos establecimientos que se van sumando uno tras otro por los mismos problemas de calefacción, de instalaciones de agua. Y lamentablemente es un cuento de nunca acabar porque va a terminar uno y arranca otro, y los chicos siguen sin clases, y no por una cuestión del conflicto sindical en sí, sino por una falta de gestión del ministerio, de educación, de infraestructura, del gobierno. Hoy lamentablemente, digamos, está el foco puesto en cuanto al conflicto salarial, que es lo que está más visible. Sin embargo, estas cuestiones creo que son las que impactan más negativamente al desarrollo de las clases, porque las instituciones hoy funcionan 2, 3 días, hay que suspender, después la semana siguiente otro tanto, y no tenemos una continuidad pedagógica, los chicos no han podido recuperar todavía los exámenes del primer cuatrimestre, los periodos de compensación que han sido corridos. Y bueno, digamos, son desde malas decisiones que se vienen sucediendo.
0: Claro. Juan, una última consulta, y teniendo en cuenta lo que en algún momento reclamaban en el ámbito de la legislatura con el proyecto para poder ampliar la discusión en mesas paritarias. ¿Hubo alguna novedad?
1: Por el momento no. Digamos, si bien en un principio cuando presentamos los proyectos empezamos distintas reuniones con los bloques que han recibido bien el proyecto, digamos, junto a ese, nosotros presentamos 3 proyectos de ley. El proyecto para la modificación de la ley de paritarias, presentamos un proyecto para la creación de una supervisión de escuelas técnicas, una supervisión específica de escuelas técnicas, y una junta de clasificación para educación técnica, digamos, con gente idónea para el tipo de modalidad que la educación técnica, que es totalmente diferente en cierto punto al nivel secundario, al bachiller, digamos, que uno está acostumbrado. Entonces, se presentaron esos 3 proyectos, hablamos con distintos bloques, fueron bien recibidos los 3 proyectos, y lamentablemente tuvimos que parar un poco en cuanto a la cuestión de la legislatura por todas las situaciones que se fueron dando en cuanto a lo edilicio, en cuanto a distintas cuestiones al inicio de esta parte del año, que tuvimos que postergar un poco eso, pero la idea es retomarlo en breve para tratar de que, bueno, tomen estado parlamentario y puedan ser tratados lo antes posible.
0: Claro. Bueno, esperamos entonces fundamentalmente que los chicos vuelvan a clase, ¿no? Yo hoy leía algunos mensajes que están en la escuela y ya la comunidad educativa del EPED está muy molesta respecto a lo que está sucediendo allí, ¿no?
1: Sí, es que lamentablemente mediáticamente, digamos, el gobierno ha tratado de instalar esta cuestión de la extensión de vacaciones de invierno. Digamos, se viene haciendo mella sobre la cuestión de la falta de clases, pero haciendo hincapié mucho en el conflicto salarial, y poco se habla de lo realmente importante hoy, que una de las cuestiones por la suspensión de actividades son las cuestiones edilicias que se vienen repitiendo, y esto, digamos, no viene ni desde el cuatrimestre anterior ni desde el año pasado, esto se viene repitiendo ya por lo menos 3, 4 años atrás, venimos incrementando estos problemas y empeorando y perdiendo muchos más días de clases que quizás que con las medidas gremiales. Sin embargo, bueno, se hace foco en otras cuestiones que son para, digámoslo crudamente, para pegarle al docente y no hacer foco en los verdaderos responsables, que hoy son los que manejan la educación de la provincia, que es el gobierno, que son los que tienen que manejar, ¿no? Pero bueno, digamos, esto quizás es un debate más profundo y mucho más
0: Claro,
1: largo,
0: claro.
1: porque hay muchos responsables en el medio también. Pero bueno, la idea, digamos, y estas conversaciones son para que la gente entienda de que hay una gran responsabilidad del gobierno, que hoy las escuelas están como están y no es por responsabilidad del docente. Dejar claro que los equipos directivos hacen lo posible y lo necesario para mantener sus escuelas funcionando, sin embargo, no tienen respuesta desde el otro lado ante los pedidos de reparación, ante los pedidos de trabajo, y bueno, y llegamos a estas situaciones de tener que suspender las actividades, y instituciones que se siguen sumando y siguen creciendo, y lamentablemente es una situación de no parar.
0: Claro, sí, y no se cumple ni con una cosa ni con la otra, ¿no? Porque el planteo que lleva adelante hoy el SUTEF, por ejemplo, tampoco tiene ningún tipo de solución, ¿no? Y la pregunta de muchos docentes es, ¿y seguimos en la misma forma y no tenemos ninguna solución?
1: Exactamente, digamos, estamos en una situación de un paro por tiempo indeterminado, al que muchos docentes han adherido, no todos, pero muchos han adherido a esa medida. Digamos, creen en que ese tipo de acciones puede llegar a dar su fruto, lo ha hecho en el pasado, quizás han sido acciones que han demostrado que pueden llegar a una buena conclusión. Hoy, lamentablemente, esta repetición de medidas, tanto los paros, las desobligaciones, vemos que no han dado los resultados que uno espera, porque se vienen repitiendo durante los últimos 3 años y la situación sigue igual. Los sueldos no han mejorado en la proporción que se necesita. Digamos, se toman estas medidas ya extraordinarias, que es suspender las actividades hasta que no se llega a una solución, y sin embargo uno ve que desde el otro lado del gobierno es muy pasiva la actitud, se toman su tiempo, los cuartos intermedios, ayer no hubo ningún tipo de negociación, es como que, digamos, están en una situación cómoda en que saben que la gente va a cargar contra el docente que hace paro y no contra el gobierno que administra mal los fondos para educación. Entonces, lamentablemente hoy la situación es complicada porque ni el gobierno ofrece una solución, y si mañana se soluciona la cuestión salarial, nada garantiza de que las clases se desarrollen normalmente.
0: Qué bárbaro. Juan, muchísimas gracias como siempre por el contacto, ¿eh?
1: No, por favor, gracias a ustedes.
0: Hasta luego, buen día. Juan Carrizo, responsable de AMET, las escuelas técnicas, y bueno, queríamos consultarlo nuevamente, ¿no? Para ver si había alguna novedad, ¿no? Ninguna, cero, ¿eh? Siguen estando los mismos problemas y las mismas complicaciones que siguen teniendo hacia adentro, allí dentro de los establecimientos educativos, ¿no? Lamentablemente. Y la pregunta de muchos docentes que también nos escriben y nos dicen, estamos de paro por tiempo indeterminado, problemas edilicios, y el paro por tiempo indeterminado tampoco nos soluciona nada. Así que, qué situación, ¿no? Complicada, por cierto. 36 minutos pasaron de las 8 de la mañana.

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0: Bueno, 48 minutos pasaron de las 8 de la mañana. Hablábamos hoy un poquitito más temprano en el resumen de títulos sobre los temas que están preocupando fundamentalmente en la ciudad de Río Grande. Bueno, estos despidos, ¿se acuerdan que ayer tempranito de la mañana nos informaba desde la ciudad de Río Grande nuestro querido amigo allí, José Piñeiro, que bueno, ya iban cerca de 70 trabajadores. En principio, no sé, habíamos hablado creo que cerca de las 8 de la mañana con José. Y después esto pasó ya a cerca de 300 trabajadores, que era más o menos lo que ya se preveía, lo que ya se anticipaba y la preocupación que ya había comenzado a generar dentro del ámbito de la Unión Obrera Metalúrgica. En concreto el día domingo, cuando ya se anticipaban un poco esto, ¿sí? De repente una medida tomada por parte del Ministerio de Trabajo que retrotrajo un poco este conflicto, y ahora habrá que ver qué pasa en el medio, ¿no? Si es que se puede resolver en estos próximos 15 días o si la empresa continuará en este planteo de dejar afuera trabajadores, inclusive, como también ustedes recordarán, lo hablábamos ayer, trabajadores que están dentro de este conflicto también, y en donde también quedaron afuera trabajadores que están dentro del gremio, ¿no? Bueno, queríamos conocer si por esta hora, si hay alguna otra información. Ayer, hoy está publicado en el portal Desde las Bases, Oscar Martínez, mencionó que han avanzado en la decisión de ejecutar despidos totalmente ilegítimos. El título de la nota de esta mañana, insisto, en el portal Desde las Bases, y nos vamos al contacto allí con José Piñeiro. José, buen día, ¿cómo andamos?
1: ¿Qué tal? Muy buenos días, Adrián, el saludo para vos, para Mati ahí en la radio y la audiencia, obviamente, de Radio Provincial.
0: Bueno, muchas gracias por estos días ahí que te estamos llamando un rato ahí para, bueno, conocer esto que evidentemente está generando mucha preocupación y que tiene que ver con esta cantidad de trabajadores, ¿no? Casi 300 trabajadores que fueron aumentando. Nosotros hablábamos temprano contigo y de 70 pasaron a 300 a lo largo del día.
1: Sí. Así es, que era un poco lo que se preveía, lo
0: claro,
1: que
0: vos nos habías contado.
1: Corría como
0: rumor.
1: Versión, claro. Esta posibilidad, sí, incluso en comunicaciones internas, entre los trabajadores, entre los delegados, nos queríamos tener la confirmación antes de dar ese número. Lo que teníamos hasta ese momento eran los 70 trabajadores, y luego con el correr de las horas o de los minutos casi, se fueron confirmando más desvinculaciones, entre ellas la de los cuatro cuerpos de delegados y dos integrantes de comisión directiva, como decíamos ayer, ¿no? Entre ellos el secretario adjunto Marcos Linares y Fernanda Santana, otra integrante de la comisión directiva de la UOM seccional Río Grande. Realmente desatando un conflicto muy, muy fuerte hace rato. Creo que no hay tal nivel de desvinculaciones todas juntas en una fábrica de la ciudad de Río Grande y de la provincia. Es un número muy importante. Los trabajadores el día anterior sabían que iba a haber desvinculaciones, me decía ayer uno de los operarios. Lo que no sabían eran quiénes. O sea, me decía, durante todo el fin de semana fue esto. Decía, imagínate,
0: o sea, que la incertidumbre se generó angustia, a partir, claro, obviamente.
1: Claro, la angustia de cada familia de las cuatro plantas que tiene el grupo Mirgor, porque dice, vos sabías que el lunes ibas a ir, y bueno, si pasaba la tarjeta, tenías trabajo, si no pasaba la tarjeta, estabas despedido. A eso sometió este grupo empresarial a sus trabajadores y trabajadoras durante todo el fin de semana, ¿no?
0: Claro.
1: Porque uno ve la noticia o escuchaba la noticia en el día de ayer, y bueno, y esto fue lo que pasaron los trabajadores de las cuatro, insisto, cuatro plantas de Mirgor aquí en la ciudad de Río Grande, desde el viernes hasta el día de ayer, en el que finalmente confirmaron si entraban o no. Después apareció esta conciliación obligatoria que determinó el Ministerio de Trabajo de la provincia, que tiene su primera reunión hoy a la 1 de la tarde. Hoy

0: los argumentos de la empresa, ¿no?
1: Claro. Sí.
0: Bueno, y esto que se viene en algunos días para los productos que llegan de Tailandia y el próximo año, precisamente el día del metalúrgico, el 7 de septiembre, van a caer las medidas antidumping para los productos que vienen de China, que son mayor número, digamos, y eso va a impactar de lleno en la fábrica Fueguinas.
1: Claro, en la producción. Sabes que esta mañana leía declaraciones también que hizo, en este caso, Marcos Linares, ¿sí? Y también lo que, o por lo menos la mirada de Marcos, hablaba de una intención de disciplinar a los trabajadores y desalentar futuros reclamos, ¿no? Dijo, amedrentar cualquier tipo de situación, menoscabar cualquier reclamo e intentar frenarlo con una amenaza y una demostración de fuerza, que es un poco también que entienden desde el sector laboral, es esta medida tomada por parte de la empresa.
0: Bueno, hay que recordar, sí, leía esas declaraciones de Marcos Linares, hay que recordar que Migor ya viene anunciando, y de hecho en el norte del país lo concretó con ESMATA, con otro sindicato, en su intención de adecuarse a la reforma laboral y a estas medidas impulsadas por el gobierno nacional que tienen que ver con el banco de horas, con toda una serie de recortes de los beneficios, adecuar o implementar el periodo vacacional cuando quiera la patronal, no en determinada época del año, bueno, toda una serie de llamadas reformas, ¿no? Que tienen que ver con recortes a derechos históricos de la clase obrera, de los trabajadores de nuestro país y del sector industrial en particular. Bueno, esto viene queriendo implementarlo el grupo Mirgor. Acá hubo una resistencia a esta cuestión, sobre todo a lo del banco de horas y demás. Y bueno, muchos pueden entender que esta es una forma de disciplinamiento, también aprovechando para recortar los planteles, ¿no? Porque hace poco trascendió, esto lo comunicaban desde la UON también, este informe que intentó ocultarse, o por lo menos no hacerlo público, de la intención que tienen desde AFARTE y particularmente desde el grupo Mirgor de bajar en un 60% las líneas de producción de aire acondicionado por esto que mencionaba anteriormente, ¿no? Porque bueno, ahora los productos importados no van a tener restricciones para su ingreso, en principio, insisto, ahora Tailandia, pero el año que viene China, que es la mayor cantidad de productos que se importan o que ingresan al país, los de China no van a tener ningún tipo de restricción para su ingreso, entonces va a ser una competencia muy, muy fuerte para la producción local, y bueno, por eso esta intención, y aparte porque van a ingresar productos semiarmados, en algún momento alguien lo ejemplificaba, van a llegar a las fábricas de Tierra del Fuego para ponerle la caja, el manual y salir a la venta.
1: Claro,
0: Se van a convertir en importadores, digamos,
1: claro,
0: los
1: claro.
0: empresarios argentinos, ¿no? Van a dejar de producir y se van a convertir casi en importadores. Bueno, eso iba a impactar en el número de mano de obra y a eso están intentando adecuarse.
1: Claro. Bueno, qué tema complejo, ¿no? Y además también, que yo decía esta mañana, digo, ¿no? Veníamos con una noticia que, si bien no es una noticia definitiva, claro está, lo sucedió con Aires del Sur, porque bueno, en el fondo hay una quiebra de por medio, pero por lo menos había una especie de alivio, ¿no? En estos próximos 5 o 6 meses que tenían los trabajadores de reorganizarse para poder comenzar a tener alguna producción, y en el medio nos encontramos con estos 300 trabajadores fuera, y con lo que evidentemente, bueno, complica aún más las cosas de nuevo, ¿no?
0: Sí, es ni más ni menos que eso, Adrián, como vos lo decís, es un alivio para los trabajadores de Aires del Sur porque lo que se les permite es producir para Tuel, si esto
1: Claro.
0: se concreta finalmente, porque bueno, hasta ahora está la intención, hay que darle forma, definir cómo y demás, pero sería hacer una producción para Tuel, volver a cobrar algún ingreso después de 7 meses de no percibir los saberes y de estar resguardando la planta, así que sería básicamente eso, una suerte de alivio.

0: Después hay que ver si alguien compra una fábrica en Tierra del Fuego y para qué, si va a ser para producir qué, en qué escala y demás, porque el contexto es el contexto general, o sea,
1: Claro.
0: no estamos hablando de una época de bonanza, ni mucho menos para, por lo menos para el sector productivo y el sector radicado aquí en la provincia, ¿no? Esa es la situación general, no puede perder de vista esto y bueno, y cómo está impactando en la provincia, en Río Grande en particular. Alguien me decía el otro día, ¿te fijaste la cantidad de casas en ventas que hay? Y digo, no, a partir de ahí me puse a observar eso y es realmente impactante. Y no hablo de casas humildes, hablo de casas de todo tipo. Me decía, esto es la evidencia, me decía esta persona, de un lugar que está despoblándose y que atraviesa todos los sectores. Ya, o sea, esto es como decir, bueno, esto ya no da para más, me voy. Y ese es realmente un dato que creo que hay que prestarle atención, pero esto se observa en la ciudad de Río Grande, como se observa también el empobrecimiento de un sector muy grande de nuestra comunidad, ¿no? En las calles, en la gente o pidiendo, vendiendo todo tipo de elemento, de producto, para tratar de hacer un mango. Bueno, estos 300 despidos no vienen a mejorar esa situación, sino a empeorarla, ¿no?
1: Claro. Bueno, José, entonces las expectativas para hoy puesta de manifiesto, a ver lo que pueda llegar a suceder hoy en esta primera reunión que se va a mantener entre el grupo empresario y los trabajadores en el Ministerio de Trabajo y bueno, alguna expectativa de que esto pueda llegar a mejorar. Que de hecho de movida, como bien lo planteás, bueno, ya de los trabajadores que habían quedado fuera, solamente recuperaron su trabajo 7, ¿no? Del primer intento que avanzó la empresa Mirgor. Habrá que ver qué pasa hoy, ¿no?
0: Veremos, veremos. Obviamente uno tiene los mejores deseos porque estamos hablando de gente que se queda sin laburo, de familias que se quedan, bueno, una situación muy complicada. Veremos qué pasa en este primer encuentro. Hay un periodo de 15 días, se pueden prorrogar después por 10 días más. Vamos a ver cómo se dan las reuniones. Hoy a la 1 de la tarde es el primer encuentro, así que bueno, vamos a estar ahí expectantes a ver qué es lo que se sabe después de la reunión aquí en la delegación de trabajo de la calle Obligado.
1: José, como siempre, gracias por el informe, ¿eh?
0: No, gracias a ustedes, Adrián, un abrazo grande, un
1: Hasta
0: placer,
1: luego.
0: como siempre.
1: Ahí está el señor José Piñero desde la ciudad de Río Grande. Bueno, información que publica también en su portal, allí desde la base. Lo escuchan aquí en la radio también, ¿no? Acá entre nosotros, avanzada la mañana y obviamente también en su programa desde las bases a José, que va siguiendo un poco de cerca, ¿no? Todo lo que tiene que ver. Con bueno, la cuestión gremial y esta situación complicada que atraviesa la ciudad de Río Grande en materia productiva. Nosotros nos vamos, vamos cerrando de a poquito esta mañana, cortina y dale.

Bueno, nos vamos hasta la base Marambio para cerrar el registro de las 8 de la mañana. 20 grados 4 décimas bajo cero, la sensación térmica 27 grados 3 décimas bajo cero, con cielo mayormente nublado. Puerto Argentino tiene 3 grados 5 de temperatura, el cielo está cubierto, la sensación térmica 1 grado 7 décimas bajo cero. Tolhuin, Río Grande, 4 grados 1 décima de temperatura, el cielo mayormente nublado y la sensación térmica es de 7 décimas de grado bajo cero. Y cerramos aquí en Ushuaia con una temperatura por encima de la máxima que estaba prevista para hoy. De acuerdo al Servicio Meteorológico Nacional, 5 grados 4 décimas, el cielo parcialmente nublado y la sensación térmica 2 décimas de grado. Con ustedes mañana tempranito a las 7, aquí estamos de nuevo. Y ahora, en un ratito, nada más ya compartimos la mañana de Entre Nosotros, que sigue con toda la información hasta la 1 de la tarde.

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0: Bueno, 15 minutos pasaron de las 9 de la mañana. Bueno, esta sonrisa es porque el equipo entre nosotros ya está aquí adentro del estudio y bueno, estamos charlando un ratito. Buen día, no, Sergio Sarmiento, ¿cómo le va?
1: Buen día, ¿cómo le va?
0: ¿Todo bien? ¿Todo tranquilo?
1: Todo perfecto, todo chicho bombón.
0: Muy bien.
1: Por suerte.
0: Sol, buen día.
2: Buen día, Morenito. Yo lo único que voy a pedir es que nunca nos abran los micrófonos antes de tiempo.
0: No, no, es que estaba saliendo esa parte, ¿no?
2: Sí, toda esa parte. Porque, chicos, sería terrible para nuestro prestigio.
1: Estaríamos al
2: horno. Por Dios.
0: Bueno, hay que reírse un rato. Sí, hay que ponerle un poquito de humor antes, más allá de todo el desastre, ¿no? De todos los días, pero un poquito de humor, ¿o no? Pérez, ¿sabes?
3: ¿Cómo le va?
0: No
3: sé. Deporte,
0: sí, menos.
3: Deporte.
0: Y en social, ¿no? Usted cada tanto se tira algún,
3: me lo dijeron,
0: algún chiste o algo, se tira.
2: Sí, es tranquilito, Martín.
3: Sí, me quisieron marcar la cancha, pero... Como diciendo, che, bueno, era que hablaba nada más que deporte.
0: Epa, no,
3: soy una cara bonita de deporte.
1: ¿Quién le quiso? ¿Quién le quiso censurar?
3: No, censurar no. No, vos hablas de todo, me dijeron.
2: Claro, diciendo, no te hagas.
0: Cada tanto, sí, ¿por qué no? Estamos en la misma mesa.
1: Sí,
0: sí. Estamos en la misma mesa.
1: Pero todos hablamos de todo.
3: Claro, no somos argentinos. No dirigimos la selección en el Mundial.
2: Entre otras cosas. También somos médicos, hacemos cualquier cosa.
0: Ay, ay, ay.
2: Lo que nos pidan.
0: Qué cosa seria, ¿eh? Qué cosa seria.
1: Todo se habla acá.
3: Se opina.
1: A nadie se le prohíbe la opinión.
0: Qué barba.
2: No.
1: Que no se la acepte es una cosa.
0: Claro, eso es otra cosa.
2: Que estén mal las opiniones.
1: O que no se comparta.
0: Sí, sí, sí, sí.
1: La opinión está así.
0: Sí, eso es otra cosa.
1: Esta es una mesa pluripolítica. Cada uno tiene su forma de pensar y su ideología.
0: Sí, sí.
2: Mesa de libre pensadores. Acá
0: tal cual.
1: Exactamente, acá nos incluimos. Ni nos influyen.
2: Ni nada.
0: Qué cosa. Sí.
1: De vez en cuando algún llamadito que te dicen, che.
0: Sí.
1: Aflojen un poco.
2: Opa. Mira,
0: ¿en serio?
1: Sí.
0: Ah, obvio. Mira, ¿estás enojado?
3: ¿Estás enojado?
2: Qué sensible la gente.
0: Claro, claro.
1: Y, pero bueno,
2: somos inofensivos.
1: ¿Viste cómo es esto?
3: Sí, en realidad no tiene un hilo, porque ayer se fue riéndose el señor este que está aquí.
0: Sí,
3: se defensó de se puso la polera
2: de Bill Tom Gates. Christ,
3: no,
2: de
3: Tom Cruise en Misión Imposible.
0: Qué bueno.
3: Viene colgado, viste, lo cuelgan del techo. No, porque contaba justo lo de Moria, que era justo el mismo producto que se ponía cuando viaja a Córdoba y se fue riéndose. Que es una esperma de no sé dónde.
0: Sí, de salmón.
3: De salmón.
0: Claro, claro. Como el de Moria.
3: Se desuba la cara, parece.
1: Esperma de salmón.
2: Sí, sí. Sí.
3: Es lo mismo que se pone.
1: ¿Cómo haces con el salmón para...?
0: Y los buscan los salmones cuando están en el momento justo.
1: Sí. Ah, mira.
2: Yo debo decir que...
0: ¿Hay varios salmones? No. No voy a decir...
3: Está el salmón de Calamaro también. No,
0: sí, sí.
3: A usted que le gusta el rojo.
0: Sí, claro. Sí.
2: Yo debo decir que lo googleé. Existe.
0: Sí, claro.
2: Sí. No, yo lo dudé porque dije, para esto.
3: Pero
2: no.
3: Si lo dice Moria, es verdad.
2: Sí.
3: Y si querés llorar, llorá.
2: Se está usando mucho para la estética, para medicina estética.
0: Y por eso,
3: lo usan la cara, igual los dos, Moria y Adrián.
0: No.
2: Qué bien. Qué buen resultado.
3: Porque vuelvo a lo mismo. Porque explico, porque hay gente que no entendió. El criadero de esos salmones está en Córdoba. Entonces él viaja a Córdoba porque es de Córdoba y es tras la sierra. Y se pone en la cara, así se unta.
2: Claro.
0: Se unta. Qué cosa seria que sos.
3: Cositas de salmón.
0: Qué cosa.
3: Por eso está así, parece un pibe de 15.
0: No, tanto no. Dejá de inventar, Pérez. No inventé. No inventé porque después le da letra a lo que viene. Ayer vino Branca, también dijo lo mismo porque te escuchó a vos.
2: Ah, ¿ves? Sos un influencer, Martín Pérez. Sos influencer al final.
3: Soy tendencia.
2: Claro.
3: Que digo, se
0: qué cosa seria, qué cosa seria. Bueno, como para resumirles un poquitito lo que charlamos hoy a la mañana. ¿Sabes qué? Volvimos a hablar del tema educativo, ¿no? Que evidentemente es un problema muy, muy grave, ¿no? El que estamos atravesando, lamentablemente, ¿sí? Lamentablemente. Pero vos es que hoy recibimos mensajes, tanto de algunos docentes, recibimos mensajes de los padres, recibimos fotos, y por eso queríamos molestar de vuelta hoy a perdón, a Juan Carrizo. Fotos de lo que está pasando, por ejemplo, aquí en la Escuela Provincial Olga Brónsovich de Arco, con muchas preguntas, con banderas que están colgadas en el ingreso allí al establecimiento. Por ejemplo, violento es estudiar en un colegio en mal estado. ¿Cómo esperaban, o dice, cómo esperan que me reciba de técnico en un colegio en mal estado? ¿Hasta cuándo vamos a aceptar esto? Nos dan miles de promesas falsas. Uno de cada 23 chicos por curso tiene problemas respiratorios y ni la calefacción ni la ventilación andan. ¿Qué les parece seguir así? Estudiantes y profes también, compañeros, no normalicemos el frío en las aulas. Bueno, algunos mensajes, insisto, que nos enviaban fotografías en esta mañana y que, bueno, volvimos a hablar con Juan Carrizo de AMET y nos confirmaba que, bueno, todavía no hay ningún tipo de viso de solución a este problema que atraviesa este colegio en particular por los problemas que hay con la calefacción, los problemas que hay con las cañerías, que bueno, hoy tienen calderas con cepos. Consultaba esto porque me había quedado la duda la semana pasada si era que habían retirado desde parte de Camusi, le habían retirado el medidor, pero nos aclaraba Juan Carrizo hoy que no se ha retirado el medidor aún. Lo que se ha hecho es se ha puesto unos precintos para que no se utilicen ciertas calderas, pero bueno, no alcanza la calefacción, evidentemente, para tener un dictado de clases normal en este establecimiento educativo, con lo cual siguen sin clases y, bueno, no hay una fecha cierta y concreta, porque además a los trabajos que recién empezaron en la jornada de ayer, además a esos trabajos hay que sumarle que después necesitan el turno para que vuelva Camusi a hacer las pruebas de presión y confirmar que no hay ningún tipo de pérdidas, ¿no? Con esto, con lo que esto conlleva a, bueno, evidentemente tener o seguir manteniendo este problema, tal vez durante esta semana y probablemente, quién dice, principio o mediado de la semana que viene. Con lo cual ya esa modificación de calendario que se había hecho, ¿no? Es decir, bueno, vamos a extender el plazo 5 días más para que se pueda cumplimentar con el calendario escolar. Está claro que era ya de antemano una mentira y esto confirma aún más con lo que está pasando, no solamente en esta escuela, también nos contaba que está pasando lo mismo en la escuela de Sobral, está sucediendo lo mismo en la escuela 16, que también, bueno, tal cual como nos habían dicho la semana pasada, cerrando la semana pasada, que la escuela 16 estaba en bastante compleja. Y esto que, bueno, sigue sucediendo lamentablemente en las escuelas aquí en nuestra ciudad. Y por otro lado, con docentes que nos decían, mirá, ya a esta altura no sabemos qué hacer. No tenemos clase porque los colegios no funcionan y en los colegios, y nuestro gremio está llevando adelante medidas que tampoco surten ningún tipo de efecto, porque lamentablemente de todas las medidas que se han hecho se logró siempre el 1%, el 1,5%. Y seguimos de paro por tiempo indeterminado, entonces no nos sirve absolutamente de nada.
1: Pero ese es el aumento docente que se le está dando a todo el mundo.
0: Sí, sí.
1: Porque no hay guita,
0: no hay
1: plata. No sé qué se pretende, ¿qué pretenden?
0: Está bien, por eso te digo, pero es lo que muchos docentes ya empezaron a preguntarse, que nos trasladaban hoy y decían, ya la verdad que a esta altura no sirve nada, digamos.
1: Pero a ver,
0: seguir sin clases no tiene ningún sentido.
1: Yo, sacando lo que es la parte de infraestructura, que es Que sí, es verdad, los chicos no pueden estar sin calefacción, no pueden estar sin agua, no pueden estar con el peligro latente de que haya algún inconveniente.
0: Sí, ¿no? Claro, porque, obviamente.
1: Eso sacarlo totalmente. Sí, sí. Ahora yo te vuelvo a decir lo mismo. Ayer los docentes se movilizaron, cortaron Juan y Piperón.
0: ¿Está cortada la casa de gobierno?
1: Sí, bueno, está cortada. Eso ya, es decir, ¿Qué logro se consigue?
0: No, por eso te digo, ninguno.
1: Después de tantos días de paro, porque el paro, ¿qué es? Sí. Una medida extraordinaria para hacer visibilizar un malestar, un problema, una situación o algo por el estilo, en cualquier circunstancia sindical. Bueno, listo, perfecto. Es decir, qué sé yo, por ejemplo, ahora Mirgor, que entraron de paro porque sacaron a 300 personas, el Ministerio de Trabajo actuó, dictó la conciliación obligatoria, volvieron todos a trabajar. Sí. Pero hicieron un paro para mostrar que había un descontento sobre estas circunstancias. Sí, bueno, sí, perfecto. El gremio docente de nuestra provincia, yo creo que debe ser récord Guinness.
0: Sí.
1: Por todas las cantidades de paros y desobligaciones y la mar en coche que le encuentra. Ya no causa ningún efecto el paro.
0: Claro, es que claro.
1: El único efecto que causa es que los docentes se rascan, algunos no todos, quiero generalizar porque no todos, algunos se rascan, no les importa un pomo, están todo el día tirados en la casa sin hacer nada, o los obligan a ir a movilizar porque si no se arma quilombo, y nada más.
0: Sí.
1: ¿Cuál es el efecto que se está causando?
0: No, ninguno. No. Por eso te digo que ya hoy recibíamos...
1: Que en Meleya no le entran balas con respecto a ese tema. Que tanto al gobierno como a los gremios docentes, los pibes están en el medio de...
2: ¿Sí? El efecto es ese. El único efecto es lo que se perjudica la educación, la salud mental y todo lo que tiene que ver con la integridad emocional y educativa de los chicos. Ese es el único efecto, en principio.
0: Tal cual.
1: Pero ¿cuál es el logro? A ver, ¿qué lograron?
0: Nada.
1: ¿Alguien me puede venir a decir de los gremios? No sé, escuchá, el payaso que tienen de secretario general, que ahora desafía al diputado, y cuando yo lo invité varias veces acá que venga, no se sienta, porque es un cagón.
0: Sí.
1: Yo digo, ¿qué lograron?
0: Nada.
1: ¿Qué se logró?
0: Nada.
1: Después de tantos días.
0: Si los últimos aumentos fueron por decreto. Ahí está la prueba. Digo, por eso te digo que hoy recibimos mensajes de en este caso de oyentes docentes que nos decían que ya no tiene sentido eso, o sea, ya se han empezado
1: lo que pasa es que muchos docentes no pueden hablar porque los apretan o porque te reciben amenazas.
0: Bueno,
1: esto lo sabe muchísima gente.
0: Bueno, pero
1: lamentablemente, ¿sabés cuál es el problema?
0: Y ahí está, porque hay docentes que volvieron a las escuelas, ¿eh? Hay docentes que volvieron a las escuelas.
1: No, pero son los muy pocos.
0: No, está bien, yo no sé cuántos serán, la verdad que
1: no tengo ni idea
2: de cuántos serán. Ayer hubo feria de ciencias, ayer me mandaban información, le agradezco ahí, porque siempre hay gente que manda información, nos mandaban información de la Feria de Arte, Ciencia y Tecnología, bueno, en el Jardín 28, en el CAD, en la Escuela 3, en la Escuela 24, digo, hay alguna... Lo que pasa es que es tan diverso que en realidad es toca la suerte es loca. Te toca un docente que adhiere, tenés educación. No tenés educación. Te toca un docente que adhiere, que no adhiere, tenés la suerte de que vas a tener más continuidad en las clases, porque los padres dicen eso, uno se encuentra con papás que te dicen, no, por suerte el grado de mi nena, la maestra o el maestro no adhiere, pero en el otro primero, en el otro segundo, en el otro tercero, sí, los chicos no saben leer. Y a ese nivel es lo que te toque, el docente que te
1: pero
2: toque.
1: Pero vos pensás que a esta altura, a esta altura, en este 2026, después de haber tenido no sé cuántos años de este deplorable secretariado, 10 años, ¿cuánto hace que está esta catena enfrente de...? ¿Vos te pensás de que hay algún triunfo, hay algo? Lo único que logramos es el analfabetismo de muchos chicos que no saben leer, no saben escribir.
2: Sí, sí, sí. Y no están preparados ni para el presente ni para el futuro.
1: Ni para nada.
2: Y lo que decimos siempre, ¿no? Que finalmente acceden a la educación, tanto decimos la universidad pública, la educación pública, acceden a la educación en Tierra del Fuego los privilegiados que pueden pagar una escuela privada o que van a otro formato como escuela experimental. La escuela pública, no. Entonces, tanto los derechos, bueno, hay que ver los derechos de quién.
1: Yo, discúlpame, te corrija. privilegiados, yo he llevado a mi hijo en la escuela privada. Y no éramos privilegiados, pero nos rompimos el culo.
2: Total,
1: con la madre.
2: Pero es un privilegio que los chicos puedan ir todos los días. Terminamos en que es un privilegio.
1: Claro, sí.
2: No, privilegio de los niños de acceder a la educación de manera diaria.
1: El esfuerzo que se está haciendo.
2: No, olvídate. Además, hoy las cuotas están en 600, 700 mil pesos.
3: O sea. Y a lo que le tenés que sumar de la escuela pública, y no es un hecho menor por la crisis económica, es que es alejarlos también de un lugar donde pueden recibir algún tipo de alimento, sobre todo en primaria.
2: Sí, claro. La copa de leche, totalmente. Claro. Y la contención. Es
3: muy, porque con yo independientemente de esto que es totalmente indudable y cierto lo que están contando, no se puede pensar con la panza vacía.
1: No
2: se puede hacer nada sin lo básico garantizado. No se puede hacer nada, coincido.
1: No, pero bueno, lamentablemente es
3: que por ahí el pibe lo poquito que come durante el día lo comía en la escuela.
1: Sí, obviamente, y está pasando, y a esta altura en algunos lugares dan viandas. Pero sí, es verdad, ninguno de los chicos puede desarrollarse intelectualmente si no está bien comido. Ninguno.
3: Entonces es un agravante más.
2: Sí. No, y ¿sabes qué? La cantidad de veces que la escuela opera de espacio de contención en casos de violencia familiar, que pasa mucho, que los chicos quedan totalmente desatendidos. Digo, vamos a la educación y al derecho básico, esencial y fundamental de la educación, porque es para lo que las escuelas están. Después hay toda una red de contención y de comunidad ahí que hacen que los chicos, además de estudiar, vayan para tener la copa de leche, para estar con sus pares, para que los escuchen, para que los atiendan. En muchos casos, incluso cuestiones de salud, los vacunan muchas veces en la escuela, les hacen controles diversos. Sí, está claro. La escuela es basal, es como la familia. Son instancias de base y de formación que si no las tenés, te cambia la vida, literal.
1: Y aparte, el desánimo... de muchos chicos que tenían pensado o el deseo de tratar de progresar un estudio universitario, que lamentablemente no lo pueden hacer.
0: Sí.
1: Lamentablemente no lo pueden hacer. Entonces, bueno, pero no importa. Es decir, yo entiendo del desastre que pasa con los docentes y los sueldos, yo comprendo el tema de la infraestructura, pero no puedo comprender cómo se quiere llegar después de no sé cuánto tiempo a una medida que no te mueve absolutamente la aguja.
2: Sí.
1: Que ya los padres la tienen tan naturalizada que no influye en nada.
0: Sí.
1: Y que te das cuenta de que desde el Ministerio de Educación no hacen nada, desde el gobierno están haciendo lo que están haciendo, y bueno, y lamentablemente tenemos, por lo que me dijo el otro día una persona que ya está retirada, un docente jubilado, una docente que está jubilada, al cual me merece todo el respeto, fácil 5 generaciones están destruidas sin esto.
2: Wow, 5 generaciones.
1: Por este tipo de secretariado que tenemos. Bueno, Moreno.
0: Sabés que esta mañana, y hace un ratito también, volvíamos a hablar con José Piñeiro respecto de lo que está sucediendo en la zona norte de la provincia, ¿no? Decíamos con José, por un lado, lo que se conocía la semana pasada respecto a Aires del Sur, que si bien hay una cuestión de fondo todavía por resolver, que tiene que ver con la quiebra de la empresa, estaban trabajando los trabajadores para ver si podían recuperar en parte, por lo menos por estos meses, alguna producción. Todavía se está en eso, ¿no? Se está buscando la definición, se está trabajando en eso. Y como contrapartida de esto, lo anticipaba José ayer por la mañana, porque lo hablábamos con él también ayer temprano. Nos decía, cuando hablamos con él, eran 70 de los trabajadores que ya habían recibido y que no les habían permitido ingresar a las empresas allí dentro del grupo Mirgor. Y bueno, después, avanzado el día, se conocieron que llegaron a 300, ¿no? Con esta medida que en el medio tomó el Ministerio de Trabajo. y con una declaración que, bueno, estaba buena, digo, por lo menos para tratar de poner en debate, que planteaba el intendente de la ciudad de Río Grande, hablando de un desmantelamiento del trabajo fueguino. Dijo: lo que sucede en Mirgor es gravísimo. Detrás de cada trabajador que pierde su empleo hay una familia fueguina que queda en la incertidumbre. En definitiva, la comunidad completa termina recibiendo el golpe. Y si es que yo leía hoy una declaración que aparece en el diario Provincia 23, y en donde el intendente también planteaba precisamente que necesitamos empresarios que produzcan, inviertan y se comprometan con la comunidad que les permitió expandirse y acumular. Bueno, queríamos ampliar este tema porque lo tenemos, creo, el intendente, ¿sí? Lo tenemos ahí en línea, lo saludamos. Intendente, ¿cómo le va? Buen día, Adrián Moreno, lo saluda, Sergio Sarmiento, Sol, Martín Pérez, todos aquí en la mesa, buen día.
4: Buen día, ¿cómo les va? Saludos para todos.
2: Buen día.
0: Bueno, ¿qué situación, o cómo analiza, digo, la situación allí en Río Grande? Que ya, bueno, hoy lo hablábamos con José, es la primera vez que así de movida son 300 personas que pueden quedar afuera con todo lo que ello significa, ¿no?
4: Sí, una situación muy grave, realmente muy grave, y como decía yo ayer, se está desmantelando el empleo fueguino, el aparato productivo de nuestra ciudad, de Río Grande. Nosotros estamos realmente muy preocupados por la situación que atraviesa nuestra industria, cómo esto golpea a cada trabajador, a cada familia, pero también a toda la comunidad, ¿no? Porque estamos siendo víctimas de un modelo económico nacional, porque esto hay que decirlo con todas las letras. Acá se ha implementado un modelo económico a nivel nacional que lo que busca es destruir la industria nacional, ¿sí? Destruir la industria nacional. Y en esa destrucción de la industria nacional, bueno, la principal provincia golpeada, sin lugar a dudas, es Tierra del Fuego, y sobre todo, ¿no?, la zona norte de nuestra provincia, que ha vivido durante más de 50 años al amparo de una ley que nos ha permitido crecer, desarrollarnos, tener un aparato productivo muy sólido como el que supimos tener. Pero hoy nos encontramos en una situación de franco retroceso, con un gobierno nacional que lo que busca en definitiva es abrir las importaciones, yo decía ayer, como si fuésemos, ¿no?, un depósito gigante, y desproteger a millones de trabajadores. Digo, es algo que realmente era impensado, les diría, inclusive para muchos ciudadanos argentinos, y sobre todo de nuestra provincia, que eligieron a este presidente aún como opción de gobierno, ¿no? Entonces, yo digo, acá hay una responsabilidad principal del gobierno nacional, ¿sí?, por un lado. Pero también, digo, en términos de lo que significa la rentabilidad de las empresas, ¿no? Digo, los beneficios son privados y las pérdidas terminan siendo de toda la comunidad. Digo, ayer, miren, yo me encontré con situaciones hablando con trabajadores, con muchos trabajadores, que algunos me escribieron 6 de la mañana, 5 y media de la mañana, 6 y media de la mañana, preocupados porque no sabían si iban a poder entrar a la fábrica. O sea, imagínense, ¿no?, ya de antemano, la incertidumbre, la preocupación, ¿no?, la ansiedad que puede generar en una persona, en un padre de familia, no saber, una madre de familia, no saber si va a poder entrar a la fábrica. Y luego, el desprecio, ¿no?, de marcar una tarjeta y que el molinete no se active para poder entrar. Digo, es una cosa que realmente, digo, roza lo inhumano, ¿no?
0: Claro.
4: Entonces, digo, hay diferentes dimensiones, ¿no? Está la dimensión política, la dimensión económica, pero también está la dimensión humana de este desastre al cual están llevando a nuestro país, pero fundamentalmente a nuestra provincia y a nuestra ciudad de Río Grande, ¿no? Eso es lo que estamos viendo con enorme preocupación.
0: Uh-huh. Ahora, dentro de esta situación, yo decía, porque yo leía hoy la nota esta, y planteaba, digo, a partir de lo que usted había declarado, mencionando que, bueno, un poco esto no se puede reducir a la discusión exclusiva de beneficios fiscales, de inversiones, niveles de producción. Y no puede ser que siempre la primera variable de ajuste deben ser los márgenes de ganancia y no el empleo. Pero lamentablemente, digo, recordamos un poco lo que nos pasó ya en el 95, ¿no? En donde se dieron situaciones de este tipo y por lo general las empresas siempre hacen lo mismo, digo, no tienen ganancia, bajan a puertas, cierran todo y desaparecen, ¿no? ¿Cree que es posible plantear una discusión de estas características? ¿Lo ha intentado o va a intentar, por ejemplo, mantener algún contacto con el sector empresario como para plantear esto que, digo, no parece una mala idea, pero hay un concepto que por lo general las empresas siempre tienen, ¿no? Decir, bueno, no, cierro la puerta, ya está, no tengo ganancia y me voy. ¿Cree que hay posibilidad de dar una discusión en ese sentido?
4: A ver, yo estoy permanentemente en contacto con te diría, uh-huh, prácticamente todo el sector industrial de nuestra ciudad. Estamos, uh-huh, estamos en contacto permanente porque siempre surgen, digamos, instancias de diálogo, de necesidades, de urgencia, de diferentes situaciones que se van produciendo. Ahora, digo, hay un marco nacional que permite justamente que los márgenes de rentabilidad se puedan sostener y que la variable de ajuste sea el trabajo, ¿no? Hay un marco de permisividad para eso. ¿Y qué quiero decir con esto? Que digo, cuando hay un gobierno nacional que lo que plantea es flexibilización laboral, por ejemplo, como la salida a los problemas de la competitividad de la Argentina, únicamente, ¿no?, con esa mirada, bueno, da lugar a que en este caso grandes empresas que han tenido grandes márgenes de rentabilidad, no hablo de la pyme, ¿no? No hablo de la pyme que tiene,
0: sí,
4: otra,
0: claro,
4: realidad. Hablo de las empresas que han tenido gran margen de rentabilidad, hoy tengan la posibilidad de que la variable de ajuste sea el trabajo. Entonces, digo, hay una dimensión nacional que permite esta situación y es ahí donde, bueno, entra en discusión el rol del Estado, ¿no?, que está tan discutido en este contexto y que forma parte también de la discusión de la política nacional, y es lo que nosotros permanentemente tratamos de dialogar con nuestros vecinos para tratar de razonar en conjunto respecto a la importancia que tiene justamente el Estado como un factor de intervención en la economía para corregir estas distorsiones. Entonces, eso por un lado, ¿no? Es decir, ¿cómo podemos hacer nosotros desde la realidad? A ver, nosotros desde un municipio, ¿se entiende? Digo, no tenemos ni siquiera la posibilidad de activar resortes desde una Secretaría de Trabajo o un Ministerio de Trabajo. Ahora, sí creo que lo que nosotros tenemos que pensar entre todos, bueno, tiene que ver con cómo empezamos a rediseñar un modelo de desarrollo productivo para Tierra del Fuego que nos permita en el mediano y en el largo plazo no tener que depender un 100% de las decisiones que se toman a nivel nacional. Que este es el problema de fondo, Adrián. Uh-huh. Este es el problema de fondo en Tierra del Fuego, que venimos surfeando una ola desde hace muchos años, ¿sí?, en donde siempre la culpa o la responsabilidad o, bueno, todo lo que tenga que ver con el futuro de Tierra del Fuego lo depositamos naturalmente en decisiones que vienen de afuera, ¿no? Y yo no digo que nosotros escindamos la provincia de la realidad nacional. Lo que digo es que tenemos que entre todos repensar nuestro modelo de desarrollo productivo para que no nos siga pasando esto, porque la electrónica puede seguir estando, digamos, amparada al régimen de promoción económica e industrial, pero la realidad es que la electrónica en el mundo se ha transformado y se sigue transformando, y nosotros tenemos que, bueno, que repensar, ¿no?, acciones concretas que nos permitan desarrollar otros procesos productivos, otro tipo de inversiones, otra calidad del empleo, ¿no?, que no esté atada tanto a los vaivenes que justamente sufre la economía nacional.
0: Y frente a este planteo, ¿los empresarios qué dicen cuando tiene la posibilidad por ahí de charlarlo?
4: Bueno, con muchos se puede hablar muy bien, inclusive hay muchos empresarios en esta provincia, pues debo decirlo también, uh-huh, que han diversificado sus rubros, que están invirtiendo. Miren, les voy a dar un ejemplo concreto. Hay una empresa, Pixa, a nivel local, una empresa que ha producido plásticos históricamente, que hoy se ha diversificado, está comenzando un proyecto de producción de acuicultura, está avanzando en un proyecto turístico también en el centro, en el corazón de la isla. Estamos a punto de inaugurar la primera estación de reciclado de nuestra ciudad. Es decir, hay empresas que están pensando la diversificación de su producción. No es solamente una. Me parece que también lo que nosotros tenemos que pensar, bueno, cómo hacemos desde desde nuestro lugar, el lugar que nos corresponde o el lugar que tocará a futuro a quien le toque, bueno, ¿cómo hacemos para que el rol que tiene que tener el Estado provincial en una situación como esta nos permita, bueno, establecer márgenes, encauzar las situaciones, poder pensar justamente, bueno, un modelo de desarrollo que en donde el Estado acompañe y no sea en definitiva una carga para el crecimiento y el desarrollo del sector privado?
2: Martín, buen día. Sol te saluda, ¿cómo estás?
4: Buen día, ¿cómo estás, Sol?
2: Bien, Martín, ya vamos medio tarde, ¿no?, en esto, porque uno tiene la sensación de que cuando hablamos de diversificación de la matriz productiva y todo, y vemos por otro lado lo que está pasando en Río Grande, y uno entiende que hay que generar consensos, pero parece que esos consensos a nivel provincial no se pueden plantear nunca para generar acciones concretas. Como en lo discursivo uno entiende que estamos todos de acuerdo, pero después en las acciones parecería que es imposible.
4: Bueno, yo no creo que nunca se, creo que nunca es tarde, ¿no? Digo, siempre hay tiempo para poder repensar las acciones en la vida misma, no solamente en la política. Siempre hay tiempo para que uno corrija lo que hace mal en su propia vida, pueda ser mejor persona, pueda accionar de otra manera. Yo no me resigno a pensar de que no es posible. Pero depende también de qué mirada tenemos y cómo lo pensamos, ¿no? A esa mirada común, ¿no? Si lo pensamos desde el lugar del acuerdo de cúpulas, ¿no?, o de las alianzas entre dirigentes, y bueno, seguramente vamos a fracasar, ¿no? Ahora, si lo pensamos en una lógica de construir una unidad con todos los fueguinos, por llamarlo de alguna manera, bueno, la cosa es diferente. Pero no, creo que de ninguna manera nosotros nos podemos resignar o nos debemos resignar a que esto va a ser una realidad que no se pueda cambiar, porque también Tierra del Fuego ha transitado momentos muy difíciles, ¿no?, a lo largo de su historia. No solamente de la historia reciente de estos últimos 30 años, tal vez en otras épocas, ¿no? Uno cuando habla con los antiguos pobladores vivía en otra realidad completamente distinta. Y sin embargo Tierra del Fuego pudo crecer, desarrollarse. Ahora estamos en un momento crítico. Esta es la realidad, estamos en un momento crítico. Y si no hacemos nada para cambiar esta realidad, y bueno, el desenlace ya sabemos cuál va a ser, seguramente será el que todos no deseamos. Me parece que es el momento también de empezar a pensar, bueno, ¿cómo hacemos indefectiblemente para que podamos torcer el rumbo de esta realidad y empezar a construir una realidad propia, ¿no? Una realidad propia de cada uno de los fueguinos que habitamos esta tierra.
0: Uh-huh. ¿Y hay intenciones, cree, de llevar adelante esa discusión? ¿Puede surgir como lo está planteando por allí desde la ciudad de Río Grande?
4: Yo hablo todo el tiempo, permanentemente, con dirigentes políticos, con empresarios, con referentes de organizaciones sociales, gremiales, con personas comunes, sueltas de nuestra ciudad, que no tienen ningún tipo de pertenencia, ni siquiera partidaria, y yo encuentro que hay un espacio para poder empezar a construir esa nueva realidad para Tierra del Fuego, ¿no? Hay avidez, hay ganas, hay una idea de no resignarnos, de ir para adelante, a pesar de las dificultades, ¿no? Porque es una realidad que Tierra del Fuego ha entrado en un proceso de decadencia de la cual ninguno de nosotros quiere estar y todos queremos salir. Y les voy a dar un ejemplo. Mira, ayer lo charlaba estuve reunido con la comisión directiva de UPCN a nivel provincial, recibí sus nuevas autoridades y charlábamos un poco, bueno, sobre la realidad del empleo público en general en Tierra del Fuego, les daba un poco mi visión, pero también charlábamos sobre, comparativamente sobre la realidad de Tierra del Fuego y otras provincias, ¿no? ¿Ustedes se acuerdan hace 15 años atrás, 20 años atrás, cómo era la realidad de Tierra del Fuego en relación a otras provincias? Por ejemplo, no quiero caer en ninguna puntual, pero digo, el caso de, no sé, Santiago del Estero, ¿no? ¿Se acuerdan la realidad que tenía, por ejemplo, una provincia como Santiago del Estero hace 20 años atrás? ¿Cómo veíamos nosotros a esa provincia? ¿Qué decíamos de esa provincia? ¿Cómo estábamos nosotros en relación a una provincia como Santiago del Estero que estaba en la más absoluta pobreza y decadencia? Y hoy, cuando uno compara una provincia como Santiago del Estero, con todas sus dificultades también, ¿no?, por supuesto, pero ha crecido, se ha desarrollado, tiene un estadio de fútbol, tiene un circuito de motos internacionales, he ido yo hace un par de años a encuentros de Smart Cities, por ejemplo. Digo, han logrado crecer y han tenido un desarrollo que, que lamentablemente nosotros, cuando nos vemos en términos comparativos, ha sido todo lo contrario, ¿no? Entonces me parece que lo que hay que trabajar es justamente para, bueno, para ver cómo hacemos entre todos para revertir esta realidad, ¿no? Y que sea que la decadencia la podamos transformar en progreso y en desarrollo para nuestra gente.
0: Claro. Una consulta más que quería trasladar tiene que ver con algo que se venía hablando en particular de Tolwyn, pero que me parece que también alcanzó a la ciudad de Río Grande, que fueron estos cortes de gas que se llevaron adelante por parte de la empresa Camusi. Hablando con, en este caso, la secretaria de Gobierno de Tolwyn, nos mencionaba, por ejemplo, que ella recordaba un poco el recurso de amparo que se había presentado en su momento, que fue acompañado por parte de las municipalidades y que después medio como que pareciera ser como que quedó en la nada, ¿no? ¿Cuál fue la situación en Río Grande en particular?
4: No, sí, te agrego algo más respecto al recurso de amparo. No es que quedó en la nada. Lo que pasó con el recurso de amparo fue que luego en la Cámara Federal el recurso de amparo se dio vuelta, como quien dice, ¿no? Y eso terminó siendo un perjuicio para cientos, miles de vecinos de nuestra provincia, porque hubo muchos vecinos que no podían pagar el gas y por esa situación de que no estaban permitidos los cortes de gas, terminaron con un sobreendeudamiento respecto a la factura de gas, que luego, bueno, una vez que el amparo se dio vuelta en Cámara, eso fue un boomerang.
0: Claro.
4: Fue un boomerang para miles de familias, ¿no? Entonces, lo que terminó pasando es que nos encontramos en este invierno con cortes masivos, ¿no?, en nuestras ciudades. Yo, de hecho, hace creo que 2 meses atrás, 1 mes y medio, ya no recuerdo, creo que fue antes del Mundial inclusive, le envié una nota formal a Camusi para que frene con esta situación. Estábamos atravesando temperaturas de 10 grados bajo cero y todos los días llegaban 3, 4, 10 personas al municipio a pedirnos ayuda para pagar la boleta de gas, ¿no? Porque las amenazas de corte eran permanentes, ¿no? Entonces, a partir de esa presentación, nosotros, bueno, se comunicó conmigo el presidente de Camusi, y yo esto por ahí no lo dice públicamente, pero debo decirlo ahora porque también hubo, digamos, una intervención por parte del presidente de la empresa para apaciguar esta situación, para tratar de ordenarla. Armamos una mesa de trabajo para tratar de asistir y acompañar con cuotas pagables a muchísima gente de nuestra ciudad que estaba en una situación de morosidad muy, muy, muy grave. Comercios de nuestra ciudad también, pequeños comercios que a los que, bueno, se les cortaba el gas y no podían producir. Panaderías, por ejemplo, imagínense una panadería, claro, que no tiene gas. Digo, son trabajadores que se quedan en la calle. Bueno, digo, fuimos tratando de alguna manera de ir ordenando esa situación. No digo que esté resuelta de ninguna manera, pero estamos siguiéndola muy de cerca, ¿sí? Muy, muy de cerca, porque es el principal tema que nos preocupa hoy desde el punto de vista de la vulnerabilidad de las familias en nuestra ciudad.
0: Y en esa charla con el presidente de Camusi, ¿se planteó o se intentó buscar algún tipo de solución?
4: Bueno, a ver, estamos hablando de una empresa privada que tiene una concesión de un servicio, a uno le puede gustar o no, digamos, esa concesión creo que vence, si no me equivoco,
0: el año que viene.
4: Yo la verdad es que, bueno, en mi mirada discuto profundamente, ¿no?, el accionar de una empresa que invierte muy poco, desde mi punto de vista, ¿no?, y podría invertir muchísimo más, porque acá la verdad es que, sin ir más lejos, en Río Grande las redes de gas que se hicieron en todos los barrios de la ciudad han sido inversión en estos últimos 7 años del municipio, ¿no? Y hemos podido llegar a barrios donde no existía el gas gracias a inversiones municipales. Ahora más complicado, ¿no? Por no haber financiamiento de obra pública se hace más difícil, pero tenemos, te diría, el 96-97% de nuestra ciudad cubierta con el servicio de gas natural. Pero bueno, es una empresa que, según lo que ellos transmiten, el 80% de sus ingresos se tienen que destinar al pago del gas puntualmente y el otro 20% es para cubrir costos operativos que

0: y hablamos acerca de la recorrida que se hizo aquí de la usina, de la visita de las senadoras, toda una situación el fin de semana de mucho movimiento político. ¿Cómo lo viviste vos? Porque sabemos que al menos en Tolhuin y también en Río Grande, por lo que dijo López, estaban esperando la visita de las senadoras para contarles cómo está la ciudad y todo lo que están atravesando, y finalmente no pudiste tener una reunión con ellas.
1: A ver, a mí la semana pasada, creo que principios de la semana pasada, se comunicó conmigo la senadora, me comentó que estaban viniendo un grupo de senadores nacionales a visitar Tierra del Fuego. Me consultó si era posible visitarme en el municipio, tener una reunión institucional conmigo, y yo por supuesto le dije que sí, porque me parece que es muy importante poder conversar con senadores nacionales para que por lo menos tengan nuestra mirada, ¿no? De lo que creemos pasa en Tierra del Fuego y en la ciudad. Lo mismo haría con senadores de cualquier fuerza política, ¿sí? Lo digo porque las visitas institucionales van más allá, digamos, de cualquier cuestión política o partidaria. Y inclusive les propuse hacer una recorrida por una obra que estamos finalizando, que es la obra del natatorio olímpico de nuestra ciudad, que, bueno, es una obra que estábamos financiando con fondos nacionales hasta el ingreso de este gobierno nacional, y ahora la estamos finalizando con mucho esfuerzo, ¿no? Con fondos propios, pero bueno, digo, esa visita se suspendió. Desconozco realmente los motivos, habrá sido algún tema, no sé, de agenda, vaya uno a saber qué, pero la predisposición por parte mía para conversar y dar mi mirada siempre estuvo y siempre va a estar como corresponde.
2: ¿Pero le avisaron que no iban?
1: Sí, bueno, se avisó, digamos, ahí, ese mismo día, medio a último momento, pero no hay problema, digo, no hay ningún problema. Es una pena, digamos, no poder haber conversado con ellos y que ellos por lo menos se hayan llevado una mirada adicional respecto de lo que creemos pasa en Tierra del Fuego. Pero me parece que no es un tema que amerite mayor trascendencia que esa, ¿no? Digo, yo no haría de esto una cuestión, digamos, que sobrepase por ahí lo razonable o lo lógico que tiene que ver la visita de algunos senadores. Tal vez algunos lo han querido aprovechar más desde el punto de vista político al tema. Yo no realmente no me interesa, y creo que a la gente no le interesa tampoco. Creo que a la gente no le interesa. Creo que a la gente no le interesa las discusiones o las peleas entre políticos, ¿sí? Sí, les digo, entiendo, y lo he charlado inclusive con Daniel, entiendo por ahí la preocupación, porque cada ciudad tiene su realidad. En Tolhuin están atravesando un tema muy complicado con el gas, y tal vez para Tolhuin era algo realmente relevante el hecho de poder dar a conocer cuál es la realidad que se está atravesando, y que los senadores se hayan podido llevar una mirada, y eso lamentablemente no sucedió. Pero bueno, no me parece que sea algo para darle tanta o demasiada trascendencia, ¿no?
3: Claro. Daniel Harrington, en cierta manera, generó una crítica profunda ayer y habló hasta de pregona en la unidad, y después se muestra esto, ¿no? Como que en cierta manera hubo algún tipo de presión para que las senadoras no estuvieran ni en la intendencia de Tolhuin ni en Río Grande, siendo que visitaron Río Grande y Tolhuin.
1: Bueno, pero eso es parte de, digo, respecto a la mirada que se tiene sobre la unidad, entre comillas, bueno, pasa permanentemente, ¿no? Algunos pregonan la unidad y después con las acciones hacen otra cosa completamente distinta. Cada uno está en su derecho de analizar o de querer plantear la unidad como le parezca. Yo lo que puedo decir desde nuestro lugar es que la unidad que estamos construyendo nosotros es con todos los fueguinos. Para nosotros la unidad es con los fueguinos. La unidad para nosotros no es una alianza de cúpulas entre dirigentes. Esa es la mirada que al menos tenemos. Digo, la mirada que tenemos nosotros respecto de la unidad es una unidad para, por ejemplo, recuperar al 100% el puerto de Ushuaia. Pero si algunos hacen negocios con el puerto en manos libertarias, eso no es unidad, eso es unidad de negocios. No es una unidad por Tierra del Fuego, ¿sí? Y esto, digo, hay que decirlo claramente. Digo, una unidad, la nuestra, para oponernos a Milei al 100%, como hacemos en cada una de las acciones que llevamos adelante. Ahora, si después algunos, ¿no? Algún legislador nacional se ausenta para hacerle el juego a Milei, no sé, o se aprueban las leyes libertarias, digo, ese diputado o ese espacio político son otra cosa distinta a la unidad, ¿no? Entonces,

0: También eso me parece que tenemos que verlo. La unidad que nosotros planteamos, por lo menos, es la unidad para abandonar la decadencia y pensar en el progreso del futuro fueguino. En ese camino estamos, ¿no? Por eso insisto, ¿no? Una unidad de concepción sobre la idea que tal vez tienen otras. Yo realmente respeto la mirada que tenga cada uno, que es la unidad para consolidar una alianza entre dirigentes, y eso me parece que está muy lejos de lo que la gente hoy, o gran parte de los fueguinos, está viendo como positivo.
1: Sí, esto es en cierta manera también las críticas que generó ayer el intendente de Tolhuin, ¿no? Que estaba la oportunidad y lamentablemente se perdió. Por otro lado decía, bueno, no estuvo la foto, pero no sé si sirve una foto o no. Lo que sirve es saber cómo está la situación y que los senadores sepan cómo se vive en Río Grande y en Tolhuin y en Ushuaia, ¿no?
0: Lo que sirve es resolver los problemas, Sergio. Lo que sirve es que resolvamos los problemas concretos que tiene nuestra gente. Las fotos no sirven para nada. Digo, hay algunos que se mueren por sacarse fotos y viven sacando fotos y viven haciendo videos y viven, digo, de la política de esa manera. Y está muy bien, cada uno lo hace y lo ve como le parezca. Yo creo, nosotros creemos de que hay que terminar con esta lógica, ¿no? De la fotito, de la cosa de la rosca, de la alianza de cúpula, de empezar a pensar seriamente qué acciones concretas hacemos para que le cambie la vida a cada fueguino, a cada fueguina. ¿Cómo hacemos para transformar esta realidad de decadencia en la que está nuestra provincia y empezar a salir para adelante? ¿Cómo hacemos ante la falta de financiamiento nacional de obra pública para nosotros poder, desde nuestro lugar, poder seguir haciendo obra pública para transformar la realidad de nuestros vecinos? Nosotros teníamos hace 2 años y medio atrás 200 trabajadores directos ocupados en la construcción en nuestra ciudad. Solamente con la obra pública, 200 empleos directos contratados. Más toda la familia, más todo, imagínense, ¿no? Todo lo que se movía alrededor de ese aparato, si se quiere, que es la obra pública en una ciudad. Y hoy eso, lamentablemente, no se puede, creo que no llegamos ni al 10% de esa realidad, ¿no? Entonces me parece que lo que tenemos que tratar de, entre todos, ver es cómo, insisto, cómo construimos y consolidamos una unidad con todos los fueguinos, ¿sí? Alejado de esta lógica del acuerdo y alianza de cúpulas, y empezar a pensar las acciones concretas que nos permitan salir adelante.
2: Uh-huh. Martín, cuando hablas de alianza de cúpulas, es de los de esto que estuvimos viendo el fin de semana. ¿A qué te referís con alianza de cúpulas?
0: Todos sabemos a qué me refiero. Todos sabemos a qué me refiero. Sí, creo que la gente observa, ve, analiza, sabe quiénes hace 2 meses se decían barbaridades públicamente y hoy se abrazan. Cada uno elige el camino que quiere. Está muy bien. Nosotros tomamos la decisión de construir una unidad con todos los fueguinos. No creemos que el camino pase por ahí.
3: ¿Qué pasó con los fondos de coparticipación?
0: Bueno, a ver, estamos en una situación de alrededor de entre 13.000 y 14.000 millones de pesos de atrasos.
3: Siguen los atrasos, digamos, no cambió nada.
0: No, el volumen, digamos, de recursos que todavía se nos adeudan es elevado, es importante, y para nosotros, imagínense que poder contar con ese dinero sería fundamental para encarar esta última etapa del año. Es cierto también, y esto digo, debo reconocerlo porque me gusta decir las cosas como son, ¿no? De un lado y del otro, no es que alguien es malo al 100% de repente y hay que ir a incendiarle la casa de gobierno y la legislatura y al otro día es el mejor dirigente de la historia. Debo decir también de que entre nuestras áreas de finanzas y el ministro de Economía, bueno, hay un diálogo fluido, permanente, por lo menos nosotros estamos planteando permanentemente nuestras necesidades, inclusive yo con el gobernador, yo cada vez que tengo una urgencia, una necesidad, se lo planteo, hay veces se puede resolver, otras veces no se puede resolver, pero digo, en esta situación somos bien claros y también enfáticos a la hora de plantear de que necesitamos que esta situación se corrija, se aminore, se achique para que nos permita poder resolver las urgencias que tenemos en nuestra ciudad, ¿no? Uh-huh.
2: Martín, por última pregunta, por lo menos de mi parte. Hace una semana, creo que fue la semana pasada, hablábamos con Damián Loli Loeffler. Él nos expresó su deseo de ser intendente, de postularse para intendente en el 2027, y nos habló muy bien del vínculo que tiene con vos, de cómo está la situación de la ciudad, de los principios, digamos, que comparten de alguna manera. ¿Pudiste ver esas declaraciones? ¿Cómo ves esto que está diciendo Loeffler acerca del presente de la ciudad, que lo hizo de manera muy positiva?
0: Sí, a ver, por supuesto tengo diálogo, tengo vínculo con él, también lo tengo con muchos otros dirigentes de nuestra provincia, y por supuesto siempre agradezco cuando un dirigente menciona a buenas cosas, que buenas prácticas que se llevan adelante en nuestra ciudad, como también valoro a muchos otros que por ahí son críticos y que suelen decirme, che, esto hay que mejorarlo, hay que corregirlo, esto no está bien. Siempre hay formas, ¿no? Pero también lo valoro eso. Yo lo que creo es que nosotros, como les decía al principio, ¿no?, tenemos que encontrar puntos de coincidencia entre los dirigentes, entre las personas, entre los representantes, entre los vecinos, entre todos los que tenemos una mirada común respecto a lo que queremos para Tierra del Fuego, los que somos de acá, que vamos a vivir acá toda la vida, los que no nos resignamos a creer que la realidad de Tierra del Fuego es esta decadencia. Y por eso digo, a ver, nuestro espacio político, provincia grande, es un espacio que venimos, bueno, de a poco consolidando, construyendo, muy desde abajo, tal vez no con grandes estructuras, ¿no?, pero sí con mucho corazón, con ganas de transformar, de mostrarle a nuestra gente que hay otra realidad posible. Bueno, Provincia Grande el año que viene va a ser alternativa en todos los estamentos, ¿sí? En todos los estamentos, a nivel provincial, vamos a dar una discusión también en las tres ciudades de la provincia, en los estamentos legislativos provinciales y locales, iremos como partido político o en frente electoral. Eso es algo que, bueno, se irá discutiendo a lo largo de estos próximos meses, pero vamos a hacer alternativa el año que viene, ¿sí? Uh-huh. Los nombres, bueno, después se discutirán, ¿no?, cuando llegue el momento. Hoy no es tiempo, me parece, para ese tipo de definiciones, pero sí para entablar diálogos.
3: Bien. Bueno, pero ya es un anuncio ese, ¿sí?, digamos, de apertura, al menos como espacio político, de comenzar a transitar un camino, al menos como usted lo plantea, de alternativa hacia el próximo año.
0: Provincia Grande va a ser alternativa el próximo año, en la provincia, en las tres ciudades de la provincia también, en los ámbitos legislativos. Lo haremos, insisto, como partido político en el marco de frentes electorales, pero vamos a ser alternativa el año que viene.
3: Es decir, que el resultado del año pasado, que ustedes, más allá de no haber logrado el objetivo, ya sea de un senador o de un diputado, lo consideraban como positivo, teniendo en cuenta que era como una primera vez que Provincia Grande se presentaba como tal. ¿Eso quiere decir entonces que lo siguen valorando de la misma forma?
0: Sí, no fue la primera vez que nos presentamos, perdón que te corrija esto, Adrián, creo que ya lo corrigí una vez también en este mismo programa.
3: Ah, pues
0: nosotros
3: ser.
0: En el 2023 tuvimos, cierto, que llevar la boleta de Provincia Grande, bueno,
3: es cierto,
0: por diferentes circunstancias que se presentaron, sí, en aquel momento. Que no vale ni siquiera la pena recordar.
3: Sí,
0: pero
3: ya recordamos, ahora sí.
0: Después ustedes lo podrán recordar, si es que lo decían, pero lo que digo es que nosotros el año pasado lo que planteamos era el comienzo de la construcción de una alternativa 100% fueguina, una alternativa para que la provincia empiece a tener otro rumbo, y bueno, fue un paso adelante. La verdad es que para nosotros la elección fue sumamente positiva. El año pasado obtuvimos casi 22% de los votos. Fuimos un espacio que se consolidó en Tierra del Fuego, y en relación también a espacios similares que se construyeron en otra provincia, fuimos lejos quienes mejor porcentual de voto obtuvimos, digo, y eso me parece que también marca de alguna manera que hoy la gente en nuestra provincia está buscando nuevas alternativas, ¿no? Y yo creo que es lo que tenemos que tratar de ofrecer, sin duda, ¿no? Un nuevo camino para el futuro de Tierra del Fuego, para el futuro de nuestras tres ciudades, ¿no? Para el futuro, en definitiva, de la familia fueguina.
1: Uh-huh. Intendente, gracias, muy amable.
0: Por favor,
2: gracias. Gracias, hasta luego.
1: Buen día. Bien, la palabra del intendente de Río Grande, Martín Pérez.
2: Bien, muy bueno. interesante. Ahí en nuestro Twitter, @radioproftdf, pueden encontrar gran parte de las declaraciones, así que... Sí. Porque dejó titulares, ¿eh?
3: Ahí, y sí, claro, obviamente.
1: Sí. Bueno.
2: Siempre sí, muy medido también, ¿no? En términos de declaraciones, sí, pero que contundente lo que define, digamos.
3: Sí, claro. Lo que pasa es que, creo que en los últimos tiempos se ha escuchado así.
2: Sí, sí, sí. Si sí, no. Uno pregunta, porque viste, a veces sí, en el ímpetu decís, bueno, quizás sí. Estaría bueno decir esto, lo otro, sí, sí, pero también uno entiende la responsabilidad de...
1: ¿La alianza con el movimiento?
2: Opa.
3: ¿Con quién?
1: Con el movimiento.
4: Sí, dijo que no descartaba. Digamos.
2: No, dijo solos o con Frente, Provincia Grande solo con Frente.
1: O con Frente. Las flores que le tiró a Loeffler.
2: Sí. Bueno, y Loeffler había hecho lo mismo hace unas
3: bueno,
2: semanas.
3: Pero no hay que
1: una
3: olvidar.
1: Carroza de Gualeguaychú.
3: Está bien, pero no hay que olvidarse que el año pasado formaron parte también del mismo espacio.
2: Sí.
3: El MPF. Sí. El MPF formó parte del espacio. Es más, tenía un representante que era el candidato a diputado. Sí.
2: A mí me parecieron mucho más contundentes, de todas maneras, las palabras de Loeffler hace un par de semanas, hablando acerca incluso del pasado en común. Digo, evidentemente hay muchos puntos de encuentro entre ambos dirigentes.
3: Y sí, claro, obvio.
1: Y nada se descarta.
3: Sí. No, pero aparte lo termina de decir, o sea, que la idea es ser una alternativa, en principio, como Provincia Grande, en el camino iniciado, y, lo termina de decir recién también, en esta posibilidad de construcción con otros sectores políticos como para poder empezar a dialogar y ser una alternativa. Me parece que ya hay una diferencia también, que la dejó pero perfectamente claro, sin dar nombres. No a la cúpula, no al acuerdo de cúpula, no a lo que se venía...
2: La cúpula son los dirigentes principales, digo, los sí, ejecutivos, ¿no?
3: Sí, estamos aparte, hablando, sí pero aparte, sin nombrar, yo, sí, pero claro. sin nombrarlo. A ver, cuando te dicen que hasta hace...
2: ¿Pero es mejor nombrar o no nombrar?
3: No, pero digo, pero está claro ya.
4: Son formas.
3: El mensaje,
4: son
3: está
4: formas,
3: cual.
2: Porque claro, a veces uno siente...
3: Claro, ya está claro el mensaje, digo, si vos, es cierto, digo, hasta hace 2 meses atrás... Estaba con una movilización quemando
2: en la legislatura
3: a casa de gobierno por el tema de la coparticipación, y tenía un intendente que decía, mirá, yo prefiero el camino de llamo, hablo, me siento. Digo, son evidentemente mecanismos totalmente diferentes, son mecanismos totalmente diferentes. Después la elección de la gente es es lo que define, ¿no? ¿Está de acuerdo con este sistema? ¿Está de acuerdo con el otro? ¿O está de acuerdo con el sistema que hoy está planteado a nivel nacional y que busca o que buscará o que ya tiene, por ejemplo, ya posibles candidatos que ya están trabajando en pos de eso? Pero bueno, ¿viste? Después habrá que ver qué pasa. Pero me parece que deja marcado, marca el terreno, digo. Creo que marca el terreno.
1: Me manda un mensaje desde Río Grande, dice que Provincia Grande pondrá candidaturas propias en todos los estamentos.
3: Y lo que dijo él, recién lo acabo de decir.
2: También habló de la posibilidad de un frente, porque está claro que nadie puede negar.
3: Aparte lo dijo, en intendencias,
2: en todos los estamentos.
1: ¿Qué frente vas a tener si vas con candidaturas propias?
4: No, porque el frente debe ser cuando vayas por la provincia.
3: Claro.
4: Porque ahí te necesitas los votos de todos.
3: Claro.
1: Está bien, bueno, pero...
4: O una fórmula
2: que tenga frente.
4: Igual
2: el intendente dijo frente, ¿eh?
3: Sí,
1: está bien. Vos podés ir en un frente, sí. Pero si vos no cedes, va a pasar lo mismo de siempre.
2: Sí.
1: Va a pasar lo que pasó siempre con Somos Fueguinos.
4: Bueno, pero
1: que
4: por
1: no
4: hecho, cede fórmulas,
1: a ningún frente no y van con candidatos propios... Y bueno,
2: no le veo a Pérez el perfil de no ceder, ¿eh? No, me parece.
3: No, pero habló de eso.
1: Está bien, pero yo digo, en un frente o en una alianza o como Carancho lo quiera llamar.
4: O en una lista.
1: Sí. En una alianza te estoy diciendo, en una frente. Si vos sos partido de Martín Pérez, yo soy partido de Sergio Sarmiento. Hacemos una alianza, hacemos un frente y vos me vas a decir, bueno, ¿y yo?
4: Claro.
1: ¿Qué hago? No me ofrecí ninguna candidatura, no tengo nada.
3: Es que por eso dijo recién que no tiene definiciones de nombres.
1: No, nombres no.
3: No hay definiciones de nombre y recién, por lo que dijo, están manteniendo o iniciando, si se quiere, un camino alternativo o pensando en un camino alternativo para el año próximo.
4: Sí, y a mí me llama la atención, porque independientemente del político y del color político del político, valga la redundancia, de la provincia que pasa por aquí, todo el mundo dice lo mismo con respecto a que hay un cambio de modelo a nivel nacional. Uh-huh. Cambiando el modelo a nivel nacional se hace muy, pero muy, muy difícil. Yo veía ayer una nota oficial con datos oficiales donde casi el 80% de la población de la Argentina está en el medio o media baja, y digo que es muy difícil hacer traccionar otra vez. Estábamos hablando de esto, ¿no? De que la producción aparezca más el consumo. En este modelo se va a hacer muy difícil administre quien administre, ¿no? Tanto el gobierno como la municipalidad.
1: Claro.
4: Porque el modelo es el que me parece que te tira para abajo, ¿no? Bueno, es un modelo de producción, estamos hablando de las fábricas que cerraron, clase media y media baja, el 80% de la Argentina.
1: Bueno, tenemos otra comunicación, porque si no se nos va a ir el tiempo. Lo tenemos al senador mandato cumplido, Pablo Blancos, en línea. ¿Cómo le va, Pablo, tanto tiempo? Buen día, ¿cómo anda?
5: Buen día, Sergio, ¿cómo te va?
1: ¿Cómo le va?
5: ¿Cómo andan ustedes?
1: Bien.
5: Bien, acá estamos.
1: ¿Todo bien?
5: Todo bien, todo bien.
1: ¿Contento
5: con...? Disfrutando de Río Grande.
1: ¿Contento con Boquita?
5: No. No hablemos de fútbol.
1: Sí, no, nosotros no. Nosotros no podemos hablar de fútbol por el momento. Así que bueno, todo tranquilo. Bueno. Pero, ¿cómo está ¿cómo está analizando la situación provincial?
5: Con mucha preocupación. Esto se viene echando a perder cada vez más rápido, y realmente con mucha preocupación, sobre todo en la zona norte. Bueno, vos venís seguido a Río Grande y te das cuenta cómo Río Grande se está lamentablemente de a poco apagando, y bueno, con esta última medida que se tomaron días pasados con el tema del sector fabril de Mirgor, esto sigue agravando la situación. Río Grande realmente está en una situación muy muy preocupante. Creo que la provincia en general. Ushuaia tiene la ventaja que el turismo lo tiene, otro tipo de actividad que por ahí le da mayor movimiento comercial, pero Río Grande está prácticamente apagado, lamentablemente. Uh-huh. Esto es producto de una política nacional que, bueno, que muchos siguen sosteniendo y defendiendo, pero que en el caso particular de Tierra del Fuego la está afectando seriamente, y lamentablemente muchos no quieren darse cuenta, y creo que esto amerita a que todos los sectores políticos y de la producción de Tierra del Fuego dejen de lado algunas diferencias políticas partidarias o personales y se pongan a trabajar, o nos pongamos a trabajar en conjunto para buscarle una solución a esto.
2: Uh-huh. Pablo, buen día, Sol, te saluda. ¿Cómo
5: buen
2: estás?
5: Buen día, ¿cómo te va, Sol? ¿Cómo estás?
2: Bien. Pablo, ¿quién querría no darse cuenta, no? Porque uno se pone a reflexionar. Recién hablábamos con el intendente Río Grande, Martín Pérez, y bueno, acerca de cómo está la provincia, de qué es lo que está pasando. Y yo le decía, quizás vamos un poco tarde en esto del diálogo, ¿no? Porque ya estamos con todo, con uno de los peores panoramas de la historia de la provincia encima. ¿Quién podría no querer o no darse cuenta de esto?
5: Y no sé, uno escucha a los representantes de la provincia a nivel nacional y bueno, parece ser que acá está todo bárbaro. Y eso es lo que más preocupa, que quienes tienen que llevar nuestra voz en el Congreso de la Nación, por ejemplo, parece ser que para ellos está todo bárbaro. Me refiero a los del oficialismo, ¿no?
2: Sí, a los libertarios.
5: Está todo bárbaro y que Tierra del Fuego hay que seguir así y darle para adelante. Bueno, estamos lamentablemente, aquellos que teníamos mucho tiempo en Tierra del Fuego, estamos volviendo a vivir épocas que no hubiéramos querido volver a vivir, y vamos a terminar siendo, si seguimos así, la Tierra del Fuego del territorio, me parece. Porque sí. La verdad que la gente no tiene expectativas de ningún tipo de expectativas, como está la situación.
2: Sí, y tanto es esa situación que vos mencionás que tienen quizás los referentes libertarios a nivel nacional, que cuando uno habla, por ejemplo, hace unos días hablábamos con Santiago Pauli y él nos decía que tienen la intención de ganar la provincia, digo, la expectativa es esa, con lo cual se habla o de mucha confianza o de algún dato que uno desconoce o de un desconocimiento de lo que pasa hoy en Río Grande, por ejemplo.
5: Bueno, ellos están convencidos, yo espero que la gente recapacite, no en lo personal, sino en lo político. Me parece que la receta que tiene el gobierno nacional para con Tierra del Fuego me parece que está demostrando con el transcurrir de los meses que no es lo que Tierra del Fuego necesita. Pero bueno, eso va a quedar en definitiva en una decisión de la gente. Ellos están muy confiados sobre el éxito, según ellos, pero bueno, el éxito que ellos plantean, desde mi punto de vista, es el fracaso de Tierra del Fuego.
4: Uh-huh. ¿Y hay algún responsable de esta situación? O porque es como que con la 19640 no nos dormimos, ¿no? Como que nunca se fue un decreto, pero nunca se llegó realmente a los que son los procesos productivos, a una ley, algo fijo como para que no muevan nada.
5: Bueno, de esto todos debemos hacernos cargo, de estos más de 50 años de la ley 19640, no haber tenido la capacidad suficiente como para ir reconvirtiendo la economía de la isla y vivir pendiente permanentemente de los beneficios de la ley 19640 en lo que tiene que ver con el tema industrial. De acá y nadie se puede hacer el distraído, no nos podemos hacer distraídos, todos tenemos mayor o menor grado de responsabilidad. E inclusive cuando surgió con la última prórroga de la ley 19640, este bendito fondo de reconversión de la matriz productiva de Tierra del Fuego, quienes tuvieron la responsabilidad de manejar esto, lo manejaron no esencialmente, desde mi punto de vista, a lo que era el objetivo del fondo, que es la reconversión económica, sino los pocos recursos que se utilizaron de este fondo fueron destinados a temas que, desde mi punto de vista, nada tienen que ver con la reconversión económica, al contrario. Es importante el pavimento, es importante que hayan hoteles en la zona sur, pero me parece que dejaron de lado ver lo que es la verdadera reconversión económica, generación de mano de obra, y no fueron utilizados con ese fin los pocos recursos que se utilizaron. El resto están como en otros ítems de los recursos nacionales que recauda el Ejecutivo Nacional, destinado a sostener un equilibrio fiscal que lo único que está haciendo, en el caso de Tierra del Fuego, es destruir a nuestra provincia.
4: Bien.
2: Pablo, por otro lado, el jueves nos comentaba ayer el legislador Pablo Villegas que fuiste convocado a una reunión de la Comisión Especial Investigadora de Leolabs en la legislatura. ¿Esta convocatoria es para este jueves o a futuro?
5: No, me avisó el día domingo, creo que me llamó por teléfono Pablo diciéndome que me iban a invitar para este jueves.
2: Bien.
5: Hasta ahora yo no he recibido la invitación formal, pero bueno, ya me considero invitado, así que el jueves estaré por Ushuaia para concurrir a la reunión de la comisión, que en buena hora que se puso, más allá de la tardanza, que se puso en funcionamiento, así se analiza toda esta situación. Y sí, por supuesto le voy a acercar toda la documentación que tengo respecto a esto, que es bastante, desde que empezamos allá por el 2023 con este tema, y bueno, y explicarle de lo que hice como Senador Nacional, las reuniones que tuve con integrantes del gobierno anterior, del gobierno actual, las solicitudes que efectuamos desde el Senado de la Nación y toda la documentación que seguramente, como es pública, ellos también la tienen, pero bueno, acercarle y contestar toda la requisitoria que ellos tengan, los legisladores, al respecto.
2: Bien, o sea que vas a estar ahí con la documentación. Vos, en el momento en el cual todo esto sucedió, eras senador y has hecho pedidos de informe incluso a nivel nacional al gobierno nacional de ese momento, que era el de Alberto Fernández.
5: Sí, inclusive hemos tenido reuniones de comisión con participación de funcionarios nacionales donde se tocó este tema con el que era canciller en su momento, Juan Pablo Cafiero. Sí. Contestaciones a requisitorias en el informe del jefe de gabinete, tanto de la época del gobierno anterior como del actual. Así que bueno, tengo bastante documentación, o por lo menos referencia a los lugares donde se puede requerir esa información, porque la verdad que es bastante, bastante frondosa.
4: Bueno, habrá que ver principalmente por esto, ¿no? Si mucho el tema del radar y mucho la que si funciona, que no funciona.
2: Sí, las responsabilidades también, si el gobierno provincial, nacional, qué injerencia tuvo cada uno, ¿no? Cada funcionario también.
5: Sí, yo creo que, como yo sostenía en su momento y sigo pensando, la primera responsabilidad, más allá que hay responsabilidad compartida, porque es una autorización de funcionario del gobierno nacional indebida, porque la verdad que no se puede autorizar la instalación de un radar en una zona como Tierra, ningún lugar del país, pero una zona especialmente sensible como Tierra del Fuego, sin conocimiento del Ministerio de Defensa y del Ministerio de Relaciones Exteriores, si esto es así como dicen los informes, que ellos no tenían conocimiento. Pero también llama la atención la inscripción de esta sociedad que se llevó a cabo en Tierra del Fuego, donde el objetivo de la sociedad era instalar un radar, y para personas jurídicas es como si viene uno a instalar un kiosco. La verdad que llama mucho la atención. Pero bueno, es la comisión que lamentablemente, vuelvo a decirte, ojalá se hubiera armado en su momento cuando muchos lo solicitamos, cuando esto era medio del momento y no años después. Pero bueno, lo importante es que se analice esta situación. Pero bueno, no, igual creo que hay problemas más serios y más preocupantes, independientemente de esto, que nos deben abocar a este tema también,
1: ¿cierto? Pablo, lo cambio de tema, nos llevamos al plano político, del radicalismo principalmente. Obviamente que nadie llega solo, todo el mundo lo sabe, y hemos hablado con Maxi Ibarz días pasados sobre, bueno, las charlas que se están dando con distintos partidos políticos o sectores políticos, ¿no? ¿Usted cómo está viendo lo que se viene para este 2027?
5: Yo creo, Sergio, que la solución a los problemas de Tierra del Fuego no tiene ningún espacio político en particular, ningún dirigente en particular. Acá, vuelvo a decirte, hay que dejar de lado muchas apetencias o rencillas personales y políticas que pueden haber y tratar de trabajar todos juntos en un proyecto que cambie la realidad de Tierra del Fuego. Después, que quien lo lleve adelante, bueno, lo decidirá la gente, pero me parece que acá hay que trabajar en 4 o 5 temas esenciales que hagan a la verdadera reconversión de Tierra del Fuego. Si no, vamos a seguir así y vamos a terminar siendo un territorio, más allá que sea provincia, dependiente de los caprichos del gobierno nacional. Y me parece que en esto debemos trabajar todo en conjunto, aquellos que coincidamos, por supuesto, en un proyecto. No voy a pretender yo coincidir en un proyecto de trabajo con La Libertad Avanza, que tiene un concepto completamente distinto desde mi punto de vista de lo que nosotros pretendemos de Tierra del Fuego. Pero bueno, y Maxi está en ese sentido, por lo menos yo lo que he hablado las veces que lo veo a él, está trabajando en ese sentido como autoridad de la Unión Cívica Radical, que tiene la responsabilidad de llevar adelante esa tarea.
1: Y hablábamos hace un rato con Pérez, ¿cómo puede ver una, o cómo ve usted una posible alianza con Provincia Grande?
5: En tanto y en cuanto haya coincidencias de objetivos y de propuestas, me parece que lo político partidario habría que dejarlo de lado, pero esa es mi opinión personal.
1: Vuelvo a decirte,
5: lo importante es el proyecto. Y después, bueno, la gente decidirá quién lo lleva adelante, pero lo importante es ponerse de acuerdo en un proyecto que esté por sobre las personas.
1: Claro.
5: Porque la verdad que políticamente en Tierra del Fuego también somos un desastre, ¿viste? Porque vemos alianzas que un día están de novio, al otro día se divorcian y se vuelven a poner de novio y se vuelven a divorciar de acuerdo a las circunstancias. Y la verdad que así no vamos a... No, primero que no somos serios, y segundo que no vamos a ir a ningún lado, ¿viste? Si estamos de acuerdo a cómo calienta el sol, ¿viste? Hoy somos amigos y mañana somos enemigos. La verdad que así no vamos a progresar nunca.
2: Claro. ¿Ves que está pasando esto, Pablo? Hay como una situación de incertidumbre generalizada y uno no puede no pensar en el 2027, porque la realidad es que el año que viene cambian la legislatura, los consejos deliberantes, el gobernador y los intendentes. O sea que...
5: Y el presidente.
2: Y el presidente. Tal cual. Va a ser un momento muy complejo, además con las elecciones en principio, como vienen siendo hasta ahora. Nosotros mayo, junio, las elecciones nacionales en octubre. Digo, ya prácticamente tenemos que estar pensando en lo que va a pasar en Tierra del Fuego a nivel local.
5: Yo creo que ya hay que estar pensando, pero vuelvo a decirte, hay que pensar, perdón, en proyectos, no en persona, hay que pensar en proyectos. Y la verdad que en eso, en ese sentido, yo con respeto lo digo, pero es lo que, por lo menos lo que yo veo, la situación del gobierno de la provincia con, por ejemplo, con el municipio de Ushuaia, no tiene sentido. Un día se están matando, otro día andan a los besos, ¿viste? Y la verdad que las soluciones no llegan nunca. Cuando Ushuaia necesita plata se ponen de amigos, cuando la situación no está igual se matan. La verdad es que eso es poco serio, pero no para mí, es poco serio para la gente, es poco serio como un proyecto de provincia, ¿viste? La verdad es que lo mismo que viste la discusión y la no ponerse de acuerdo entre los municipios y la provincia. Me parece una cuestión, en la situación que está la provincia, me parece que hay que dejar de lado un montón de cosas, viste, y ponerse a trabajar en buscar soluciones para la provincia, independientemente de dónde provengan. Y lamentablemente nuestro representante del oficialismo nacional tiene una visión, desde mi punto de vista, completamente distinta a lo, creo que la mayoría de la población de Tierra del Fuego. Aunque cuenten con por ahí con la anuencia de la gente, porque la gente se acuerda del desastre anterior, ve lo que es ahora, viste, que son todos, entre comillas, de un mismo espacio político y se están matando entre ellos, entonces dice, bueno, démosle la posibilidad a estos otros. Pero bueno.
1: Claro. Usted hablaba de que lo importante es el proyecto, pero también la figura es importante. Las figuras que se presenten son importantes.
5: No, por supuesto, pero ¿en base a qué? Vos me hablás de hacer acuerdos políticos o alianza. La alianza no debe ser a través de una figura, sino que creo que debería ser a través de coincidir en un proyecto. Si no, no tiene sentido. Si no, son alianzas circunstanciales para ganar una elección y pasa lo que hoy pasa. Que quienes iban todos juntos, ahora están todos peleados. Un día están peleados, otro día están juntos, otro día están peleados. Y la verdad que eso no le hace bien.
1: No, claro.
5: A la provincia, sí, ni a la política. Creo yo, no sé, por lo menos así lo veo yo, no sé si...
1: Sí, igual... No, comparto 100% lo que dice. Igualmente hay muchas figuritas repetidas que ya no se quieren ver.
5: No, por supuesto, y uno debe ser consciente de eso. Yo la tengo muy, muy en claro. Que los dirigentes sufrimos desgaste ante la gente y bueno, y debemos tener la suficiente inteligencia como para saber cuál es el momento de dar un paso al costado. O lo das o te lo hacen dar. Y bueno, hay que ser consciente de eso. Uno no es eterno. Cuando digo uno, me refiero a los dirigentes en general, no solamente en el caso particular.
1: Igual no lo dije por usted, ¿eh?
5: No, pero yo soy el primero que me hago cargo, Sergio, de esto, es cierto. Uno sufre desgaste y la verdad que hace mucho tiempo que en Tierra del Fuego hay una serie de dirigentes que estamos permanentemente o estuvimos permanentemente y la gente se cansa. Y aparte otra situación, por lo menos lo que yo analizo, uno, más allá de que pueda irse aggiornando o no, los años pasan y la mayoría de la gente que vota en Tierra del Fuego, te diría más del 60%, tiene menos de 50 años. Con lo cual, si no actualizamos mucho el discurso y no cambiamos las caras, ¿viste?, la gente se cansa. Y nosotros el día pasado teníamos una reunión en Buenos Aires, un sector de radicales, y hablábamos de este tema, ¿viste? Porque la verdad que en el caso del radicalismo, nosotros muchas veces vivimos, en buena hora o no, pero vivimos de la nostalgia, ¿viste? Salimos a hablar a la gente de cómo es del tema de la recuperación de la democracia, de Alfonsín, de los derechos humanos, y algunos decían, y es cierto, ¿cuánto hay que ni siquiera saben quién era Alfonsín de los jóvenes de ahora? Y nosotros vivimos de la nostalgia. Bueno, tenemos que actualizarnos,
2: sí,
5: lamentablemente.
2: Igual
5: no
2: yo acá...
5: No renegar del pasado, pero, ¿viste?, actualizarse.
2: Yo discrepo acá en un punto con vos, tengo mi corazoncito radical. También me parece que esos valores, lo sé mucho más que el mío, pero también me parece que esos valores hay que destacarlos, ¿no? En momentos en los cuales los partidos hacen medio cualquier cosa, los valores de un partido centenario como la Unión Cívica Radical, creo que también está bueno tenerlos. Entiendo esta visión de hacia adelante, pero creo que son valores que hoy la política necesita casi más que nunca.
5: No, por ahí me malinterpretaste. Yo no digo renegar de los valores del radicalismo y de lo que significó Raúl Alfonsín para la recuperación de la democracia. Pero con eso solo no alcanza, a eso me refería. Hay que plantear otras cosas también y en algunos casos aggiornarnos. Y respecto a los valores de la Unión Cívica Radical, por supuesto que hay que tenerlos muy presentes, sobre todo aquellos que representan, que dicen representar a la Unión Cívica Radical, y lo que menos hacen es respetar los principios de nuestro partido.
1: Usted fue muy criticado con el tema de en algún momento votar algo que fue lo del proyecto del tema de las bases y todo para Milei.
5: La ley base,
1: sí. Exactamente. ¿Se arrepiente de eso?
5: No me arrepiento porque la verdad que la ley base tuvo un año de duración, tenía las mismas facultades o menores que las que se le dio, por ejemplo, a Alberto Fernández. Yo no me arrepiento. Y por supuesto me alegro de que muchos planteos que hice tuvieron resultado positivo. Por ejemplo, días pasados salió que Aerolínea Argentina ahora da superávit, no sé cuánto va a pagar de impuesto a las ganancias. Y fíjese, este gobierno quería de entrada nomás privatizarla. Fíjese, si hubieran privatizado, esas utilidades las hubieran tenido el sector privado. Y sin embargo, bien administrada, correctamente administrada, Aerolínea Argentina da utilidad y da beneficio. Y ese fue uno de los tantos motivos por los cuales uno peleó tanto y terminó acompañando en general la ley base. Ley base que todo el mundo se asienta en criticar la ley base y no se da cuenta que la ley base no tiene nada que ver y que lo que realmente hace daño y sigue aún vigente es el decreto, el DNU 70/23, que es mucho peor que la ley base y que en el Senado nosotros lo rechazamos y que los diputados todavía están durmiendo el sueño de lo justo, van a ser casi 3 años y el decreto sigue vigente. Y es la madre de todas las cosas que están perjudicando seriamente a la economía del país.
0: Okay.
5: Pero la ley base fue la que se llevó los méritos, una ley base que duró un año y que ya no está más vigente. Lo que está vigente es el decreto 70/23, que es 10 veces más perjudicial que lo que pudo haber sido la ley base en su proyecto original.
2: Pablo, ¿cómo ves el rol de los senadores, de Tierra del Fuego en el Congreso, después de tantos años en los cuales estuviste en el rol? Y la realidad es que si hay algo para destacar es que siempre defendiste los intereses de la provincia. Ahora parecería que quizás pesa mucho más lo partidario que lo provincial en el rol, ¿no? ¿Cómo ves esto ya alejado del cargo?
5: Yo lo decía durante la campaña. Tierra del Fuego necesita representantes en el Congreso Nacional que sean defensores de los intereses de la provincia y no del partido político al que pertenezca. Y lamentablemente, y esto lo digo políticamente, no a título personal, los senadores de la Libertad Avanza están en el Senado de la Nación para levantar la mano por los proyectos del gobierno nacional y no por los intereses de Tierra del Fuego. Y lo han demostrado. Tanto Agustín como Belén son defensores acérrimos de todo lo que proponga el gobierno nacional, perjudique o no perjudique a Tierra del Fuego. Y la verdad que la defensa de un senador de Tierra del Fuego en la ley del día pasado, donde después se dejó de lado, pero estaba el tema de la ley de tierra y manejo del fuego, escucharlo en boca de un representante de Tierra del Fuego, defensa de ese proyecto, la verdad que hace mucho, por lo menos a mí me causa mucho dolor y mucho daño, porque la verdad que si hay algo que afectaba seriamente los derechos soberanos en Tierra del Fuego era la ley de tierra.
0: De mi parte la última, ¿cómo está viendo el radicalismo aquí en Ushuaia y bueno la posibilidad de que Ciurano se postule? ¿Cómo está viendo todo esto?
5: A mí me parece bien que hay un dicho que dice: el que va sin que lo echen vuelve sin que lo llamen. A mí me parece muy bien que muchos radicales que en su momento decidieron irse vuelvan, tanto y en cuanto, y no me cabe duda que Federico así lo hace, defienda los intereses de la Unión Cívica Radical. A mí me parece muy bien. Los radicales, lo primero que tenemos que hacer para, si queremos comenzar a trabajar seriamente, es abuenarnos entre nosotros, porque realmente la mayoría de los problemas que hemos tenido en la Unión Cívica Radical y muchos productos de la Alianza Nacional que habíamos llevado adelante no tenían que ver con cuestiones ideológicas ni cuestiones ideológicas, sino con posicionamientos con respecto a alianzas o a posicionamientos que no tenían nada que ver con la cuestión partidaria. Y bueno, la alianza nuestra con el PRO en el ámbito de Cambiemos nos llevó en el transcurso de la última elección al desastre que nos llevó, producto de la diferencia de la interna entre Rodríguez Larreta y Patricia Bullrich. Al final, aquellos que sostuvimos y defendimos a Patricia Bullrich, ahora nos tenemos que preguntar qué hicimos para que sea una de las espadas de la Libertad Avanza. Pero bueno, uno lamentablemente en ese momento no se daba cuenta de eso, pero realmente los problemas que tuvo el radicalismo en Tierra del Fuego en las últimas elecciones fue producto de esa diferencia o de esa interna a nivel nacional.
0: Pablo, gracias como siempre, abrazo y estamos en contacto, ¿eh? Muy amable. Bueno,
5: gracias a ustedes y a disposición.
2: Gracias, igualmente, Pablo. Gracias.
0: La palabra del ex senador mandato cumplido Pablo Blanco, las 10:40 minutos. Bueno, vamos con el auspicio de los datos del tiempo
1: Y después volvé, que tenemos varias cosas acá en el estudio. Dale.
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1: 6 grados la temperatura en nuestra ciudad, la humedad del 70%, el viento del oeste-sudoeste a 33 kilómetros, un poco menos me parece. El cielo se encuentra despejado en la ciudad de Río Grande en estos momentos, 3 grados la temperatura, la humedad del 88%, no hay viento sobre superficie, tampoco hay sensación térmica y el cielo se encuentra algo nublado.
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1: Bueno, acá estamos, 9.41 minutos, continuamos no, aquí.
2: 10.
1: Perdón, 10.41 minutos.
2: No, es terrible
1: minutos.
2: Lo que nos ha pasado esta mañana, no hicimos ni una tanda.
1: Estoy perdido, dale. Buen día, Majo.
8: Hola, ¿cómo andan?
1: ¿Cómo le va?
8: Muy bien, porque hoy no tengo frío.
2: No, te lo puedo creer.
8: Vieron que un día iba a llegar esta. Venía caminando por esta cuadra y media y digo, vengo contenta porque hoy no les voy a decir que tengo frío.
1: Qué bueno.
8: Para ustedes que esperaban la queja, lo otro.
4: Sí, aparte hay gente, Majo, hay gente que no sale de la casa hasta que, bueno, sí, sí, tiene frío.
8: Sí,
4: calor para vestir.
8: Pueden salir. Este solcito es verdadero, es amigable.
1: Ajá.
8: No hay viento, mis dedos están a temperatura correcta. Porque yo siempre tengo los dedos congelados.
2: Sí, estás bien, a ver.
8: Hoy estoy, mirá.
2: Bien,
8: vos tenés los dedos fríos.
2: Yo tengo un poquito, porque acá hace frío, lo pido en remera. Sí.
1: ¿A dónde hace frío?
2: Aquí, no, no en el frío. Estudio, está frío, fresco, no tengo la mano fría. No, ay, me faltan calorías.
8: Sí. Traje cositas saludables de paso, porque pasamos por siempre bien. Por
4: no
8: la casa.
4: No quiero decir nada, pero si sentís un poquito más de temperatura, es que estuvo un amigo mío acá, estuvo el Piti Acuña, arreglando.
1: Sí, agradecerle al Piti que estuvo arreglando el calefactor allá del otro lado.
4: Saber cuál era su talento. El del fútbol no es, evidentemente.
1: No.
4: Es el de
8: arreglar. Tiene dotes artísticos también. Y canta, ¿también? Toca la guitarra.
4: ¿Vos sabés?
8: He visto algunos videos.
4: ¿Vos lo sabés?
1: Ayer vino a la tarde, estuvo con
4: Es uno, con es Matías, uno de los hijos de mi ex compañero del canal, del Raco Acuña, el camarógrafo, histórico camarógrafo. Claro.
1: Bueno, yo no soy como vos, que vos conocés la familia de toda la ciudad.
4: Uno de los camarógrafos más famosos,
1: el famoso
4: Raco, que estaba cubriendo el galpón de guerra. Cuando voló. Voló con Raco el alambrado, todo.
1: Exactamente.
4: Sí, eso, bueno.
1: Mirá vos, no sabía. Sí. Bueno, ahí lo arregló el toque el calefactor. Sí. Jodido.
4: No, y creo que dice que todavía quedan algunas cosas para hacer. Y nos escucha,
1: sí. Sí, le tenemos que agradecer. Pásame el número, así lo digo, que es un excelente gasista.
4: Sí.
1: Gasista, no sé si se hará plomería.
4: Flojito en los penales, me dicen.
1: Flojo en los penales, pero no va a ir a una casa a patear penales.
4: No, pero va allá arriba en el Cádiz, patea, dice que ahora ya. No, le
1: patea,
4: va a dejar un compañero.
1: ¿Patea?
4: Sí, intenta. Pero bueno.
1: ¿Pero patea o ataja?
4: No, patea.
1: Patea.
4: Pero, le atajan penal.
1: Ah, usted le atajó penal, no, seguramente, ¿no?
4: No diga así.
1: Capaz tenía las zapatillas al revés.
4: Sí.
8: Desatadas.
4: Tomó carrera y se asustó el hombre.
1: Se asustó.
4: Sí. Bueno, che, yo tengo muchos títulos, son las 12 y ya se va.
1: Bueno.
4: Tenemos una nota.
8: No me eché.
4: Yo anoté.
8: A ver.
4: Bueno. Ya saben, hoy comienzan los octavos de final, partido de ida de Copa Libertadores de América y de Copa Sudamericana. En Copa Sudamericana, por todo lo que saben y está pasando en Colombia, se ha suspendido, se ha postergado Independiente Santa Fe con River, pero hoy juega Boca Recoleta en lo que tiene que ver con los nuestros en el primer turno y también habrá primer y segundo turno para Copa Libertadores de América que involucran a los nuestros, porque Independiente Rivadavia de Mendoza visita Fluminense y Estudiantes en la capital de la provincia de Buenos Aires Aires va a jugar con la Universidad Católica. Así que va a estar lindo, va a estar para hacer zapping el de las 7 y el de las 9 de Estudiantes también. Ha viajado parte del plantel de Camioneros, estoy hablando de Futsal AFA Nacional, a San Juan nuevamente, mañana del 12 al 16 de agosto, torneo nacional de ascenso, allí fue Camioneros, le voy a dar toda la información. Le dije que dentro de un rato hablamos de Marcha Blanca, mañana ya pautamos para hablar del Gran Premio de la Hermandad, que serán mayormente coinciden, históricamente coinciden en el mismo fin de semana, el de la Marcha Blanca que va a estar justita en cuanto a la nieve en el valle. ¿Qué más tengo para contarle? Vamos a repasar un poco, se han jugado varias fechas ya del Sudamericano Sub-17 en Luque, la selección argentina tiene dos fueguinos, al Coco López, nuestro capitalino, y a Lisandro Velázquez de Río Grande, lidera el grupo B con Brasil, la Argentina con 6 unidades, así que vamos a hablar un poco de todo esto.
9: Bueno, muy bien, hay mucha información, sí, entonces. Sí, como siempre. Como para, sí, como siempre, exactamente, usted lo ha dicho. 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
9: Bueno, muy bien. ¿Qué tiene?
4: Nada, yo tengo para empezar a brindarle formaciones. Estaba preparado.
9: ¿Tienes declaraciones vos hoy o grabaciones?
4: Vamos a sacar una nota a las 11:30 de la mañana. No te apures, Pampa. Va a salir Néstor Urquía. Va a hablar por el Club Andino, por el Club Andino Ushuaia. Vamos a hablar de la Marcha Blanca que llega el próximo domingo. Equipos confirmados, Boca y Recoleta. Recoleta es equipo paraguayo. Álvaro Montero. Álvaro Montero es tan grande que cuando se mueve en falso queda siempre en evidencia. Y encima se viste de amarillo. Digo porque sale y no sale y duda. A mí no me da del todo confianza el ex arquero de Vélez, que hoy está defendiendo los tres palos de Boca. Pero es una apreciación personal. Álvaro Montero, Leandro Lozano, Lautaro Di Lolo, Ayrton Costa, Lautaro Blanco, Leandro Paredes, Milton Delgado, Santiago Escasíber, que es el goleador del equipo, el ex Estudiantes. Tomás Aranda, Leonel Flores y la bestia Miguel Merentiel es el 11 que para el vasco Rodolfo Arruabarrena. Recordar que el partido Boca es local y juega en cancha de Huracán otra vez, en el Palacio Tomás Adolfo Duco de Parque de los Patricios en La Quema. Oscar Toledo es el arquero de Recoleta, Marcelo Medina, Marcos Pereira, Lucas Monzón, Luis Mendoza, Juan Falcón, Ronald Domínguez, José Espínola, Héctor López y Kevin Parsajuk, al igual que Paul Charpentier. El director técnico de el conjunto paraguayo es Jorge González. Entonces, primer turno de los partidos de ida de octavos de final de Copa Sudamericana que involucran un argentino. Pero a las 9:30 de la noche, como dato complementario de Sudamericana, el Bolívar recibe al San Pablo.
9: Bueno, muy bien. 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
8: vas a querer volver.
9: Bueno.
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9: Me están diciendo de
4: ¿qué
9: que...
8: ¿Qué te dicen?
9: Sí, es una publicidad.
8: ¡Avisá!
9: No digo que se inauguró un local acá en Ushuaia. Que es un clásico en Río Grande, Mega Shop, y que está ahí en Avenida San Martín y...
8: ¿Y dónde inauguró? No, pero reinauguró, porque ellos se mudaron, ya estaban acá, ellos estaban en Rivadavia.
2: ¿Mega Shop es el que está perpendicular a la plaza?
8: No. En Godoy estaban, perdón, se mudaron de Godoy.
9: Ah, ¿estaban en Godoy?
8: Sí, sí, sí.
9: ¿En Godoy qué?
8: En Godoy, entre De Loqui y San Martín.
9: ¿Entre De Loqui y San Martín?
8: Sí, si no me equivoco. No. ¿Dónde antes era Rayuela?
9: ¿Ahí está?
8: No, esa es Godoy. Entonces estaban en...
9: Estamos en Ushuaia. Claro.
8: Rivadavia.
4: Rivadavia del Banco Nación.
8: Rivadavia sube
9: en
8: baja.
9: En Gobernador Paz al 850.
2: Rivadavia dicen acá, muy bien, sube. Gracias. Rivadavia,
8: gracias. Se mudaron de ahí a Gobernador Paz ahora. Tremendo local. Tremendo.
2: Gobernador Paz y...
9: Bueno, y es muy largo. Gobernador Paz al 800, por ahí.
8: Sí.
2: Para, ¿no será donde estaba...?
9: Ahí vi un polo de creativo. No
2: ah,
9: sé.
2: El polo creativo, claro.
8: Porque,
2: que nos
8: porque
2: dije...
8: es muy grande.
2: Ah, muy grande ese local, sí, muy
8: es
2: enorme.
8: Que ese rubro de ese local tiene que ser grande.
2: ¿Y qué? ¿Pero por qué?
8: Porque tiene mucha juguetería, bazar.
2: Ah, mega shop. Pero, avisá.
4: Gente grande acá, ¿eh?
9: No, si yo
4: ¿Por qué no vienen con la medicado como ya?
2: No,
4: como tomo
2: claro.
4: Yo.
9: Me tengo que comprar
2: me dio pinturerías, no sé, como que pensé en otro rubro. Me diga, ah, pero buen también, local. Sí, claro. Buen local.
8: Y ya aparte está con todo precio por el día del niño.
4: ¿Rivadavia?
2: ¡Vivos! ¡Vivos!
9: Claro, ella me dice que estaba en claro, estaba en Rivadavia al lado de la Casa de Cambios.
2: Ya. Amo ese local. ¿Viste? Ah, no, bolsa de agua caliente, cualquier tienen de todo. Ah, no. Hoy voy.
8: ¿Dónde puedo conseguir?
2: No. Además, pará, conozco a la chica.
9: Le aviso a la gente de Mega Shop porque llamó la manguera de publicidad.
4: Sí, obvio.
2: Sí, no sé. Cómo además voy re seguido, así que yo puedo ir.
4: Todas estas dos actrices.
2: No, real, yo voy con mis hijas muy seguido.
8: Yo fui cuando menos mal que vas con tus hijas. No sabía de qué estamos hablando.
4: Se le perdió un pibe ahí porque no sabe cómo es.
8: Pensé que estaban cerrando porque todos los ventanales decían liquidación por cierre, sí. Y me metí de lleno. Me acuerdo que le compré vasos a una amiga porque yo siempre que voy, que tengo hijos de chiquititos y ella no tenía vaso plástico y yo aterrada.
2: Claro.
8: Fui a Mega Shop y le compré media docena de vasos. Le digo, amiga, aparte están, ¿cómo decís vos? ¿Cómo decís vos? Una bicoca.
9: Una bicoca.
4: Son palabras que no, ella le llama la atención para la conoce.
8: Tienen
4: una verdadera ganga.
2: Tienen exactamente. De todo. No, y además cosas para la cocina, utensilios, sí, bueno. Sí. No sé. Sí, me subí a la ola del negocio, perdóname.
4: Sí, bajate.
8: Y aparte lo podés envolver en el local.
2: Sí. Bueno. Y la verdad es que es muy accesible. En tiempos de crisis económica uno va ahí y soluciona. Sí, ¿viste? Decís, bueno. Sí, qué bien, Sergio, que trajiste este tema.
9: Bueno, la palabra bicoca proviene del español, es una forma coloquial de decir que es una ganga, que es algo que se obtiene con muy poco esfuerzo y reporta grandes beneficios. Hiper barato, exactamente.
4: Tremenda oferta. Man.
9: Así que bueno, esa es una bicoca.
2: No, déjala que está... tomando agüita, se está hidratando la niña.
4: Más barato que el mall.
8: Claro, oye, que sería como el mall de aquí.
2: Qué bien te sale. Ay, tenés como una sangre. Lo llevas en la sangre.
8: No, no tengo parientes chilenos.
2: No, mira. No.
4: Bueno, seguro que tenés, bien. Porque tenés tanto que se puede alguno pasar del otro lado.
8: Igual Fernández me parece que es ahí, ¿no? Fernández, oye, pero Fernández ya suena así.
2: Claro, ay, qué bien te sale, me encanta. Vamos a hacer una manera que hables todo así.
4: Sánchez.
2: Ay,
8: me suena eso.
2: Qué lindo, sí. Sánchez. Uf, el paraíso.
8: Ya. Tengo mi duda.
4: No,
8: pero,
4: no fuiste
8: miedo,
4: a la zona franca, Sánchez.
8: Tengo
4: Sánchez
8: miedo de ir a Chile.
4: Y no volver.
9: Claro,
4: no,
9: que te dejen
8: y mimetizarme y ofender a alguien por hablar.
4: No, no es que. No,
2: porque no se dan cuenta, te sale perfecto.
4: Nada, se recontra.
2: Te dan la ciudadanía, ¿no?
8: Nosotros pensamos que. Algún correntino, algún. Y ya empiezo a hablarle así, ¿viste? Me digo, pero vos sos de. Ay, me da una cosa, te juro que.
4: Pero vos le tenés que contar que sos. Vos le tenés que contar que sos actriz.
8: Sí, obvio. Usted sabe que yo soy actriz. Usted sabe, no se confunda, por favor.
9: No, Sánchez, si no tenés el otro que está en el mall.
4: Claro. Está en el mall,
8: el líder.
9: El supermercado,
4: el
9: mall. Claro. Y después tenés las tres, Falabella, la
2: sí,
9: Polar,
2: pero a mí Sánchez me parece muy... Sánchez y líder me parece muy completo. Uno puede ir a Punta Arenas, ir solo a esos lugares y la verdad, salvo que quieras marca, ¿no? Sí, por supuesto.
4: Yo lo
2: pero
4: que... Baratija, a mí lo que me llamó la atención...
9: En los tres locales, ahí Falabella, Ripley o La Polar, tenés ofertas de ropa y de cosas de
2: Sí, de un poco más de marca, sí.
4: pero muy barato. Me encanta. Pero súper hoyo.
8: Súper barato. Lindo. Sí, pero te vas a comer espalda como loco.
4: A mí me pasó que yo cuando fui a marzo, que fui hasta Madrid, volví y me quedé un día en Punta Arenas con la familia, y por primera vez en mucho tiempo me pareció que el mall estaba más barato que la zona franca. Y después leí una nota acerca de un quilombito que tenían en relación a los valores de los...
9: Me manda un mensaje la titular comercial de la radio. Sí. Me dijo, basta de publicidad.
2: Ok, perdón.
4: Basta de chivos. Basta de chivos.
8: Disculpen. Ay, bueno, no, pero, no. Pero para eso servicio a la comunidad.
4: No,
8: gratuito.
9: Te lo va a cobrar a Bolche.
4: No, no, grata, no. Gratis nada. Perdón.
8: Pero vos lo trajiste a la mesa, Sergio. Claro.
2: Un beso, vale.
9: No, yo comenté que se habría abierto y todo eso, nada más. Pero ya se fueron a la mierda.
2: No, no te esperabas este impacto en la mesa.
4: Claro. Bueno, se cree que están en la plaza charlando y
2: claro, muy todo por dos pesos somos. Yo soy muy todo por dos pesos, entonces la verdad es que esos lugares son como imanes para mí.
9: Sí, y te acuerdas la época de lo del todo por dos.

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2: Muy bien.
0: Ah, sí. No voy a decir. Sí.
2: Dale.
3: No. Sí, si tenés una bomba, la
0: verdad. No, bomba no.
1: ¿De qué negocio querés hablar?
0: Estaba escuchando en otro medio.
3: ¿Escuchaste otro medio?
0: Estaba escuchando. No vine al caso. No, estaba.
3: ¿Hablan de nosotros?
0: Sintonizando. No. Ah. No, si no, yo salgo a matarle. No. Salgo, el que hable mal de nosotros, yo no tengo problema.
2: No te lo voy a permitir.
0: No me guardo nada. Pero no digo. No nos imiten.
2: Pasa con una bomba,
0: No nos imiten. No sé, quedan mal.
3: Bueno, pero.
2: Ay, no, me siento muy arriba ahora, pará.
0: Bueno, digo.
3: Bueno, el primer turno de
0: igual en radio está todo inventado. Claro. Nosotros no somos genios que vamos a inventar nada, ¿no? Pero.
1: Un poco genio, sí.
0: tengan su propia personalidad. Es lo que les recomiendo.
3: Wow. A la pelota.
2: No,
3: escuchar radio.
2: No,
3: escuchar.
2: Para, solo para aclarar. No.
1: ¿Nos ofendemos? No.
0: Pero
1: no,
0: ustedes trabajan en la misma radio.
1: Claro. Me ofendo re fácil. Así que si me tirás ahí un poquito, salgo.
0: Te ofendés y te vas y no venís hasta
1: el lunes. No vuelvo hasta el lunes.
3: Qué va. Así está.
2: Ofendete cerca de las dos, amiga.
3: Claro. Bueno, primer turno de Copa Libertadores de América. Ya le dije, el Fluminense recibe a Independiente Rivadavia de Mendoza. Equipos confirmados. Va a las 7 de la tarde este partido. Así que si usted quiere ver Boca y Fluminense, tiene que hacer zapping. Los va a encontrar. En varios canales porque mayormente televisan. Fabio va a ser el arquero de Fluminense, Guga, Ignacio, Thiago Silva, René, Hércules, Matheus Martinelli, Luciano Acosta, Agustín Canovio, Jefferson Soteldo y Hulk. Va a ser el 11 de Luis Ubeldía. Nada más y nada menos que el argentino. Nicolás Volcato, el arquero de Independiente Rivadavia, Ezequiel Bonifacio, Iván Villalba, Leonard Costa, Jaco Studer, Juan Elordi, Leonel Buca, Tomás Botari, Matías Fernández. ¿Será aquel? No.
2: Mati, Fabricio, avisa que vas a faltar,
3: Te va a Brasil. Fabricio Sartori o Maximiliano Salas. Maximiliano Salas es la inclusión relevante que tiene Independiente Rivadavia. Jugó un ratito el otro día, no entró de titular, así que por eso lo ponen como probable. Y Alex Arce, el director técnico, Alfredo Berti, primer turno de Copa Libertadores hoy. Partidos, les reitero, partidos de octavos de final, partidos de ida. Estos son llaves de ida y vuelta. Fluminense recibe a Independiente Rivadavia Mendoza.
0: Bueno.
1: Yo
3: no, bien.
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2: Si vivís en Ushuaia.
0: Disculpe.
3: Lapicé.
2: Miremos no. ¿Por qué no me querés mirar, Sergio? Miremos no.
0: No, porque estaba leyendo una noticia.
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0: Bueno, nosotros hemos hablado durante mucho tiempo y parece que la empresa Autofarma llega a fin porque este lunes se cerró la sucursal de calle Cuani. Cerró sus puertas en medio de la crisis financiera que afecta a la empresa. La preocupación tiene también un impacto directo en la sucursal que hay en Río Gallegos, ya que había cerrado semanas atrás, que estaba ubicado en la avenida Kirchner 554, aunque fueron reubicados en otras locales de la empresa. Casi seguro que en un mes cierren acá, así que bueno, hay que ver qué va a pasar, porque por lo que me pasaron de dato, se habría estado pagando gran parte de la deuda, pero bueno, la cosa viene bastante complicada.
1: Sí, llama la atención que no son los dueños los que salen a hablar, ¿viste? Siempre son, obviamente son los empleados con el tema de los atrasos y todo, pero por lo que uno puede investigar de la obra social y de los pagos que ha hecho el OCEFA a la farmacia, se han puesto

0: bastante al día. O sea, en principio debería ser suficiente para pagar al menos parte de la deuda. Los
1: o
0: empleados,
1: no.
0: Pero los empleados siguen diciendo que les deben 3 meses y la obra social se está poniendo al día. O sea, se culpa, se responsabiliza sobre todo,
1: claro,
0: a la OSEF.
1: Pero que no debe ser tan lineal. O sea, no debe ser
0: pero
1: que
0: si
1: la
0: es
1: situación
0: lo que
1: económica está bien de los empleados, pero yo hablo de la empresa.
0: Es que la empresa reclama eso, el pago.
1: No, está bien. A ver si me dejas terminar el concepto.
0: Sí, perdón.
1: ¿Cuántas sucursales tienen? ¿En cuántos lugares?
0: ¿Acá? ¿En Ushuaia?
1: No,
0: 2.
1: No, en el país.
0: ¿Y
1: en la Patagonia?
0: ¿Están quejando de la obra social de Tierra del Fuego?
1: No, lo que te estoy diciendo es que es una sola empresa que hay que ver cómo se administró y cómo fue manejando la crisis o su negocio y si le fue mal. O sea, ¿se entiende lo que te quiero decir?
0: Sí.
1: O sea, si vos tuvieras una... y no justifico esto. O sea, por ahí fueron mal manejos o manejos que vos pensaste como empresario que los ibas a poder manejar y lo volcaste.
0: Sí, a mí lo que me llama la atención es, yo salgo al aire y digo, che, todo lo que me está pasando es por la deuda de determinada obra social.
1: Pero
0: perfecto.
1: ¿Quién lo dijo?
0: Lo dicen los empleados, que lo dicen los dueños. Para entonces,
1: ¿salieron los dueños a hablar?
0: No, ese es el tema. Por eso me pregunto, ¿por qué no salen los dueños? Porque no quieren, porque le piden a les dicen a los empleados que salgan. Entiendo yo.
1: Claro, pero yo quizás sea una manera de moverse de los dueños para exponer esta deuda, pero que por ahí lo que deben es mucho más que lo que le deben a los empleados. ¿Entiendes lo que te quiero decir? Muy mayormente cuando tenés varias sucursales en varios puntos del país, las que te dan pérdida las equiparás con las que te dan ganancia. Ahora después cuando... Es como los supermercados o con un montón de... Vos tenés que tener presencia en un lugar y por ahí las sucursales que te dan superávit en otras salís hechas y en otras perdés.
0: Claro,
1: Andás a ver cómo se manejaron empresarialmente. Digo, y es justamente subjetivo lo que vos decís, que no hayan salido a hablar los dueños.
0: Sí, totalmente. El tema es este. Si decís, bueno, este es mi gran problema. Cuando esa obra social, supuestamente que es el gran problema, empieza a ponerse al día, llama la atención que no haya un bueno. Estamos pudiendo atacar el problema por acá. Eso parecería que o no alcanzó o no sucedió.
1: Bueno, déjenme contarle otro de los temas que había propuesto que tiene que ver, porque ayer lo vi a mi amigo Facu Moreno, el técnico de Camioneros Futsal, que ya con una parte del plantel se fue camino a San Juan. Hoy creo que ya viajan los otros chicos. Del 12 al 16 de agosto se juega el Nacional Masculino de Ascenso. Va a jugarse en 3 zonas de 4 equipos. En la zona A está La Gloria, el equipo sanjuanino, Gran Rey de San Nicolás, Viru Club de Bariloche y 8 de noviembre de Formosa. En la zona B, los Bosteros, ¿cómo gusta ese equipo? Los Bosteros de San Luis. Vos sabés qué lindo escudo, parece como de Boca, pero... Banco Nación de Rosario, Banco Provincia de Mar del Plata y Camioneros de Ushuaia, mientras que en la zona C, Barrios de Pie de San Juan, también me gustó Barrios de Pie el nombre, La Máquina de San Luis, Auri Fútbol de Salta y Unión Santa Cruceña de Río Gallegos. Mañana empieza entonces la actividad. Ezequiel Moreno, Agustín Moreno, Uriel Espinosa, Joaquín Mancilla, Lucas Nelly, Ítalo Gómez, Joaquín el Mago Gatica, Walter Hidalgo, el Mono Hidalgo, el Pelado Suárez, Maximiliano Suárez, Mateo Casanova, Tiago Jerez, Lautaro Cuevas, Maximiliano Ferreira y Federico Justin Bieber Blewer son los jugadores que van a estar justamente junto con Facu Moreno, Amílcar Casasia y Celeste Caraballo, que es el cuerpo técnico. Buscan un paso más, seguir ascendiendo a nivel nacional Camioneros Futsal, que entonces está en la jornada de hoy, termina de mover su plantel a la sede, a la provincia de San Juan.
2: Bueno, vamos a una pequeña pausa, si le parece, y en segundito estamos regresando.
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0: 15 minutos han pasado de las 11 de la mañana. Digo bien, ¿no? Digo porque sí. Sarmiento estaba con una hora medio, con hora de Chile, no sé qué le pasa. Decía que los dos eventos más importantes y que históricamente coinciden en el mismo fin de semana es la Marcha Blanca y el Gran Premio de la Hermandad. Y va a suceder, más allá de que la carrera, el Gran Premio es 14, 15 y 16, el 16, que es domingo, se va a realizar la Marcha Blanca. ¿Y quién ha tomado las riendas este último tiempo en el Club Andino Ushuaia? Es Néstor Urquía, que está del otro lado de la línea. ¿Cómo le va, Urquía?
1: Martín, ¿cómo te va?
0: ¿Lo presenté bien?
1: Más o menos.
0: Y con un poco, con un grupo, pero es cara visible.
1: Claro,
0: me acordaba, después de habernos visto el domingo, los festejos de los 50 años en Tierra Mayor, me acordaba de vos y la gente del club cuando empezó a soplar el viento, ¿no? Porque el viento se lleva todo, entre ellos el hielo y la nieve. ¿Cómo estamos para el domingo?
1: Y bueno, estamos preocupados.
0: Claro.
1: O sea, en la organización seguimos como si nada pasara, pero estamos preocupados por el clima que la meteorología nos está jugando un poco en contra.
0: Néstor, y no hay
1: pero
0: ningún...
1: Hasta el momento está confirmado que hacemos la marcha, pero estamos muy sujetos y en contacto con María para saber el estado de la pista.
0: Claro, claro. Uno que los ha acompañado durante tantos años, inclusive no solo en Tierra Mayor, sino que se ha hecho en otros centros invernales también, y en circunstancias complicadas y diferentes, ¿no? Bajo la lluvia, con poca nieve, pero hablando de las poca nieve, que parece que es lo que va a pasar el fin de semana, mayormente lo que se hace es consolidar un circuito más pequeño y tratar de hacerlo varias veces o algo así. No me lo imagino, qué sé yo.
1: Siempre ha sido así, Martín. Vos lo sabés mejor que nadie. Siempre nos vamos adaptando a las circunstancias meteorológicas. El problema es que cuando ocurre lo que está ocurriendo ahora, que hay nieve muy justita, y viene un deshielo como el que en este momento está ocurriendo, bueno, nada, hay que evaluar.
0: Sí, aparte, Néstor, no nos olvidemos que arrancamos la semana en este preciso momento. Estoy mirando mis compañeros y lo que yo tengo, y está la temperatura en más 6 o más 7, tranquilamente.
1: Eso es lo más grave de todo. Porque
0: claro.
1: Si no nieva, pero hace frío, la nieve que cayó hace ya mucho tiempo se mantiene. Sin embargo, cuando sube la temperatura, empieza el derretimiento. Digamos. Entonces, bueno, nada, hay que evaluarlo momento a momento, y por el momento seguimos con todas las actividades, con toda la organización. Estamos muy entusiasmados, muy motivados, queremos que la gente se motive. Es el Día del Niño también.
0: Claro.
1: Tenemos que pensar en una celebración completa, digamos, no solamente lo relacionado al esquí de fondo, sino al festejo de los chicos, la mini marcha blanca, los chicos del CAD. O sea, el programa es muy alentador y muy motivador. Falta lo que no manejamos.
0: Sí, la naturaleza, el clima y la nieve que a veces se hace de cierne. ¿Las inscripciones están abiertas?
1: Las inscripciones están abiertas ya hace más de 10 días. Y bueno, siempre invitamos y siempre pasa lo mismo, ¿no? La gente se anota a último momento, pero siempre nosotros estamos invitando a que las inscripciones las hagan lo antes posible, porque eso permite prever más distintas circunstancias, ¿no?
0: Claro.
1: Tienen que ver con la organización.
0: Néstor, y hay siempre, y porque despierta curiosidad, ¿no? Porque digo que ya hay un grupo de gente y de familias que están relacionadas con el esquí de fondo, pero hay mucha gente que quizás le llame la atención la propia Marcha Blanca y quiera probar para ellos el centro invernal y los centros invernales de cercanía. Alquilan equipos, ¿no?
1: Mira, yo la garantía de alquiler de equipos la tenemos en Tierra Mayor y la tenemos en el Club Andino,
0: claro.
1: Para lo cual el Tierra Mayor en ese mismo día, pero en el Club Andino, en Pista Yerman, acá
0: subiendo
1: el más de la ciudad, nosotros tenemos ya la modalidad histórica, digamos, de que tienen que retirarlo el día antes. y devolverlo el día después.
0: Uh-huh. Es un buen dato ese.
1: Es lógica de distancia.
0: Es un buen dato porque podés ir, sí, no tener absolutamente nada de equipo, alquilar para el fin de semana de la Marcha Blanca y hacerla, ¿no?
1: Sí, sí, tal cual. Uh-huh. Es así. Y lo bueno de la Marcha Blanca, de ser tan de carácter inclusivo, digamos, es que gente que a lo mejor nunca se puso las tablas, o se lo puso una o dos veces, y quiere acompañar a sus hijos que pueden hacer la mini marcha blanca, son chiquitos, están participando en esta marcha blanca nenes de 4 años, o sea que son muy chiquitos, y realmente disfrutan. Entonces los padres pueden disfrutar a la par con sus hijos participando, y eso es lo lindo que tiene, ¿no?
0: Néstor, el campanazo, sí,
1: en plena Tierra Mayor.
0: ¿El campanazo del domingo a qué hora?
1: Nosotros estamos convocando a las 10 de la mañana porque, bueno, como siempre hay el circuito competitivo, digamos, que son los que más temprano van a alargar, que es aproximadamente 10 de la mañana, y de ahí en más, también después viene 10 kilómetros, después viene los disfraces, la mini marcha blanca, el circuito más corto, los chicos del CAD, o sea, hay también previsto una animación por el Día del Niño, así que a partir de la largada de los de 21 kilómetros, digamos, la categoría 21 kilómetros, que es la competitiva, y que se genera ahí, viste, un espacio de espera, uh-huh, bueno, ese espacio de espera está completado con todas estas actividades que te he enumerado, digamos, uh-huh, hay para que la gente no se tenga que meter adentro y esperar o irse hasta que lleguen los primeros, sino que el espectáculo sea continuo.
0: Uh-huh. Llegar a las 9 de la mañana es un buen plan. Néstor, por supuesto, de aquí al viernes que estamos al aire, cualquier novedad que surja por parte de ustedes, aquí estamos para que nos la cuenten y se la contemos a la comunidad.
1: Sí, Martín, por supuesto que enseguida vamos a avisar si hubiera alguna novedad, algún cambio. Por supuesto que les vamos a avisar, y especialmente te agradezco mucho porque vos cada año le das mucha manija a esto de la Marcha Blanca, y nosotros queremos que sea así, un espectáculo de carácter social y familiar y que abarque a todas las familias posibles, de especialmente de Ushuaia, pero bueno, ojalá de Tierra del Fuego y de otros lugares del país, ¿no?
0: Te mando un abrazo y un saludo a toda la gente.
1: Muy agradecido.
0: Te mando un abrazo y un saludo a toda la gente del club.
1: Bueno, muchas gracias, Martín. Saludos ahí a la gente de la radio, a Sergio. Gracias.
0: Abrazo grande. Sí, acá están todos. Sabemos que nos escuchás.
2: Sí, gracias.
1: Está el DT también ahí, el DT que tienen ustedes. Sergio.
3: Sergio, no, claro. Acá estoy. Sí. Pasa que no me gusta interrumpirlo a Pérez porque se enoja después.
0: No, para nada. Para nada. Después yo cuando me llevo las grabaciones los corto y listo, no hay problema.
1: Claro. Bueno, pues yo estoy hablando del DT de fútbol, ¿eh?
2: ¿Quién es? ¿Fútbol? Sí. ¿Sos DT de fútbol?
3: Yo no, mira. Yo no.
1: ¿De fútbol? ¿No? Ah, no, porque
2: de
1: te
2: handball. Handball.
1: Handball. Sí, de fútbol, no. Bueno, no. Te escuchaba hablar de escalón y todo, por eso.
0: Ah, no, pues fuiste polémico. No, bueno, no. Nunca
2: lo hablaba. La gente cómo lo recuerda, ¿eh?
0: Me acuerdo. Bueno, mirá lo que nos hiciste. ¿Sabes qué? Yo le perdoné la vida esa vez.
3: No.
0: Porque te salieron. Yo te quería defender, Sergio, esa vez. Está bien. Pero no alcancé a defenderte.
3: Pero yo no. Mirá, yo critico el estilo, nada más.
0: Pero viste que claro, ponzoñoso. Claro.
3: No, sí. Bastante, no, ya lo conozco.
0: Te mando un abrazo, Néstor. No.
1: Abrazo, gracias.
3: Abrazo.
2: Chau, Néstor, un beso.
0: Me había olvidado de comentarle eso. ¿Te acordás después de lo que fue el? Claro, porque en realidad fue una polémica tremenda la de la final, ¿no? Con España, ¿no?
3: No, eso fue.
0: El cierre del Mundial. Pero bueno, aparte, si hay algo que le tengo que hacer una defensa al señor acuchareador serial,
2: sí,
0: que nunca le gusta Scaloni, ¿no?
2: Nunca.
0: En líneas generales.
3: Yo tengo una sola frase. Al equipo de Scaloni, sacale a Messi.
0: No, bueno, yo.
3: Y bueno.
0: No,
2: bueno, ya vamos a ver pronto.
3: Vamos a ver pronto.
2: Sí, muy cerquita.
3: A mí nunca me gustó, pero no significa que no reconozca que el tipo obtuvo el campeonato mundial, sí, llegó a la final, llegó a 2 Copas América. No lo discuto.
0: Rápidamente tuvo los mismos palmarés de Bilardo y de Menotti.
3: Más.
0: Bueno, pero digo, no como mínima, Bueno, más las Copas América y todo lo que vos, sí, pero bueno, digo que ganar un mundial y ser subcampeón en otro no es poca cosa. Creo que el mérito es que lo hizo pegado, ¿no?
3: En mundiales lo equiparó a Bilardo. Bilardo, claro. Bilardo creo que tuvo un poco más todavía. De Balmares, pero bueno, son estilos distintos. Tiene el mismo estilo de Bilardo, lo veo muy de Estudiantes a Scaloni.
0: El fútbol cambió, ¿no? Digo que por ahí comparás logros, pero digo que comparar momentos.
3: No, comparando logros no se puede comparar, sí. Pero no, a mí nunca me gustó. Pero lo he dicho de hace mucho tiempo.
0: Sí, eso. Así está, están las grabaciones.
3: Así me comió, me comió varias puteadas y el todo. Eso,
0: no, lo sacudieron, me acuerdo, por las redes.
3: Bueno, 11:26 minutos, cortito y ya regresamos. Dale, pausa.
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4: Bueno, muy bien, las 11:30 minutos, viajamos hacia Río Grande. Abigail Barrientos, buen día, ¿cómo le va?
5: ¿Qué tal? Muy buenos días, feliz martes para todos los compañeros por allá y por supuesto para toda la audiencia. Bueno, en este momento nos encontramos en lo que es el paseo del muelle Mingo Gutiérrez, que se está llevando adelante la Expo Carrera, como se viene haciendo todos los años para traerle las propuestas a los chicos, ¿no? Que muchas dudas deben tener, por supuesto. En este caso, ¿cómo es tu nombre? Félix. Bueno, Félix está presente acá, es un joven de la ciudad de Río Grande. Bueno, cuéntanos, Félix, ¿decidiste venir? ¿Te trajo la escuela?
6: Sí, me trajo la escuela. La verdad, nada, más que nada vinimos como para ver qué queremos estudiar a futuro y poder tener una experiencia en la universidad.
5: ¿Ya sabés más o menos qué te gustaría, qué te llama la atención?
6: Y sí, estoy entre dos. Me gustaría estudiar Derecho y Comercio. Y Comercio todavía no encontré, pero Derecho sí.
5: Bueno, bien, bien, dentro de todo bien. Deberías quedarte acá en la isla, digamos, no tendrías que viajar.
6: Y sí, me gustaría quedarme, la verdad. Y como yo soy de Buenos Aires, también me gustaría irme como para estar un poco con mi familia también. Pero no, seguramente me quede.
5: Bueno, Feli, tus compañeros, si tenés que analizar entre todos, ¿todos quieren estudiar o quieren irse a trabajar?
6: No, hay varios que sí quieren estudiar. Por ejemplo, tengo un amigo que es Ponce, que todavía no se decide qué quiere estudiar. Y Santino tampoco, y ahí estuvimos buscando, estuvimos pasando por stands, todo. Vimos Químicos, que está bueno, pero todavía no saben, la verdad.
5: Bueno, Feli, gracias, ¿eh? Bueno, ahí teníamos un joven que ya tiene claro qué va a hacer, ¿eh? Qué puede hacer a futuro, y las propuestas que tenemos, por lo menos en esta expo, están. En lo que decía él, Derecho por lo menos está. Ahora estamos con los chicos de la Universidad de Siglo XXI, Bueno, chicos, nuevamente en la Expo Carreras, ¿ustedes qué propuesta trajeron este año?
7: Bien, ¿qué tal? Primero que nada, muchas gracias. Bien, nosotros este año traemos una propuesta interesante para todos aquellos interesados que están involucrados en el ámbito tecnológico, ¿sí? Lo que tiene que ver con inteligencia artificial y robótica, ciencia de datos, todas esas áreas que sabemos que de acá a un futuro van a tener un peso importante también a nivel nacional.
5: bueno, ha crecido muchísimo, ¿no? Esto que mencionás, la robótica, la inteligencia artificial, de cómo se está desarrollando. ¿Esto puede reemplazar a los humanos?
7: No sé si al 100%, sí, pero es una herramienta fundamental para todo lo que se viene de acá en adelante, ¿sí? Pero bueno, también tenemos para aquellos clasiqueros, por así decirlo, de carreras, tenemos lo que es abogacía, contador público, ¿sí? Para todos aquellos que por ahí optan por lo clásico.
5: ¿Cuál es la que más demanda tiene?
7: Mira, hoy por hoy nos destacamos por lo que es abogacía y la licenciatura en criminología y seguridad. Son dos carreras que están saliendo y siempre han salido bastante, ¿sí? Y una de las que hoy por hoy llama más la atención es la de marketing y publicidad digital.
5: ¿Generalmente los chicos que se anotan en las carreras logran finalizar sus estudios?
7: En su mayoría sí. Nos destacamos como universidad por justamente eso, tener una cierta cantidad de alumnos de manera anual, ¿sí? Superando casi los 50 egresados por año. Así que se egresan bastante.
5: Bueno, ¿van a estar hoy? ¿Van a continuar después?
7: Sí, vamos a estar hoy hasta las 7 de la tarde, ¿sí? Acá en el Paseo del Muelle, así que pueden venir a nuestro stand y le comentamos todo lo que tenemos disponible.
5: Bien, muchas gracias. Bueno, como decía, acá los chicos de siglo XXI van a estar hasta las 17 horas. Bueno, hay muchísimas propuestas, Sergio. La verdad que es increíble la cantidad de oferta académica que tenemos en la provincia de Tierra del Fuego, porque cada año se suman, de hecho, hasta hay talleres de oficio para que la gente que necesite, digamos, desarrollar algún oficio después pueda emprender. Y bueno, después ni hablar de las carreras que cada vez se van ampliando mucho más.
8: Uh-huh. Qué importante, hola Avi Sol, te saluda, ¿cómo estás?
5: Hola, Sol.
8: Qué importante tener estas instancias, ¿no? Porque muchas veces la gente a veces dice, bueno, mi única solución es irme de la provincia, y Tierra del Fuego ha desarrollado muchísimas opciones para que los chicos se queden acá. A veces por cuestiones económicas no se pueden ir a estudiar a otro lado, pero muchas veces también por una cuestión de que no quieren irse a vivir a otra provincia.
5: Exactamente, ¿no? Uno por ahí quizás deja de lado ese desarraigo que en su momento era muy complicado, ¿no? Finalizabas los estudios y sí o sí, para algunas propuestas tenías que irte, viajar y todo lo que implica que estás mencionando, que hoy en día es muchísimo el esfuerzo que tienen que realizar las familias para que los chicos puedan terminar sus estudios. Y bueno, si está la posibilidad y te podés quedar en tu misma ciudad, en tu misma provincia, con tu familia, con tus amigos, bueno, podés incluso hasta ahorrar todo ese tiempo que estás estudiando. Así que las propuestas hay, cada vez se van ampliando muchísimo. De hecho, también está psicología, que en su momento no había psicología. Están para hacer carreras virtuales para la gente, claro, que trabaja, ¿no? La gente puede estudiar en su casa. Son el mismo aprendizaje, tenés tutores constantemente todo el día que están a disposición para que vos puedas sacarte tus dudas. Y bueno, después tenemos las presenciales, ¿no? Que son las que ya conocemos. Así que no hay excusa, ¿eh? El saber no ocupa espacio, hay que acercarse a ver qué propuestas hay, y no es necesario que seas, que estés terminando el secundario, ¿eh? Nunca es tarde para estudiar, así que cualquier persona que esté interesada puede acercarse a esta Expo Carrera y Oficios.
4: Ahí tenés carreras presenciales y también virtuales.
5: Exactamente, sí, Sergio, ¿querés que consultemos con una de manera virtual? Porque dale, realmente es increíble cómo se ha desarrollado estas maneras, estas modalidades nuevas para que puedan los chicos estudiar. De hecho, hemos hablado con uno de los integrantes de esta modalidad virtual que tenemos. En este caso estamos con Ezequiel, que es de la Fundación Barceló. Bueno, veníamos hablando, ¿no?, de la propuesta que ahora hay una modalidad virtual y es el mismo aprendizaje. ¿Cómo estás, Ezequiel?
9: Hola, buenos días.
5: Bueno, contanos esta propuesta que trae la Fundación.
9: Bueno, es una propuesta, como bien lo decías, a distancia, donde tenemos la carrera de nutrición, la licenciatura en nutrición, el ciclo de la licenciatura en enfermería y aparte la licenciatura en psicología. No, una propuesta que está pensada para que podamos cursar desde nuestros hogares las clases, los trabajos prácticos, exámenes parciales y un sistema de monitorización y de calidad educativa a través de los exámenes finales, que algunos también son orales y escritos, ¿no? Las prácticas que tiene pensada, dependiendo la carrera, se pueden realizar en los distintos efectores sanitarios, como ser en los hospitales regionales, tanto como o de Ushuaia o de Río Grande, y los centros de salud también mencionados, ¿no? Es bastante buena, bastante sólida, tiene un seguimiento académico y pedagógico importante, donde están toda la información que se necesita, están por la plataforma, por el campus virtual, y se accede, obviamente, desde una conexión inalámbrica o desde una computadora, PC, lo que se necesite.
5: bueno, Ezequiel, mencionábamos desde estudios allá en Ushuaia que nos están escuchando en Radio Provincia, de esto, modalidad, que cómo ha cambiado, pero sin embargo es lo mismo, ¿no? Porque tenés las mismas posibilidades, tenés las mismas oportunidades y el aprendizaje es similar.
9: Sí, totalmente. En mi caso, perdón que me autorreferencie, pero yo estoy estudiando psicología en la misma universidad, aparte soy docente universitario de la misma, pero en psicología la verdad para mí es excelente porque, digamos, yo el año que viene me recibo. Y es como vos decías, o sea, el seguimiento académico, la información, la formación, la posibilidad de investigación y demás es única. Y es lo mismo que si fuera presencial, ¿no? Con esa misma calidad educativa y el seguimiento, como dije, a través de los docentes. Porque está 100%.
5: Bueno, en tu caso decís que ya estás próximo a recibirte. ¿Cómo fue toda esta experiencia? Digamos, ¿la recomendás?
9: Mira, sí, totalmente. 100% la recomiendo. Si bien yo ya tengo un título de base, por lo cual es que está relacionado a la ciencia de la salud, psicología a mí me trajo una apertura desde la salud mental totalmente distinta, con otro enfoque, con otro abordaje, y mi experiencia, sinceramente la super recomiendo porque puedo adaptar mis tiempos también, o sea, al nivel de exigencia, digo, ¿no? Porque quizás por ahí, por cuestiones de trabajo, no puedo estar en una clase que se está dando online. Esa clase queda grabada y yo después, en el momento que puedo acceder a la misma, al material para estudiar y la verdad que eso también está bueno porque también me da la posibilidad de poder desarrollar los trabajos prácticos. Y lo que te decía con respecto a las exigencias es porque los trabajos prácticos tienen una fecha, o sea, no es que quedan colgados y lo podés hacer cuando vos querés, no. Si no, tenés un tiempo en el cual tenés que presentarlo, tenés que hacer una integración, tenés trabajos también en grupo con otros chicos que están en otros lugares del país, que también están cursando esta misma modalidad. La verdad que eso también te conecta con otros lugares, te hace otro tipo de redes y, sinceramente, para mí yo la super recomiendo, ¿no? Pero en mi espacio de psicología, pero así también como de las otras espacios.
5: Gracias, Ezequiel. Bueno, ahí teníamos la palabra justamente de un estudiante, pero también docente de la carrera, de carreras universitarias, en este caso de la Fundación Barceló. Bueno, está muy amplia la convocatoria, muchísimos chicos de diferentes instituciones que se acercan a conocer estas oportunidades que hay para el futuro. De hecho, se están llevando adelante, si escucharán de fondo que se escucha el sonido ambiente, es que se están llevando a cabo charlas informativas de test vocacional, de qué es la formación profesional, cuáles son las carreras que se pueden estudiar, de qué manera, bueno, todo para que los chicos sepan qué pueden hacer, qué está al alcance de sus manos, qué está cerca, ¿no? Está cerca y lo tenemos en la provincia de Tierra del Fuego, así que aprovechar estos espacios.
4: Está bien. Muy interesante. ¿Dónde es esta expo?
5: Esto es en el Paseo del Muelle Mingo Gutiérrez, Sergio.
4: Bien, ¿en qué zona está ubicado?
5: Y está entre AGP, y el barrio AGP. Es el último que recordaban que vinimos cuando se inauguró, que se hizo un homenaje al señor Mingo Gutiérrez. Y bueno, es un lugar donde gobierno, es de gobierno esto, donde gobierno propone diferentes cuestiones. Generalmente esta expo carrera se desarrollaba en el IPRA, ahora decidieron optar por este lugar donde a veces hacen talleres, hacen cursos. De hecho hubo una peña hace muy poco este fin de semana y ahora es el turno de la Expo Carreras.
4: Bien, perfecto. Abby, cualquier cosa nos conectamos más tarde. Gracias.
5: Gracias, hasta luego.
4: 11:41, nos vamos a una pequeña pausa y ya regresamos.
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0: Acá estamos, ¿eh? Sí, 11:50 minutos, nos faltan 10 minutos ya para llegar al mediodía, la hora empezamos que se retira nuestra compañera de trabajo. ¿Eh?
1: Empezamos a sacar gente de acá.
0: Sí, sí. 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
0: 0.
3: Qué genial, porque tienen además estacionamiento propio, ¿no?
0: Tiene mezclado todo.
1: ¿Es anti-publicidad?
0: Anda.
1: Lo que no tenés.
0: Te autorizamos salir 10 minutos antes. No te hagas problema.
2: Te acaban de decir que lo venías haciendo bien, Sol.
3: Ay, perdón.
0: Acaban de adularte.
1: Se está por ir.
3: Para, es que tienen rato. 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No, chicos, nadie tiene estacionamiento propio en la calle San Martín. Era obvio.
2: Claro.
1: Te lo cobran,
3: Los estaba probando ustedes.
2: Pasamos, aprobamos.
3: Sí, bien, te felicito.
1: Ay, menos mal. Digan algo, que tengo algo más, que me acordé de algo del fin de semana para contarles todo.
2: Una cortita para vos. 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
1: Claro.
2: ¿Con seguro de vida? 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
0: Ah, Darío.
2: No, porque Darío. Por si me pasa descarga, algo acá.
0: Vamos, mitad, sí. Mitad.
1: Che, es carga. Es carga transportada.
3: No te lo permito.
1: No, pero
2: no te lo voy a permitir.
1: Es un chiste políticamente incorrecto.
2: Así no,
1: Bueno, ya lo dijo, ya lo dijo Maverick el fin de semana, que hubo un snow race en Tolhuin. Esto tiene que ver con las motos, con los ATV, con las ATV y diferentes motos y elementos mecánicos que estuvieron allí en la nieve y en el hielo. Ya lo dijo Nieto, y tenemos la clasificación final. Me dicen que hubo alrededor de 40 autos, vehículos, y tres categorías de cuatriciclos, una de motos y una de UTV. Y le doy algunos de los resultados. En la final de ATV, Valentino Ruiz fue el ganador, Germán Ruiz fue segundo y Agustín Ulloa tercero. Lo que tiene que ver con la clasificación final de ATV2, Thiago Cobian, Martín Aguilera y Federico Álvarez. En la clasificación final de ATV3, Eliana Palavecino, Bautista Carballo y Luciano Guzmán. También hablando de otros de los resultados, primer lugar para Gerardo Sandir, Pablito Onisiuk y José Villegas. Esto tiene que ver con las motos, sin ninguna duda. Hacía rato que no se hacía un snow por diferentes motivos, y se aprovechó que en el corazón de la isla está todo duro como paquete de pastillas, porque hace muy poquito hicieron el karting en la laguna.
3: Como tú sabes,
1: ¿se
3: duro,
1: acuerdan?
3: Duro.
1: ¿Sí? ¿Se acuerdan?
0: Claro.
1: Por la moto, mirale, duro.
3: Duro.
1: Así que aprovecharon también lo del karting el otro día en la laguna, de la mano de la APCU 2000 y del municipio de Tolhuin, y ahora un snow el fin de semana con 40 participantes. Siempre quieren despuntar un poco el vicio, y entonces 40 con tres categorías de cuatriciclos, una de motos y una de UTV el fin de semana.
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1: Bueno, pocos partidos, lo había contado el viernes en la agenda, pocos partidos de la Liga Provincial de Hockey Pista, esta nueva dirigencia de la Federación, tuvo actividad el domingo en el gimnasio del Ushuaia Rugby Club. Tuvo que ver con tres partidos, dos partidos de primera damas y uno de primera caballeros. El primer encuentro de damas, el equipo de Colegio del Sur Verde le ganó a las Águilas 5-1. El segundo, Colegio del Sur Azul, cayó ante los Ñeres 4-2. Y justamente este mismo resultado fue el de primera caballeros, con victoria de los Ñeres sobre el Ushuaia Rugby Club por 4-2. Tres partidos se jugaron de la Liga Provincial de Hockey Pista.
0: Me están comunicando que hoy a las 21 horas en el canal C5N hay un informe especial sobre el puerto de Ushuaia.
3: Ah, mira, ¿qué hora?
0: 21 horas.
3: 21 horas, bueno, qué interesante.
0: Esto lo están informando desde el canal, obviamente, que se va a hablar acerca de la intervención del puerto de Ushuaia. Es un informe especial.
3: Mira vos, hay que ver cómo, sabes que justo que lo recordaste, que hace esta información, me hiciste acordar que ayer me hacía llegar una persona de la intervención del gremio de Ushuaia, más precisamente Juan Avellaneda, me hizo llegar un comunicado, ¿no? Acerca de la justicia nos dio la razón, basta de atacar a los trabajadores. Bueno, un

0: Buenos Aires, hablamos todos. Nosotros queremos escuchar realmente a alguien que pueda responder las preguntas.
1: ¿Y el Camino de la Plata, Sol, una vez la intervención, porque el puerto genera divisas?
0: Millonarias en dólares.
1: ¿Ese camino, dónde está la plata?
2: Sí, igual yo quiero comentar algo con respecto a esto que decía Sol. Comparto 100% esto de que no se habla y el que no habla otorga, o el que calla otorga, pero aparte emiten este comunicado la gente de UPSF, que es la Unión Profesional Superior Ferroviario.
0: Sí.
2: El gremio de ferroviarios en el puerto, que tiene que ver el culo con el mes de agosto, pero bueno, digo.
0: Sí.
2: ¿No? Porque no sé si hay algún trencito del fin del mundo o algo ahí en el puerto. Pero que aparte no dice nada. No dice nada. No dice la causa, cuál fue la denuncia, cuál fue el porqué.
0: No.
2: Solamente habla que el juez correccional y no sabemos qué es el juzgado correccional y contravencional. Pero no se dice absolutamente nada. Como que sí, critican a Murcia y un grupo de seguidores por los ataques y ordenan detener inmediatamente los agravios personales contra los trabajadores. ¿Pero cuál fue la denuncia?
0: Sí, y además que salgan a explicar. Si hay agravios, que salgan a decir, no, me pasó esto, me pasa lo otro, nosotros estamos gestionando bien, la gente no puede entrar a su puesto laboral por tal cosa, en enero van a poder. Ni siquiera a los propios personas, de las representantes de la Libertad Avanza de nuestra provincia, les han dado explicaciones, porque nos lo dijo Agustín Coto acá, no, o sea, nos lo dijo también Pauli, Belén Monte de Oca pidió información. Nadie sabe nada. Entonces este oscurantismo, que nos mandan el comunicado por WhatsApp, cuando uno pida nota, nos digan no, solo por escrito, chicos, no manden más, si van a hacer esto, la verdad que es una falta de respeto.
1: Es una forma. El gobierno se mueve así, el gobierno nacional se mueve así, o con dos o tres periodistas barra títeres que se ponen ahí, deben dar el listado para que le pregunten las cosas que quieren que responder ellos.
0: Pero lo de la intervención es inédito. Se meten en un recurso provincial, en una madrugada, lo de la intervención es realmente muy atroz lo que pasó en nuestra provincia. Un recurso provincial intervenido en los fondos.
2: Atroz y sospechoso.
0: Y sospechosísimo.
1: La forma también.
2: Sí. Porque también vos querés evitar algún tipo de conflicto, pero después llama una conferencia de prensa.
0: Claro.
2: Tranquilamente.
0: Lo maneja un Iñaki, que el famoso Iñaki, desde Buenos Aires, no se sabe cuándo viene, medio se esconde, va a leer a Kur. Digo, ¿en serio? Esta es la imagen de un interventor que viene, va a un hotel 5 estrellas, que no da la cara, en camionetas de uno, del otro. ¿Qué es esto tan extraño? Se hacen licitaciones, se desconoce, nadie sale a dar la cara. Rarísimo, la verdad. Muy raro, y encima es decir, no, hemos decidido no dar notas, vamos, ni el presidente, vino acá y dio notas, o sea, me parece muy extraña todo el contexto y la situación de lo que pasa en el puerto.
2: Bueno, y este viernes vos no vas a estar, pero todos los viernes de agosto tenés en el Club 1210 los viernes de amigos, porque podés ir con tu amigo, con quien vos quieras, o otra pareja, lo que vos quieras. Hasta tres personas piden una pizza y le dan un chop de cerveza rubia tirada. Hay Quilmes, marca Quilmes, claro, como la rubia de... Bueno, así que... Cuando vuelvas, vamos a ir.
0: Vamos, sí.
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2: Auspiciado por el Club 1210. Bueno. Entonces, las chicas... bueno, viernes de amigo en el Club 1210, entonces vos pedís una pizza de las tradicionales y automáticamente te regalan el chop.
0: Yo me lo llevaba en la cartera.
4: A mí me dijo Sergio que me lo llevó.
1: Escuchame una cosa, no vuelva sin regalos,
0: Ay, chico, pero Dios mío, qué estrés me estás generando, la verdad. Uno se va a penitas un par de días ahí, bueno. Yo lo que quiero es que se sienta mi falta. Es mi objetivo. Bueno.
1: Fíjate, ponerle algo a la silla, porque acá se sienta gente, ¿sí?
0: Me van a reemplazar.
1: Acá quieren venir todos.
0: No,
4: le voy a poner chinches.
1: Hay una persona que te imita igual, así que anda.
0: ¿Quién? ¿Quién es?
4: Soy yo. Vienes a buscar a ti. Es tarde. No. ¿Por qué?
0: Porque es sola Gusti la que se sienta ahí.
1: No, sí, y eso que no toman, ¿eh?

0: No está ahora.
1: Voy a pedir unos días de vacaciones.
2: Bueno, otro.
3: Bueno, de todo le viene bien. Ahí se va a correr otro.
0: Y se va a cucharear, y se va a cucharear por ahí. Déjenlo, déjenlo.
3: Obvio,
0: a Uruguay. ¡No! ¡No! ¡Uruguay! ¡No!
3: ¿Me estás diciendo?
0: No. No.
1: Voy a ir a Uruguay, claro, voy a ir.
0: Ah, míralo vos. Se toma el ferry, mira.
1: En octubre.
0: ¡Wow!
2: Mi cumpleaños. Wow. ¿Eh? Para mi cumpleaños en octubre.
1: Igual te dejo el regalo, no hay problema.
0: Fíjate, sí, claro. El mío también.
2: Traeme, traeme.
0: 9 de octubre yo. Sí.
1: 9 y yo. No, son cero, muchos, cero, un regalo para los dos.
2: Yo 13. ¡Ay,
0: oh, Dios, qué difícil!
1: No, no, por supuesto. Pero bueno, bueno, hasta el lunes.
0: No, hasta el lunes. Yo me voy un par de días. Pásale ahí. Ustedes cuídense acá, ¿eh? Te pido por favor, cuida todo.
3: Trataremos. Yo te cuido la sienta, mía,
1: no. Trataremos de cuidarlo, no, bueno, hay problema. Llama a Marcela que venga. Vamos a la pausa y.
2: Es jodido.
0: No tenía que salir, no me lo tenía que decir en la cara.
1: Dale, vamos.
2: Después te mandamos fotos.

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0: Bueno, muy bien, exactamente las 12:10 minutos en toda la República Argentina. Nos vamos al contacto con el señor Gabriel Nieto en Tolhuin. ¿Cómo le va? Buen día.
1: Buen día, Sergio. Buen día para toda la audiencia y la gente que nos escucha mañana tras mañana. Aquí en la ciudad de Tolhuin, cielo mayormente nublado, con una temperatura de 4 grados, humedad 81%, vientos del suroeste a 10 kilómetros en la hora, con ráfagas de hasta 32 kilómetros, la sensación térmica 2 grados, y el pronóstico se está deshielando todo, le digo aquí, en las calles, algunas bastante comprometidas con hielo realmente lavado. Y el pronóstico indica para el resto de la jornada estable, con nubosidad variable, poco cambio en la temperatura y probabilidad de lluvias o lloviznas aisladas durante la tarde-noche, con temperaturas que van a oscilar entre 4 grados de mínimo y 7 grados de máxima. El parte, digamos, de protección civil, bueno, desde el lago Escondido hasta Rancho Hambre, calzada húmeda, cielo cubierto, vientos leves, estado de la banquina con barro, transitable con precaución. Desde el destacamento 365 Ushuaia hasta el puesto César Real, calzada húmeda, estado de la banquina con hielo, cielo parcialmente cubierto, vientos leves, buena visibilidad, transitar con precaución. Eso es lo que nos envían justamente desde Protección Civil para poder brindarle a todos los automovilistas que van a transitar por la Ruta Nacional número 3 del tramo Ushuaia-Río Grande.
0: Bueno, perfecto. ¿Y qué info hay por allá? Cuente.
1: Bueno, le cuento que denuncian daños ambientales, amenazas y presuntos ofrecimientos de dinero en territorio Yelnam. Durante la quinta sesión ordinaria del Consejo Deliberante de Tolhuin, Daniela Guevara, integrante de la comunidad indígena Rafaela Inston, denunció presuntas irregularidades en la extracción de áridos realizada en una cantera ubicada sobre la ruta nacional, sobre la ruta provincial 23. Guevara sostuvo que la explotación se habría realizado sin autorización ni consulta previa a la comunidad, provocando un fuerte impacto ambiental en territorio ancestral Yelnam y planteando posibles incumplimientos de normas nacionales e internacionales. Uno de los puntos más contundentes de su exposición fue la denuncia de que habría recibido amenazas vinculadas con sus reclamos. También afirmó que personas relacionadas con la extracción de áridos habría ofrecido dinero a integrantes de la comunidad. La referente reclamó que estos hechos sean investigados y pidió que las autoridades municipales, provinciales y nacionales recurran y también vayan personalmente al territorio para constatar el impacto denunciado. La presentación volvió a poner en centro del debate la protección del territorio ancestral, el impacto de la actividad extractiva y el derecho de la comunidad Rafaela Inston a ser consultada sobre las decisiones que afectan sus tierras. Al respecto, nosotros dialogamos con Daniela Guevara, integrante del Consejo de Participación Indígena de la comunidad Rafaela Inston. Compartimos la nota, ¿le parece?
0: Dale, le escuchamos.
2: Se trata de algo que yo ya venía denunciando del 20-25 de octubre sobre el tema de las canteras ilegales dentro de la comunidad Rafaela Inston. Cuando hice las presentaciones no me dieron mucha importancia. Yo venía diciéndolo y era como que en todos lados decían que no era, que lo que yo estaba diciendo no era así. Por dentro de la comunidad lo que se decía, ¿no? Se negaba totalmente porque, claro, nosotros en el territorio hay en zonas que tenemos tranqueras donde no hay ingreso a la gente. Entonces, en estas zonas lo que sucedía era de que cuando la gente iba a querer ir a ver no iba a poder entrar. Bueno, yo lo hice satelitalmente con los planos de la comunidad, logré ingresar por la parte de arriba y mirar los lugares que yo estimaba que era de donde salían esos camiones, y bueno, claramente fue así. Encontré unos pozos grandísimos, si lo ven por... ustedes entran con los satélites, lo van a poder ver igual. Que yo sepa, no es una cantera, son tres dentro de la comunidad hasta donde yo sé. La verdad es que es terrible el impacto que se le hizo a la tierra. Para todos, para las canteras y ese tipo de cosas, vos necesitas que hayan profesionales que vean, ¿no?, lo que estás haciendo y cumplir con todas las normas, como cualquier vecino de Tolhuin que hoy es dueño de una cantera. Bueno, esta gente que está dentro de la comunidad Rafaela Inston no cumplió con esas normativas. De ahí aprovecharon también a entrar empresarios que no son de la comunidad. Nuestra ley, la 23.302, en el artículo 12, no nos permite hacer lo que se hizo. Esto también pone en juego el territorio indígena nuestro, pone en juego todo lo que han hecho nuestros mayores, ¿no?, para la lucha por el territorio, porque hoy, habiendo hecho cosas que no podíamos hacer, hacer, claramente también podemos recibir sanciones. Y yo no me voy a responsabilizar porque también hay una persona en la comunidad que se hace llamar presidente, cacique, que no lo es porque no es autoridad comunitaria, que se llama Juan Suárez. Él, cuando comenzamos con las denuncias y cuando se empezó a hacer todo esto a decir ahora, mandaron notas en la comunidad diciendo que no podíamos hablar, que no podíamos denunciar, que habían cosas que no podíamos y como que íbamos a tener sanciones por haber sacado esto a la luz, ¿no? Bueno, una de las sanciones fueron que intentaron expulsarnos de la comunidad. Creo que ustedes vieron lo de las expulsiones. No son válidas, ellos no pueden expulsar a nadie, no tienen facultades para hacerlas y mucho menos podés querer expulsar a una persona por denunciar un acto de corrupción. O si no, es como que vos veas que alguien está robando y que si lo vas a denunciar caes preso vos. O sea, no tiene lógica lo que hizo. Con esta persona hay un grupo de personas de la comunidad que también son cómplices porque cuando vos sabes que hay un delito, vos tenés que denunciar ese delito. Bueno, las personas que acompañaron, avalaron e hicieron todo lo que hicieron con el tema del intento de expulsión porque nosotros estamos sacando a la luz esta situación, la verdad que también son cómplices como este señor, no es uno solo, es un grupo de personas. Desde ese momento que yo empecé a realizar las denuncias, empecé a quejarme, empecé a hablar, me empecé a presentar en diferentes lugares a ver si se me podía escuchar, recibí también llamadas donde una persona me dice que le habían ofrecido plata por prenderme fuego de mi casa. Nada, yo ya pasé por esta situación. En el 2025, el 22 de enero, me prendieron fuego a mi casa. Si ustedes preguntan en el juzgado, van a ver que es verdad, que no es mentira mía. Hay un expediente donde estaba en investigación por lo del incendio. Y la verdad es que yo no tengo miedo, pero sí por ahí pienso en el entorno mío, ¿no? Porque yo no soy sola.
3: Ahora, Daniela, una consulta. ¿Quién es el que permite, digamos, que estas empresas ingresen al predio, digamos, a poder extraer áridos?
2: Y esta persona es Juan Suárez. Es la persona que fue el que habilitó a que este empresario entrara. La empresa que entró dentro del territorio, dicen que es Vialagro. Yo tengo videos, imágenes de las cámaras trabajando dentro del territorio. Las máquinas sacando, los pozos que quedaron son gigantes dentro del territorio. Vialagro es una empresa, es una multinacional, se dedica a hacer aeropuertos. Tiene una en la página una parte que se para entrar que es de anticorrupción, ¿no? Yo ingresé por esa página, entré a la parte de anticorrupción, hice la denuncia a la misma empresa explicándole por si ellos no saben, porque quizás los dueños de la empresa no lo sepan, pero expuse que pasamos por esta situación dentro de la comunidad. Y que la verdad, nosotros no podíamos seguir pasando por lo que estamos pasando.
3: Hay alguien que se está llenando los bolsillos, digamos, con esta empresa. ¿Quiénes son los que...?
2: Creo que acá hay muchos cómplices, creo que hay muchas personas, creo que hay un poco de complicidad también del Estado. Yo quisiera saber qué fue lo que hizo el municipio, porque yo entiendo que hoy el Consejo esté haciendo lo que corresponde, porque el Consejo está haciendo su trabajo, está pidiendo informes. Realmente está buenísimo, creo que ya han hecho, como dijo Janet, escucharon también esto y les importó. Para mí es importante igual que ellos escuchen y que lo sepan. Pero la Municipalidad de Toluín no tenía que hacer su trabajo, es mi pregunta. ¿Cómo puede ser que se te pasaron tantos camiones por la nariz y no los viste? ¿Cómo puede ser que eso paró en un aeropuerto? ¿No fue que hicieron el relleno para los terrenos de Toluín o lo usaron para una canterita? No, se armó un aeropuerto internacional. O sea, estamos hablando de un montón de guita. O sea, en la isla, en la provincia, se toma la importancia de lo que estamos hablando. Es un aeropuerto. Hoy los vecinos, como le decía, no pueden transitar en una ruta nacional porque te piden cubiertas con clavo y si no tenés las cubiertas con clavo no puedes transitar, pero pueden pasar 70, 80 camiones por día sin papeles sobre la ruta, o usaron papeles, es mi pregunta. ¿Y qué empresario les prestó los papeles para que transitaran en la ruta?
4: Pero ustedes no hicieron ninguna presentación ante el Consejo.
2: Al Consejo yo no le hice ninguna presentación, sí en su momento. Hace poco yo había hablado con alguien, le había comentado esta situación, pero es como, viste, cuando no tenés las pruebas, era como que todos me trataban de que yo mentía, pero en realidad yo sabía que era cierto lo que estaba diciendo. Entonces insistí, la verdad es que con muchísima gente en contra y pasando por un montón de situaciones también de amenazas y de cuestiones de hostigamiento en las redes sociales.
3: Eso es, Daniela. ¿Quiénes son las personas que te están amenazando de muerte? Recién decías vos, ¿no?
2: Sí, yo tengo la llamada de la persona la cual me comenta que le ofrecen plata para prenderme fuego la casa. No voy a dar nombres, como dije, no voy a dar nombres, pero sí tengo la prueba.
3: La comisión directiva real, ¿quién es?
2: No hay comisión, estamos acéfalo de comisión directiva. Desde el año 2011 estamos acéfalo. Yo tengo todo documentado. ¿sí? Cuando esta comisión directiva se presentó en su momento, ¿no cumplió con el estatuto comunitario?
4: ¿Ustedes ya hicieron denuncia penal?
2: Las denuncias están hechas en todas las áreas de ambiente. Yo cuando empecé a hacerlas, las empecé a hacer en gobierno. Justicia? No, ante la justicia no están hechas.
0: Bueno, muy bien. Gaby, ¿qué aeropuerto se está construyendo?
1: No, se refería justamente a las modificaciones seguramente del aeropuerto de Río Grande, que hicieron, digamos, para las modificaciones que fueron realizadas en el aeropuerto de la ciudad de Río Grande.
0: Ah, claro, sí, por eso, no me acordaba. Claro.
1: Claro, de hecho justamente, Sergio, la comunidad indígena está invitando a los medios de comunicación, autoridades, instituciones y a toda la comunidad a participar de una conferencia de prensa ante las distintas situaciones y versiones que actualmente están tomando Estado Público, lo que recién denunciaba justamente Daniela Guevara. Durante el encuentro, las autoridades de la comunidad van a brindar información institucional oficial con el objetivo de aclarar y llevar transparencia sobre temas de interés público vinculados a la representación legítima de la comunidad, la defensa de los derechos colectivos del pueblo Nación Selknam, la protección de el territorio comunitario, los otros asuntos también de relevancia institucional, y van a responder justamente las consultas de los medios de comunicación, reafirmando el compromiso de la comunidad con la transparencia, el diálogo institucional y el respeto por la verdad. Esto va a ocurrir mañana en la ciudad de Río Grande, mañana miércoles 12 de agosto a las 17:30 horas en calle Elcano 741 de la ciudad de Río Grande. Allí se van a responder se van a evacuar justamente todas estas dudas y se va a responder a los diferentes cuestionamientos justamente por parte de los medios de comunicación ante esta situación de que la comisión está totalmente acéfala y que alguien, según lo que justamente comentaba Daniela Guevara recién, alguien se arrogó el título de cacique o de jefe justamente de esta comisión, autoproclamada comisión, y que estaría justamente llevando a cabo este tipo de actos ilegales, según lo que justamente estaba manifestando Daniela Guevara recién en la nota, ¿no?
0: Claro, claro. Bien, bueno, ¿qué otro tema por allá?
1: Nada más por el momento, Sergio. Nos reencontramos mañana, ¿le parece, con toda la información?
0: Dale, abrazo grande, hasta mañana.
1: Hasta mañana.
0: La palabra de Gabriel Nieto desde Río Grande, perdón, desde Tolhuin. Las 12:22 minutos, ya nos vamos a ir a Río Grande con José Piñeiro. ¿Le queda algo a usted?
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0: 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José Piñeiro, buen día, ¿cómo le va?
6: Muy buenos días, Sergio, un saludo para vos, para todo el equipo ahí en la radio, la audiencia de Radio Provincia. Bien, en este momento con poquito viento en la ciudad de Río Grande, pero con cielo completamente cubierto, podemos decir.
0: Bueno, tranqui entonces. ¿Mucho viento o está tranquilo?
6: No, tranquilo, tranquilo.
0: Ah, bueno.
6: Apenas. Una brisa casi para nosotros.
0: Bien, bien, bueno. ¿Qué info hay? Cuente.
6: Bueno, les cuento que se están desarrollando los alegatos en este juicio que se lleva adelante contra una persona imputada del abuso de dos menores que eran o que son hijas de su expareja en una situación de convivencia. Estos abusos se habrían producido cuando las chicas tenían entre 6 y 17 años de edad, y lo venimos mencionando, ¿no? En estos días una de ellas resultó con un embarazo por el cual tuvo un niño que había sido producto de estos abusos en el año 2025. Lo denunciaron cuando, bueno, pudieron hacer frente a esta situación y denunciar formalmente a esta persona. Hoy el defensor oficial Mariano Sardi, jefe de los defensores de la zona norte, va a estar a cargo del alegato por la defensa, y el fiscal Ariel Pino está haciendo lo propio por la parte acusatoria. Bueno, luego los jueces Eduardo López, Juan José Varela y Verónica Marquicio van a determinar cuándo se estaría conociendo. Es muy probable que sea en el día de mañana la sentencia antes de darle la posibilidad a esta persona de decir algunas palabras previamente a conocerse el fallo, ¿no? Bueno, en estos momentos se están llevando adelante estos alegatos, veremos cuál es el planteo que hacen ambas partes. Por otro lado, les cuento que hay expectativas por la reunión de hoy a las 13 horas en la delegación del Ministerio de Trabajo de la provincia, aquí sobre la calle Obligado, cuando se va a estar llevando adelante la primera reunión en el marco de la conciliación obligatoria dispuesta por la cartera laboral después de los 300 despidos que se conocieron en el día de ayer por la mañana, despidos entre el personal de operarios y operarias, además de los cuatro cuerpos de delegados de las plantas que tiene la empresa Mirgor aquí en la ciudad de Río Grande, y dos integrantes de la comisión directiva. Recordamos que también fueron despedidos Marcos Linares y Fernanda Santana. Y bueno, veremos qué es lo que pasa en esta primera reunión. Seguramente esto se va a estirar por el periodo que dure la conciliación obligatoria. Difícilmente hoy haya algún tipo de acuerdo o de cierre para esta situación de conflicto que explotó en el día de ayer. Y hoy también hay una nueva mesa docente, así que veremos también si hay algún tipo de avance en el marco de este paro por tiempo indeterminado que lleva adelante el SUTEF. Hoy una nueva reunión de mesa técnica entre las partes, tanto el sindicato como las distintas carteras, ¿no? Recordamos que participa Educación y Economía en estas reuniones, también participó en algún momento el Banco de la Provincia con su presidente, porque está el tema del desendeudamiento. Bueno, veremos si hay algún tipo de solución o al menos acercamiento. Y un accidente de tránsito tuvimos en estas últimas horas, en estos últimos minutos, podemos decir, fue en Estrada y Ortiz, una Toyota Hilux que conducía Omar Padín chocó contra un móvil policial. Bueno, daños materiales de importancia. Padín tuvo que ser trasladado al hospital porque tenía dolencias. No así su acompañante, que resultó ileso, pero bueno, sí daños importantes tanto en la camioneta como en el patrullero que fue involucrado, ¿no?, en este choque ahí en Estrada y Ortiz. Y por último les cuento que hablamos con Lorena Reynoso, que es vicedirectora del Centro Polivalente de Arte. Están convocando a una polipeña, ya es la segunda edición, tiene que ver con las muestras artísticas, van a estar ahí también, bueno, diferentes números musicales, danza y demás, todas las actividades que se hacen en el polivalente, ¿no? Pero tiene un recaudatorio también. 5.000 pesos es el bono contribución que se pide, va a haber un buffet porque están teniendo algunas necesidades en el poli, más allá de las habituales que tienen que ver con los insumos para las diferentes modalidades, pero también están faltos de mesas y sillas para el comedor que usan los chicos. Dicen que algunos tienen que comer sentados en el suelo o en algunos lugares donde pueden y como pueden, porque les está faltando mesas y sillas, así que la idea es recolectar fondos para eso también. Si les parece, la escuchamos a Lorena Reynoso.
0: Dale, la escuchamos.
7: Buenos días. Sí. Así es, estamos organizando, esta es nuestra segunda edición de la Polipeña. Es un evento folclórico que reúne a principalmente músicos de nuestra institución, estudiantes y docentes, y también de artistas destacados de nuestra ciudad, bailarines y grupos de cantantes.
8: Bueno, pero esto es abierto a la comunidad, no solo para...
7: Abierto a la comunidad, sí. Nosotros tenemos un bono contribución a la venta de 5.000 pesos. Todo lo recaudado viene a la escuela. También vamos a tener buffet. Así que invitamos a toda la comunidad de Río Grande a que nos apoye en esta polipeña con la presencia.
8: La idea es un poco que esto que se recaude sirva para la institución, qué destino le van a estar dando.
7: Exacto, nosotros este proyecto surge allá por el año 2022-2023 con el Departamento de Danza, donde queríamos resignificar lo que es la tradición y también el trabajo con los estudiantes desde algunos espacios de la escuela. Y después nos quedó ese proyecto muy lindo y lo vimos como alguna oportunidad para, porque nuestra escuela es demanda dinero para las familias. Uh-huh. En cuanto al arte, la música, los instrumentos, el vestuario para las chicas de danza. Entonces es una oportunidad para poder devolverle a los estudiantes en eso, ¿no? En materiales.
8: Claro, son especialidades que en todas sus formas, ¿no? Ya sea bueno, arte plástico, música, etcétera, necesitan de una cantidad de insumos importantes.
7: Exacto, y no es algo barato, digamos, los materiales de arte, como te decía, los instrumentos musicales, el vestuario para las chicas de danza, es todo bastante caro actualmente. Entonces nosotros con eso podemos solventar lo que nuestros estudiantes necesitan. Y también, te cuento, la Polipeña este año tiene como objetivo poder comprar mesas y sillas para el comedor de los chicos. Quien conoce el poli puede venir y ver que a veces nuestras mesas están cubiertas y hay chicos por ahí en el piso o en cualquier lugar sentados comiendo, porque pasan muchas horas acá. Entonces pensamos que es necesario que tengan una mesa, silla, y bueno, eso es lo que necesitamos, nuestro comedor.
8: Bueno, una necesidad básica. Contanos, Lorena, sí, cómo va a ser, cuándo va a ser la peña, bueno, cómo puede ser la cuento. Gente para ir.
7: Viernes 14, arrancamos a las 20 horas con la apertura en la puerta. Entrada, bono contribución, 5.000 pesos. Bueno, vienen muchos artistas conocidos en la ciudad, Libremonte, Desvelos. Uy, tengo un montón, tengo una cartelera re linda, pero no me Andanzas, Amigos del Folclore, Jaque, y cerramos con Chamamé también. Hay muchos artistas muy reconocidos en la ciudad en el ámbito del folclore.
8: Bueno, se compra el bono directamente ahí en la entrada, entonces.
7: Se puede comprar en la entrada. Si vos querés tenerlo antes, también lo estamos vendiendo en la escuela. En la vicedirección se están vendiendo, si querés comprarlo anticipada, sale 5.000 pesos.
0: Bueno, muy bien, ahí estaba la nota, José.
6: Ahí estaba Lorena Reynoso, es la vicedirectora del Centro Polivalente de Arte de nuestra ciudad. Este viernes, entonces, esta peña con fines recaudatorios para el poli, quien quiera dar una mano, aportar y pasar un grato momento, bueno, tiene la posibilidad.
0: Bueno, perfecto. ¿Hay algo más por allá?
6: Por el momento nada más es acá.
0: Listo, nos encontramos mañana. Abrazo grande.
6: Abrazo grande y hasta mañana.
0: La palabra de José Piñeiro desde Río Grande, las 12:33 minutos. Nos vamos a una pequeña pausa cortita y enseguida regresamos.
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0: Treinta y siete minutos han pasado de las 12 del mediodía. Si me permite, avanzo sobre el último tema que contaba. Hicimos la previa, hablamos con Coco López, el pibe de Ushuaia, Casa Magallanes, JAF, Ateneo, y hoy jugando en la reserva de Boca junto con Beni Chinicola, y forma parte de la selección argentina sub-17 que está jugando en Luque, en la localidad paraguaya, está jugando el sudamericano de la categoría junto a Lisandro Velázquez. Ya se está jugando desde el fin de semana. Argentina debutó goleando 5-0 a Ecuador, Perú le ganó 2-1 a Bolivia, empate entre Colombia y Chile 3-3, y Paraguay le ganó 5-3 a Uruguay. Ya voy con la fecha 2, pero me acuerdo de contarle a la gente. ¿Viste estos canales que habilitaron en el cable? Dos canales más que habilitaron en el cable para el Mundial. Bueno, ajá, en uno de esos canales están pasando los partidos. Mira. Así que durante la jornada chequeen, porque más allá de la Argentina pasan todos y está bueno para ver futsal FIFA en la categoría sub-17. Ya en la fecha 2, la goleada fue de Brasil sobre Ecuador 5-1 y de Argentina, que le metió 8 a Perú. Empate entre Uruguay y Venezuela 3-3. Paraguay empató 2-2 con Colombia. En la fecha 3, Venezuela le ganó 3-2 a Chile, Ecuador 5-1 a Perú, Brasil 5-2 a Bolivia, Uruguay 2-2
15: con Colombia. Hasta el momento, yo tenía por acá la tabla de posiciones, espere que creo que la, no sé si la tenía en este lugar o no, sí, acá la tengo. En la zona A, Paraguay y Venezuela tienen 4 puntos, Colombia 3, Uruguay 2 y Chile 1. En la zona B, los líderes son Argentina y Brasil con 6, Ecuador y Perú con 3 y Bolivia con 0. Más allá de lo que pase en fase regular, da la sensación que tanto Argentina como Brasil están un escalón por arriba en el nivel de este sudamericano sub-17 de futsal FIFA que se está jugando en Luque, en el estadio, en el gimnasio de la Conmebol están jugando, nada más y nada menos, muy lindo. Luque es el lugar donde está la sede,
0: claro.
15: Bueno, tiene un gimnasio.
0: Qué claro. Rock and roll que hay con el tema de la FIFA y todo eso,
15: el tema de Infantino, dice usted, y todo el tema, y sí parece que hubo una lo que contaba el otro día, parece que hubo una marcha atrás porque pensó que iba a tener adhesiones que no tuvo, y esta este pie que quería poner de alguna manera Estados Unidos, ¿no? Porque dicen que esta empresa que se iba a crear dentro de la propia Federación Internacional de Fútbol Asociado tenía que ver con algún pariente del presidente de los Estados Unidos, ¿sabía usted eso?
0: Claro.
15: Así que vamos a ver qué pasa. Bueno, pero lo cierto es eso, ¿no? Se está jugando las primeras fechas, se está terminando con la fase regular, no va a sorprender que Argentina, Brasil, Paraguay y Venezuela, que son los que lideran, quizás estén definiendo este torneo, que tiene dos fueguinos con la camiseta de la selección argentina sub-17, el Coco López, nuestro Coco López, y el riograndense Lisandro Velázquez.
0: Bueno, muy bien. Dos o tres cortitas del ámbito nacional. Más de 2.000 desaparecidos. Los fallecidos ascienden la cifra a 224 y buscan sobrevivientes entre los escombros. Hay el sismo provocó daños en Cali, Pereira, Manizales y otras ciudades.
15: Muchos aeropuertos cerrados y muy lastimados, ¿no?
0: Bueno, por ejemplo, hoy jugaba River y se suspendió la fecha.
15: Sí, está postergado.
0: Se confirmaron más de 1.300 heridos y 15.000 viviendas dañadas. Un informe reveló que cuánto tiempo duró el terremoto de magnitud 7,4 en Colombia y expertos explicaron la diferencia entre los terremotos de Venezuela y Colombia y su poder destructivo. Terrible lo que sucedió en el país cafetero. Bueno, más títulos, reproches y pases de factura en la previa de la mesa política del gobierno. Hubieran sacado antes a Dorni, se escuchó por ahí, y bueno. Yo si hubiera nacido en Alemania, era alemán.
15: Claro.
0: Patricia Bullrich, un gobierno que reforma y va para adelante en algunos momentos choca.
15: Se come la curva, digamos.
0: Sí, se come la curva, exactamente. Oficial, le cobrarán a extranjeros no residentes en los hospitales nacionales. Habrá que ver qué va a pasar acá con nuestros hospitales. Nueva encuesta electoral, bueno, todos los datos de Clarín que yo no le creo ni cuando dice buen día. Y después, mucha repercusión de la conferencia del presidente de River, ¿eh?
15: Ajá.
0: Primero, dio un mea culpa sobre la forma de separar a los jugadores.
15: Y lo del container.
0: Lo del tema del contenedor.
15: Y muy joven, muy poquito tiempo que está como presidente.
0: Sí, ¿no? Sí, hace poquito tiempo. Y después, muy crítico contra la AFA, muy crítico. Habló de que nos han perjudicado en varios partidos, esto fue evidente, no es habitual
15: Si vas ganando,
0: una crítica.
15: Si vas ganando 4-0, no, si vas ganando 4-0 y no te cobran un no, es una suma de todo.
0: Claro, sí, bueno, en la miseria, viste, un grano de arroz cuesta.
15: En este momento, para River la pelota pega en el palo y sale en vez de pegar el palo. Claro, entrar.
0: Bueno, no le sale, pero nada. A lo que voy es que es muy raro que un presidente de un club salga a criticar de esa manera tan dura, siendo que la AFA es muy...
15: Y te lo anota.
0: Te lo anota.
15: Te va a pasar.
0: Claro,
15: futuro.
0: Por eso. Pero bueno, vaya a saber. Y después, bueno, obviamente en todos los medios continúa el desastre de Colombia, la búsqueda de personas desaparecidas y de sobrevivientes que están abajo de los escombros. Yo ayer le contaba a Martín, vi un video de... Habrían unos 15 albañiles arriba de un edificio que tendría 10 pisos. Se estaba construyendo el edificio. Y en la parte de arriba estaban todos los fierros para hacer el encofrado y la parte de las columnas. y los agarró el terremoto en el medio a todos los obreros.
15: Agarrate donde puedas, ¿no?
0: Agarradísimo, gritaban rezándole a Dios, le pedían por favor a Dios, porque no sabés cómo se movían esos cristianos. Yo creo que, no sé, no quiero que nadie estar en esas circunstancias, ¿no? Realmente es una cosa impresionante lo que sucedió con ese video. Realmente yo lo vi y me pareció espeluznante, ¿no? Bueno, y después la última noticia, le ofrecieron 150 millones de resarcimiento a las hijas de Maradona por el fallecimiento. Morla es un cara dura. Bueno, así que
15: 150 millones a cada hijo, tiene varios, ¿eh? O a las nenas, o a darme a Janine.
0: Sí, no, acá dice 150 millones. Yo.
15: Pues tiene otra más.
0: Yo no quiero. Si a mí me matan a mi padre, yo no quiero ningún resarcimiento económico. Yo quiero que vayas en cana y que te la banques tranquilito. A mí la plata no me devuelve a mi padre.
15: Sí, no, obvio.
0: Así que, bueno, ahí está. Más o menos son un panorama, de un pantallazo de las principales informaciones del ámbito nacional en estos momentos, ¿eh? Bueno, ¿a usted le queda algo comercialmente?
5: Nada más, caballero.
0: Ah, estamos a full, no, pipí, sí. Cucú. Hoy se conmemora la festividad de Santa Clara de Asís. Uh-huh. Así que, ¿qué más?
15: Oh, wow.
0: ¿Qué? ¿Cómo?
15: Oh, Asís, dijo. Asís.
5: Ah, wow. Asís.
15: No, esto de traer humoristas.
0: No. Dios mío. Bueno, y en efemérides se inauguraba el Observatorio Astronómico de Greenwich en Gran Bretaña en 1675. ¿Qué más? Y Estados Unidos vetaba la admisión de Vietnam del Norte y del Sur en la Organización de las Naciones Unidas en 1975. Y por último, en 1977, Estados Unidos y Panamá firmaban el acuerdo que este último, Panamá, se hacía cargo del canal desde el año 2000, que es donde ahora lo está administrando, a pesar de que Estados Unidos lo sigue manejando. Bueno, y después tengo dos, tres más. Hoy es el día del nutricionista.
5: Sí.
0: Saludo a todos los nutricionistas de nuestra ciudad y de toda la provincia y a todos los que nos escuchan. Todos los nutricionistas y dietistas.
15: Ajá.
0: Es el día del nutricionista y el dietista.
5: Ay, no. ¿Así se dice? ¿Está bien dicho dietista?
0: Sí,
15: dietólogo.
5: Dietólogo, me parece.
15: No, los dos. No creo que tenga un.
5: Ah, porque también excepción. Se dice, sí, dentista, depende. Y odontólogo.
15: Hay algunas, que, hay algunas palabras que no están mal, que no suenan bien fonéticamente y que como no se usan por ahí, pero eso no quiere decir que esté mal el término.
0: Bueno, y un día como hoy nacía Gustavo Cerati, en 1959, símbolo del rock nacional. Y no tengo más nada.
5: Yo tengo exactamente la misma del día del nutricionista. También un día como hoy fallecía en 1956, fallecía el pintor estadounidense Jackson Pollock.
15: Ajá.
5: ¿Y qué más? Ay, no, después ya me, yo eso lo digo en los cumpleaños, perdón.
15: Bueno, yo les cuento algunas futboleras. Arrancamos justamente con un aniversario del nacimiento. No, es un debut en primera. Un día como hoy del 96, en el éxito de Colón sobre River por 1-0, gol de aquel recordado Carucha Müller, Pablo Aimar debutó en primera. Con solo 16 años y 9 meses, el oriundo de Río Cuarto, Córdoba, comenzó a deleitar a los hinchas millonarios. En el Club de Núñez, el payaso, ganó 5 títulos locales, apertura 96, 97, 99 y clausura 97 y 2000, hasta que en el 2001 partió al Valencia de España, un auténtico crack, y Leo dijo que a él le gustaba, era como su ídolo.
0: Claro.
15: Leo Messi dijo cuando él era chico lo miraba a Aimar, ¿no? Una cosa que siempre inclusive Pablo comenta. Hoy un formador, le encanta mucho, forma parte los seleccionados juveniles de la selección, acompaña también a la mayor y él le gusta la parte formativa, siempre lo ha dicho. Un día como hoy del 96, Boca cayó en la Bombonera ante Estudiantes por 2-1. Lo curioso, el Xeneize se adelantó con un golazo de tiro libre de Juan Sebastián Verón, símbolo del Pincha, y el equipo platense quien se lo dio vuelta con sendos tantos de Martín Palermo, quien luego sería el máximo goleador del club de la Ribera. Un día como hoy, del 99, Boca derrotó al Barcelona en un partido amistoso jugado en Alicante, disputado en el llamado Trofeo de Campeones, ya que ambos equipos venían de consagrarse en sus respectivas ligas. Fue 3-2 a favor de los dirigidos por Carlos Bianchi, gracias a los goles de Antonio Barijo, César el Leche La Paglia y Martín Palermo. Esa noche brilló Juan Román Riquelme, que precisamente en 2002 pasaría a las filas del elenco culé, al mando del holandés Luis Van Gaal, que no lo quería. Van Gaal no lo quería.
0: No, nunca lo
15: En el Barça jugaban, entre otras figuras, Figo, Kluivert, Litmanen, Cocu y los hermanos Fran y Ronald de Boer. Tremendo cuadro. Tremendo. Tenía. Me acuerdo que no, y después terminó en el Villarreal, ¿te acordás?
0: Claro.
15: Román.
0: Exactamente.
15: Bueno, por último, un día como hoy.
0: Que también 2000... lo rajaron. Después,
15: claro.
0: El presidente, ¿cómo era? No me acordaba el nombre, cómo se llamaba el presidente. Jesús Gil y Gil, algo por el estilo, ¿no? ¿Era?
15: Me parece que Gil y Gil era el del Atlético, pero... No, bueno. Con el que tuvo problemas en el Villarreal fue con el ingeniero. Lo dirigía Pellegrini, al chileno, que tampoco lo quería mucho. Tuvo un pequeño quilombete. Me acuerdo que dirigía el ingeniero. Bueno, decía, por último, un día como hoy del 2004 y por los Juegos Olímpicos de Atenas, la selección argentina debutaba en la competencia goleando por 6-0 a Serbia y Montenegro. Le hizo 3 a Serbia en el primer tiempo y 3 a Montenegro en el segundo. Ya que estamos en humoristas, igual ninguno de estos dos me está prestando atención, así que no. Cuento un chiste al pedo. Carlos Tevez hizo 2, no, César Delgado, riendo, ¿eh? El Kili González, sí, escuchá, Gabriel Heinze y Mauro Rosales marcaron los tantos del conjunto de Marcelo Bielsa en ese momento, que venía de ser subcampeón en la Copa América de Perú, y luego se subiría a lo más alto del podio olímpico, que en la final justamente le ganaba a Paraguay por 1-0. Algunas de las efemérides futboleras del día de la fecha.
0: Bueno, muy bien. A ver, yo tengo algo más.
5: Yo para también hoy. Tengo algo más.
0: ¡Ay, ah, qué loco!
15: No tendrá lo mismo, ¿no?
5: Copiona, copiona. No creo. Yo, pero sí, un día video. Como hoy, la boy band más exitosa del mundo sacaba su primer... en Estados Unidos, como una de las canciones o su álbum más taquillero.
0: ¿Y cuál era?
5: De 1997. ¿De quién estoy hablando? La boy band.
0: ¿Qué sé yo? No tengo ni idea.
5: Los Backstreet Boys.
15: Ah, sí. Grabame algo los Backstreet Boys.
5: Por
15: yo no
5: favor,
15: puedo andar sin
5: lanzaron Backstreet Back.
0: Cuando me duermo me pongo los Backstreet Boys.
5: Everybody.
15: Ah, esa. La única que conozco.
5: Que fue la más... Everybody.
15: Exacto,
5: yeah.
15: Y los Backstreet Boys eran los Tomasitos esos.
5: Tomasito.
0: Un día como hoy nacía el cantante argentino Nito Mores, el nieto de Mariano Mores, por supuesto, en 1944. Nacía el cofundador de la compañía Apple, Steve Wozniak. Fallecía el pintor estadounidense Jackson Pollock, representante del expresionismo abstracto. Y nacía el jugador y entrenador de hockey sobre césped Sergio Vigil, en 1965, Cachito Vigil.
15: Sí.
0: Y también nacía el futbolista Lucas Ayala. ¿Quién es Lucas Ayala?
15: Sí, Ayala.
0: El
15: sí.
0: ratón no es. El ratón es mejor. No.
15: Vamos a buscarlo, Lucas Ayala. Debe ser notable.
0: Nacía el actor australiano Chris Hemsworth. Ese no es el que hace.
15: Sí, cosa.
5: Ya está diciendo.
0: No, ¿cómo se llama? Thor.
5: Sí.
0: Y no tengo más.
15: Lucas Emanuel Ayala Miño es un ex futbolista y entrenador argentino nacionalizado mexicano. Se desempeñaba como pivot y desarrolló su carrera mayormente en el fútbol mexicano. Por eso nosotros no lo tenemos tanto.
0: No lo conocía nadie.
15: Sí, pero
0: bueno, no importa. Nos vamos con los números de la suerte que los presenta Quinielas Beto. A la cabeza en la primera, en la nacional. Espérate un cachito, porque me cambiaron el formato de la página. Me caigo y me levanto.
5: No te puedo creer.
0: Sí, no.
15: Yo a propósito tenía... te lo hacen, Sergio.
0: Sí.
5: Para mí.
0: Me lo hacen el formato.
5: Déjalo trabajar tranquilo, publicidad, Sergio. Te lo pido, por favor, que se estresa.
0: Me cambiaron el formato.
15: Y no te avisaron.
5: Bueno, te voy a adelantar las farmacias de turno, entonces, mientras ver, tanto. Farmacia de turno para la ciudad de Ushuaia es la farmacia... Andina, que está en San Martín 683, y para la ciudad de Río Grande, la farmacia de turno hoy es Vía Franca, que está ubicado en la calle Islas Malvinas, 1607.
0: Bueno,
5: no hay números de suerte.
0: No.
5: Espero no hayan jugado.
15: Mañana decirle.
0: Tenía los números, pero al piste, me dejó colgado. No actualiza la página.
5: ¿Te quedaste sin datos, Sergio?
0: Claro. Qué raro, ¿no? Porque es el sorteo del día 10 de agosto, pero no...
5: Ah, de ayer.
0: Claro, por eso, raro, pero un cachito.
5: Sí, tranquilo.
15: Es tu programa, manejalo vos.
5: El tren X todavía no llega.
0: Gracias.
5: Dijo que iba a ser una parada antes, sí, así que...
15: La barrera baja está.
0: Gracias, yo sabía. Que eran buenos. Bueno, en la... Pero me caigo y me levanto.
5: Atención. Concéntrate.
15: ¿Querés cantar algo? ¿Querés cantar como Moni mientras...
5: No, yo quiero desearle muy feliz cumpleaños a mí. Tengo quién.
15: ¿Quién?
5: Un pariente.
0: Sí, su hermano.
5: A mi hermano. No, yo no puedo creer los años que cumple. Sí. Y lo bien que está, mi amor. Lo bien que está, gordito. 50.
15: 50, un señor grande ya.
5: No, pero él siempre fue para mí un pende viejo. Sí, siempre fue para mí.
15: Ustedes son como los pitufos, son como 100, ¿no? Más o menos los hermanos.
5: Por ahí.
0: Claro.
15: ¿No encontraste nada?
0: Sí, ya lo tengo.
15: ¡Vamos!
0: Bueno, vamos con los números de la suerte. Entonces, a la cabeza en la primera, en la nacional, el 768, que son los sobrinos. Y en la provincia de Buenos Aires, a la cabeza en la primera, el 693, que son los enamorados. 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
5: Muy bien.
0: Algún día me llamará Beto y me dirá, ganaste el Guini.
15: Sí. O por lo menos que nos traiga el almanaque nuevo, porque tenemos uno de la época que River ganaba. ¿No?
5: Qué mal.
0: Tengo allá el almanaque del 2018.
15: Por eso.
0: Guardadito.
15: Por eso lo dije.
0: Bueno, vamos con los cumpleaños para hoy, entonces.
5: Hoy es el cumpleaños de mi hermano Darío Ezequiel Fernández. Muy feliz cumple para vos, gordito. Te amo con todo mi corazón. Que tengas un día espectacular. Y él siempre está atento a la radio. Por más que estés trabajando, siempre está atento a la radio. Bueno, así que feliz cumpleaños para ti. Y también otro que le mando un beso grande también, Chris Hemsworth. También nos escucha siempre.
0: Es el de
5: Thor. Sí, claro. Sí.
15: Ah, ¿nos escucha?
5: Sí, obvio.
15: No entiende nada si no habla.
5: Un besito grande.
0: No, habla español. Habla español porque
15: habla español.
0: Su mujer es española.
15: Ajá.
0: Y las hijas le hablan el español y se enojan en español.
15: Dice que él no entiende nada.
0: Que no entiende nada a veces.
15: Que él se da cuenta que las está retando por la forma.
5: Ese
15: es. Sí, lo vi en un reportaje al tipo.
5: Sí. Después también está cumpliendo años Viola Davis.
15: Mira,
5: Viola. 61 años está cumpliendo esta muchacha. Excelente actriz.
0: Sí. Qué loco.
5: Ella no sé si nos mira, creo que está un poquito más atareada. No,
0: sí,
5: bueno,
0: seguramente.
5: También le deseamos un muy feliz cumpleaños.
15: Ella trabajó en Rosa de Lejos, ¿no?
0: No, trabajaba en Un Mundo de 20 asientos.
5: Yo la vi en Escuadrón
15: Rolando Rivas Taxista.
5: Suicida, en Escuadrón
15: Suicida. Escuadrón Suicida, era la que se pintaba y se ponía escolita.
5: Y también
0: la
5: jefa, una de las últimas películas que hizo ella era la Mujer Rey.
15: Sí, claro.
5: Ella guerrera siempre. Sí. Lo mazo.
0: Qué
5: para
0: loco.
5: Tener.
15: Sí, me acuerdo.
0: Bueno, ya está. ¿Usted?
15: Listo. Yo, hoy es el cumpleaños de Ramiro Tato Seco, Janet Senkovich, María Eugenia Toraño, Luis Nievas, Paola de la Giovana, Héctor Oscar Isorna, María Laura Martín y el recuerdo de Calu Sardi, que hoy sería el cumpleaños del Calu.
0: Calu,
15: y que hace varios años que no está en este plano con nosotros, pero bueno, yo lo tuve de jefe mucho tiempo en el canal.
0: En el canal, claro.
15: Como
0: sí,
15: Ale, ¿no?
0: Sí, exactamente.

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1: Hola, hola, hola, ¿qué tal? ¿Cómo están? Bienvenidos. Muy buenas tardes. ¿Cómo les va? Bueno, transitando esta mitad de semana, en esta segunda de agosto. Y bueno, veíamos, ¿no?, cómo parte de las pantallas de la tele, la cobertura periodística, ahora tiene los ojos puestos en Colombia, ¿no? Ayer lo decíamos, a partir de este terremoto. Al menos más de 200 muertos ya se han contabilizado en este terremoto fatal. Los ojos los teníamos puestos en Venezuela, que no deja de tener una catástrofe y sus consecuencias todavía con mucho por delante para superar. Bueno, le sigue Colombia ahora en una situación de fatalidad parecida, ¿no? Otro terremoto. En una zona que, bueno, está movida, absolutamente movida la tierra, y lo que está sobre ella se viene abajo, y en el medio la vida humana, ¿no? Esta tragedia, las historias de cientos y miles de familias que, si uno se pone en la piel del otro, pierden todo. No sería tanto, quizás, aunque sí lo es, por supuesto, ¿no? Pero si lo comparamos con una vida humana, ¿no?, con la pérdida de un ser querido en circunstancias realmente traumáticas, ¿no? Falta material, faltan cámaras térmicas, falta. Países que, bueno, no están lo suficientemente equipados. Quizás Colombia, decían, un poco mejor, con una organización distinta. Lo de Venezuela, una tragedia por donde se la mire, ¿no? Porque un Estado absolutamente desmembrado, ¿no? Con falta de equipamiento, con políticas de articulación ineficientes, y bueno, y todo eso también se cobra la vida de mucha gente, ¿no? No actuar con precisión, con las herramientas adecuadas, rápidamente, con lo que requiere la situación y las circunstancias, ¿no? Pero bueno, nada, estas imágenes absolutamente conmovedoras, ¿no?, que ahora tenemos y que provienen de Colombia, que nos despertó con esta lamentable noticia esta semana. Arrancamos Tren X, vamos a transitar estas dos horas de información hasta las 3 de la tarde, que nos encontramos con Gabriel Ramonet y nuestro pase diario, con información, por supuesto, del ámbito internacional, pero también nacional, y siempre, como hacemos de costumbre, vamos de a poquito, ¿no?, desde la centralidad de la Argentina, donde la mayoría de las cosas emanan, ¿no?, y después tienen su efecto en el interior del país. Nos venimos hacia el sur, hacia el interior de la Patagonia, y apuntamos hacia Tierra del Fuego. Y nos quedamos ahí, pivoteando un poco la información, eligiendo los temas, porque la verdad que son muchos si uno se pone a mirar, pero eligiendo el tema y el modo de abordar, y escuchando distintas voces, y por supuesto los protagonistas diarios, que son aquellas personas que, en medio de todo esto que uno describe, que intenta seguir aprendiendo, por supuesto también, le ponen el pecho a la realidad. De eso se trata nuestro programa. Bueno, comenzamos entonces con recordándoles las vías de comunicación. Estamos en Instagram, en @trenxok, @trenxok en Instagram. Somos en Facebook y en Spotify, Tren X. En Spotify ahí estamos diseñando y poniendo todo nuestro depósito de información. Ahí está nuestro resguardo de la tarea que diariamente hacemos en este espacio radial. Entonces te reitero, Facebook y Spotify somos Tren X y en Twitter, en X, somos arroba Edith Pouso. Para comunicación telefónica, recordá, mientras estamos al aire podés hacerlo al teléfono de la radio. Esto significa que hasta las 15 podemos atender desde el teléfono de la radio, que es el 2901-503602, para cualquier inquietud, algo que nos quieran comunicar. 2901-503602, el teléfono de la radio mientras estamos al aire. El resto del tiempo, 2901-51-2185. Reitero, con característica de Ushuaia, 51-21-85. La 99.9 somos en Ushuaia, la 107.9 cuando así vamos para el otro lado, cruzamos la cordillera. Tolhuin y Río Grande 107.9, lo adelantás un poquito, le dejas el punto 9 y ahí seguís sintonizando Radio Provincia, que tiene todo el día producción netamente fueguina de ambas ciudades, de norte a sur, recorriendo la información, pero además pasan por esta radio, y siempre lo digo, lo reitero y no me voy a cansar de destacarlo, todas las voces, las ideas, las opiniones, los puntos de vista, desde cada uno de nosotros como integrantes de esta familia de Radio Provincia, también nos paramos mirando lo que ocurre. Y a lo largo, desde la mañana hasta la noche, creo que la audiencia tiene una variedad, te diría que hasta inusitada en una radio, y mucho más local. Valoro un montón eso. Y el trabajo local. Porque la verdad que la radio lo que tiene es trabajo. ¿Cuándo ves el trabajo? Cuando hay producción. Cuando escuchás una entrevista. Detrás de todo eso hay mucho trabajo. Y eso refuerza a una emisora. Y creo que también es un poco lo que se le debe a la audiencia, el trabajo detrás de esas horas de radio. Nos metemos rapidito. Te voy a anticipar la nota que vamos a tener en el día de hoy. Vamos a hablar con Federico Reyes. Él realiza todos los meses un informe muy interesante, porque también tiene un recorrido que va desde el panorama en lo que respecta a la economía, pero también a la política, que está muy, muy influenciada la economía con la política, desde el orden internacional, lo que pasa en términos económicos, pero por supuesto, vuelvo a decir, tocada por la política, a nivel internacional, a nivel nacional, y también con números, con datos oficiales. Elabora un informe sobre la situación en Tierra del Fuego, puntualmente. También desagrega datos interesantes en relación al comportamiento de las ciudades, de qué realidades tienen nuestras ciudades que son realmente distintas en su entramado productivo, económico. Bueno, ahí hay datos que las diferencian unas de otras. Nos vamos a meter en el último informe que fue dado a conocer los primeros días de agosto, la semana pasada, para saber, bueno, a ver, ¿dónde estamos parados? ¿Dónde está Tierra del Fuego ya cursando, habiendo dejado atrás el primer mes del último semestre del año, ¿no? Yo siempre digo que es el semestre en donde a la situación de esta crisis que tenemos eterna, hay que sumarle que se empieza realmente a sentir la escasez de recursos, ¿no? Porque cuando el año comienza, todas las partidas están nuevitas, muchas a estrenar, entonces tiki, tiki, tiki. Llega fin de año y a veces ni rascás el fondo de la lata, ¿no? Y eso se nota, realmente se nota. Y vamos a hablar seguramente también, ¿no?, de lo que le pasa a la gente, al ciudadano. ¿Cómo está gastando? ¿Si está gastando? ¿Qué ritmo tiene la economía? Lo que decimos a nivel nacional, ¿se replica igual a nivel provincial, a nivel local? Bueno, todo eso vamos a hablarlo con Federico Reyes de la consultora Ecotono, haciendo base en el último informe que la consultora realizó con fecha del mes de agosto. Repasamos un poquito la información, alguna que viene del ámbito nacional. El Ministerio de Salud de la Nación reglamentó que los extranjeros no residentes van a tener que empezar a pagar la atención no urgente en los hospitales nacionales. Extranjeros van a tener que empezar a pagar la atención médica en hospitales de todo el país. Esto salió publicado hoy en el Boletín Oficial. Se trata de una medida derivada de un decreto de necesidad de urgencia, el 366 del año pasado, más precisamente de mayo del 2025, que introdujo cambios en la ley de migraciones. Por ejemplo, si la persona cuenta con un seguro de salud, el hospital podrá facturarle el costo a la aseguradora. Si no tiene cobertura, deberá abonar el servicio antes de recibir la atención. Quedan exceptuadas situaciones que implican un riesgo cierto e inminente para la vida. Bueno, digo, es lo que nos pasa a los ciudadanos de la República Argentina, ¿no? Yo digo, vos vas y tu obra social, así sea un hospital público. Además, vos pagas la obra social le tiene que pagar al hospital público. O sea, no te tienen que atender gratis. No hay gratuidad, porque si no, como decimos siempre, alguien termina pagando eso. Bueno, le van a aplicar las generales de la ley, digamos. Claro, ¿qué pasa en la Argentina? Si alguien no tiene recursos, después tenés que iniciar todo un trámite para declarar que no tenés trabajo. ¿Cuál es tu situación para que el Estado te asista? Bueno, eso con el extranjero no corre. Salvo que haya situaciones de riesgo inminente de vida. Bueno, ahí ya estamos hablando de otra cosa. Pero recuerden que, más que nada, incluso en las provincias de frontera con países limítrofes, lo que se hacía era la atención rutinaria de en forma gratuita, ¿no? Con recursos de la Argentina, con profesionales de la Argentina, restándole posibilidades a la Argentina de atender a sus propios necesitados, ¿no? Motivo por el cual yo, en mi punto de vista y lo que opino personalmente, me parece que está bien, que está muy bien. Digo, todos, nosotros y los extranjeros debemos pagar por el servicio de salud que recibimos. Porque la gente que trabaja en salud también debe cobrar, y mucho mejor que lo que cobra, ¿no? Si no, ¿de dónde van a salir los recursos? Y eso también evita esa migración oportunista de absorción de recursos de la Argentina de manera especulativa. La nueva normativa se suma a la iniciativa de algunas provincias que ya lo habían implementado. Claro, porque las provincias limítrofes son las que mayormente sufrían los efectos de esta especulación, ¿no? Por ejemplo, Salta, Santa Cruz, Jujuy y Mendoza, además de la Ciudad Autónoma de Buenos Aires. En el orden nacional se estima que el 20% de las prestaciones en hospitales públicos se orientan a extranjeros y o pacientes extrajurisdiccionales. Un 20%. Es un montón. O sea, no está mal que los atiendan. Claramente hay que atenderlos, pero cada uno deberá pagar su consulta, tener su obra social, estar mínimamente registrado de forma legal en el país, ¿no? Pero bueno, a veces la cuestión que debería ser algo normal, se lo ve como extraordinario, ¿no? Qué bárbaro, cómo vamos cambiando también los conceptos. Esto en términos de salud, pero siempre relacionado con la economía. 20% de los hospitales con atención a personas extranjeras o extrajurisdiccionales. Viene el país a emparejar lo que las provincias que se vieron, digamos, en esta situación de desventaja o a lo mejor de un requerimiento de sobredemanda en las zonas limítrofes, ya habían tomado desde el ámbito provincial. Bueno, ahora lo hace la Nación y extensivo a todos los hospitales públicos. Nos vamos al tema de las pymes. Viste que se habla mucho de las pymes y el e-commerce, que o incluso se discute cuando se le dice a algún miembro de La Libertad Avanza o al mismísimo presidente Milei que bajó, que la gente no consume. Bueno, el gobierno dice que está en el índice más alto. Yo, a mí me hace tanto ruido cuando me dicen eso, porque es como que me quieren meter ese concepto así a la fuerza, ¿viste? En la cabeza no entra, no. Yo no sé qué números están viendo. No, lo que pasa que entonces el commerce, el comercio online, qué sé yo, viene como a suplir la baja del comercio. Y no es tan así, porque hay números que no indican que esto sea tan así. Y además la retracción del consumo es evidente. O sea, se percibe. 2 + 2 = 4. Si tu sueldo reduce la capacidad de poder adquisitivo, las familias están cada vez más endeudadas. ¿Qué es lo que te indica eso que normalmente ocurra? Y bueno, que el consumo disminuya, porque la gente trata de disminuirlo en donde puede, ¿no? Bueno, tras la caída en ventas de un 3.8%, casi un 4% de caída de ventas que relevó la Cámara Argentina de la Mediana Empresa, la CAME, dato que te traíamos, ¿no?, esta semana, el creador de Mercado Libre, Marcos Galperín, puso en duda que caiga el consumo. Matizó los datos de las pymes con el alza del 38% de las ventas en moneda constante de su plataforma de e-commerce. Desde CAME dijeron que la curva ascendente del comercio electrónico es un fenómeno paralelo a las ventas de las pymes. Son fenómenos distintos que afectan poblaciones distintas. Es como, no sé, mezclar peras con manzanas. Digo yo, ¿no? Señalan que desde la CAME que el e-commerce representa cerca del 25% de las ventas pymes. La mayoría de estas pequeñas empresas, que incluyen kioscos, panaderías, ferreterías, por citar algunos ejemplos, no venden Mercado Libre. Es decir, no es que está todo el espectro allí concentrado, ¿no? Quedan afuera. Bueno, ahí se arma un cruce entre Galperín y CAME por saber, bueno, cuánto pesa hoy el mercado, el negocio online, la venta online. Y bueno, lo que dice CAME es que las ventas minoristas, que cayeron el 3.8 interanual en julio y el 2.1 desestacionalizado frente al mes previo, no tiene exclusivamente que ver con el avance de las ventas en plataforma. Y ahí, bueno, como te decía, se lleva adelante el cruce de son cosas distintas. Dicen desde la Cámara, que encabeza Ricardo Diab, en relación a lo que manifiesta Galperín, que debido a que se están comparando cosas que en la métrica se miden diferente, que no refutan. Pero claro, lo que te decía, ¿no? ¿Qué le pasó a Galperín? Que el propio presidente se ocupó de repostear la crítica del empresario compartiendo eso. Es decir, como negando que el mercado esté retraído. Yo digo, no está bueno eso, ¿no? Me parece que si empezamos a negar cuál es el punto de partida, es interesante que se pueda discutir esta cuestión que te estoy poniendo aquí en la mesa. Pero el tema de la negación en relación al tema del consumo, eso la verdad que a mí me hace ruido. Dicen que Galperín olvidó que el balance de Mercado Libre mostró que la rentabilidad de la plataforma se redujo casi a la mitad, es decir, pasó del 12.2 al 6.7. Los resultados del segundo trimestre estuvieron marcados por un fuerte crecimiento de lo que era todo lo que es la fidelización en el ecosistema, que provino sobre todo de inversiones estratégicas que hizo la propia plataforma en envíos gratis, tarjetas de crédito, comercio transfronterizo, el uso de inteligencia artificial, Meli Más. Es decir, tuvo que generar toda esa batería y tuvo que invertir para poder traccionar la venta. Bueno, el tema es que lo logre, porque digo, si esa es la receta, no sé, no todos tendrán para invertir, ¿no? Pero bueno, si es una opción, está bien que lo hagan, pero también hay que decirlo. Cuando advierten los ítems vendidos, que aumentaron un 22 interanual, dicen desde la CAME que lo hicieron en un entorno de consumo desafiante. La misma empresa coincide que el consumo en Argentina no es óptimo y que atraviesa un momento complejo. El crecimiento de Mercado Libre se debió sobre todo a la inversión, que generó ahí una caída de la rentabilidad, pero bueno, un impulso a las ventas. Con datos actualizados, podemos decir que el comercio electrónico está efectivamente en una curva ascendente. Creció 175% en el 2023, 181% en 2024 y 55% en 2025. Estos son datos oficiales de la Cámara Argentina de Comercio Electrónico. Si bien el avance en el 2023 fue alto, porque hablamos del 175, no alcanzó a la inflación del 211%. Acordémonos, 211% de inflación en el 2023. Ya en el 2024 y 2025 sí superó al IPC, que fue del 117.8 en el 2024, y ellos lograron un aumento del 181%, y en 2025 del 31.5 y fue del 55% el aumento, ¿no? O sea, el IPC fue superado. Los datos muestran una desaceleración en la expansión en 2025. Es decir, lo que está tratando de demostrar CAME es que no es todo color de rosa, en definitiva. Que sí, efectivamente, el comercio electrónico está en curva, vino en curva ascendente, pero pasó del 175 al 181, que subió un poquito más, pero en el 2025 fue del 55%. Esa curva, en ese caso, bueno, sería descendente del 181 al 55, pero bueno, siempre arriba. No subió tanto como en el 2024. Bueno, cada uno se va posando en el número en que deja bien parado a una definición. Pero claramente para unos significó un retroceso, un término de caída de ventas, y para otro que venía acelerando a fondo, 100 kilómetros en 3 segundos, ahora tiene que le demora un poquito más, y la aceleración es menos. Es decir, no logra el mismo resultado. En fin, lo que sí sabemos es cuál es la situación, ¿no? Que bueno, hoy muchas familias atraviesan. Por otro lado, me voy a otro tema que también habíamos puesto aquí en la mesa de noticias, que es Flybondi. Flybondi se fundió, claramente, ¿no? Bueno, presentó un plan de acción y parece que retoma, ¿eh? El gobierno autorizó a seguir operando a la línea aérea tras más de 120 vuelos cancelados. Hablábamos la semana pasada con el presidente del Infoetur, le hablábamos por las frecuencias de vuelos, fundamentalmente por la temporada esta que corre, la de invierno, estos vuelos que te venimos contando con conexión directa con San Pablo, la gente que viene de Brasil, que se suman a los vuelos que vienen de Buenos Aires con otras conexiones, más líneas aéreas, porque sumamos Gol, se suma LATAM, está Jetmar sumando vuelos, Aerolíneas Argentinas, que sigue siendo, dijo Kersiali, el socio estratégico de este destino. Pero claro, Flybondi, le preguntamos, ¿y qué pasa con Flybondi? No, Flybondi, nada, ya veremos en qué se reconvierte. Se habló de Air Oca, pero ahí poniendo dinero en vuelos que tienen más que ver con logística y transportes de mercadería que pasajeros. Pero en el medio de todo esto, la Low Cost presentó un informe que le exigió a la Administración Nacional de Aviación Civil, la ANAC, que tome una determinación. Y al presentar ese plan, la ANAC autorizó a seguir volando a Flybondi. La Autoridad Aeronáutica le elaboró dos nuevas actas de infracción, porque la vienen infraccionando, además de cancelarse vuelos y demás, por más de 20 vuelos cancelados en junio y más de 100 en julio. Ya le cobró multas por casi 55 millones de pesos, por 38 actuaciones. Tiene en trámite 22 sumarios la empresa, con sanciones que van a representar algo así como 450 millones de pesos. Se aseguró que se intensificaron los controles, esto lo asegura la ANAC, según datos, desde diciembre del 2024 realizó la empresa 36 inspecciones y auditorías operativas y 17 inspecciones de talleres aeronáuticos. Igualmente se informó que verificó que la empresa cumple con las exigencias de la normativa vigente en materia de seguridad operacional. Es decir, lo que nosotros vemos es que la empresa está mal, que le va mal, que trata de reconvertirse, que quiere ver cómo queda, que cancela vuelos, así, junio, julio, julio, plena temporada de invierno, vacaciones. Pero lo que dice ANAC es que se siguen haciendo todos los controles. La empresa está multada en reiteradas oportunidades. No obstante, aclaran que cumplen con las exigencias de la normativa vigente en materia de seguridad nacional y que se encuentran garantizadas las condiciones necesarias para su operación, por lo que van a poder seguir vendiendo pasajes como hasta ahora. Está en vos que le quieras comprar a la empresa, ¿no? Y yo digo, bueno, si la empresa reúne las condiciones y quiere seguir vendiendo pasajes, hay que ver qué pasa con, no la oferta en este caso, que es la que determina la empresa, sino con la demanda. La semana pasada el organismo ya había expresado que este es un tema entre privados. Y aclaró que la legislación nacional no contempla la suspensión cautelar de la venta de pasajes ni las operaciones de compañías que cuentan con autorización vigente. Una medida de esa naturaleza podría afectar el ejercicio del derecho a desarrollar una actividad comercial violando la Constitución Nacional, señalaron desde la ANAC. Si en el análisis de la información presentada la ANAC detectaba incumplimientos, podía adoptar medidas como, por ejemplo, inmovilizar a los aviones. No obstante, a partir de esta presentación que requirió que Flybondi comunique su plan de vuelo y flota, la autoridad agregó que continúa el intercambio técnico con la aerolínea y trabajando sobre la programación que tiene prevista en el marco de las tareas de supervisión y fiscalización que se llevan adelante. La presentación coincidió con el vencimiento de una auditoría que, según la compañía, se lleva adelante para conocer el estado de situación en el que se aseguró encontraron algunas divergencias, motivo por el que se justificó la remoción de la reciente cúpula, su reemplazo por un nuevo responsable en mayo. Es decir, que ANAC lo que hace es garantizar el estado de los vuelos y la seguridad de los vuelos. La cuestión interna, administrativa y de la empresa también estaba diligenciando una auditoría que terminó en el reemplazo y poniendo nuevos responsables de la empresa, ¿no? Bueno, va a poder seguir volando, está en condiciones, dice la ANAC, los aviones, tiene seguridad en la operatividad, puede vender pasajes, pero bueno, Brasil le impidió operar. A Flybondi, que tiene conexión con Brasil muchísima, le amplió las restricciones de venta de pasajes. ¿A qué rutas? A Florianópolis, a Maceió y a Salvador, que eran los contactos más buscados, más vendidos, ¿no? Se sumó la de Buenos Aires, Río de Janeiro, y por el momento la aérea no pudo ofrecer vuelos al país vecino tras cancelar en julio el 80%. Es decir, bueno, volvió, pero Brasil le dijo no. Y a estos puntos, tampoco, ¿no? Así que, bueno, vamos a ver qué pasa con Flybondi. Qué va, qué viene, que si transporta personas, si lo hace con mercadería. Estaremos atentos ahí. Lo cierto es que era una línea aérea que llegaba a nuestra ciudad y que, bueno, ahora está en estas críticas condiciones. Nos vamos, ¿ya estamos en comunicación telefónica? Vamos a la comunicación telefónica con Federico Rayes de la consultora Ecotono. ¿Cómo estás, Federico? Muy buenas tardes.
2: Hola, Edith. ¿Cómo estás vos? Saludos, gracias por la comunicación. Saludos a todos.
1: Gracias a vos por atendernos. La semana pasada dábamos cuenta de este informe de coyuntura fueguina que gentilmente nos acerca Ecotono, lo acerca a la prensa también para tener la posibilidad de conocer un análisis, ¿no? De qué es lo que está pasando, o por lo menos qué pasó en la inmediatez coyuntural. Y me pareció que era interesante poder charlar con vos, teniendo en consideración que ya estamos transitando el segundo semestre del año y que a estos números que son importantes y que colocás en este informe, una explicación le venía muy, pero muy bien. Siempre es importante eso, ¿no? Poder ampliarlo. Contanos cómo nos metemos en este segundo semestre. Vos haces un semblanteo de lo que es el escenario internacional, el nacional, y luego pasás al local. ¿Podés resumirle a la gente en el escenario internacional, bueno, cuáles fueron las señales, cómo el escenario internacional está operando, cómo lo hizo en el mes de julio?
2: Bueno, para ir metiéndonos lentamente, el escenario internacional está jugando muy fuerte para el contexto argentino. Como siempre lo hizo, en esta oportunidad, bueno, viene con algunos blancos y negros, digo, con algunos colores negros por el lado de que, bueno, ya hace más de un año que estamos atravesando turbulencias en el mercado internacional y de a poco se fueron como asimilando, ¿no? Como transformando la situación de normalidad. Pero bueno, desde 2025, de inicio 2025 hasta acá, el escenario internacional viene muy turbulento, ¿no? Arrancamos con guerras de tasas allá por el principio del 2025, que se continuó durante todo ese año, y cuando, bueno, parecíamos que ese escenario estaba normalizándose, comenzamos a recibir coletazos inflacionarios de todo ese fenómeno, y luego nos metimos en el conflicto de Medio Oriente, del Estrecho de Hormuz, que también trajo complicaciones para el escenario inflacionario, particularmente por la presión al alza de los combustibles.
1: Claro.
2: Ahora, por el otro lado, eso jugó algo a favor, y es que comenzó a tener un impacto positivo sobre el balance comercial argentino, nos posibilitó, bueno, una buena liquidación de divisas en un sector que Argentina se está fortaleciendo, que es todo lo que tiene que ver con la energía, con la exportación de hidrocarburos. También los commodities en general, es decir, minerales y, bueno, y los clásicos productos del agro que exportamos a Argentina se mantuvieron relativamente fuertes. Y podríamos decir que eso jugó bastante bien por el frente externo. La contrapartida de eso es que, bueno, que las expectativas de que las tasas de interés internacionales comenzaran a bajar fuerte, que ya era una promesa del 2025, que se postergó hasta el 2026, bueno, se sigue postergando porque la presión de la inflación hace que los que toman decisiones en los bancos centrales más importantes del mundo estén como conteniendo esa cuestión de bajar las tasas, las están manteniendo, incluso en algunos casos discuten si se pueden incluso hasta subir, y eso lo que genera es, bueno, que no haya el escenario de liquidez deseado, que a la Argentina también le vendría bien, es decir, que sobren los dólares en el mundo para que vengan a depositarse los países emergentes, entre ellos Argentina, que sobre todo ahora está de puertas abiertas al mundo, y que también esos dólares que comienzan a sobrar en el mundo, bueno, ayuden a relajar un poco la presión que tiene la República Argentina en temas de pagos de deuda externa, de compromisos con organismos internacionales, de necesidad de poder rolear la deuda que tiene con bonos soberanos. Cuando el escenario internacional se pone muy líquido, todo eso se facilita. Cuando el escenario internacional se complejiza, todo eso a nivel nacional se complica. Y más o menos en el escenario local, el gobierno vino tratando de fortalecer esos frentes con un programa financiero, mirando de cara a las elecciones del 2027, que siempre traen turbulencia, y mostrándole al mercado señales claras de que estamos fuertes en el mercado externo, que estamos fuertes en la recomposición de divisas del Banco Central, que hay una estrategia clara de que se va a llegar más armado que lo que se llegó, por ejemplo, al escenario de elecciones intermedias del 2025. Todas esas señales se están dando. Pero bueno, siempre es mucho más fácil atravesar si hay, digamos, liquidez internacional que si no la hay.
1: Claro, y digo, acá hay dos frentes, claramente, Federico, ¿no? Porque vos estás describiendo muy claramente el externo, el internacional, tan volátil además, ¿no? Porque, digamos, hay un montón de cosas que ocurren y que acontecen y que pueden ir cambiando la situación. sobre la que hay que prestar atención y ver qué maniobras son más convenientes, y el interno, que ya está lanzado, ¿no? Lo que es el próximo año, las elecciones, eso quieras o no, transversaliza todo. Y en la base, una Argentina que está intentando salir de una crisis, ¿no? Son como dos focos muy interesantes que hay que ver, digamos, cómo se desarrolla todo en los próximos meses, ¿no?
2: Sí, cuando miramos en perspectiva, nosotros vimos que, bueno, apenas asume la nueva presidencia, hay una caída importante de actividad, todos los números se aplastan, y después comienza ese sendero de recuperación del 2024, que venía muy embalado y se choca de frente con este escenario que planteamos del 2025 de disputas de tasa y otras cuestiones que ocurrieron en la economía doméstica. Sí. A principios del 2025 se cambia el esquema cambiario, salimos a la flotación entre bandas, y no estaba terminando de corregirse todo eso, que nos agarra todo la cuestión política que veníamos describiendo recién de mediados y finales de 2025.
1: Elecciones de medio término.
2: Eso trajo una complicación en todos los frentes de la economía, porque, bueno, generó mucha incertidumbre, hubo una gran corriente dolarizadora que estancó mucho los procesos de inversión financiera y real, y generó además, por el lado del gobierno, una reacción financiera muy mala, por todos nosotros conocida, que es tratar de subir las tasas de interés para generar un incentivo a que los actores se queden en pesos en vez de tratar de dolarizarse.
1: Claro.
2: Nosotros, cuando ocurrió eso, digamos, cualquier analista que estaba viendo eso sabía que eso iba a tener un coletazo que después iba a estirarse durante muchos meses, y es en parte lo que estamos viendo ahora. O sea, ese escenario de gran volatilidad en tasas, que además conllevó a estancamiento de mucha actividad económica y que además conllevó a otras situaciones como la que estamos viendo ahora, que son procesos de mora en las familias, que tienen que ver, aunque no se quiera, con esos escenarios de tasas altas de hace 6 meses atrás. Uh-huh. Teníamos la expectativa de que se comenzara a desarmar rápido en el primer trimestre del 2026. Y bueno, lo que estamos viendo es que ese escenario se viene estirando.
1: Claro.
2: Se estiró durante todo el primer semestre, o sea, hasta junio. Y ahora que teníamos la expectativa, listo, eso se va a acabar y el segundo semestre del 2026 viene con otra onda, se está todavía haciendo desear. Hay señales de que la cuestión se está dando vuelta, hay pequeños indicios de mejora en la actividad, aunque todavía siguen siendo blanco y negro. Y después no termina de aclarar ese panorama y, como vos bien describías, comienza a palpitarse todo lo que se viene de cara al 2027, que es un año plenamente eleccionario y que sabemos que eso conlleva muchas turbulencias.
1: Y de
2: entonces,
1: modo
2: no
1: muy,
2: terminamos
1: muy
2: de salir
1: anticipado.
2: De un lado y viene el otro.
1: Claro, muy anticipado, digamos. Hay ahí como una premura a empezar. Creo que el gobierno está tratando de dar señales para construir confianza, en el sentido de que cualquier cimbronazo no tiraría abajo el plan de gobierno, ¿no? Lo hemos escuchado al ministro de Economía, lo escuchamos al presidente, como que están armándose para que, si algo viene en función de las elecciones, sacuda, pero no, que no tumbe, digamos, ¿no? El plan que tienen. Pero digo, en medio de todo esto se arrancó más de un año antes, ¿no? Y no estamos pudiendo salir de lo que vos mencionas. Y en términos de la economía, es real que lo que ocurre hoy después se empieza a sentir meses más adelante, ¿no? Es decir, tiene como un efecto, un delay.
2: Sí, de hecho hoy justamente estamos sufriendo parte de esos vaivenes, de esa volatilidad que tuvimos 6 meses atrás.
1: Claro.
2: Uno de los temas que se discute fuertemente hoy, en parte, es, bueno, qué es lo que pasa con la reactivación, qué es lo que pasa con los salarios reales de las familias. Uh-huh. Y qué es lo que pasa con este proceso de mora en las carteras de crédito de todo el sistema financiero, que está tocando pisos bastante elevados y ya con características preocupantes, es decir, números que están arriba del 12, del 13% de carteras en mora, y en algunos sectores todavía mucho más.
1: Llegan
2: más
1: al 20,
2: elevados.
1: Sí.
2: Exactamente, más 20, 24, sí, 25, pico, si vamos a créditos personales exclusivamente de algunas entidades financieras, incluso están por arriba de eso del 30. Pero eso tiene que ver, digamos, justamente con todo un proceso, como vos mencionabas, de volatilidad y de desconfianza que se inició en algún momento y que todavía no termina de subsanar. Tiene que ver también con el proceso de desinflación, que en un momento había iniciado, después se cortó, y que impidió que continuase la recuperación del salario de la familia. Entonces, imagínate, un conjunto de familias, de los hogares argentinos, que vienen muy justos, que venían peleándole en recuperación a la inflación, un poquito todavía por abajo, pero un proceso que venía lentamente creciendo. Eso se corta por completo en el a principios de 2025, a mediados de 2025, se estanca, incluso cae, se deteriora en el segundo semestre del 2025 y todavía no logra volver a recuperar. En el medio, las familias necesitaban seguir manteniendo niveles de consumo. En algunos casos tuvieron que recurrir a endeudamiento. El endeudamiento los agarró en periodos de mucha volatilidad de tasas, por lo tanto se metieron en deuda con tasas elevadas, y esas tasas elevadas se siguieron arrastrando y todavía no aflojan, porque el proceso de inflación todavía no estaba claro que continuase la desinflación. Entonces los agentes financieros, bancos y financieras, decidieron mantener tasas elevadas. Se mantiene, y actualmente, esto es la cuestión que está en discusión, un spread de tasa altísimo. Es decir,
1: altísimo. Vos, sí, en cuentas, claro, hay el 110%. Es una cosa, claro, ¿no? Una locura, pero bueno.
2: Sí. Eso tiene sentido cuando uno lo compara contra la inflación o cuando lo compara contra la tasa que te pagan cuando vos prestas dinero. Es decir, yo le presto dinero al sistema financiero, hago un plazo fijo y me pagan una tasa del 22%.
1: Claro.
2: Ahora, cuando yo voy a tomar un crédito, la tasa está, dependiendo del crédito que tome, el 40, 60 o hasta arriba del 100%, claro, en algunos casos en algunas instituciones financieras. Entonces, ese spread de tasa gigante que hay es muy dañino para el sistema financiero. Las instituciones financieras que comenzaron a ver su crecimiento en la mora, en algunos casos ven mantener estas tasas altas como un resguardo. Es decir, está bien, me crece la mora, pero al que me sigue pagando en tiempo y forma le estoy cobrando un spread tan alto que me ayuda a cubrir el déficit que tengo de ingresos por mora. Entonces hay todo ahí un...
1: Sí, pero eso es un círculo vicioso absoluto, ¿no? Porque digo, no...
2: Exactamente, porque lo único que terminás presionando es que haya más crecimiento en la mora. O sea, que esas son las cosas que estamos discutiendo ahora y que serían... Digamos, mucho más fácil de resolver si el nivel de actividad económica tuviese mayor claridad en crecimiento, no estuviese en algunas situaciones de gris, por lo menos en lo que le respecta a patear la calle, digamos, a la gente,
1: al comercio, a la familia, a la industria.
2: En general, en la exactamente, que haya un nivel de crecimiento más generalizado. Ese crecimiento más generalizado posibilitaría mejor recomposición salarial. Esa mejor recomposición salarial facilitaría el proceso de que se mejore el ingreso disponible, de arreglar la situación financiera de las familias y que se incentive mayor consumo. Todo eso viene como un paso un poco más lento de lo esperado. ¿Sí? La cuestión acá va a ser cómo va a llegar todo ese escenario cuando arranquemos de pleno con la volatilidad en serio que se espera que haya durante el 2027. Es decir, como claro, vos decís, arrancó todo el proceso de elecciones. El proceso de elecciones lleva incertidumbre, búsqueda de cobertura, etcétera, pero todavía está prematuro.

0: su situación personal o económica o la perspectiva, bueno, es muy probable que vote en contra del oficialismo o de quien sienta que le está generando ese perjuicio, digamos, en su situación personal.
1: Bueno, ahí hay una
0: Entonces,
1: palabra interesante que dijiste, discúlpame que te interrumpa, pero digo, perspectiva. Incluso te diría que la persona en el momento de votar, así no haya consolidado lo que pretendía de su vida económica o su desarrollo, pero sí tiene una perspectiva y está convencido, probablemente sea un voto positivo. Pero cuando esa perspectiva se diluye, incluso hasta, ni siquiera importa cuál es la situación que vos tenés actual, ¿no? Es decir, vos siempre mirás hacia adelante, vos decís, bueno, si yo pongo el voto por este lado, ¿qué es lo que creo que va a venir, ¿no? Es un poco una apuesta a futuro, o a veces, bueno, claramente un castigo de lo que te tocó vivir, ¿no? Pero, ¿qué señales, Federico? Nosotros, los de a pie, los ciudadanos, el pequeño y mediano emprendedor, deberían aparecer de acá a fin de año para que esto de pérdida de empleo, pérdida de poder adquisitivo, aumento de las deudas familiares, empiece de a poco o se pueda entender que va de a poco a revertirse. ¿Qué señales podríamos obtener nosotros?
0: Bueno, lo primero que deberíamos seguir de cerca es el proceso de desinflación, que, bueno, justamente ahora en la semana vamos a tener
1: Claro, hay
0: el
1: que
0: dato de
1: ver.
0: inflación.
1: Tenemos
0: El jueves se
1: 2,9
0: ofrece.
1: de CABA, ¿no?
0: Vamos a tener el dato de inflación nacional. No va a ser un 2,9 como el de CABA, pero bueno, es muy probable que estemos de vuelta en torno al 2%, es decir, que incluso estemos un poquitito arriba del 1,9 que tuvimos la última vez para el dato de junio. No es alarmante, bueno, hay que ver cómo se descompone eso, si hay alguna cuestión estacional que lo marca o qué, pero ahí tenemos algo para seguir, digamos, cómo sigue el proceso de desinflación. Si es que realmente se puede lograr vencer el 2% con claridad, el 1,5%, y acercarlo hacia el 1% como se esperaba que pudiese ocurrir, digamos, ya incluso desde esta altura del año. Ahí va a haber una señal muy fuerte, digamos, porque los agentes de la economía están mirando eso y en
1: Miran
0: función
1: eso.
0: de eso, bueno, exactamente, comienzan a mirar a futuro. Después, en el bolsillo, claramente, si el proceso de desinflación, sobre todo en alimentos o en lo que hace al gasto de los hogares, camina o marcha bien, eso le posibilita a las familias, bueno, ir mejorando su ingreso disponible y ese ingreso disponible poder ir lentamente utilizándolo para sanear su propia economía y para estar un poco mejor en el nivel del consumo de la familia. Ahí vamos a ir siguiendo también, para mí es un indicador muy, muy relevante, no para compararlo con hace 2 años atrás ni con 3 años atrás, donde era el contexto distinto, sino para ir viendo las tendencias. A mí siempre me gusta ir mirando las tendencias de los últimos 6 meses, de los últimos 5 meses, porque son tendencias en el contexto en el que estamos, ¿no?
1: Claro, te
0: Y
1: da un
0: ahí me gusta
1: camino, te
0: siempre
1: da un
0: ver,
1: camino.
0: exactamente, exactamente, me gusta ver la tendencia del consumo de los supermercados e ir viendo si ahí tenemos una reactivación o no, digamos, el consumo masivo en supermercados. Todo eso viene bastante estancado. Y ahí podríamos tener una señal un poco de mejora en la situación de la familia. Vamos a ver qué pasa ahora con el dato que sale
1: Del
0: ahora
1: INDEC.
0: seguramente a fin de mes. No, además
1: Ah,
0: de la
1: ¿cuál?
0: inflación, a fin de mes va a salir el dato oficial sale todos los meses en el informe de los bancos, del Banco Central, del endeudamiento de la familia. Si bien
1: Ah,
0: ya
1: sí.
0: hay algunas consultoras que charlan un poco y parece ser que se habría tocado el techo. Bueno, vamos a ver qué nos confirma el dato oficial del Banco Central sobre esa situación, si realmente hay ahí un techo. A mí lo que me preocupaba a mí en algunas jurisdicciones, vamos a ver si, por lo menos es lo que parece que está pasando en Tierra del Fuego, vamos a ver si pasa en todos lados, es que están ingresando nuevos deudores al sistema. Y cuando esos deudores ingresan al sistema, ingresan en calidad de regulares, ¿no? Porque pasan a ser morosos para el sistema financiero cuando adeudan un pago durante más de 3 meses, es
1: Claro,
0: decir,
1: 90 días, sí.
0: 90 días. Entonces, si a vos de repente te ingresan un montón de...

0: de nuevos deudores al sistema y ingresan más que los que están en mora, es lógico que el ratio caiga, porque ahora tenés más deudores regulares que irregulares.
1: Claro.
0: Y el gran problema es qué pasa si esos que son regulares, por lo menos por 3 meses, luego ingresan a la irregularidad. Bueno, terminan engrosando mucho más el indicador de irregularidad. Yo estoy prestando la atención a ese dato para ver si realmente estamos ante una salida de esa situación de irregularidad de las familias, que por lo menos en Tierra del Fuego no lo veo muy claro. Ingresaron muchos deudores
1: Eso te iba
0: en
1: a
0: junio con
1: preguntar.
0: respecto a mayo. Sí.
1: ¿Cómo está Tierra del Fuego en ese sentido? ¿Qué pasa con las familias y el endeudamiento?
0: Y Tierra del Fuego está muy complicada, particularmente lo que se está viendo es una situación mucho más sensible en Río Grande, donde bueno, casi el 60% de los deudores del sistema están en Río Grande. Más o menos deudores morosos estamos hablando, es decir, que tienen deuda irregular, más de 90 días sin afrontar el compromiso o la obligación. En la provincia hay alrededor de 25.000. Y 15.000 de esos 25.000 están en la ciudad de Río Grande. La gran novedad es que entre mayo y junio, los deudores, los que ingresaron al sistema, es decir, que pasan a tener deuda en el sistema, pasaron de 88.000 a 102.000, es decir, que se metieron 12.000 nuevas personas al sistema, o perdón,
1: Al
0: 26
1: registro.
0: mil nuevas personas al sistema a ser deudores. En principio son regulares, hasta tanto, bueno, no
1: Claro.
0: puedan afrontar el compromiso y pasen a ser irregulares.
1: Bueno, pero eso te da el dato de
0: Entonces,
1: que no llegan o algo pasó. Son varios, son muchos, 12.000 es un montón. Entonces, bueno.
0: sí, habría que ver el contexto de por qué. Quiero decir, también hay una realidad en el sistema financiero argentino y es que hay muy poco ratio de deuda sobre actividad económica. Economías más avanzadas tienen mucho mayor nivel de deuda porque directamente todo lo compran endeudándose en el sistema financiero. Que
1: Claro.
0: no necesariamente es un problema, eso es opinable. El problema es
1: Sí,
0: si
1: lo puede
0: luego pueden
1: pagar.
0: afrontar esos compromisos o
1: Claro.
0: no, exactamente.
1: Exacto.
0: Entonces, no sería en sí un problema que haya mayor endeudamiento. Siempre y cuando, dependiendo del objeto de ese endeudamiento y dependiendo si lo pueden pagar. En principio, lo que estamos viendo es mayor endeudamiento para enfrentar consumo corriente, lo cual es un indicador negativo, que es distinto a endeudarse para un consumo durable.
1: Claro, eso te
0: Y
1: iba
0: en
1: a
0: segundo, lo que
1: decir.
0: estamos viendo es que crecen los deudores morosos. Entonces, hay un
1: Claro,
0: problema.
1: eso te iba a decir, porque digo, endeudarse no está mal si vos tenés con qué pagar y depende de para qué te endeudás, ¿no? Es decir, bueno, vos te podés endeudar incluso para invertir, tenés un pequeño comercio, o tenés una pyme o no sé, un
0: Claro.
1: emprendimiento, me compro una máquina, yo puedo, incluso hoy hay un montón de cosas que se compran en cuotas y tranquilamente te estás endeudando, pero bueno, nada, estás invirtiendo y lo estás haciendo para tener a lo mejor mayores ingresos. Eso se puede seguir porque vos recién me acabas de decir que la mayoría es para gastos corrientes. ¿Está también ese dato desagregado de qué tipo de endeudamiento se trata?
0: Sí, está, uno lo puede observar particularmente para el agregado nacional.
1: Sí.
0: Creo que debe estar desagregado para las provincias, no lo he indagado, pero sí, ¿para qué te endeudás y qué tipo de deuda es? Si es que es
1: Claro.
0: una deuda hipotecaria, si es una deuda prendaria o si es una deuda personal y también en qué tipo de institución uno se endeuda, si es en un
1: Claro.
0: banco o si es en un organismo financiero. Entonces ya uno puede ir viendo, no es lo mismo un endeudamiento hipotecario para una casa o para una inversión productiva, también se puede distinguir entre familia y empresa, entre tipo de
1: Claro.
0: inversión, y también el organismo. Donde se ve claramente el ratio de deuda más elevado
1: Sí.
0: está en todo lo que tiene que ver con fintech y con
1: Claro,
0: billeteras
1: claro.
0: virtuales, que generalmente son créditos de montos relativamente pequeños, por decirlo de una manera, con tasas totalmente elevadas, exorbitantes, fuera del sistema, que no se requiere ningún tipo de garantía, simplemente se obtienen con un clic y la gente lo saca muy fácil a través de su celular con su billetera. Y bueno, también se ve que ese ratio de endeudamiento es más
1: Creció.
0: severo, que va creciendo. Como te decía, vamos a ver qué pasa si realmente eso se estanca o no, como se veía que estaba pasando en junio, que tocaba el techo, que ya es una Después tiene que empezar a bajar, ¿no? Lo que pasa es que eso se va a ir desarmando muy lento, porque cuando uno entra en una situación de morosidad y ya la central de deudores del Banco Central te levanta, bueno, después te cuesta mucho salir de ahí, sobre todo si no hay ningún tipo de plan de salvataje, es decir, vos estás generando, tenés una deuda que no podés pagar y además tenés una bola de nieve que va creciendo porque la tasa de esa deuda se te hace impagable.
1: Bueno,
0: Por ahora los...
1: el presidente dijo, bueno, nadie les puso una pistola en la cabeza para gastar. O sea, entonces, digo, no va a haber nadie que salga a rescatar a nadie, me parece, ¿no? Esa fue una definición más que contundente.
0: Mirá, en el mediano plazo va a tener que haber algún instrumento de parte del mismo sector financiero para sanearse, porque en definitiva los primeros interesados en poder cobrar o recuperar esa cartera son las propias instituciones financieras. Obviamente, lo más fácil, por decirlo de alguna manera, es caer en la trampa de corto plazo y rápida de mantener un alto spread bancario para que los que están en situación regular, pagando unas tasas exorbitantes, cubran a los irregulares, ¿no? Entonces terminan pagando justos por pecadores, como se dice en el dicho.
1: Claro.
0: Pero bueno, eso es una situación, digamos, muy, muy delgada, ¿no? La línea es muy delgada. El hilo se puede cortar en cualquier momento y el chicotazo les puede terminar pegando al sistema financiero en sí. Y puede traer un gran costo para el sistema financiero, a sabiendas de que, bueno, parece un poco más reticente el sector público a llevar un salvataje sobre el sector financiero en esta situación. Estamos lejos, quiero decir, para no alarmar, de una situación catastrófica. Hay una situación de alarma que el sistema financiero debe recoger, las instituciones, y comenzar a sanear. ¿Cómo lo saneás? Bueno, te acercás a la gente que te está debiendo y les ofreces planes. Y esos
1: Claro.
0: planes tienen que también ser convenientes, porque si le tirás un plan que es poco conveniente, como en principio se está observando, es decir, vos tenés una deuda que te está creciendo una tasa determinada y se te acerca y te dice, bueno, pagámelo y también el salvavidas que te ofrecen, la verdad que no es bueno. Bueno, entonces va a ser difícil salir de esa situación de una forma rápida. Eh,
1: Claro, pero lo que queda
0: vamos a ver qué
1: claro es
0: pasa
1: que el sistema
0: en los
1: mismo va a
0: próximos
1: tener
0: meses.
1: que salir a buscar y rescatar eso, digamos. No va a haber tasa subsidiada, no va a haber un Estado que intervenga en ese rescate de deudores, digamos. Eso es lo que me
0: No, no,
1: parece
0: no.
1: que no va a haber.
0: Clarísimamente, está claro que la señal del gobierno no es ir por ese lado.
1: Fíjense cómo se arreglan, digamos. Me parece que es un poco así, es una cuestión de privados, digamos. Esto es el planteo.
0: Que es una situación en privados, no hay duda. Ahora, tal vez lo que es más sensible para analizar es si eso tiene un correlato, digamos, en la economía en general y
1: En lo
0: en el
1: social
0: entendimiento
1: también,
0: de cómo
1: ¿no?
0: está funcionando la sociedad y la economía del sector público también.
1: Claro.
0: Para no ir muy lejos, bueno, hay, por ejemplo, el Banco de Tierra del Fuego también está recibiendo coletazos de todo este fenómeno por los dos lados, porque el Banco de Tierra del Fuego como agente del sector público provincial, bueno, tiene una merma de depósitos del sector público provincial enorme. Cuando uno mira el balance del banco, se ve el deterioro que ha tenido el sector público, particularmente en el 2025 y que continúa en el 2026. Es decir, el agente financiero del sector público provincial es el Banco de Tierra del Fuego. Cuando uno mira
1: Claro.
0: los depósitos que el sector público tiene en el banco, la caída es estrepitosa. Es estrepitosa. Eso le quita liquidez al banco y quitarle liquidez al banco le impide, digamos, ejercer con claridad su misión de prestar, digamos, en el territorio. Y si también el sector privado comienza a tener morosidad, bueno, eso también repercute en la cartera del banco y en la salud del banco. Por ahora no viene habiendo mayores problemas. Pero al igual que el resto del sistema financiero, merece la pena, digamos, prender algunas alarmas y comenzar a seguir de cerca este tema, ¿sí?
1: Claro. Bueno, hay un descenso de la actividad importantísimo, sí, es real porque tiene una asociación con el sector público, imprescindible, ¿no? Para el banco mismo, ¿no? y el sector privado también retraído. Bueno, es ese círculo que decimos vicioso, en definitiva, que no arroja buenos resultados. Federico, ya para finalizar, estamos hablando del bolsillo de los trabajadores, de la gente que, bueno, de los monotributistas, que son cada vez más, pero bueno, del bolsillo del ciudadano. ¿Cómo está el bolsillo de la provincia, del Estado provincial? ¿Qué pasa con la economía de Tierra del Fuego? Porque, bueno, a fin de mes, por ejemplo, van a tener que presentar el proyecto de presupuesto. Las señales de que dejen de tener déficit ya hace rato la está solicitando el gobierno nacional, pero los déficits siguen estando y abultados. ¿Cómo ves esa situación en función de cómo está el bolsillo de la provincia hoy y qué se puede esperar hacia adelante?
0: Bueno, el bolsillo de la provincia viene muy golpeado. Un poquito comentamos recién con esta señal que se ven los depósitos
1: del banco,
0: sector público en el banco. Hay señales no buenas, digamos, por todos lados. Una señal de ellas que le hemos mencionado, la he comentado yo, que bueno, la calificadora de riesgo Moody's, que califica, digamos, la deuda performing de la provincia, bajó la calificación en dos oportunidades en este año, básicamente porque los indicadores se han deteriorado mucho. La provincia sigue, por lo menos en los datos que están publicados, que tenemos datos publicados hasta los primeros tres meses del año, y después los meses subsiguientes, bueno, tenemos algunos datos relevantes, como saber cuál es la masa salarial que va pagando la provincia, los recursos de coparticipación que va recibiendo y los recursos propios que va recaudando la AREF. Cuando uno sigue eso, bueno, lo que estábamos viendo en 2026 es que seguía generando déficit la provincia de alrededor de 16 mil millones de pesos por mes. Los indicadores de recaudación provincial venían bastante, bastante flojos. Justamente en el último boletín sacamos ahí una información donde el primer semestre, la recaudación propia de AREF, comparada con el primer semestre del 2025, cayó un 5,4% en términos reales. Es decir, que se está recaudando por abajo de lo que se estaba recaudando
1: el año pasado.
0: Exactamente, donde ahí hay, digamos, una caída muy fuerte del 32% en la recaudación de las tasas que se le cobran a la industria. Obviamente, menos industria implica cobrarle menos tasas a las industrias. Regalías un 2% por abajo. Y los ingresos tributarios, donde principalmente está ingresos brutos, también un 3,4% por debajo al primer semestre del año pasado. Y lo único que asomó la cabeza ahí, digamos por casualidad, fueron los derechos hidrocarburíferos, distinto a las regalías, que bueno, tuvieron una performance extraordinaria porque se comenzó a cobrar lo que se llama el bono de compensación que paga la Total por la explotación del proyecto Fénix.
1: Eso es offshore, es otra cosa, digamos, también, ¿no?
0: Claro, es offshore y pagan un bono de compensación por dejar de utilizar Vega Playa, que sí tributaba. Pero bueno, eso se acaba porque eran tres
1: acuerdos,
0: años.
1: Son acuerdos, claro, sí, sí, tal
0: cual. En 2027 se acaba y ahí pasamos de vuelta a no percibir eso que es relevante.
1: ¿Y qué pasa con las regalías? Perdóname, porque digo, nosotros tenemos dos flujos muy importantes. Por un lado, lo que es la coparticipación de impuestos, y por otro, el tema de las regalías. Las que recibimos son aquellas que la explotación se hace en tierra, luego las offshore tienen otro acuerdo diferente, pero digo, ahora se traspasaron las áreas de YPF a Terra Ignis, sabemos que son áreas en retracción. ¿Las regalías hidrocarburíferas se mantienen? Vos me hablabas de un 2% menos en términos de regalías. ¿Hay ahí un descenso que ya se puede estar detectando?
0: Mira, las regalías hace rato en nuestra provincia que no son significantes para los ingresos de la provincia, lamentablemente. En otras provincias son re importantes. Por ejemplo, vamos al otro extremo, Neuquén, es increíble, sobre todo en este contexto.
1: Pero ponemos el 10% del gas en el gasoducto de la Argentina.
0: En nuestra provincia, Ya no solamente que no son relevantes adentro de la recaudación, obviamente son importantes porque estamos contando las monedas, ¿no? Pero en
1: Sí.
0: términos relativos no son tan importantes y además están prácticamente en su totalidad destinadas
1: A pagar
0: a ir
1: deuda.
0: juntando y a ir juntando el fondo para pagar el bono TFU27, ¿no? Que eso se va juntando en un fideicomiso, el fideicomiso después compra los dólares y y 4 veces por año
1: Paga.
0: hace los desembolsos para pagarle a los tenedores en moneda dura, ¿no? En dólares. Entonces, eso está como ahí en piloto automático, juntando para el fondo y casi nada llega a de libre disponibilidad a las arcas de nuestra provincia. Vamos a ver qué pasa. Está buena la consulta porque ahora que cambia el esquema de producción, que con la salida de YPF, hay que ver qué es lo que pasa con la producción de Belitec. El último dato de regalías es el dato de junio, que ya es plena producción de Terraini con Belitec. Y vino un pequeño aumento en regalías. Todavía no tengo el dato de producción para chequear si eso efectivamente tiene que ver con la producción de Belitec o con alguna otra de las plantas de las operadoras que están operando en la provincia, particularmente Total, como para tener un panorama completo. Pero el tema de hidrocarburos en nuestra provincia está muy golpeado, los niveles de producción de lo que se hace en la provincia, es decir, adentro de las 12 millas del agua o en el agua, es decir,
1: Claro,
0: Fénix no cuenta
1: no.
0: ahí. Pero lo que pasa dentro de la jurisdicción provincial está golpeadísimo, con niveles de producción bajísimos. El último pico de producción fue en 2018 y de ahí para abajo, viene para abajo, para abajo, para abajo, para abajo, el 2026 abajo del 2025, 2025 abajo del 2024 y así sucesivamente. Los números son catastróficos y eso es lo que nos lleva hoy también a decir las regalías son pocas, porque se produce
1: Claro.
0: poco, se paga poca regalía.
1: El
0: Entonces,
1: problema es que si
0: viene
1: sigue
0: golpeado.
1: bajando, no nos va a alcanzar ni siquiera para el fondo que tiene que pagar el endeudamiento, porque lo que dice es lo que falta se pone, ¿no? Sobrar
0: Exactamente.
1: no sobra, pero bueno.
0: De hecho, ya hay una alerta en ese sentido, porque en el último pago del bono, cuando se hizo la reestructuración del bono TFU 27, se creó una cláusula especial que antes no existía, que existía otra, pero bueno, se creó esta, se modificó la existente, que lo que creaba era una especie de seguro o cláusula gatillo, que cuando las regalías bajaban en una determinada proporción para cubrir el pago del bono, bueno, eso implicaba que se gatillara un aumento de la tasa de interés. Y de hecho, por primera vez pasó eso en toda la historia del bono, y es que en el último servicio tuvimos que pagar 84 mil dólares de más. Parece poco, pero bueno, es
1: Pero es
0: 84
1: una
0: mil dólares
1: señal.
0: más. Exactamente, de castigo por haber tenido regalías inferiores a las que debemos tener. Y si las regalías cayesen aún más, hay una cláusula que puede llegar a activarse. Nadie habla de esto, pero si se juntan todos los acreedores y se ponen de acuerdo, podrían incluso solicitar que la totalidad de lo recaudado por la provincia en términos de regalías vaya constantemente al fondo de fideicomiso y que la provincia no pueda ni tocarlo siquiera. Esto, bueno, ya sería completamente alarmante y además sería casi un escenario llamando al default de los bonos. Me parece que
1: Claro.
0: no vamos a llegar a esa situación porque, para ser sinceros, el pago de los bonos de TFU 27, que son cuatro pagos de alrededor de 6 millones de dólares en cada oportunidad, es un monto bajo, es un monto que lo puede afrontar la provincia. Pero insisto, en este escenario donde la provincia no tiene liquidez, está completamente escasa de recursos disponibles, donde los números mes a mes dan en rojo, donde tenemos unos 80 mil millones de pesos de deuda con la nación, que hay que comenzar a devolver ahora, este mes en agosto, septiembre, octubre, noviembre, esos 4 meses tenemos para devolver lo que le debemos a la nación.
1: Esos
0: Yo, la
1: son los
0: verdad,
1: adelantos, ¿no? Que se hicieron.
0: exactamente, exactamente,
1: Ahora,
0: el último adelanto.
1: Federico, digo, ¿no? 16 mil millones de déficit por mes, más o menos, ¿sí? Hay una deuda interna muy grande, nos decía ayer el legislador Lechman, ¿no? O sea, internamente tiene mucha deuda el gobierno. No sé si vos la tenés cuantificada, yo no recuerdo ahora la cifra que
0: mencionaste. Sí,
1: ¿Cuánto es la interna?
0: lo que ocurre es que ese es el amortiguador, o sea, porque uno dice, hay déficit, ¿y
1: Claro,
0: cómo haces para
1: amortigua con
0: operar?
1: deuda interna, claro, tal cual, sí.
0: ¿Cómo haces para operar si tenés déficit?
1: Sí.
0: Bueno,
1: Y le
0: porque
1: debo.
0: siempre hablamos del déficit en términos de vengado, o sea, se anota
1: Sí,
0: en una
1: sí, sí.
0: planilla. Después, cuando tenés que pagar, le debés. ¿A quién le debés? Y
1: Claro.
0: le debés, no le transferís a los municipios en tiempo y forma lo que tenés que
1: Claro.
0: transferirle,
1: A
0: no
1: alguien le
0: transferís
1: falta.
0: los aportes y contribuciones a las cajas, a la obra social, no le pagás a los proveedores, planchás el ajuste paritario y de ahí te vas manejando, ¿sí? Vas tirando de la cuerda en todos lados, cuando te entra un poquito de liquidez vas cubriendo, bueno, vas haciendo ese manejo financiero, utilizás el FUCO, que es el Fondo Unificado de Cuentas del
1: Claro.
0: gobierno provincial, de todos los organismos que están depositados en el BTF para hacerte de liquidez. Tenés un acuerdo de liquidez con el Banco de la Provincia de Tierra del Fuego que te ayuda a cubrir los salarios cuando no llegás. Le pedís adelantos a la Nación. Bueno, todos esos instrumentos están sobre la mesa y están siendo
1: Todos.
0: utilizados. En general, a la deuda que vos le mencionabas se la llama deuda flotante, que es,
1: Flotante.
0: digamos, la deuda que. Exactamente, que está dependiente. El año pasado, el 2025, cerró con una deuda flotante, creo que alrededor de 200 mil millones de pesos. Está ahí público
1: Claro, hablaba
0: el
1: ayer,
0: dato.
1: no me animaba a decir, pero 100 mil millones me tiraba como cifra. Yo digo, bueno, es que uno en un punto se termina perdiendo, ¿no? Porque es un montón y no es tanto, no sé. Pero digo, ¿de qué modo un gobierno puede seguir manejándose así, ¿no? Porque hoy, por ejemplo, los chicos no tienen clases porque hay medidas de fuerza por parte del sindicato que pide una recomposición salarial que la merece, como tantos otros trabajadores que han quedado sus sueldos relegados. Pero con este marco de situación, la verdad que es como muy desconcertante, ¿no? ¿Por dónde podría venir la solución? ¿Cuál sería, ¿no? La decisión mágica. Y un Estado que no sé si tenés números, pero ¿se achicó o se sigue agrandando?
0: Mirá, primero que nada, acá es imposible, acá magia no hay, y además los procesos de saneamiento de estas situaciones son largos, es decir, que lo más probable es que quien herede esta situación, bueno, tenga que parte de su gestión destinarla a corregir muchas de estas cuestiones. El gasto del Estado sí se achicó, eso hay que decirlo, pero no se achicó lo suficiente. Las últimas revisiones que yo he hecho
1: Sí.
0: interanual de 2025 dan un achicamiento en términos reales, ¿no?
1: Sí.
0: Más o menos el gasto del 9%, obviamente se achicó por completo todo lo que tiene que ver con gasto de capital. Básicamente el Estado hoy no invierte un peso para...
1: Para, claro, para
0: En
1: nada.
0: capital, exactamente, todo es gasto corriente, particularmente el 2025, el 53% de lo que gastó todo el sector público de la provincia, estoy hablando de todos los poderes, organismos del Estado, lo que se te ocurra, el 53% fue exclusivamente personal, planta de personal. O sea, es sideral, digamos, el nivel del gasto.
1: Claro.
0: Y yo hoy en el corto plazo, bueno, siempre lo charlo, no veo una salida inmediata. Me parece que lo más cercano y lo que más puede esperar justamente las autoridades actuales es una mejora de la actividad nacional, o sea, apelar justamente, volvemos al escenario nacional, a
1: Claro.
0: que haya una mejora de la actividad, que la mejora de la actividad nos traiga mejores recursos de coparticipación. En parte eso está pasando. Cuando uno mira lo que ocurrió los últimos 3 meses de coparticipación, los recursos de coparticipación están mejorando. Obviamente todavía están debajo de lo que se espera, debajo del 2025 por más o menos un 1,5%, pero están recuperándose. Y los recursos de coparticipación son los recursos más importantes que recibe la provincia. O
1: Claro.
0: sea, para tener un número redondo, la provincia por mes recauda alrededor de 40 mil millones de pesos y de coparticipación llegan, por decir un número redondo también, 70 mil millones de pesos. Es decir, que es mucho más relevante el recurso de coparticipación que
1: Claro.
0: el recurso propio. En conjunto, ponele que se recauden 110 mil millones de pesos, pero tenés que gastar alrededor de 70 mil millones de pesos en planta exclusivamente de personal, ¿no?
1: Claro.
0: Entonces, es como que lo que te entra por coparticipación se va para pagar los salarios y después quedás piloteando con tu propia recaudación, tapando todos esos agujeros que vos mencionaste. No es fácil la situación, tal vez es más fácil estar contándola acá por teléfono que
1: Que
0: gestionándola,
1: gestionándola.
0: sin dudas, pero no hay otra forma, no hay una situación mágica, como vos mencionaste,
1: Claro, no,
0: para
1: no.
0: solucionarlo. Lo único que puede en el corto plazo solucionar esto es que mejore el nivel de actividad y que ese mejor nivel de actividad permita, en el escenario actual, mejor transferencia de recursos de coparticipación y que también mejore un poquito la recaudación de la provincia por ingresos brutos, por actividad. Eso no está pasando, digamos, no está ocurriendo al ritmo
1: O
0: que se
1: sea,
0: espera.
1: claro, en términos de la coparticipación nacional, sí, un poco, no
0: Sí,
1: todo lo que se
0: sí.
1: espera, pero en términos de lo que es lo local, lo fueguino, no.
0: No,
1: Está en
0: no, no, no, lo
1: retroceso.
0: que, lo que es lo fueguino está claramente en retroceso.
1: Bien.
0: Lo único que está creciendo es recaudación, que es recontra marginal, de monotributo. Eso da la pauta de que hay, digamos,
1: Claro.
0: mucho pasaje a monotributo y lo que se recauda por monotributo, ahí está creciendo. Pero
1: Pero te
0: si
1: da un
0: vos lo
1: dato
0: que ves lo que es.
1: que no es
0: Y
1: alentador.
0: también hay una señal ahí que está pasando, que es ingreso por convenio multilateral, es decir, empresas que operan en Tierra del Fuego, en otra, en
1: Provincia.
0: Tierra del Fuego y en varias provincias más en simultáneo, ahí el dato está siendo bueno, está mejorando un poco. Eso da la pauta que en simultáneo lo que pasa en el resto del país, hay un poquito, poquito, vamos a decirlo así, de mejora de la actividad real en el resto del país. Todavía eso no está en Tierra del Fuego.
1: Claro.
0: Y obviamente una provincia que es altamente dependiente del sector público, con un sector
1: Claro.
0: público como lo venimos describiendo. Y después, la otra mitad de la provincia, dependiente de la actividad industrial, también conocemos ese escenario negro, gris, bastante golpeado. Entonces, bueno, el clima no es propicio para que haya acá para que veamos una recuperación si no pasa algo. Lo único que está floreciendo, el único brote que vemos ahí, claramente está de la mano de la actividad turística, que bueno, estuvimos escuchando también estos días buenas señales de que los números están un poco mejores que tal vez en otros momentos. Que el invierno tuvo buena ocupación hotelera, que hubo buenos recursos, nada para tirar manteca al techo, ¿no? Pero por lo menos ahí hay ahí un brote que es una buena señal.
1: Sí, tal cual. Nos agarramos fuertemente de eso, ¿no? Claramente, en función de la escasez. Federico, te agradezco un montón. La verdad que, bueno, por tu tiempo, además, muy interesante todos los datos, esta semblanza que has hecho de, bueno, la situación del país, el contexto internacional, lo delicado de la situación, pero además con todos los escenarios, ¿no? Posibles. Frente a una carrera electoral que ya arrancó, que, bueno, lo venían anticipando después del Mundial arrancada, efectivamente ha arrancado, eso también tiene su efecto en la economía, bueno, veremos cómo se va desarrollando todo, seguramente un poco más adelante, cuando ese camino que observás tire algunos datos interesantes, y si vos lo querés, estaremos nuevamente en contacto, para ver cómo va este semestre. Gracias, Federico, como siempre.
0: Bueno, un placer estar contigo en esta comunicación y bueno, saludos a todos, a toda la audiencia.
1: Bueno, que estés muy bien, ¿eh? Federico
0: Gracias.
1: Rayes, de la consultora Ecotono. La verdad que yo me quedaría charlando un montón con Federico, porque me parece que, digo, nos explica de un modo muy didáctico, ¿no? Algo que es sumamente complejo por lo enmarañado, ¿no? Cómo cuántas cosas se interrelacionan, y hay que entender a ciencia cierta cuál es la realidad. Y los datos y los números y la información de los organismos que de manera oficial suministran estos datos te permiten, haciendo un trabajo como el que hace Federico a través de su consultora, muy completo, darte un diagnóstico de situación. Y la verdad que estamos muy complicados, ¿no? Y con los elementos con los que nos manejamos, bueno, indicando que la cosa no va bien. Y fíjate que si vos tenés que ver cuál puede ser la lucecita o el verde de este cuadro, es el turismo, por ejemplo, ¿no? Que curiosamente es una actividad innata de este lugar. O sea, el turismo no fue inventado, sino que el turismo lo da lo que tiene esta tierra, ¿no? Qué importante que es empezar a entender qué es lo que tenemos para saber por dónde tenemos que ir para poder aprovecharlo, ¿no? No necesitamos inventar nada en este lugar, ni hacer cosas demasiado rebuscadas, sino, bueno, entender qué nos da esta tierra, qué significa esta provincia y en función de eso poder rediseñarla. Hoy no habrá soluciones mágicas y sí creo que va a haber un tránsito hacia fin de año muy, pero muy complejo en Tierra del Fuego a la luz de haber escuchado todo este diagnóstico, ¿no? Que nos dio Federico Reyes muy gentilmente. Vamos a la pausa.
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0: 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Vamos, chicas. Yo vi eso y le clavé a la información, ¿viste? Porque, claro, en respuesta a una creciente demanda mundial que ha aumentado un 30% en 5 años, mirá lo que hacemos las mayores de 50, Bueno, los operadores turísticos están diseñando propuestas específicas que valoran tanto la seguridad como la generación de vínculos. La agencia mayorista Vietour, lo de Vie, no sé, no me gusta tanto el nombre, Vietour, no es por viejo, no, entiendo que es por, no sé, anunció el lanzamiento de Juntas al Mundo, un nuevo programa de viajes internacionales y exclusivo. A partir de agosto, o sea, de este mes, ofrecerá salidas con destinos como, por ejemplo, a distintas partes de Europa, Perú y Dubái. Y a mí me gustan los tres. En ese orden, diría mi amiga. ¿La estás escuchando, amiga? Pero a veces escucha, a veces no la radio, Según estudios académicos, el segmento de mujeres que viajan solas es el que más ha crecido en la industria. Este tipo de turismo ha visto un aumento mundial del 30% en los últimos 5 años. Dijeron, ahí está el negocio. Porque yo conozco mujeres que los maridos no les gusta, por ejemplo, viajar. No es mi caso. Pero que no les gusta. Entonces se quedan. Y está muy bien. Porque si a vos no te gusta viajar, ¿por qué yo me tengo que quedar en casa? No corresponde. Y si están solas, viajan también. Porque buscan compañía, amistad, en fin, la pasan bomba. Un informe del Centro de Investigaciones de UADE señala que las mujeres mayores de 50 están protagonizando una de las transformaciones culturales menos visibilizadas de la actualidad. Así que, bueno, agencias de viaje están lanzando programas así, exclusivísimos para mujeres mayores de 50. A partir de agosto, y destino Europa, Dubái y Perú, que se come muy bien por otro lado y tiene de todo también Perú, ¿no? Bueno, qué interesante, muy interesante. Esto nada, te lo tiré como un caramelito porque, digo, vivimos todas las tardes conociendo datos que nos recontrabajonean. Algo tenés que poner en un poco de piqui. Bueno, pero se terminó. El recreo, finíchela. Se terminó. Fin. Y vamos con la realidad de nuevo. Me voy a la salud. Porque está bueno llegar a los 50, pero tenés que llegar saludable. Y si viajás, contratate un seguro de salud, por favor, te lo pido. Así vas tranquilita. Bueno, otro dato. Casi la mitad de los argentinos con prepaga analiza dejarla durante los próximos 6 meses. Viste que nos metimos en el segundo semestre. ¿Qué puede pasar? Bueno, están analizando no pagar más la prepaga. Un relevamiento mostró que el casi 50%, 49.5%, considera muy alta esa posibilidad. Y el 57.6% ya bajó, cuanto menos, eso es la primera herramienta que tenés, ¿no? Un plan a un plan más económico, o evaluó hacerlo. Claro, el primer paso es, bueno, acomodo un poco los números. El otro es, no puedo pagarlo, o no pago más, o busco qué alternativa. Y ahí se complica también, ¿eh? Entre quienes abandonaron su prepaga durante el último año, el 62% quedó sin obra social ni cobertura privada. Y depende exclusivamente del sistema público. Es decir, de la prepaga a la nada misma. No a un cambio de una obra social, por ahí con una cobertura distinta, un poco más económico. No. Y el 85% de los que se dieron de baja llevaba más de un año como afiliado. O sea, no es que eran recientes. Yo no sé, llevo como 30 años en la prepaga, más de 30. Pero es cierto que llega un momento en que vos decís, apa, ¿cómo sigue esto? Porque no tiene nada que ver con la inflación. Ahora sí, pero tuvieron, la verdad que recuperaron un monto tan importante de las prepagas al principio y después se estabilizaron teniendo como referencia el índice inflacionario, que uno entiende que además todo lo que es prestación de salud fue en dólares, fue en la pandemia y todo lo que conocemos, ¿no? Pero bueno, el problema no es que la salud no lo valga, sino que la gente no lo puede pagar, no llega. Esa es la cuestión. O sea, no se trata de denostar el precio de la salud, porque vale lo que vale. El tema es que no se llega a pagarla porque los salarios no alcanzan, ¿no? La discusión es otra, es lo que de lo que venimos recién hablando con Federico Reyes, ¿no? El tema de el poder adquisitivo, los salarios y la gente que además perdió su empleo, ¿no? Y se reconvirtió, trató de ver cómo llevaba la cosa adelante. Me vengo al plano local en términos de salud, mayores de 50, metemos ahí en esa coctelera un poquito de todo y hablamos de un dato que tiene que ver con un cambio demográfico. Yo recuerdo que la pirámide poblacional de Tierra del Fuego, cuando yo llegué acá hace varias décadas atrás, era una pirámide donde la base, fundamentalmente, la conformaba gente joven. O sea, salvo los antiguos pobladores, que constituían una base de población más pequeña, el resto que había venido, que empezó a venir y que pobló, lo hizo en una franja era gente joven. Entonces la pirámide poblacional de Tierra del Fuego, a diferencia de otras provincias, era diferente, ¿no? Tenía una base distinta. Bueno, ahora hay un crecimiento de la población de mayores de 60 años muy importante y también, lo que te contamos el mes pasado, una caída de la fecundidad, una caída de nacimientos muy importante, casi cercana al 50%, y también se modificaron los flujos migratorios. Todo eso tiene un impacto directo en la estructura demográfica de Tierra del Fuego. El proceso que se produjo en apenas dos décadas, últimos 20 años, sin dudas está planteando nuevas demandas, nuevos cuidados, otras necesidades que debería anticipar el diseño de nuevas políticas públicas para los próximos años. En ese estado que lo vimos, de qué modo se encuentra, que te lo contó Federico recién, bueno, además de corregir el pasado y la forma que hoy tiene, debe tener que estar ya pensando de manera anticipada nuevas políticas públicas en una realidad que indica que Tierra del Fuego, como provincia predominantemente joven, comenzó a modificarse. Hay una nota que publica el diario El Fin del Mundo que dice que los datos censales muestran un aumento sostenido del peso de las personas mayores de 60 años y anticipan que durante los próximos 15 va a crecer también la población de edades más avanzadas. Esto tiene sus consecuencias sobre los sistemas de cuidado, la autonomía, las necesidades propias de la familia. Julieta López, docente e investigadora del Instituto de la Educación y el Conocimiento, el CIEC, dependiente de la Universidad Nacional de Tierra del Fuego, presentó un estudio sobre ese proceso durante el precongreso del Fin del Mundo 2026, Territorios, Derechos y Longevidad en Tiempos de Cambio. La investigadora explicó que durante años predominó la idea de una provincia con escasa presencia de adultos mayores, vinculada tanto a su composición poblacional como a la emigración de quienes concluían su etapa laboral. Ahora, con el aumento del peso de las personas de 60 y más, hay varios factores que entran a jugar en términos demográficos. Uno de los aspectos centrales del estudio es la velocidad de esa transformación. López sostuvo que en 20 años hubo un cambio que por ahí a nivel nacional llevó 50 años o 70 años. Esto debido en parte al tamaño de la población de Tierra del Fuego, que todavía no alcanza los 200.000 habitantes. A ese fenómeno se suma la fuerte caída de la fecundidad registrada, especialmente desde el año 2015, que redujo el peso de la población de 0 a 14 años y entonces también modificó la estructura por edades de la provincia. Los movimientos migratorios también forman parte de esta transformación que te estamos contando. A partir de la información censal sobre el lugar de residencia, 5 años antes de cada relevancia, el estudio permite conocer las edades de quienes se incorporan a Tierra del Fuego. Según López, lo que vemos es que esa estructura de migrantes recientes también se fue envejeciendo. Aunque los datos disponibles no permiten establecer si esas personas llegan por motivos laborales, previsionales o por otras razones. El análisis de los hogares permite observar además cómo viven actualmente las personas mayores. Alrededor del 10% reside en hogares unipersonales, mientras que cerca del 60% lo hace en hogares nucleares junto con otros familiares. Esta composición adquiere relevancia ante el crecimiento previsto de la población de 75 años o más, una franja etaria en la que se pueden aumentar las necesidades de asistencia y de cuidado. La investigadora advirtió que el escenario obliga a mirar más allá del crecimiento estadístico de la población mayor. El desafío estará asociado a las condiciones en las que esas personas transiten edades avanzadas y en la capacidad de las familias y del Estado a responder en una demanda creciente de cuidados. Actualmente, la convivencia en un mismo hogar de personas mayores y niños pequeños todavía tiene una incidencia reducida, pero esa situación podría cambiar con el avance del proceso del envejecimiento. Para López, la provincia cuenta con una oportunidad para anticiparse a esa transformación. Estamos como en un proceso que de aquí a 15 años sabemos que va a ocurrir. Entonces, estamos a tiempo de que se generen herramientas, que se generen decisiones políticas, de política pública, para considerar las necesidades de ese grupo poblacional que vendrá en aumento. Una planificación deberá contemplar también la prevención y las condiciones necesarias para sostener la autonomía durante la mayor cantidad de años posibles. El envejecimiento demográfico no impactará únicamente sobre quienes alcancen edades avanzadas, sino también sobre las redes familiares que participen del acompañamiento y del cuidado de ellos. En ese escenario, los datos permiten anticipar una transformación que ya comenzó y que tendrá una incidencia cada vez mayor en la organización social de Tierra del Fuego. Qué dato interesante, vuelvo a decir, para empezar a pensar, porque se está a tiempo, en la Tierra del Fuego que tendremos dentro de 15 años. Ya llegó Gabriel Ramonet, así que ponemos la última tanda comercial para que él pase, se siente, se acomode y podamos saludarnos y entregarle el aire de Radio Provincia a Periodismo. Vamos a la última tanda comercial y enseguida volvemos.
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0: Las 15 arrancamos, a las 15 entregamos el aire. Ya está Gabriel Ramonet listo, preparado con sus auriculares, su compu, el todo ordenadito como a él le gusta.
2: Tuve que poner la ventana
0: ¿a la alineaste?
2: Alineada, sí. No te diste cuenta.
0: No me di cuenta.
2: No quise pasar por obsesivo, ¿no?
0: No, pero me gusta.
2: Pero bueno,
0: ¿cómo le va? Compartimos eso. Muy bien, muy bien, muy bien. ¿Todo bien? Sí, sí, sí.
2: Bueno, acá noto un poco a las corridas, como si saliera.
0: Como si me iría a tomar un avión.
2: Como si, claro, como si ya se estuviera yendo.
0: Sí.
2: De hecho hay
0: un par de horas nada más y me voy.
2: Hay un estrés previaje, ¿no?
0: No, existe. Olvídate, sí, existe. Un montón, porque hay mucha ansiedad. Y bueno, quiero ir a ver a mi nieta.
2: Claro.
0: Ahora tenemos otra.
2: Pero
0: otro
2: además,
0: motivo.
2: Ya, selección. Es lindo eso. El viaje empieza. ¿Cuándo empieza un viaje?
0: Cuando le pone fecha.
2: Exacto. Empieza en el momento en que se elige la fecha, exactamente. Sí. Después todo lo demás, aunque falte para hacerlo, forma parte de.
0: Claro, sí, me tengo que acordar y entonces voy a llevar esto, para no olvidarme lo dejo acá.
2: Claro.
0: Entonces tengo como un rincón en uno de los cuartos de mis hijas que dije, bueno, acá pongo y me voy allá, porque si después me olvido, le prometí que le iba a llevar y entonces,
2: claro.
0: Y entonces el viaje empieza ahí. Empieza ahí porque nos vemos en cuanto. Es el modo de acortar distancias.
2: Sí, exactamente. Y de acortar el año también. Para los que tenemos parientes en el norte, que somos muchos, el modo de acortar el año, es decir, esos contactos que muchas veces en Tierra del Fuego, viste, que son una o dos veces al año con familiares muy queridos, muy cercanos, y entonces la manera de acortarlos es por ahí planificar un viaje en el medio y empezar a pensarlo.
0: Claro.
2: Yo tengo un amigo, Fernando Quiroga, que él dice que sus vacaciones empiezan el 21 de junio. O sea, la noche más larga empieza a planificar las vacaciones del verano.
0: Claro.
2: Entonces yo, me cuesta llegar al 21 de junio. El 21 de junio empecé a pensar en las vacaciones de verano y ya se pone los pasajes.
0: Claro, estás en modo verano.
2: Modo, claro, aunque nieve.
0: No importa, pero tu cabeza puede estar en donde vos decidas que esté.
2: Tal cual. Así que es una buena manera. Es decir, de todas maneras, que cuando uno se acerca a la fecha, ahí se acelera todo, empieza un poco de estrés.
0: Sí, ¿no? Sí, sí. Porque siempre te falta, yo no sé por qué, pero yo llego siempre corriendo y siempre me falta algo para hacer. Y a la gente le pasará lo mismo. Digo, ¿por qué es como que, y mirá que no dejo de hacer cosas? No es que dejo todo para último momento, porque yo soy, como te decía, bastante organizada. Pero no sé, pareciera como que en los tres últimos días te aparecen cosas como de la nada que tenés que resolver sí o sí. Me decís, no puede ser. Si yo tuve tanto tiempo para prepararme para esto, ¿no? Pero bueno, entiendo lo de acortar. Después ya cuando se te pasa rápido el año, medio que no me gusta mucho, ¿viste? Que se vaya muy rápido.
2: Demasiado rápido,
0: y,
2: claro.
0: ¿Viste?
2: Y llega un momento de la vida en que preferís que las cosas
0: claro,
2: no vayan tan rápido.
0: Viste, otra vez armando el arbolito, ¿eh? ¿En qué momento?
2: El cumpleaños, ¿viste? No, claro, es el problema de acelerar.
0: No, ¿viste? Pero ¿sabés qué? Es cierto que sirve como mecánica de acercamiento a los afectos. Porque yo, no sé, llevo 38, casi 40 años despidiéndome cada vez que voy, viajo bastante seguido, pero digo, cada vez que uno vuelve se despide y entonces, no sé, por ejemplo, mi mamá, ¿y cuándo volvés, nena? Pues
2: claro.
0: Yo tengo 60 casi, pero me dice nena. Nena, ¿cuándo volvés vos? Y, bueno, mamá, mirá, no sé,
2: voy a hacer lo que pueda.
0: Hay veces que aparece una oferta, ¿viste? O te apareció así, y vos decís, esta no la puedo dejar pasar, tac, clavaste el pasaje y tengo fecha. Entonces ya ahí hay una fecha. Entonces también para la vieja sirve
2: ayuda,
0: como...
2: Claro,
0: decís, bueno, ¿y cuántas qué? ¿Y serían cuántas semanas? Porque viste que si es por semana parece menos.
2: Parece menos, son dentro de 15 semanas
0: claro,
2: por ahí
0: decís, bueno, está bien. Y bueno, no es tanto.
2: Y además el viaje, viste, para los que vivimos en Tierra del Fuego, tiene una expectativa máxima que es el momento de la llegada, o sea, ahí todo está por suceder.

0: el aeropuerto, quién te va a buscar, suponete que te vaya a buscar a alguien, o la llegada a tu casa, el recibimiento, todo eso es máxima alegría, ¿no? Después, bueno, se desarrolla el viaje y llega un momento complicado que es despedirse, que es siempre complicado, ¿no?
1: Vos sabés que sí, yo...
0: Uno lo va manejando...
1: Pero ya llevamos, yo llevo casi 4 décadas. Y yo despedirse también, yo sigue también. Siendo despedirse.
0: Pero viste que es difícil, sí.
1: Despedirse sigue siendo despedirse.
0: Porque te empiezan las dudas ahí, viste, y si pasa algo,
1: pero las lágrimas afloran sí. Así casi
0: o
1: de manera...
0: O sin pensar en, claro, en nada trágico, sino no. En porque no lo vas a ver.
1: Y no, y porque me voy, no
0: y
1: sé.
0: Y porque te vas.
1: Y porque creo que además tenemos un registro interno,
0: sí.
1: Que cuando te estás despidiendo enseguida conecta. Es un claro. Registro, para mí es un registro, es una cosa, ¿no?
0: Sí, pero es verdad bueno. Que estamos curtidos los que vivimos acá. O un poco más curtidos que otros, ¿no? Lo que pasa es que en otros lados las despedidas son hasta dentro de 15 días o hasta una ruta de 400 kilómetros. Acá es más difícil.
1: Vos sabés que yo a veces cuando estoy así que estás esperando, estás en el aeropuerto o en alguna estación, no sé, de tren, de colectivo, y me gusta observar a la gente, ¿viste? Cómo los grupos interactúan, si son jóvenes, cómo se van, ¿viste? No sé, te quedás ahí porque no tenés nada para hacer. Y a veces veo, ¿no? Que vos ves que las familias van y los padres despiden. Y se fueron 15 días a Mar del Plata.
0: Claro.
1: Vos decís, esta gente la viviría como una tragedia, lo que nos pasa a nosotros. ¿Cómo será ir a un... y despedirlo y se van de vacaciones de verano y vuelven de la costa, ¿me
0: claro.
1: Entendés? Y están todos esperando que vuelvan de
0: son
1: la costa.
0: Son 15 días, ¿no?
1: Es un montón, y si se van 3 semanas ni hablar.
0: Por ahí nos vemos una vez al año acá. A veces hay gente que...
1: Hay gente que no viaja durante el año.
0: Que no viaja o que por ahí pasan 2 años sin ver a un padre,
1: yo conozco
0: a un tío,
1: gente que incluso sí. Ha estado más tiempo.
0: O más tiempo, ¿no?
1: Porque depende también del lugar en donde vive, no, las conexiones claro. Aéreas, el costo de los pasajes.
0: Claro.
1: El gasto si es una familia, porque vos decís, bueno, una persona, qué sé yo, mal que mal, ¿viste?
0: Sí.
1: Si sos un adulto. Pero si vos querés que tu familia se encuentre con la familia que tenés en el norte, como le decimos, sí. ¿No? Ya es un gasto muy grande. Pensá en una familia tipo nada más. Los pasajes, si viven, no sé, en San Juan, en Salta. En,
0: claro. Y no además, sé. Para nosotros el viaje... tiene un significado que es mayor al de viajar por placer. Por supuesto que viajamos de vacaciones cuando podemos, pero para nosotros, los que vivimos acá, es el viaje de contacto con la familia que nos quedó en otro lado.
1: Con los
0: lado.
1: Afectos.
0: Tiene otro significado mayor. A veces haces las dos cosas juntas, te vas de vacaciones y ves a tu familia, pero en general tiene ese componente, ¿no? Lo mismo que cuando recibí gente acá, ¿viste?
1: Ay, a mí me encanta.
0: Que eso también está bueno.
1: Sí, sí, sí. Yo espero que mi mamá no esté escuchando, porque en realidad no le dijimos a nadie que íbamos a viajar, solo saben mis hijas. Y lo estoy...
0: ¿Es de sorpresa esto? Pará, lo arreglamos enseguida.
1: Ay,
0: ¿cómo se llama tu mamá?
1: Que dije. Norma.
0: Norma. Estamos bromeando. Lo que dijo Edith acá es una fantasía que tiene.
1: Para el mes que viene. Que sí.
0: El mes que viene por ahí viaja,
1: sí,
0: pero hoy no,
1: hoy no.
0: Hoy no, mamá. Hoy no.
1: Yo creo que estoy en un café con vos.
0: Claro, no. Se genera eso.
1: Y un día nos va a ir mal.
0: ¿El viaje es de sorpresa?
1: Y sí.
0: O era hasta este momento.
1: No. A mí me pasa esto en la radio. Es sí, muy loco, ¿me entendés?
0: Sí.
1: O sea,
0: más
1: yo creo que nos escuchamos nosotros dos solos.
0: Es que no hay nadie.
1: Y Mica que se ríe.
0: Vos decís que hay alguien escuchando, ahora no hay nadie.
1: Bueno, yo espero que no me escuchen ni mis amigos, ni nadie.
0: No hay nada. Qué lindo que es llegar de sorpresa. Eso está bueno.
1: Sí.
0: ¿Y cómo pensás? Supongamos que Norma no está escuchando. Y nadie le va a contar. Porque tenemos una audiencia
1: que, no es alcahueta.
0: Que tiene códigos. ¿Cómo les vas a caer? Contame eso. Que así de una le golpeás la...
1: ¿Qué haces, Normita?
0: ¿Le golpeás la puerta?
1: Sí, obvio.
0: Qué lindo. O sea, sí. Ella por ahí haciendo...
1: Iba cocinando, a llorar.
0: Va a llorar.
1: Sí,
0: o sea,
1: sí.
0: ¿No se lo esperan?
1: Ah, no. Bueno, no sé.
0: No sé ahora, pero está bueno.
1: No me
0: eso.
1: Di cuenta. Pero bueno, nada. Siempre.
0: Yo una vez caí, la típica, que me lo han hecho a mí también... Caí en Buenos Aires y llamé por teléfono desde la puerta.
1: Ah, mirá, está buena.
0: Fingiendo
1: que estabas acá.
0: Que estaba acá, sí. Sí. Entonces, hola, ¿cómo va? Como 25 minutos de charla.
1: Ah, le diste charla también.
0: Sí, ya estaba. Después temí por mi seguridad, porque es el conurbano.
1: Claro, y estabas ahí con tu celular afuera, ostentando.
0: Me van a afanar y esto se va a convertir en una cosa.
1: Sí, una tragedia y no en una sorpresa.
0: Pero sí, de repente. Entonces, me acuerdo de esa vez que entré por la puerta de atrás, que yo sabía que estaba abierta. Ajá. Entré al patio y entré a mi casa.
1: ¿Y te quedaste ahí
0: con
1: sentado?
0: El teléfono. Llegué, hablé unos minutos así a esta distancia, pero por ejemplo, mi mamá
1: patio,
0: mirando,
1: claro. Para otro lado.
0: Sí,
1: ¿eh?
0: Sí, hasta que le toqué la espalda. Qué divertido esas cosas.
1: Claro, pero bueno, yo a mí me hubiese comido la ansiedad.
0: Claro, hay que tener una actitud
1: claro,
0: de no venderse.
1: No, olvídate, yo no aguanto. Sí. No aguanto, soy muy ansioso.
0: Y después, para un cumpleaños de Nora, de mi esposa, cayeron toda la familia a festejarlo. Y también lo tuvimos que ocultar a todos durante bastantes horas hasta que ella volvió de trabajar. Y también llamada telefónica y de repente entraron
1: todos.
0: Pero eran
1: qué lindo.
0: Como 11.
1: Bueno, nosotros nos cayeron nuestros amigos. Somos 10, 5 parejas. Sí. Y una vez iban a venir de sorpresa en serio y después dijeron, no, mejor a uno de ellos, o sea, a mí, los tengo de cómplice, porque a ver si venían y no estábamos.
0: Claro.
1: Porque como saben que nosotros solemos.
0: Claro, la sorpresa tiene eso, tiene que estar garantizada por alguien. Un cómplice tiene que haber, Mica.
1: Y me acuerdo que me dicen, llegamos tal día y nosotros estábamos remodelando la casa y dije, oh Dios mío. Y bueno, y el.
0: Ah, cayeron y ustedes estaban.
1: Sí, era un cuarto arriba, qué sé yo, pero igual era un lío, estaba el señor lijando. Yo dije, no, yo veía que Fabián.
0: No,
1: me
0: en
1: decía,
0: ese caso tenés
1: no,
0: que echarlos.
1: Pero para. No, pero lo que pasa es que yo sí sabía, y Fabián no sabía que venían nuestros amigos, que iban a estar todos en casa.
0: Vos sí
1: y qué
0: sabías.
1: Sé yo. Yo sí. Y yo veía que la cosa se demoraba. Yo no, no llegamos, pero ni de suerte. Y él decía, no, pero no importa, mirá, mañana si vos... No, y yo
0: mañana
1: que termine hoy. Dice, si vos le pones una moldura, una...
0: No, para mí...
1: moldura.
0: Terminalo hoy.
1: Y cayeron. En un momento le tuve que decir al señor que estaba trabajando en casa, digo, no agregues más nada, no hagan más nada, porque mira, esta es la situación.
0: Ah,
1: y
0: le blanqueaste.
1: Y sí, a
0: bien.
1: Él sí.
0: ¿Y qué dijo el tipo? Bueno, dijo.
1: No, bueno, claro, no sé, después tenía que terminar
0: o
1: un
0: sea,
1: baño, tomátelas. Quedó todo el material en el baño.
0: Yo me voy, dijo el tipo. Mirá el lío que
1: y
0: me
1: después
0: metieron.
1: Le dijimos, chicos, bueno, miren, esto es así. Y nada, y después estaban todos en el living y yo lo había mandado a hacer, no sé, un mandado, un algo.
0: Sí.
1: Y también hicimos esto, ¿no? O sea, abre la puerta de casa y estamos todos sentaditos.
0: Qué lindo.
1: Hermoso.
0: Bueno.
1: Y además, son amigos de toda la vida. Siempre que podemos, salimos juntos, hacemos algún viaje. Pero esa vez fue muy graciosa porque yo me pusieron de cómplice. Yo no sabés lo estresada que estaba porque digo, ¿qué hago? ¿Cómo me manejo?
0: ¿Y qué venían para unos días de paseo?
1: Sí, se quedaban una semana para compartir todos juntos. Re lindo. Y la última vez que vinieron fue el 2023 y también estuvieron todos.
0: A mí me gusta,
1: traen
0: observo
1: guitarra.
0: Mucho, el aeropuerto es un lugar para observar, es espectacular.
1: Ay, es re lindo, sí.
0: Si vos vas, viste que siempre el vuelo se demora, muy difícil que uno llegue y el avión... Bueno, ahora hay que hacerlo, digamos, viste que te quedás afuera con el estacionamiento porque si no pagás cuatro horas de estacionamiento,
1: sí.
0: Entonces muchos... No sé si vos haces eso, pero yo lo
1: pasan,
0: hago.
1: Claro, no,
0: me
1: no
0: quedo
1: dejás
0: afuera
1: el auto.
0: Y cuando te dicen llegué, entras.
1: Entras,
0: para
1: obvio.
0: Para tener los 15 minutos.
1: De tolerancia.
0: Es muy...
1: ¿Por qué voy a andar gastando?
0: Está mal eso, ¿no?
1: No,
0: está bien.
1: Yo hago lo mismo.
0: Pero cuando podía estar en el aeropuerto sin que me cobraran, observaba mucho.
1: Claro.
0: Es muy lindo el reencuentro, ver el reencuentro de desconocidos. Por ejemplo, que vos ves al nenito que pregunta o se mete... Mira, viste que está el, no te dejan ver por el vidrio.
1: Ajá.
0: Salvo una franjita abajo, entonces están los chicos
1: se
0: tirándose.
1: Agachan, sí.
0: Y por ahí llega la abuela o llega un tío. Es muy lindo. Los reencuentros en el aeropuerto son muy lindos de ver.
1: Sí, la verdad que sí.
0: Si tenés ojos para eso.
1: Sí,
0: bueno, si yo sigo hablando, se va el avión.
1: Se me va a ir el avión. Así que mira, y son 15:15.
0: Mira.
1: Ahí está sonando.
0: Vamos a dejar sonar la alarma.
1: A ver, la alarma.
0: una alarma.
1: Ay, qué lindo.
0: No,
1: qué
0: es
1: lindo
0: una alarma.
1: No te gatilla la cabeza.
0: No, tranquilo. Podría poner un poco
1: alarma,
0: más alto.
1: Sí, linda alarma, pero bueno.
0: Bueno,
1: nos estamos
0: entonces,
1: yendo. Pero igual esto no indica que no cambian nada. Digo, quiero decir, en Tren X seguimos exactamente igual.
0: Tren X sigue igual. Le decimos a la gente, si es a Norma le decimos.
1: No creo que.
0: Si está escuchando, Tren X.
1: La siesta, esperemos.
0: No, nadie le va a contar.
1: Sigue todo
0: es
1: igual.
0: Más,
1: por eso
0: mañana
1: no
0: vamos
1: nada.
0: A hacer pase.
1: Hacemos pase si querés, si no hay
0: pase,
1: problema.
0: Vos vas a salir con calidad de estudio desde el lugar donde te encuentres.
1: Sí, exacto.
0: Te va a gustar esa experiencia, porque una vez que entras en
1: ya
0: esa...
1: Ya probamos, ¿no? Mica, probaron con Fabián, salió todo bien, así que me enseñarán cómo hacerlo. Tengo que poner unos auriculares con micrófono.
0: Cuando entras en ese juego no venís más al estudio, te lo digo antes.
1: Bueno, mientras esté al aire.
0: Claro.
1: Mientras
0: podés
1: esté
0: salir
1: al aire.
0: Desde cualquier lado desde con calidad.
1: Eso. Lo primero que me dijo Sarmiento, no sé por qué. Me dijo, Rusa, mirá, vos podés salir de donde se te dé la gana.
0: Tendrás fama de... Chau, olvidate. Tendrás fama de viajar.
1: ¿Cómo es eso? Sí. Le dije, Sergio, sí, Rusa, tenemos un programa. Pipi. Sí, te imaginás que lo primero que hicimos fue...
0: Configurar el programa.
1: Sí, sí. Y ya lo probamos, así que la audiencia, el aire, no va a notar que cambié de dirección.
0: Claro, porque hasta la misma calidad.
1: Lo que sí, no va a venir un invitado al estudio, porque me encantó, porque en esta ocasión, vos sabés que les gusta venir a la radio y está muy bueno el contacto cara a cara con el entrevistado.
0: Podrían venir, si alguno quiere,
1: claro,
0: podría.
1: Pero hablaría solo. Entonces dice, no, pero yo quisiera, si vos, bueno, le digo, son unos días nada más, yo vuelvo, nada, es un par de semanas. Pero bueno, les gusta esto de la cosa interpersonal.
0: Claro.
1: Yo digo, qué bueno, qué lindo, que no es que me quedé yo en el tiempo, que me gusta esto de la entrevista interpersonal.
0: No es todo audio de WhatsApp,
1: ¿viste?
0: Señora.
1: Claro, igualmente nada, si uno lo hace por teléfono, está igual, así que la producción va a ser lo mismo, no va a haber cambios en el aire. Y si mientras estés vos, bueno, porque vos ya el jueves no estarías.
0: Claro, yo ahora voy a contar después a mi audiencia, porque en periodismo sí va a haber cambios.
1: Ajá.
0: No solo por un viaje mío, sino por una circunstancia que está atravesando Lore, que también se tiene que mover de la ciudad.
1: Ajá.
0: Así que ahí sí va a haber algunos
1: cambios.
0: Pero bueno, en la medida que podamos, nosotros seguimos teniendo estas charlas, y si
1: claro,
0: no, al regreso.
1: Al regreso, sí. Que no es tampoco es tanto, son unos días nada más.
0: En diciembre nos vemos.
1: En diciembre. Tengo que venir a buscar el arbolito.
0: Claro, tenemos que poner.
1: No voy a repatriar. No, es un chiste. Eso en un par de semanas, y es una cuestión familiar. Pero nada, la radio no. O sea,
0: sigue todo igual.
1: Sigue todo igual.
0: Ustedes hagan de cuenta como que no escucharon nada.
1: Nada de esto. Olvídense de este pase y mañana nos encontramos en el pase y después a tu regreso.
0: Exactamente.
1: ¿Vos te vas mucho?
0: No, la próxima semana nada.
1: Es una semana. Ok. Sí, después retomamos el
0: después
1: contacto.
0: Retomamos todo igual.
1: Vos me avisame, sí, mirá, Rusa, listo, arrancamos de nuevo.
0: Ya, va. Igual mañana hablamos al aire. La gente
1: sí,
0: no
1: sí,
0: va a
1: mañana
0: notar.
1: Sí.
0: No va a saber dónde estamos.
1: No.
0: Que es lo mismo que ahora, no tiene ni idea.
1: No tienen ni idea dónde,
0: dónde estamos. Bueno, después de esta reflexión.
1: Ni nosotros tampoco.
0: Ni nosotros hablamos como si esto fuera una locura. Acá, bueno. Buenas tardes, me dicen por acá, una oyente. ¿Ves?
1: Una oyente,
0: que está
1: ¿ve
0: en,
1: que
0: en el
1: nos están escuchando?
0: Sí.
1: ¿Eh?
0: Y
1: bueno.
0: Acá escribe Norma de Santa Fe.
1: ¡No!
0: ¡Ah, no! Norma no.
1: ¡Ah, oh, Norma no!
0: No, de Santa Fe no, no hay que decir
1: eso. No, Santa Fe no nos puede escuchar hoy.
0: No, Santa Fe no. Bueno. No, pero a los rosarinos no le podés decir santafesino porque se enojan, ¿no? ¿O no?
1: Sí, qué sé yo, no
0: o
1: sé
0: se
1: si
0: la
1: están.
0: No es tan así.
1: No sé si están.
0: A mí me dijeron eso, un rosarino.
1: Bueno,
0: no
1: puede
0: le
1: ser,
0: digas.
1: Capaz que, bueno, yo perdí ese espejo.
0: Claro.
1: Rosarigacino, no sé.
0: La interna Rosario-Santa Fe.
1: Imagínate, mi vida está partida.
0: Ya no existe más.
1: ¿Eh? Sí, sí.
0: Bueno.
1: Pero bueno, no sé por qué caminos está transcurriendo en esa
0: este
1: rivalidad.
0: Momento.
1: No lo
0: mejor que se olvide.
1: No se peleen, por favor.
0: Bueno,
1: que la vida es corta y vale la pena ser vivida, porque como te ven, te tratan. Y si te ven mal, te maltratan. Y si te ven bien, te contratan.
0: Desde ¿cómo imitás a Mirtha Legrand con una facilidad?
1: Y,
0: No, está bien, pero digo, no es por una cuestión de edad. Me gustó lo de la agencia, bueno, no hay más tiempo.
1: Lo de la agencia de 50 años de las mujeres,
0: sí.
1: ¡Vamos!
0: ¿Cómo era que se llamaba? Viejas Tour.
1: No,
0: ¿cómo era?
1: ¿Ves? ¿Viste? Es malo el nombre.
0: ¿Cómo se llama?
1: Vige Tour.
0: Viejas Tour,
1: Bueno,
0: le va a ir bien.
1: No, yo diría que le cambien el nombre.
0: Otro
1: la
0: nombre.
1: Razón social está mal, claro. Señores, pero la idea está buenísima.
0: Sí.
1: Está buenísima.
0: Está buena.
1: Sí,
0: idea,
1: está muy buena.
0: El nombre,
1: pero el nombre
0: no.
1: A mí me hizo como... ¡Epa! ¿Y esto a qué se refiere? No, por ahí
0: yo
1: no.
0: Yo me acuerdo, mi papá recibía unas tarjetas de crédito que eran para la tercera edad y les ponían unas imágenes de hombres decrépitos. ¿Viste que tienen un modelo las tarjetas, unos dibujos? Y estaba indignadísimo.
1: Y sí,
0: me manda una tarjeta.
1: Porque es un abuelo.
0: Claro, y que es, yo soy este que está en la tarjeta, decía, y igual claro, se
1: el
0: la
1: otro
0: quedaba,
1: día, ¿no? Mis amigos, nosotros que estrenamos el título de abuelos, me mandan, sí, viste que están esos dibujitos y todo. Un viejito,
0: claro,
1: todo,
0: una abuela.
1: Todo, calla, feliz día de los abuelos.
0: Digo, pará.
1: Pará, que los
0: venía
1: abuelos...
0: a correr 10 kilómetros
1: claro,
0: conmigo.
1: Claro, escuchame una cosa, estamos reversionados ahora.
0: Claro,
1: generemos una imagen real de los abuelos.
0: No,
1: por favor,
0: son...
1: no.
0: Hay abuelos espléndidos.
1: Pero olvídate. Y no es que, pero viste esa imagen, o sea, ese abuelo.
0: Claro,
1: no,
0: ¿qué te hace?
1: No, ahora tenemos que ir a entrenar los abuelos,
0: claro,
1: para estar a tiro de los nietos. Encima somos abuelos cada vez más grandes. Entonces, cuando vos imagínate cuando Alfonsina tenga 15, yo voy a tener 75. Voy a tener 75, voy a tener que empezar a entrenar
0: no,
1: ahora, ¿entendés? Porque
0: no,
1: si no, en la fiesta de 15, si hay fiesta. No
0: sé. Si existe tal cosa.
1: Andá a saber qué va a pasar dentro de 15 años. Yo, a mí me gusta bailar,
0: no,
1: ¿viste? ¿Qué
0: bailar,
1: voy a hacer? ¿Voy a quedar sentada?
0: No.
1: A
0: los 75 vas a estar espléndido.
1: No, vamos a ver. Vamos a ver qué pasa. Por lo pronto manejemos el presente. Bueno,
0: sí.
1: Gaby,
0: bueno,
1: un gusto como siempre.
0: Pórtese bien, ¿eh? Saludos a Norma.
1: Que pase, mañana nos volvemos a encontrar y será hasta mañana.
0: Hasta mañana.
1: Chau.

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¿Cómo andan? ¿Qué dicen? Bienvenidos a Periodismo, justamente de viajes y de despedidas. Estuvimos hablando en el pase de hoy con Edith Pouso, después de su programa Tren X. Siempre nos quedamos charlando un rato de temas de actualidad o de la vida, o de lo que aparezca. Y hoy surgió el tema de los viajes, porque ella se toma unos días para ir a ver a su nieta y visitar a la familia en el norte. Igual les aclaro que Tren X sigue saliendo con normalidad por estas posibilidades tecnológicas que nos da la radio. De la misma manera que podemos salir en vivo y en directo y con calidad de estudio desde Río Grande, como hacemos todos nosotros en la radio, o en realidad este programa específicamente, que tiene un conductor en Ushuaia y una co-conductora, Lorena Uribe, en Río Grande. Bueno, de la misma manera, Edith va a seguir conduciendo su programa en ausencia, ¿no? Desde donde esté, tenemos esa posibilidad. Respecto de periodismo, también en los próximos días se vienen algunos cambios en la programación por viajes de sus conductores. De eso vamos a estar hablando en un ratito nada más, cuando tengamos el primer contacto con Lore Uribe. Bueno, este es el programa 682 de Periodismo desde que comenzamos el ciclo en el año 2023. Es un día de buena temperatura, de temperatura alta, 6 grados en este momento sobre cero, pero claro, hay viento. Estoy mirando por la ventana y se mueven, se agitan los árboles, y eso explica la sensación térmica, que a esta hora es de 0 grados, o sea, 6 sobre 0 la temperatura y 0 grados la sensación térmica. Estamos con Mica Orue, como siempre, en los controles, en la musicalización y en todo lo que necesita la radio para salir al aire. Estamos también con todos ustedes en Río Grande y Tolhuin, sintonizándonos a través del 107.9 del dial, 99.9 aquí en Ushuaia, algunos conectados por la aplicación telefónica de Radio Provincia o por internet en www.radioprovinciatdf.com.ar, y algunos también que nos visitan en los estudios centrales de la emisora en Puerto Español 751, donde nos encontramos. 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Bueno, hoy es martes y tendremos columna sobre salud física y emocional a cargo de Mariela Águila. 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
y sanitarios. 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Bueno, ahora nos metemos en la realidad de Tierra del Fuego. Vamos a hacer el resumen de noticias con la música que elige Mika. Les cuento que hay repercusiones de la noticia social de las últimas horas, que son los despidos en la empresa Mirgor, con conciliación obligatoria dictada por el Ministerio de Trabajo del Gobierno de Tierra del Fuego, con una primera reunión de negociación entre las partes y con declaraciones cruzadas de funcionarios. Hablaron los dos intendentes, hablaron también algunos referentes libertarios, cada uno con su mirada sobre lo que está ocurriendo específicamente con la industria. Hay declaraciones sobre las elecciones del año que viene en Tierra del Fuego, que se empiezan a perfilar con partidos y candidaturas. Hay también una novedad sobre cuestionamientos a ascensos en la policía a través de un dictamen del fiscal de Estado. Tenemos el conflicto docente, que sigue con paro por tiempo indeterminado y con negociaciones con el gobierno, el Ministerio de Educación y de Economía, que todavía no prosperan. Así que de eso vamos a hablar en el programa, entre otros temas, pero primero resumimos todo con la música que elige Mika.

Hoy cumpliría años Gustavo Adrián Cerati, una de las figuras más influyentes del rock argentino y latinoamericano, que nació un 11 de agosto, un día como hoy, de 1959 en Buenos Aires y que nos dejó el 4 de septiembre del año 2014. Fue un músico, cantautor y productor discográfico argentino que obtuvo reconocimiento por haber sido el líder, vocalista y también guitarrista de Soda Stereo, pero que después hizo una extensa carrera también como solista. Así que hoy escuchamos a Gustavo Cerati cantando, por ejemplo, Cosas Imposibles.

Y hablamos de los despidos en Mirgor porque la ministra de Trabajo y Empleo de Tierra del Fuego, Sonia Castiglione, confirmó que la vigencia de la conciliación obligatoria en el conflicto por los 300 despidos de la empresa Mirgor de Río Grande se extenderá durante 15 días. La medida retrotrae la situación al momento previo de las cesantías. La empresa y la Unión Obrera Metalúrgica fueron convocados para hoy a una primera audiencia de conciliación. Estamos frente a una situación muy delicada, principalmente para los trabajadores y sus familias, reconoció Castiglione.

Y hablamos sobre los despidos en Mirgor, en este caso algunas repercusiones, porque diferentes autoridades políticas se pronunciaron sobre el conflicto en la empresa Mirgor. El intendente de Río Grande, Martín Pérez, responsabilizó directamente al modelo que implementa el presidente Javier Milei y cuestionó la apertura de importaciones. En la misma línea, el intendente de Ushuaia, Walter Vuoto, dijo que no se trata de un hecho aislado, sino de un industricidio impulsado por las políticas del gobierno nacional. Por su parte, el diputado libertario Miguel Rodríguez criticó a la dirigencia de la UOM por haberse negado a un contacto con el CEO de Mirgor que pretendía explicar la situación en la empresa. Ese es el método: parar la planta, atrasar la producción, romper todas las instancias de negociación y después salir a buscar culpables, se quejó Rodríguez.

Estamos resumiendo las noticias en esta jornada, otra vez nublada en Ushuaia, con un poco de sol de vez en cuando. Se van moviendo las nubes bruscamente, producto de un intenso viento. Hay buena temperatura y baja sensación térmica. Hablamos ahora de las elecciones 2027, porque la jefa de gabinete del municipio de Ushuaia, Jessica Garay, fue consultada por la planificación del Partido Justicialista de cara a las elecciones de 2027 y volvió a postular al intendente Walter Vuoto como candidato a la gobernación. Tenemos el deseo y la aspiración de que Walter Vuoto sea gobernador, tenemos la plena convicción de que podemos lograrlo, aseguró. Garay también consideró que Vuoto es el referente más importante en la provincia de los últimos 20 años.

influenciado por bandas británicas, por los Beatles, por supuesto, pero también por The Police, Cerati integró distintas agrupaciones desde su adolescencia y en 1982 fundó finalmente la banda de rock latino Soda Stereo. Fue líder y principal compositor de esta banda a partir de Signos, el disco de 1986, aunque los especialistas dicen que su consolidación la alcanzó a comienzos de los años 90 con Canción Animal, donde se volvió a las raíces del rock argentino. Bueno, hoy cumpliría años Gustavo Cerati y por eso Mika está eligiendo sus canciones. Esta que suena ahora se llama Amor Amarillo. Y hablamos nosotros de los ascensos policiales, porque la Fiscalía de Estado cuestionó el procedimiento utilizado por el gobierno de la provincia para disponer ascensos excepcionales en la policía provincial y exhortó al gobernador a incorporar las intervenciones de la Junta de Calificaciones y Promociones y del jefe de la policía. Es porque por decreto el gobierno ascendió a 76 sargentos de una promoción, pero omitió hacerlo con otra promoción anterior. Con ello, agentes de mayor antigüedad pasaron a ser subordinados de los recién ascendidos.

Nosotros estamos resumiendo las noticias en esta tarde y hablando ahora del conflicto docente, porque el gremio docente inició la segunda semana de paro por tiempo indeterminado y redobló las críticas al gobierno. La secretaria adjunta del gremio, Soledad Rotaris, cuestionó la propuesta salarial del Ejecutivo, reclamó mayores recursos para la educación y planteó que la salida de la crisis debe buscarse en las riquezas y no en la resignación de los trabajadores. No podemos no pelear por salarios y resignarnos a esperar el 2027, momento electoral, para recién tener esperanza de un cambio, afirmó la dirigente.

Gracias a la gente que nos escribe al 1560 2074 para, por ejemplo, participar del sorteo de libros. 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Después, el jueves, hacemos el sorteo final. 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Vamos a leer algunos mensajes de ustedes, a ver si tenemos tiempo. Miguel nos dice: en 2004 Gustavo Cerati estuvo en Cerro Castor. Mirá vos. Ah, y nos envía la foto de aquel momento en que estuvo por acá. Mirá vos. Bueno, muchas gracias. Amo la música, Mica es una genia, me dicen a mí en un mensaje que yo solo retransmito. Hola, nos dice Gustavo, quiero participar por cualquiera de los dos libros. Gustavo, documento 704, un gran abrazo para él. Rubén 435 quiere el libro de Zampatti, 7000 días, y lo bien que hace. Silvana 567 se anota por el libro, es decir, que participa por cualquiera de ellos. Hola, buenas tardes. Beatriz 989 quiere el libro de los llamanas. Como no, ha sido anotada. Gracias, Alfonso. Hay muchos mensajes. Documento 226 por todos los premios. También Celia, me anoto por el libro de Piana. Documento 572. Gracias a todos los que escriben. Pueden hacerlo durante el transcurso del programa e incluso mañana también. Ahora pausa y ya volvemos.

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0: Bueno, a nivel internacional, por supuesto que la noticia es el terremoto en Colombia, especialmente porque hubo nuevos temblores en las últimas horas. El título de Infobae: Colombia volvió a temblar y hay al menos 234 muertos. Sigue la búsqueda de sobrevivientes entre los escombros. En la mañana de este martes, el Servicio Geológico reportó un nuevo sismo de magnitud 3.8 que sacudió buena parte del Pacífico, y ya son más de 60 las réplicas tras el terremoto principal de ayer. Las autoridades comenzaron a difundir la identidad de las víctimas fatales. Hay dos argentinos también que están buscando. Y a nivel nacional, La Nación titula a esta hora un fallo judicial: la justicia ordenó reparar tres rutas nacionales en Santa Fe y responsabilizó al gobierno por su deterioro. Vialidad Nacional adujo restricciones presupuestarias y financieras para no desarrollar las tareas de conservación. Esto después de que el mismo diario revelara que hay un fondo específico para la reparación de rutas que el gobierno subejecuta, no utiliza, para mantener en cero el déficit fiscal. Y entonces, a partir de eso, comenzaron fallos judiciales para obligar al gobierno a reanudar las tareas de la reparación de las rutas. Bueno, en un ratito nos vamos a ir a la ciudad de Río Grande para hablar con Lore Uribe, pero siempre nos hacemos unos minutos a esta hora, pedimos unos minutos nada más para nuestro segmento de pensamientos ajenos. Vamos a escuchar ahora una reflexión muy breve nada más, de nada más ni nada menos que Jorge Luis Borges. Ustedes saben que Borges era una persona muy mordaz, de sentido del humor muy mordaz. Hay un libro de Bioy Casares que se llama Borges, que yo no leí, pero que dicen, conozco de su existencia, que es muy extenso, y donde se cuentan anécdotas mordaces de Borges, que además de hacer chistes en la intimidad con Bioy, se refería de manera despectiva a otros escritores. Pero en este caso vamos a escuchar ahora una entrevista muy famosa que le hizo Antonio Carrizo, el conocidísimo y muy culto locutor argentino Antonio Carrizo, le hizo una entrevista a Borges, y en un momento no tuvo mejor idea que pasar lista sobre algunos autores latinoamericanos que, sobre los que sabía que Borges no tenía muy buena opinión. Entonces vamos a escuchar a Borges ahora defenestrar y en algunos casos hablar bien, depende de cada uno, ¿no? Pero presten atención ustedes a las críticas de Borges a algunos muy conocidos escritores del continente.
1: Le voy a decir algunos nombres. Horacio Quiroga.
2: Y bueno, es que sucede que he leído los cuentos de Quiroga. Creo que eso justifica de no aceptarlo. Sin embargo, esos cuentos, cuando uno los lee, no impresionan mucho. Pero después en la memoria sí. Es decir, que Quiroga escribió esos cuentos no para ser, bueno, leído atentamente, sino para ser recordado después.
1: Gabriela Mistral.
2: ¿Usted ha leído algo de Gabriela Mistral?
1: Bueno, y le voy a decir...
2: No, me pareció además que era, digamos, profesionalmente chilena, profesionalmente sudamericana, que por eso gustó en Suecia, porque corresponde exactamente a la idea de que una escritora de Sudamérica tiene que tener sangre india, tiene que escribir de un modo sentimental, tiene que ser morena. Yo creo que ella cumplió con esos requisitos, nada más. Pero la obra de ella, que yo recuerdo, bastante floja. Es que, esto no recuerdo una línea de ella. Yo querría que alguien visitara, pero hasta ahora no he conseguido, quiero visitar un buen verso de este Pablo Neruda. ¿Usted recuerda alguno?
1: Bueno, sí.
2: Pero parece que nadie recuerda ninguno. Sí, la verdad es que yo he hablado durante mucho tiempo bien de Neruda, porque si no quedaba como un envidioso. Porque le dieron el premio Nobel.
1: Por asunto de premio Nobel.
2: Sí, pero realmente creo que no fuera tanto a Neruda. Pero yo leí unos poemas espantosos. Usted no va a creer, me tiene poemas dedicados a la cebolla, a la lechuga, al apio. Es una vergüenza realmente. Un tren puede rezarse como un rosario. Yo creo que es difícil hacer un verso más débil que eso. Claro, eso quiere decir que los vagones del tren pueden compararse a las cuentas de un rosario. Pero no sé si una persona que pasa de un vagón a otro lo hace religiosamente o místicamente.
1: Alfonsina Storni.
2: Yo recuerdo un solo verso de ella, pero se refiere a los pájaros y a un árbol. Dice, alados inquilinos tocan sus dulces flautas. ¿Le parece buena la idea de llamar alados inquilinos a los pájaros? ¿Le parece una idea feliz?
1: Acaba de morir Cortázar. ¿Qué juicio le ha merecido Cortázar?
2: Bueno, yo conozco los cuentos de él que me parecen admirables. Las novelas no, porque no soy lector de novelas. Yo lo habré visto a Cortázar 3 o 4 veces en mi vida. Yo dirigí una revista titulada Los Anales de Buenos Aires. Y se presentó en una redacción, un muchacho alto, de barba, me trajo un cuento. Y me dijo, le diré mi opinión. Yo le dije, vuelva dentro de 10 días. Pero no pude esperar tanto tiempo. Volvió a la semana y yo le dije, sí, tengo varias noticias para usted. Una, que su cuento está en la imprenta, en prensa,

0: Uribe, ¿cómo va, Lore? Buenas tardes, si estás por ahí.
1: ¿Qué tal, Gaby? Muy buenas tardes. ¿Cómo estás? ¿Cómo va?
0: Muy bien, aquí estamos. Te escuchamos perfecto en una Ushuaia hoy nublada, con nubes que se van desplazando a gran velocidad. Entonces, de repente queda un hueco y se ve el sol y después vuelve a estar todo encapotado. Temperatura de 6 grados sobre cero y sensación térmica de 0 grados por efecto del fuerte viento que seguimos teniendo.
1: Bueno, en Río Grande, te cuento, Gaby, tenemos una temperatura más que agradable en el día de hoy, 7 grados 8 décimas sobre cero, con una térmica de 5 grados 1 décima también sobre cero, con humedad del 74%, pero con un sol a pleno en la ciudad, así que tenemos un día de verdad que está más primaveral que otra cosa.
0: Mira vos, bueno, se mantiene esa característica, ¿no? En toda Tierra del Fuego, entonces, clima primaveral, sin nieve por ahora, o ha nevado bastante poco, y nada en comparación de lo que otras regiones de la Patagonia, ¿no? Hemos visto en las últimas horas cómo está Bariloche, por ejemplo, que, bueno, tiene nieve como si fuera, como que no va a nevar nunca más, ¿no? Tiene mucha nieve Bariloche. Acá al turismo, sobre todo, le haría bien una nevada por estos días, que por ahora no está en el horizonte, ¿no?
1: Sí, es verdad. Estuve viendo algunas imágenes y la verdad es que, bueno, hay zonas de la Patagonia que están complicadísimos. Más allá del turismo, que es muy bueno para el turismo, hay zonas realmente donde no se puede transitar, en las que no se puede circular, en las que hay que tener mucha precaución a la hora de salir a las rutas, bueno, de permanecer en los hogares, en los casos que, bueno, que no se puede acceder justamente a las rutas fáciles. Fácilmente es bastante más complicado, así que bueno, la nieve tiene esas cosas, ¿no? Que bueno, que por un lado ayuda al turismo y por otro lado complica para aquellos que viven en zonas altas, por ejemplo.
0: Bueno, vamos a hablar un poco de nosotros, somos de contarle a la audiencia no todos nuestros problemas, porque sería un aburrimiento, pero sí algunas de las cosas importantes que nos suceden. Vos estás, Lore, atravesando ahora un momento difícil porque tenés que salir de la isla por un tema de salud de tu papá y cómo cuesta eso, ¿no? Especialmente en el invierno.
1: Sí, Gaby, la verdad es que sí, ayer hablábamos acerca de que si íbamos a contar o no qué pasaba, qué iba a pasar con periodismo en los próximos días, y yo te decía que sí, que efectivamente íbamos a contar qué pasaba porque hoy es martes. Desde el pasado viernes que estoy tratando de conseguir un pasaje para poder viajar a Comodoro Rivadavia. Ustedes saben que mi papá, que muchas veces se comunicó con nosotros, nos dejó mensajes, sí, lo nombramos y demás, él vive en Comodoro. Y hace muchos años, más de 15 años, 20 años casi que vive en Comodoro, y a partir de esa situación y de su hospitalización, sí, porque está delicado de salud, es que estoy tratando de conseguir un pasaje y conseguir los permisos necesarios incluso para poder viajar, por supuesto, por la cuestión laboral y demás. Y todo esto me ha llevado más de 5 días y recién conseguí poder viajar, por un lado, a través de la ciudad de Ushuaia y por LADE, una oficina que funciona en Río Grande y que el lunes casualmente estaba cerrado porque era el día de la Fuerza Aérea, por ejemplo. Y que a través de internet, el fin de semana, me figuraba como que todos los pasajes estaban reservados. Esto no es una cuestión que sucede ahora, sino que simplemente me toca contarlo a mí. Quizás les pasó a muchas personas que tienen sus familiares o que por X motivo tienen que viajar a lugares patagónicos o lugares que básicamente no son ni Córdoba, ni Buenos Aires, ni lugares así tan conocidos o grandes urbes, y que es un problema realmente muy grande salir, porque, por ejemplo, sí, barajamos la opción de poder salir por tierra, perfecto, las rutas están destrozadas. Entonces un viaje a Comodoro, que antes, por ejemplo, hace, no sé, 10 años atrás, vos podías hacer un viaje a Comodoro, salís a las 6 de la mañana, si todo está en orden en la ruta, vos a las 9 de la noche, 8 de la noche, estás en Comodoro. Claro. Actualmente eso no se puede, porque la ruta realmente está destrozada. El tramo desde Caleta Olivia, por ejemplo, a Comodoro, que son 80 kilómetros, los haces en 1 hora y media, 2 horas, porque los baches son inmensos, son tremendos.
0: Ese tramo es increíble, un tramo que se debería haber hecho...

0: 27 veces ya, ¿no?
1: Tal cual. O sea, es un problema que tenemos histórico, no es actual. Pero el problema real es la conectividad. Sí. Entonces, ahora que va a arrancar la campaña, que de hecho ya está la campaña en curso, cuando alguien nos quiera prometer algo, que nos hable de conectividad, que nos hablen de conectividad en serio. Porque no todos, como en mi caso, por ejemplo, tienen la posibilidad de decir, bueno, me voy en auto hasta Ushuaia y en Ushuaia me tomo un avión y voy a Comodoro. Porque ya ese tramo, eso, por ejemplo, ronda los 300, 400 mil pesos, primero, por un lado. Por otro lado, porque te ofrecen un viaje, por ejemplo, para ir a Comodoro, salir desde Río Grande, viajar hasta Buenos Aires, de Buenos Aires, viajar a Comodoro, y ese tramo sale 1.200.000 pesos.
0: Es increíble. Ir desde Río Grande a Buenos Aires, Buenos Aires, Comodoro.
1: Una locura, es una locura realmente. Y la verdad es que no todos tienen la posibilidad de hacerlo y no todos tienen ahorrado 10 millones de pesos para poder viajar y hacer y tomarse ese y hacer ese viaje como si nada. No se puede, porque aparte son cuestiones de urgencia. A mí ya me pasó en algún momento cuando falleció mi mamá, tuve que viajar desde Río Grande por LADE. Y ese día sí había pasaje, pero fue casual que había pasaje, pero ahora no. Desde Río Grande no puedo viajar a Comodoro. Entonces hace 5 días que estoy tratando de buscar un pasaje y de salir de la provincia. Entonces insisto, si la próxima vez, en la próxima campaña, vuelven a hablar de conectividad, que la conectividad sea para toda la Patagonia, porque hay personas que tienen familia en La Pampa, en Río Negro, en Chubut, en Santa Cruz, y la verdad es que no hay manera de viajar.
0: En pueblos de la Patagonia cercanos a la cordillera, ¿no?
1: Que son un montón,
0: son
1: Gaby.
0: Un montón y está totalmente incomunicado. Por supuesto, en invierno, además, es mucho más difícil viajar por tierra por esto que comentábamos recién. Además del estado de las rutas, la nieve, el hielo, hace todo mucho más lento, más difícil. Y por avión las alternativas son escasas y caras. Uno critica al ADE por la falta de atención, por ejemplo, pero la verdad es que presta un servicio que en tu caso va a ser sí. El que te permita salir de la isla. Uno esperaría que fuera mucho mejor, con más frecuencias, pero fíjate la importancia del ADE también, ¿no?
1: Es muy importante, pero bueno, sacó frecuencias la ADE a partir de, eso sí, podemos decirlo, que fue con una decisión adoptada en este gobierno. Ellos decidieron que iban a haber menos frecuencias, de hecho las frecuencias a Río Grande son escasísimas, o sea, está muy bien, y yo recontrabanco el turismo, pero a mí no me sirve tener un viaje Ushuaia a Brasil cuando en realidad no puedo ir desde Río Grande a Comodoro.
0: Claro. Es
1: no
0: absurdo.
1: Sé si me explico, o sea,
0: no, está clarísimo.
1: Es una cuestión de sentido común, decir, a ver, no todo el mundo viaja por placer y está perfecto que la gente pueda viajar, que pueda hacerlo, a mí me gusta mucho, que la gente disfrute, que haga con su plata lo que quiera, pero tenemos que tener esta posibilidad, ¿sí? Como no tenemos que ser ciudadanos de segunda, ¿entendés? Que tenemos que poder viajar los patagónicos a los restantes lugares del país, y de hecho los de Tierra del Fuego particularmente, que hay tanta gente de otras provincias que reside acá, tiene que tener la posibilidad de poder salir rápido, de manera, si es urgente, urgente, si es en cuestión de horas, en horas, que lo pueda hacer, porque a veces no es una cuestión de placer, no es una cuestión de turismo, no es que me voy a pasear, entonces es por una cuestión de salud, efectivamente, mi papá sigue internado, y yo tengo que viajar en estas condiciones y esperar 5 días para poder hacerlo. Entonces la verdad es que es un despropósito que esas cosas sucedan, porque yo lo puedo contar, yo tengo la posibilidad de que podamos charlarlo acá, pero ¿cuántas personas no han podido, salir de la provincia para despedir un familiar, para transitar o para acompañar a algún familiar? Por cuestiones que son graves, que son urgentes, necesidades que surgen de un día para el otro, imprevistos que pasan, ¿cuántas personas no pudieron salir de acá?
0: Un montón, o han llegado tarde a despedir familiares. Hay historias de todo tipo, hay ahora oyentes que me están contando sus sí. propias historias, porque claro, es un tema muy propio de los fueguinos, ¿no? La falta de conectividad en la misma región. Este absurdo de tener que ir a Buenos Aires para después regresar a la Patagonia con otro vuelo que además tiene un precio que no vale quizá ir a otro lugar mucho más al norte, ¿no? Es algo que efectivamente no está en la agenda de los dirigentes de Tierra del Fuego, el tema de la conectividad, ampliar la ADE o buscar alguna forma de financiar la ADE para que específicamente haya más vuelos desde Tierra del Fuego a otros destinos patagónicos, regulares. No sé, alguna vuelta hay que encontrarle porque la verdad que es un problema esto que acaba de contar Lorena Uribe, porque le pasa a ella, pero también le pasa a mucha gente en Tierra del Fuego. Creo que muchos de los que están escuchando deben tener alguna anécdota propia o de algún conocido, alguna historia más feliz o más triste,
1: claro,
0: a propósito de cómo salir cuando uno tiene una urgencia además.
1: Sí, ¿no? Cuando es una urgencia, yo insisto con esto, cuando es una urgencia es otra cosa, uno está hablando de otra cosa, uno necesita resolver ya, porque cuando una persona es adulta mayor y todos tenemos nuestros papás, nuestras mamás, algunos tendrán algún tío, alguna persona adulta mayor, es esa variable, o sea, es un día, es cuestión de horas que pueda esa persona o mejorar o empeorar.
0: Sí.
1: Y yo hace 5 días que estoy tratando de resolver esto a 1.600 kilómetros. Entonces, realmente es un problema para muchos fueguinos, para muchas fueguinas. Y lo cuento por esto, porque de verdad yo no... También te decía, Gaby, yo no tengo dobleces. O sea, yo soy... Esto que ustedes escuchan es lo que yo soy afuera. No hay otra cosa. No necesito inventar una enfermedad para viajar o para irme 5 días. Si tengo que viajar 5 días, te voy a decir, mira, Gaby, me quiero tomar 5 días y me quiero ir a tal lado.
0: No,
1: pero
0: claro,
1: no te voy a... Claro, evidentemente hay gente que puede hacer eso y mucho más o mucho peor quizás. Entonces a veces te tildan o te encasillan en determinados lugares. Bueno, no, yo no. Si tengo que viajar, te cuento. Y si no, no.
0: Y este programa es eso. También desde el primer día que nosotros contamos estas cosas al aire... Podríamos salir del aire, no contar nada, hacer como otros que eligen opciones que, bueno, no tienen ese vínculo que nosotros queremos tener con nuestra audiencia.
1: Claro. Y ayer, Gaby, por ejemplo, cuando hablábamos con Daniel Leguizamón, hablábamos un poco de las conectividades. Y mira, acá me llega un mensaje de un oyente, dice, buenas tardes, Lorena, entiendo tu situación familiar. En nuestro caso pasamos algo similar. Hubo una época en que existió en Río Grande y se propuso la idea de vuelos regionales. Me dice, ¿te acordás de Caiquén?
0: Claro.
1: Me acuerdo de haber escuchado, yo no usé Caiquén, pero sí me acuerdo de haber escuchado, sé que hay muchas historias. Me pone acá, tuvimos vuelos regionales patagónicos hasta Neuquén, incluso habían otras líneas, el Pingüino en Santa Cruz, Caiquén en Río Grande, Aerovías, DAP en Punta Arenas, claro, etcétera, etcétera. Como que se fue perdiendo con el correr del tiempo, pero sí tuvimos en algún momento.
0: Había conexión Ushuaia-Punta Arenas, por ejemplo, a través de DAP. Y es verdad que Caiquén iba de Ushuaia a Río Grande y después hacía lo que llamaban la ruta del petróleo, ¿no? Entonces
1: claro,
0: llegaba hasta Neuquén. Bueno, no se pudo sostener y ahora la verdad es que estamos muy desatendidos en esa materia.
1: Sí.
0: Bueno, hay gente que también nos cuenta su propia historia, de las veces que tuvo que viajar también de urgencia, pasando siempre por Buenos Aires... Ocurre cuando no hay casos de urgencia, dicen también acá. Por ejemplo, si querés ir a las grutas, tenés que ir a Buenos Aires y retroceder hasta Trelew, ¿no?
1: Sí.
0: También, lo mismo. Bueno, esta falta de conectividad de la Patagonia. Y ni te cuento si tenés que ir a pueblos de la cordillera, ¿no? Ahí es todavía más complicado. No te queda otra que ir a Bariloche y moverte por tierra desde ahí.
1: Por tierra.
0: O ir a Calafate, que eso sí, hay un vuelo entre Ushuaia y Calafate, que tiene origen turístico, pero que, bueno, por lo menos nos permite alguna conexión con Santa Cruz.
1: Claro, con la complicación en esta época del año, que es invierno, en algunos sectores mucho más pronunciado en este momento, y que tiene que ver con esto que mencionamos al inicio, ¿no? Que las rutas están intransitables, que es muy peligroso a veces viajar por rutas en esos sectores, porque claro, a Calafate sí tenés varios vuelos, tenés Bariloche también, pero toda la zona de la comarca andina que tiene pueblitos cercanos, uno al lado del otro, no tiene conectividad tampoco.
0: No, claro. Claro. Bueno, como sea, vos viajás mañana, Lore. Entonces,
1: sí, Gaby,
0: tenés ese pasaje confirmado por la ADE desde Ushuaia.
1: Por la de desde Ushuaia puedo viajar recién en el día de mañana, así que esa es mi novedad respecto a lo que va a pasar en los próximos días y por qué me voy a ausentar. Así que ahora te toca contar a vos.
0: ¿Y vas directo a Comodoro?
1: Voy directo a Comodoro, salgo alrededor de las 2 de la tarde, llegaré aproximadamente a las 7 de la tarde porque hace varias escalas ese vuelo, el del ADE, si no me equivoco hace Calafate, Perito Moreno y después recién Comodoro, así que con esas escalas recién ahí puedo llegar a las 7 aproximadamente de la tarde.
0: Bueno, yo tenía previsto un viaje para ver a la familia, que estaba programado, por supuesto, sin pensar en esta sí. situación de Lore, con lo cual me estoy yendo este viernes. Y lo que hacíamos normalmente cuando uh-huh. yo viajaba es que el programa salía grabado la primera hora, con selección de las mejores columnas, editoriales o lo que fuera, y en la segunda hora salía Lorena en vivo desde Río Grande. Siempre tratamos de hacerlo así en ausencia mía acá en Ushuaia, ¿no? Bueno, lo que va a pasar entonces, le contamos a la audiencia, es que mañana miércoles, ¿no? Mañana miércoles.
1: Sí, miércoles.
0: Y el jueves voy a estar haciendo el programa yo por completo, digamos. El viernes y siendo el lunes que viene feriado, ¿no? El lunes es feriado, martes y miércoles de la semana próxima, seguro, en esos días, no vamos a estar ninguno de los dos, así que el programa va a salir grabado en su totalidad. Este viernes, el martes y miércoles de la semana próxima. Y después veremos cuál de los dos regresa primero, de acuerdo a las circunstancias. Yo sí. tengo previsto volver el lunes de la semana próxima. Sí. Y si vuelve antes Lore, hará la segunda hora, y si no, en la otra semana nos volveremos a reencontrar en vivo aquí. Pero bueno, queríamos contar todo esto porque son cosas que ocurren, que nos pasan, y que también les pasan a muchos de ustedes si tienen que viajar por una sí. urgencia, ¿no?
1: Tal cual. Sí, así que nada, gente, vamos a esperar a ver qué pasa la semana que viene, pero bueno, no sé si suelen tener sintonizado en Radio Provincia, bueno, quédense, porque igualmente a pesar de que nosotros no vamos a estar presencialmente, estarán los programas grabados. Sí. En su defecto, de pronto volveré, así que no se preocupen porque, bueno, alguno de los dos va a volver cuanto antes.
0: Bueno, el que primero venga va a salir en vivo. Te manda muchos saludos oyentes de aquí de Ushuaia, Eugenia.
1: Muchas gracias.
0: Que te desea mucha fuerza también Betty, otra oyente del programa. Bueno, gracias a todos los que están escribiendo.
1: Gracias,
0: ¿no?
1: Muchas gracias a todos.
0: Bueno, y vamos a seguir programa adelante porque sí. está en línea la ministra de Trabajo de la provincia, Sonia Castiglione, y la vamos a saludar, si te parece, Lore.
1: ¿Cómo no? La saludamos. Sonia, muy buenas tardes. ¿Cómo le va? La saluda aquí en Río Grande, Lorena Uribe, en Ushuaia, Gabriel Ramonet. ¿Cómo anda?
2: Gabriel, Lorena, muy buenas tardes a ustedes, a la audiencia.
0: Bueno, la llamamos por la situación de Mirgor, ¿no? Que es el tema preocupante por estas horas. Sabemos que se dictó una conciliación obligatoria. La pregunta es si hoy mismo ya hubo una primera reunión de negociación, ministra.
2: Sí, la primera audiencia fue citada para el día de hoy a las 13 horas, bueno, donde las partes, según consta en el acta, expusieron, digamos, sus puntos de vista, sus cuestiones vinculadas al conflicto en sí, digamos, no solo de los despidos, sino lo que la UOM venía planteando como negociación respecto del premio anual y demás. Que motivó alguna medida de la UOM la semana pasada. Así es que fue una audiencia solo básicamente de exposición de las posturas de ambas partes. No, ambas partes ratificaron lo que estaban diciendo, digamos, las medidas que habían tomado y demás. Fue un primer encuentro, una primera audiencia. Pasaron a un cuarto intermedio para el día viernes a las 9:30 horas.
0: Bien,
2: eso
0: bien.
2: Básicamente ha sido la audiencia hoy.
0: Perdón, ¿y cuál es la posición de la empresa? Es decir, ¿por qué se ve obligada, según su postura, a realizar los despidos?
2: Aparentemente, por lo que manifiesta el acta, es una decisión vinculada a una serie de trabajadores y trabajadoras que no alcanzan a cumplir, digamos, los estándares productivos, digamos, que la empresa necesita. Básicamente, en términos amables, es un poco eso, cosa que la UOM absolutamente rechaza. Ahí es donde está un poco el desacuerdo, ¿no? También un poco el tema de los ausentismos. También la empresa manifiesta en el acta de que en los últimos 6 meses las distintas medidas gremiales han significado 27 jornadas laborales, digamos, que no se realizaron en los últimos 6 meses. Los costos que eso significa para la empresa en términos productivos, en términos de no poder cumplir con sus compromisos con sus clientes en tiempo y forma, y los costos asociados que le trae a la empresa también eso. En eso más o menos te tornó la charla, por lo que se deja entrever, lo que deja entrever el acta, ¿verdad?
1: Claro. Ministra, y dos consultas. Por un lado, ¿se está aplicando entonces esta conciliación que se da, o estos despidos se dan a partir de la modificación de la ley de trabajo, o ellos continúan con la ley de trabajo anterior? Y por otro lado, ¿cómo es que se pudo avanzar, por ejemplo, en este caso con los despidos de delegados y delegadas, que son personas que se supone que tienen fueros gremiales?
2: Bueno, ahí son dos temas. La modalidad de despidos y demás se tiene que ajustar a la ley vigente, que es la nueva ley. No fue un tema, digamos, de discusión, la forma, sí los motivos, claramente. Uh-huh. Y por otro lado, el tema de los delegados que no pudieron ingresar hoy, la empresa aduce de que no tiene que ver con esta instancia de conciliación o este conflicto en particular, sino un proceso que la empresa ha iniciado en el marco de la ley 26.551, que tiene que ver con las cuestiones gremiales, trámites que tiene que hacer, que está haciendo en la Secretaría de Trabajo de Nación, porque es quien tiene competencia en esos asuntos, y que está vinculado a la solicitud de desafuero, o que persigue el desafuero finalmente de algunos de los delegados. Pero es un procedimiento que ellos aducen de que no tiene que ver con esta instancia, sino que es como que hicieron todo junto. La realidad es que nosotros vemos esto claramente, esto ya está en intervención legal del Ministerio y demás, sean delegados o no, un poco a nuestro juicio se está estudiando, hay que ver bien la documentación y los tiempos y demás, pero un incumplimiento en la conciliación obligatoria, sean delegados o no sean delegados, digamos, hay una serie de trabajadores que no pudieron ingresar el día lunes y tampoco lo hicieron después de la conciliación obligatoria. Así que son como dos temas distintos que van en paralelo, se machearon, se mezclaron en ese momento.
0: O sea que hay un incumplimiento de la empresa de la conciliación obligatoria, entonces.
2: Estamos analizando eso, sí. Estamos analizando eso. Para hacer los trámites, el camino administrativo legal que corresponda en el marco de la conciliación obligatoria, claro.
1: Claro, porque según lo que trascendió también y a través de algunas declaraciones de uno de los diputados, La Libertad Avanza, quienes acusó directamente a los trabajadores de haber incumplido una conciliación obligatoria. ¿Esto es así o también está en análisis?
2: También está en análisis. Los tiempos, nosotros no tenemos una constatación de eso. Es lo primero que se documenta de esa situación es precisamente a través del acta de esta audiencia, que lo manifiesta la empresa, si es que tenemos que reunir la información necesaria para ver si eso ocurrió y si tiene que ver con que en realidad yo a priori diría que no, con la poca información que tengo, pero no quiero adelantar nada, no tiene que ver con la conciliación anterior, ¿no? Se hizo luego de vencidos los plazos de la conciliación, entiendo que ha sido así, pero no quiero adelantar nada porque, claro, de vuelta, está todo muy fresco, hace 2 horas que terminó, una hora y pico que terminó la audiencia y bueno, está ahora en trámite administrativo para hacer el análisis legal correspondiente de todo lo que está ubicado en ese acta, que bueno, tenga que ver con la competencia del ministerio en ambos sentidos. Por un lado, lo de la empresa no permitiendo la entrada a este grupo de delegados, y por otro lado, las acciones que manifiesta la empresa de la UOM vinculada a que se superponen con la conciliación obligatoria anterior.
0: ¿Y la expectativa del gobierno cuál es en este caso? ¿Tratar de evitar los despidos? ¿Creen que hay margen para eso?
2: La realidad es que sí, lo que se persigue siempre es esto, ¿no? La sostener los puestos laborales, y que si hay un conflicto, esto a través del consenso, el diálogo, la negociación entre las partes, se solucione. Esto es claro, es lo que se persigue, incluso por eso se dicta la conciliación obligatoria de oficio y no simplemente se llama una audiencia para que charlen. En realidad, al dictar la conciliación obligatoria, la situación de los trabajadores se retrotrae a la situación al minuto anterior a la conciliación, con lo cual siguen empleados y siguen trabajando. Entonces, básicamente tiene que ver con eso. La expectativa siempre es esa, sostener los puestos laborales ante un conflicto, poder generar los espacios para el consenso, para tratar de solucionar ese conflicto y que realmente esos puestos laborales se sostengan. Eso es lo que se persigue siempre, claro, con distintas herramientas. La herramienta que el ministerio tiene en sus manos para esto en este momento ha sido la conciliación obligatoria de oficio.
1: Claro. Ministra, y a lo largo de este tiempo, entiendo que es el número más alto de trabajadores que han sido despedidos o que por lo menos están en esta situación, ¿no? Porque los anteriores fueron, en cuanto a número, me refiero, en el caso de Aires del Sur, con 140 personas.
2: Sí, es el número más alto así de golpe, todos juntos, que ha pasado en los últimos tiempos, sí.
0: Ministra, ¿y la empresa aduce inconvenientes financieros por baja de producción o por menor movimiento económico o solo atribuye esta medida al conflicto y a los problemas que tiene con la UON y con este grupo de empleados?
2: La empresa, como todas las electrónicas, vienen ya con un arrastre de situación vinculado, situación financiera, no sé si financiera, pero bueno, económica, vinculada, ya vienen desde hace 2 años y medio, a partir del enfriamiento de la economía, de la baja abrupta del consumo, del sobreestoqueo en algunos casos, de algunos productos. Esta situación no es coyuntural de los últimos 3 meses, sino que se viene arrastrando desde principio del 2024, fines del 2023. Aún así, las empresas claramente tienen su estructura y tienen su espalda para seguir produciendo. Lo que pasa es que, por lo que venimos charlando incluso antes en las mesas de trabajo que también se vinieron realizando cuando fue el tema de los aranceles de los celulares y demás, necesariamente tienen que reconfigurar toda una cuestión de costos, de logística, de un montón de cosas para ser un poco más competitivos cada vez, para poder ajustarse a esta nueva realidad que tiene que ver con el consumo y con las competencias vinculadas a las importaciones y otras cuestiones. Entonces, y otros costos, ¿no? Que, no sé, servicios que aumentaron, otros costos que están vinculados con costos logísticos, aduaneros, administrativos, en fin. Entonces, digamos, en esa reconfiguración, lo que en general las empresas, aparte, las empresas dicen, yo tengo que ganar competitividad y... siempre han planteado, al menos desde que tengo, digamos, injerencia en temas vinculados a industria, han planteado el tema, por ejemplo, de los ausentismos como un tema muy, muy, que erosiona muchísimo la competitividad para las empresas. Entonces, puesto el foco ahí y ante una situación que se entiende de un contexto mucho más crítico, si se quiere, para las empresas y para el mercado, bueno, cuando a la hora de ir reconfigurando esta estructura que tienen, bueno, van tocando las distintas variables para poder llegar a esa competitividad que necesitan. Lo que pasa es que tampoco es cuestión así de decir, bueno, listo, ahora es esto, chau, 300 menos.
1: Claro.
2: Digamos, de hecho, en hay una parte del acta que seguramente la UOM en algún momento la puede llegar a hacerla pública, no lo sé, pero bueno, en un momento del acta la empresa manifiesta que necesita el personal, pero necesita personal que realmente quiera trabajar. Entonces, digo, no son los términos adecuados para dirigirse a en una audiencia, yo considero eso, pero bueno, sí. De alguna forma es lo que manifiesta la empresa, ¿no?
0: Muy bien, ministra, le agradecemos estos minutos, muy amable.
1: Gracias.
2: No, un gusto charlar con ustedes. Buenas tardes.
1: Hasta luego.
0: Buenas
1: Gracias.
0: Tardes. Bueno, Sonia Castiglione, la ministra de Trabajo del Gobierno de la provincia, hablando del principal conflicto social que tiene hoy Tierra del Fuego, que es el despido de 300 operarios de Mirgor, que es uno de los principales grupos económicos que tienen empresas en Tierra del Fuego, el principal de Río Grande, seguro, ¿no?
1: Sí, Gaby, el principal de Río Grande, y bueno, me quedo con esto, ¿no? Que es el número más importante de despidos que ha habido en el último tiempo. Cuando seguramente en otros lugares del país, estoy pensando un poquito más, en otros lugares del país cuando dicen, bueno, 300 no es nada. Bueno, para nosotros es un montón.
0: Claro, claro.
1: Para nuestra provincia y para la cantidad de habitantes que somos es muchísimo. Y son 300 familias más que, bueno, que están ahí al borde de perder un trabajo.
0: Sí, y me llamó la atención, hay algunos condimentos del conflicto que me llevan a mí a pensar que puede llegar a haber algún entendimiento, ¿no?
1: Ojalá.
0: No es el típico conflicto de empresa que dice, me bajaron las ventas, en la actual economía no me dan los números, tengo que despedir gente, sino que están diciendo que hay un problema con la UOM, o con falta de productividad, con el ausentismo. Van por ese lado. No digo que sea toda la verdad de eso, ni mucho menos, pero esta frase que dijo la ministra recién, de que nosotros necesitamos a la gente, pero queremos gente que trabaje, que no digo que sea cierto eso. Lo que digo es que me parece que hay margen para la negociación, Lore. Ojalá que se dé, pero no es un típico conflicto de cierre porque no me dan los números, o de hecho gente porque no me dan los números. Es lo que me pareció, hay que ver cómo evoluciona
1: y
0: todo
1: lo que
0: esto,
1: pasa, ¿no? lo que pasa que esto tiene que ver con la flexibilización de las leyes de trabajo, Gaby, básicamente.
0: Claro.
1: Me parece que va por ahí, esto de avanzar con el desafuero de los delegados, de las delegadas, eso nunca había pasado. No sé, le tendría que preguntar a José, que está especializado en el tema, José Piñeiro, pero no sé si es la primera vez que avanzan de esta manera hacia los delegados.
0: Sí, hay un intento, me parece, que por vía de los despidos, tratar de...
1: Amedrentamiento.
0: Sí, amedrentar y normalizar todo con las nuevas reglas de juego. Eso también puede ser una estrategia, claramente, ¿no? Bueno, veremos cómo sigue.
1: Sí.
0: Si te parece, vamos a una pausa.
1: ¿Cómo
0: y,
1: no?
0: Y seguimos.
1: Dale, vamos.
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0: Bueno, seguimos en periodismo en esta edición de martes 11 de agosto. Vamos a tener columna de salud física y bienestar. Lore, ¿qué te parece?
1: Me encanta la idea porque hoy necesito una pausa y un respiro.
0: Claro, ni más ni menos que eso.
1: Sí.
0: Así que vamos a saludar a Mariela Águila, que debe estar por ahí. ¿Cómo va? Buenas tardes, gracias, primero.
2: ¿Qué tal? Buenas tardes, ¿cómo están Gabriel y Lore?
1: Muy bien, Mari. Te escuchamos perfecto porque siempre tenés una preocupación ahí de si te escuchamos bien, te estamos escuchando bien.
2: Bueno, me alegro mucho. Pensaba, Lore, ¿qué pasó que necesitas una pausa?
1: Un montón de cosas pasaron.
0: Pasaron
2: así que
0: cosas.
2: La agenda está compleja.
1: Sí. Más que agenda, sí, es la vida personal. Así que tranqui.
2: Sí, tal cual. Estamos en una etapa de mucho desafío personal, mucho desafío profesional, ¿no es cierto?
0: Sí, y de temas, bueno, que nos pasan a todos. Uno, siempre decimos acá que venimos a la radio a hacer el programa normalmente, pero uno después en el resto de su vida tiene problemas, ¿no? A veces contamos más o contamos menos. A nosotros nos gusta contarlo,
1: sí.
0: Pero bueno, a veces se nota, claro, al aire lo que nos pasa. Somos personas comunes y corrientes.
2: Totalmente, sumamente entendible. Así que hoy abrazo un poquito más fuerte a Lore. Y pensaba, ¿no es cierto?, que en sí, esto de los desafíos y de la agenda diaria, justo miren, el tema que quería trabajar hoy, que quería charlar hoy, que pensaba para esta columna número 8, ya es la columna número 8,
0: mirá vos.
2: Pensaba en esto de cuántas veces dijimos que sí cuando en realidad queríamos decir que no.
1: Un montón.
2: Pensaba en esto, ¿no es cierto?, en los límites. ¿Sí? En el aprender a decir que no. Y que los límites también son una forma de amor. Quizás alguna vez aceptamos hacer algo aunque estábamos cansados, cansadas. Quizás asumimos responsabilidades más aunque ya sentíamos que no podíamos con todo. Tal vez nos quedamos en silencio para no generar un conflicto. A veces postergamos nuestros propios deseos para responder a las necesidades de los demás. Y pensaba que esto sucede mucho más de lo que imaginamos, especialmente en aquellas personas que aprendieron a cuidar, acompañar y estar disponibles siempre para otras personas. En nuestras últimas columnas venimos recorriendo un camino que comenzamos hablando de las tres S's. Aprendimos a detenernos, a respirar, a registrar nuestras emociones, a agradecer. Luego recuerdo que nos hicimos una pregunta, ¿quién somos cuando dejamos de hacer?
1: Sí.
2: También hablamos del permiso de elegir, ¿no? Y hoy damos un paso más en este camino, de regreso a nosotras mismas, a nosotros mismos. Porque cuando empezamos a elegirnos, aparece un nuevo aprendizaje, el aprender a decir que no. Qué difícil, ¿no es cierto?
0: Sí, no es nada fácil, debe ser de las cosas más difíciles de estos tiempos. También pensaba cuando te escuchaba que cuando vos haces un trabajo que te gusta, que es el caso nuestro, es
1: sí,
0: más fácil decir que sí, ¿no? Le debe pasar a mucha
1: sí,
0: gente, porque como en definitiva te están invitando a algo que vos querés hacer, uno acepta acá, acepta allá, y en un momento no podés manejar todo lo que agarraste, ¿no? Eso es típico.
1: Estamos haciendo malabares a veces.
2: Exacto. Quizás pensaba, esta es una de las palabras más difíciles para muchas personas, porque muchas veces asociamos el no con algo negativo. Pensamos que decir que no es ser egoísta, que es decepcionar a alguien, que es dejar de querer. Pero hoy quiero invitarlos a mirar esta palabra desde otro lugar, porque un límite no es una barrera contra los demás. Un límite también es una forma de cuidado, es una manera de reconocer hasta dónde puedo llegar. Y qué importante, porque es escuchar a nuestro cuerpo, es respetar nuestra energía, valorar nuestro tiempo. te escuchaba, Gabriel, que cuántas veces en la gran vorágine laboral, ¿no es cierto?, cuesta decir que no, cuesta poner un límite, y ahí pensaba cuán importante es valorar nuestro tiempo, nuestros saberes. Yo les cuento que desde el mindfulness aprendemos algo fundamental. La conciencia comienza cuando somos capaces de observar lo que ocurre adentro nuestro. Y muchas veces, antes de decir que no hacia afuera, necesitamos aprender a escuchar ese pequeño no interno que aparece primero. Y que ese no interno aparece a veces con un cansancio, con una incomodidad, con esa sensación de estar haciendo algo que ya no está quizás alineado con nosotros. Pero muchas veces ignoramos todas esas señales y seguimos, ¿no es cierto? Seguimos porque estamos acostumbrados a cumplir, a responder, a poder con todo, a hacer malabares, como dice Lore. Sí. Y entonces seguimos diciendo que sí, aunque estamos agotados, aunque necesitemos una pausa, aunque algo dentro nuestro nos pide otra cosa. Y en este camino, a veces, el cuerpo empieza a hablar a través del estrés, de la falta de energía, nos volvemos un poco más irritables, empezamos a sentir algunos síntomas. Por eso, aprender a poner límites es una forma de escuchar nuestro cuerpo antes de que tenga que pedir ayuda. Ahora bien, decir que no, no significa dejar de amar, no significa dejar de acompañar, no significa que dejamos la responsabilidad o que solamente estamos pensando en nosotros mismos. Porque muchas veces ocurre justamente lo contrario. Cuando aprendemos a poner límites sanos, nuestros vínculos se vuelven más honestos. Porque ya no damos, no sentimos o no vivimos desde la obligación, sino desde la elección, desde el decir quiero hacer esto y no pensar en tengo que hacer esto. Y hay una diferencia enorme entre hacer algo porque siento que debo hacerlo o hacerlo porque realmente quiero hacerlo, ¿no es cierto?
0: Sí, el tengo es lo que más uno maneja en la diaria, ¿no? Tengo que ir a tal lado, no quiero ir a tal lado, tengo que ir. Como que hubiera un mandato, ¿no?, para hacerlo.
2: Sí, totalmente, Gabriel. Esos mandatos a veces sociales, familiares, culturales. ¿Cuántas veces tenemos establecido quizás una cena familiar, una reunión familiar? Y capaz que ese día no tenemos tantas ganas de estar en ese espacio, sí, pero tengo que ir. Entonces, pensar, ¿no es cierto?, en esto. Y quizás el primer camino suele generar, bueno, agotamiento. Cuando nosotros tenemos que hacer. Cuando empezamos a pensarlo desde el quiero compartir una cena familiar, quiero compartir un café con una amiga, quiero charlar con alguien, quizás eso genera más presencia, ¿no es cierto? Y es mucho más liviano.
1: Es diferente, claro. Mariela, igualmente puede ser que en el último, no sé, en los últimos años, como que haya un poco más de conciencia respecto de esto, ¿no? De plantear un no, pero como una respuesta por cuidado, por autocuidado, y no porque simplemente sea algo negativo. E incluso hasta es más comprensible en el último tiempo, dependiendo los entornos, ¿no? O sea, en lo laboral me parece que no sé si es tan simple, pero en lo familiar, por ahí en lo personal, con los vínculos de amistades y demás, me parece como que es un poco más entendible o llevadero cuando uno dice no.
2: Sí, con el paso del tiempo, Lore, yo siento que hay un registro mucho mayor, ¿no es cierto?, de la importancia de decir que no, de la importancia de escuchar nuestro cuerpo, la importancia de poder poner un límite sano y amoroso a tiempo. Siento que hay muchísimas terapias que vienen acompañando esto, que tiene que ver con el poder pausar, con el poder frenar. Porque si no vivimos haciendo, resolviendo y quizás hasta generando acciones para satisfacer a otras personas y no porque realmente nosotros queremos. Quizás por miedo a decepcionar, quizás por miedo a que dejen de necesitarme, quizás por miedo a no ser suficiente, porque muchas veces detrás de la dificultad para decir que no, hay una necesidad profunda de aprobación.
0: Claro. Digo sí y,
1: para que me acepten.
0: Para que me acepten, exacto.
1: Exacto. O para que me quieran.
0: O para que me quieran, claro.
1: Sí.
2: Sí. Quizás el verdadero desafío sea recordar que no tenemos que demostrar nuestro valor permanentemente, que nuestro valor no depende de cuánto hacemos por los demás, que no somos más valiosos por estar siempre disponibles para todos, porque elegirnos es un acto de amor. Y yo siento que estos últimos años, como dice Lore, hay una mayor sí. conciencia y registro de esto. Y yo hoy traje este tema porque siento que se relaciona profundamente con las tres S que trabajamos en esta columna, porque la serenidad aparece cuando dejamos de cargar con responsabilidades que no nos corresponden. La sonrisa vuelve cuando vivimos con mayor autenticidad, cuando dejamos de actuar desde la exigencia y empezamos a vivir desde la elección, desde el quiero vivir esto. Y la salud se fortalece cuando respetamos nuestros límites, cuando escuchamos nuestro cuerpo, cuando cuidamos realmente nuestro cuerpo, que es el que nos va a acompañar hasta nuestro último suspiro.
0: Mariela, gracias, como siempre, por estos minutos. Vamos a tratar de aprender a decir sí. que no. Y espero que le haya servido también todo este mensaje a la gente que nos está escuchando. Te mandamos un abrazo enorme y gracias por esta participación, como siempre.
2: Muchísimas gracias. Les dejo como pregunta
1: a ver.
2: Que antes de hacer algo, poder preguntarnos, ¿tengo energía para esto? ¿Esto que voy a hacer está alineado con lo que necesita hoy mi cuerpo? Y preguntarnos si estoy diciendo que sí porque quiero o porque siento culpa. Gracias por el espacio. Yo siento que todo esto nos acerca a una forma más sana y verdadera de vincularnos. Así que muchísimas gracias y hasta la próxima columna de Caminar hacia las tres S. Es un
1: gracias.
2: Camino para volver a estar con más serenidad. Un abrazo enorme para los dos y para toda la audiencia. Gracias.
0: Un abrazo.
1: Gracias, Mari. Un beso grande. Hasta la próxima.
0: Bueno, ahí estaba Mariela Águila, salud física y bienestar. Muy interesante, ¿no? Aprender a decir que no. Preguntarse si uno tiene energía para hacer lo que va a hacer y si lo hace sí. por uno mismo o por cumplir con algún mandato. Muy impresionante.
1: Sí.
0: Bueno, estamos en la parte final del programa de hoy. Yo voy a pedir una última pausa y después leemos algunos mensajes y nos despedimos.
1: Lore, sí, tengo una cortita, así que lo podemos hacer después de la pausita.
0: Ya bien. Venimos, dale.
1: Dale.
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0: Estamos en el final de periodismo de hoy. Tengo algunos mensajes y Lore dijo que tenía una información breve. Por acá me preguntan si son caros los pasajes del ADE. Me pregunta un oyente.
1: Y Lore. Sí, gente, hoy es caro. Un pasaje desde Ushuaia a Comodoro, que es el que voy a utilizar mañana, 260 mil pesos aproximadamente. Más el viaje, o sea, en este caso, que voy en auto particular, carguen la nafta, así que son 50 mil pesos más, así que ahí ya tenés 300 mil pesos de pasaje solo de ida, sin contar la comida, sin contar, bueno, otros tipos de gastos que uno pueda tener, pero es bastante caro.
0: Bueno,
1: es
0: y la vuelta será algo similar, ¿no?
1: Exacto.
0: Supongo que algo similar. Bueno, sí. También nos escribe Yolanda, que está muy enojada por la situación del SUTEF y el paro por tiempo indeterminado del gremio. Dice que es una vergüenza que hace dos semanas que están entorpeciendo el tránsito ante los ojos
1: en Ushuaia, ¿no?
0: Sí, en Ushuaia, ante los ojos de los turistas, bueno, los cortes de calles, me da vergüenza ajena la educación. Muy enojada Yolanda con efectivamente el conflicto docente que perdura y continúa y sigue sin resolverse, ¿no?
1: Perdura y va en escalada porque no llegan a ponerse de acuerdo. En Río Grande recuerden que está ocupada la delegación del Ministerio de Educación, están sobre la vereda y están ocupando el mismo edificio, pero no hay cortes de tránsito y el Ministerio de Educación, la delegación no está tan céntrica, no está tan a la vista, pero nosotros no tenemos este problema de bueno, la gente de los turistas, pero de todas maneras el conflicto aquí está presente.
0: Bueno, y vos tenías una información breve, ¿no?
1: Una buena, Gaby, una buena.
0: Una buena, vamos.
1: Una buena, vamos con una buena porque la vamos a felicitar a esta joven que es creadora de contenido, a Yara Saracho. Ajá. Que afortunadamente, bueno, después de las entrevistas que se realizaron con ella, después de algunas notas que algunos portales de nosotros inclusive hemos realizado con ella, algunos portales conocidos y demás han realizado con ella, finalmente, bueno, ahora parece que el municipio y el gobierno de la provincia están colaborando con Yara Saracho porque hoy se jugó justamente otro mundialito de ciudades y Río Grande ahora está en semifinales, ¿sí? Y bueno, y hoy tuvo acompañamiento de la TV pública, acompañamiento del municipio, acompañamiento de mucha gente, así que la verdad es que es una buena noticia para Río Grande particularmente. Yara Saracho, ella envió un video justamente al programa Olga, al canal Olga en vivo, que es de streaming, explicando un poco de qué es Río Grande, cómo se vive, etcétera, etcétera. Bueno, así fue avanzando en las diferentes instancias y compitiendo con otras ciudades y posicionando de algún modo a Río Grande como, no solamente como la capital de la vigilia, sino también como Río Grande como punto turístico. Así que eso hace que sea una muy buena noticia para nosotros. Así que ahora hay que estar atentos a ver cuándo será la semifinal.
0: Bueno, espectacular noticia para cerrar el programa de hoy. Ojalá que lleguen a la final y que salgan campeones. ¿Qué tanto?
1: Imagínate.
0: En el mundialito de ciudades. Bueno, a vos te deseo, Lore, por supuesto, lo mejor. Que vaya todo bien con este viaje. Que puedas llegar mañana mismo para ver a tu papá. Y que, bueno, regreses pronto con todo solucionado.
1: Bueno, Gaby, muchísimas gracias también a los oyentes y las oyentes que se comunicaron y que dejaron sus mensajes, gracias, y nada, gente, quédense porque nosotros vamos a seguir estando ahí. Gaby estos días va a estar solo, pero ya después, cuando ya nos reintegramos cualquiera de los dos, estaremos de nuevo aquí en vivo, así que no se muevan tampoco de Radio Provincia porque tenemos mucha continuidad informativa, programas, de hecho ahora viene Costo Político, ya está acá a mi lado, está Cristian Biso, así que quédense, gente, y Gaby, muchas gracias, nos reencontramos la semana que viene.
0: Bueno, un abrazo entonces para Lorena Uribe y para la audiencia. Mañana nos reencontramos, hacemos periodismo en vivo desde aquí con Lore viajando y ya después empezarán programas que tendrán algunos la totalidad de grabaciones y otros alguna hora en vivo y otras con grabaciones hasta que la otra semana nos reencontremos todos en vivo aquí. Bueno, un abrazo grande.
1: Abrazo, Gaby, gracias. Hasta la próxima. Chau, chau.
0: Chau a todos, hasta mañana.
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1: La realidad laboral en el parque industrial de Río Grande ha alcanzado el punto de ebullición con la reciente decisión del grupo Mirgor de desvincular a 300 trabajadores en sus plantas locales. La empresa argumenta que la medida obedece a un clima desmedido de conflictividad gremial, paros e interrupciones operativas que conspiran contra el ritmo productivo, señalando a la conducción de la Unión Obrera Metalúrgica por encabezar protestas dentro del marco de medidas cautelares preexistentes. Por su parte, el gremio y la comunidad obrera denuncian que las cesantías no son más que un mecanismo de presión patronal en un contexto donde el ajuste estructural se descarga indefectiblemente sobre la parte más débil de la cuerda, la fuerza de trabajo. Este episodio no representa un hecho aislado ni una simple discrepancia técnica entre una firma y su sindicato, sino el síntoma visible de un proceso más amplio de retracción. Desde la asunción de la administración libertaria encabezada por Javier Milei, los datos fácticos de la economía real confirman una drástica caída del empleo industrial en todo el país, pero especialmente en Tierra del Fuego. La apertura importadora, el encarecimiento de insumos, la contracción generalizada del consumo interno y la constante incertidumbre que pesa sobre el subrégimen de promoción industrial de la Ley 19.640 configuraron un mapa desfavorable para la mano de obra local. La pérdida sostenida de puestos de trabajo fabriles en los últimos dos años no constituye una apreciación tendenciosa, sino una estadística fría que golpea de lleno el corazón del entramado socioeconómico fueguino. En este escenario, el relato oficialista busca blindarse apelando a la responsabilidad del sindicato. Muestra de ello fueron las inoportunas declaraciones del diputado nacional libertario Miguel Rodríguez, quien acusó directamente a la conducción de la UOM de obstaculizar el diálogo con las autoridades de la empresa para luego pretender responsabilizar al gobierno, sintetizando su postura bajo la promesa que después no vengan a decir que la culpa es de Milei. La estrategia discursiva de los libertarios es evidente: circunscribir el problema a un enfrentamiento estrictamente privado y gremial, pretendiendo desvincular las decisiones corporativas del modelo económico del país que se promueven desde la Casa Rosada. Sin embargo, resulta conceptualmente inviable que los libertarios pretendan desligarse de la coyuntura que atraviesa el cordón industrial fueguino. Las políticas macroeconómicas de desregulación, enfriamiento del mercado doméstico y cuestionamientos al esquema insular no operan en el vacío. Marcan las reglas de juego en las que las empresas reducen dotaciones y reestructuran costos. La raíz del conflicto en Mirgor está inexorablemente enraizada en las condiciones generales impuestas por la política económica nacional, las cuales acotan los márgenes de maniobra y exacerban la conflictividad interna en los centros de producción. Esta postura confrontativa y doctrinaria frente a un sector tan neurálgico como el metalúrgico genera un impacto político insoslayable. Gran parte del electorado que impulsó el triunfo libertario en Tierra del Fuego, y particularmente en Río Grande, estuvo

0: integrado precisamente por obreros, operarios y familias vinculadas a la industria, quienes depositaron su confianza electoral, impulsados por el cansancio hacia la política tradicional y la promesa de un cambio estructural. Enfrentar ese núcleo social con un discurso de distanciamiento o culpando a un sindicato no solo erosiona la empatía con la base territorial, sino que quiebra la representatividad en el distrito más industrializado del país. Mirando hacia las elecciones presidenciales de 2027, el escenario para La Libertad Avanza en Tierra del Fuego empieza a percibirse complejo. Si la retracción del sector manufacturero se profundiza y la respuesta política sigue siendo el repliegue discursivo, el desencanto de la clase trabajadora fabril se traducirá en un costo electoral directo. Resulta difícil sostener una construcción política sólida sobre las cenizas del empleo local. En Tierra del Fuego, donde la identidad colectiva está íntimamente ligada a la producción y al arraigo soberano, la desconexión entre la doctrina y la realidad cotidiana del trabajador puede transformarse en el principal obstáculo para las pretensiones de continuidad del espacio libertario.
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0: Muy, pero muy buenas tardes a todos. Bienvenidos a Costo Político por Radio Provincia. Mi nombre es Cristian Biso y hasta las 18, como todos los días, los voy a acompañar a ustedes con información del ámbito político provincial, regional y nacional. Hoy es martes 11 de agosto de 2026, es la hora 17 con 14 minutos en toda la República Argentina y vos nos estás escuchando en la ciudad de Ushuaia a través del 99.9 del dial. Es Florencia Musino quien pone al aire el programa allí desde los estudios centrales de nuestra emisora. Mientras tanto, en Toluín y en Río Grande, 107.9 es la frecuencia en la que podés escucharnos. Mariano Novillo se encarga de poner al aire este programa aquí a tan solo un par de metros de distancia de mi ubicación actual. Tenemos cielo despejado en la ciudad de Río Grande, cielo celeste, sol, pleno sol, al igual que en la jornada de ayer, con una temperatura de 7 grados. A esta hora, una sensación térmica de 5 grados, la humedad que llega al 75% y el viento que sopla del oeste-sudoeste a 10 kilómetros por hora. Mientras tanto, te cuento que en Toluín, también con algo de nubes sobre el cielo, la temperatura es de 6 grados, 4 décimas sobre cero, la sensación térmica es de 1 grado, 3 décimas sobre cero, la humedad en el corazón de la isla llega al 68% y el viento, que también sopla del oeste-sudoeste, lo hace con prácticamente la misma intensidad, 11 kilómetros por hora. En Ushuaia hay chubascos a la vista, parece que la tarde ha estado lluviosa o por lo menos ha tenido intermitencia en algunos chubascos durante gran parte de esta tarde, decía. 6 grados 4 décimas la temperatura, 1 grado 8 décimas la sensación térmica. A esta hora, 77 el porcentaje de la humedad y el viento que está soplando del oeste-sudoeste a 36 kilómetros por hora. Momento de irnos a la pausa. Cuando regresemos, desarrollamos los temas previstos para el día de hoy. Quédense con nosotros, que esto es Costo Político, hasta las 18.
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0: Segundo bloque de Costo Político hasta las 18 junto a ustedes. 20 minutos ya pasaron de la hora 17 y la verdad es que de a poco se empiezan a escuchar voces que se pronuncian en torno a posiciones políticas pensando en lo que serán las elecciones del próximo año. Yo te contaba ayer que la llegada de senadores y senadoras de Unión por la Patria a Ushuaia, que luego visitaron Toluín y Río Grande, estuvieron teñidos además de la cuestión protocolar y de la razón por la cual llevaban adelante esta visita, que era conocer in situ los problemas que hoy atraviesan a Tierra del Fuego, decía, tenía otras implicancias. Porque finalmente ni Daniel Harrington, el intendente de Toluín, a quien escuchamos ayer, ni Martín Pérez, intendente de Río Grande, se habían podido reunir justamente con los representantes nacionales de un espacio político al que tal vez no pertenecen directamente, pero con el que tienen, por supuesto, marcada pertenencia ideológica. Lo cierto es que esta mañana Martín Pérez fue entrevistado en el pase que hacen Adrián Moreno, Sergio Sarmiento y Sol Agusti respecto de múltiples cuestiones que tienen que ver particularmente con la gestión, la situación de la sociedad riograndense, el estado del cuadro de situación que atraviesa hoy, por ejemplo, la industria, la realidad del grupo Mirgori, de estos despidos, de estos 300 despidos que yo te contaba en la editorial con la que introducía el programa, tienen también, por supuesto, implicancias desde el punto de vista político. Pero Pérez se refirió puntualmente a lo que pasó este fin de semana, a la imposibilidad de verse cara a cara con Juliana Di Tullio, Alicia Kirchner y el resto de la comitiva, pero también hizo apreciaciones de cara a lo que serán los comicios. Plantó bandera, en definitiva, Pérez dijo que su espacio, Provincia Grande, va a ir a elecciones, va a participar en el proceso electoral en todos los estamentos y que habrá que definir después si lo hace en solitario o conformando una alianza electoral con otros espacios con los que haya coincidencia. Pero vamos al principio, porque Pérez contó esta mañana, te decía en esa entrevista, detalles de la fallida reunión con los senadores que venían a Tierra del Fuego, que debió darse, como yo te mencionaba, el día domingo aquí en Río Grande. Lo escuchamos.
5: A mí la semana pasada, creo que principios de la semana pasada, se comunicó conmigo la senadora, me comentó que estaban viniendo un grupo de senadores nacionales a visitar Tierra del Fuego. Me consultó si era posible visitarme en el municipio, tener una reunión institucional conmigo, y yo por supuesto le dije que sí, porque me parece que es muy importante poder conversar con senadores nacionales para que por lo menos tengan nuestra mirada, ¿no? De lo que creemos pasa en Tierra del Fuego y en la ciudad. Lo mismo haría con senadores de cualquier fuerza política, ¿sí? Lo digo porque las visitas institucionales van más allá, digamos, de cualquier cuestión política o partidaria. Inclusive les propuse hacer una recorrida por una obra que estamos finalizando, que es la obra del natatorio olímpico de nuestra ciudad, que, bueno, es una obra que estábamos financiando con fondos nacionales hasta el ingreso de este gobierno nacional, y ahora la estamos finalizando con mucho esfuerzo, ¿no? Con fondos propios, pero bueno, digo, esa visita se suspendió. Desconozco realmente los motivos, habrá sido algún tema, no sé, de agenda, vaya uno a saber qué, pero la predisposición por parte mía para conversar y dar mi mirada siempre estuvo y siempre va a estar como corresponde.
0: En definitiva, hay una coincidencia en el mensaje, tanto de Harrington como de Pérez. Esta posibilidad perdida, entienden ellos, desde la gestión, corriéndose de la cuestión política y hasta partidaria, entendiendo que la presencia de senadores y senadoras en la ciudad de Toluín y de Río Grande era beneficioso no solo para poder, de algún modo, exponer el cuadro de situación que atraviesa nuestra provincia, no solo trabajar sobre el diagnóstico, sino también sobre posibles soluciones. Sigo insistiendo, más allá de todo, yo lo decía ayer en el pase con Alberto y con Germán aquí en el estudio, entiendo que Di Tullio, Alicia Kirchner tienen peso específico suficiente como para decirles, bueno, la verdad es que más allá de la agenda nosotros queremos ver a los intendentes. Indudablemente han tallado otras cuestiones. Y sobre eso es que se refiere Martín Pérez en el siguiente tramo de la entrevista, en donde enfatiza que todo lo que pasó este fin de semana es un tema intrascendente para la gran mayoría de la sociedad y que, en definitiva, lo que algunos tal vez quisieron es aprovecharlo, pero desde un punto de vista político.
5: Es una pena, digamos, no poder haber conversado con ellos y que ellos por lo menos se hayan llevado una mirada adicional respecto de lo que creemos pasa en Tierra del Fuego. Pero me parece que no es un tema que amerite mayor trascendencia que esa, ¿no? Digo, yo no haría de esto una cuestión, digamos, que sobrepase por ahí lo razonable o lo lógico que tiene que ver la visita de algunos senadores. Tal vez algunos lo han querido aprovechar más desde el punto de vista político al tema. Yo no realmente no me interesa, y creo que a la gente no le interesa tampoco. Creo que a la gente no le interesa. Creo que a la gente no le interesa las discusiones o las peleas entre políticos. Sí, les digo, entiendo, y lo he charlado inclusive con Daniel, entiendo por ahí la preocupación, porque cada ciudad tiene su realidad. En Tolhuin están atravesando un tema muy complicado con el gas. Y tal vez para Tolhuin era algo realmente relevante el hecho de poder dar a conocer cuál es la realidad que se está atravesando y que los senadores se hayan podido llevar una mirada, y eso lamentablemente no sucedió. Pero bueno, no me parece que sea algo para darle tanta o demasiada trascendencia, ¿no?
0: Bueno, desde el punto de vista del propio intendente, ustedes lo escuchaban, no es un tema trascendente. Sin embargo, insisto, me da la impresión que los invitados a Tierra del Fuego tenían peso específico suficiente como para imponer condiciones en esto de poder escuchar a los tres intendentes de la provincia. Y también, por otro lado, sería importante conocer en qué redunda esta recorrida, sobre todo en la actividad legislativa, pensando en que si no, termina convirtiéndose en una instancia más del turismo legislativo, algo que ya hemos visto en el pasado, que era mucho más frecuente y recurrente, que tal vez hoy, como gran parte de la crítica de la sociedad respecto de los hábitos y costumbres de la política, también están centrados en cómo se maneja, en cómo se desenvuelve el propio Congreso y sus integrantes, quizás hoy, te decía, ese turismo legislativo ya no sea tan común, no sea tan habitual. Sigue sucediendo. Lo charlábamos el otro día con Germán Gasparini. No es la primera vez en los últimos 2 años que representantes, particularmente de Unión por la Patria, llegan a Tierra del Fuego, se muestran, participan en actividades, lo hicieron también referentes nacionales de la Libertad Avanza, por lo menos por ahora, de esas visitas, normativa que beneficie a Tierra del Fuego o que por lo menos proteja lo poco que queda en pie. La verdad es que no hemos visto que resulten justamente de esas recorridas. Y otro de los temas que se puso ayer también en discusión a partir de la expresión de Daniel Harrington es la tan mentada unidad de los espacios del peronismo. Recordemos que el Partido Justicialista, presidido por Walter Woto, el intendente de Ushuaia, mantiene fuera de esa estructura tanto a Harrington como a Pérez. Siempre digo, ¿no? Me parece que ya es recurrente, pero vale la pena mencionarlo, que nadie puede dudar de la pertenencia ideológica tanto de Pérez como de Harrington respecto del peronismo y sus ideas. Hoy no forman parte de esa estructura partidaria. Mientras tanto, se habla de la unidad, de la posibilidad de que todas las partes depongan ciertas posturas y avancen sobre un espacio ideario en común. Tal vez esta era una buena oportunidad para que eso sucediera. La llegada de figuras que catalicen de algún modo las disparidades y puedan acercar posturas. Bueno, no ocurrió. Ayer lo escuchábamos a Daniel Harrington. Pregonan unidad, pero después hacen cosas como estas, entendiendo que detrás de la ausencia de los senadores en Tolhuin y en Río Grande había un trasfondo político partidario. Bueno, Pérez se refirió hoy a la unidad y reiteró que, por lo menos por ahora, desde su punto de vista, es más un discurso que un hecho concreto. Escúchalo.
5: Respecto a la mirada que se tiene sobre la unidad, entre comillas, bueno, pasa permanentemente, ¿no? Algunos pregonan la unidad y después con las acciones hacen otra cosa completamente distinta. Cada uno está en su derecho de analizar o de querer plantear la unidad como le parezca. Yo lo que puedo decir desde nuestro lugar es que la unidad que estamos construyendo nosotros es con todos los fueguinos. Para nosotros la unidad es con los fueguinos. La unidad para nosotros no es una alianza de cúpulas entre dirigentes. Esa es la mirada que al menos tenemos. Digo, la mirada que tenemos nosotros respecto de la unidad es una unidad para, por ejemplo, recuperar al 100% el puerto de Ushuaia. Pero si algunos hacen negocios con el puerto en manos libertarias, eso no es unidad, eso es unidad de negocios, no es una unidad por tierra del fuego. ¿Sí? Y esto, digo, hay que decirlo claramente. Digo, una unidad, la nuestra, para oponernos a Milei al 100%, como hacemos en cada una de las acciones que llevamos adelante. Ahora, si después alguno, ¿no?, algún legislador nacional se ausenta para hacerle el juego a Milei, no sé, o se aprueban las leyes libertarias, digo, ese diputado o ese espacio político son otra cosa distinta a la unidad, ¿no? Entonces, también eso me parece que tenemos que verlo. La unidad que nosotros planteamos, por lo menos, es la unidad para abandonar la decadencia y pensar en el progreso del futuro fueguino. En ese camino estamos, ¿no? Por eso insisto, ¿no? Una unidad de concepción sobre la idea que tal vez tienen otras. Yo realmente respeto la mirada que tenga cada uno, que es la alianza, la unidad para consolidar una alianza entre dirigentes, y eso me parece que está muy lejos de lo que la gente hoy, o gran parte de los fueguinos, está viendo como positivo.
0: Bueno, de forma solapada hubo cachetazos para varios ahí, ¿no? Digo, porque habló concretamente de la unidad para hacer negocios, refiriéndose a la situación en el puerto, particularmente el puerto de Ushuaia, intervenido desde principios de año, con algunos sectores que han obviado repudiar lo que ha sucedido de la manera que se esperaba, sobre todo teniendo en cuenta que forman parte de la comunidad activa de las decisiones en Ushuaia. Después también se refiere solapadamente, por ejemplo, al diputado Agustín Tita. Dice, bueno, algunos no van a las sesiones, no se sientan convenientemente y cuando corresponde para no votar algunos temas. Recibe el tiro por elevación también el espacio político de Gustavo Melella. En otro tramo, la noticia que después termina de algún modo calando fuerte en la opinión pública esta mañana. Porque el intendente de Río Grande confirma que su espacio político, Provincia Grande, va a participar en las próximas elecciones y admite que, bueno, más adelante se va a definir si es en solitario o en alianzas y quiénes van a ser los nombres que representen cada uno de los estamentos en donde esperan participar electoralmente.
5: Yo lo que creo es que nosotros, como les decía al principio, ¿no?, tenemos que encontrar puntos de coincidencia entre los dirigentes, entre las personas, entre los representantes, entre los vecinos, entre todos los que tenemos una mirada común respecto a lo que queremos para Tierra del Fuego, los que somos de acá, que vamos a vivir acá toda la vida, los que no nos resignamos a creer que la realidad de Tierra del Fuego es esta decadencia. Y por eso digo, a ver, nuestro espacio político, Provincia Grande, es un espacio que venimos, bueno, de a poco consolidando, construyendo, muy desde abajo, tal vez no con grandes estructuras, ¿no?, pero sí con mucho corazón, con ganas de transformar, de mostrarle a nuestra gente que hay otra realidad posible. Bueno, Provincia Grande el año que viene va a ser alternativa en todos los estamentos, ¿sí?, en todos los estamentos, a nivel provincial. Vamos a dar una discusión también en las tres ciudades de la provincia, en los estamentos legislativos provinciales y locales. Iremos como partido político o en frente electoral. Eso es algo que, bueno, se irá discutiendo a lo largo de estos próximos meses, pero vamos a hacer alternativa el año que viene, ¿sí? Uh-huh. Los nombres, bueno, después se discutirán, ¿no?, cuando llegue el momento. Hoy no es tiempo, me parece, para ese tipo de definiciones, pero sí para entablar diálogos.
0: Por último, ya para cerrar esta recorrida por las declaraciones más importantes que brindó hoy Martín Pérez en Radio Provincia, expresó que la idea es consolidar una alternativa 100% fueguina para los próximos comicios electorales, bueno, a partir justamente de esto que él contaba, la experiencia que viene desarrollando de manera electoral Provincia Grande con ya dos comicios consecutivos.
5: Nosotros el año pasado lo que planteamos era el comienzo de la construcción de una alternativa 100% fueguina, una alternativa para que la provincia empiece a tener otro rumbo, y bueno, fue un paso adelante. La verdad es que para nosotros la elección fue sumamente positiva. El año pasado obtuvimos casi 22% de los votos. Fuimos un espacio que se consolidó en Tierra del Fuego y en relación también a espacios similares que se construyeron en otra provincia. Fuimos, bueno, lejos quienes mejor porcentual de voto obtuvimos, digo, y eso me parece que también marca de alguna manera que hoy la gente en nuestra provincia está buscando nuevas alternativas, ¿no? Y yo creo que es lo que tenemos que tratar de ofrecer, sin duda, ¿no? Un nuevo camino para el futuro de Tierra del Fuego, para el futuro de nuestras tres ciudades, ¿no? Para el futuro, en definitiva, de la familia fueguina.
0: Hasta allí, entonces, la palabra de Martín Pérez, esta mañana, en Radio Provincia. Noticias que, de algún modo, vienen a confirmar que de a poco el tablero político va empezando a observar cómo las fichas sobre él empiezan a acomodarse. Es muy pronto todavía decir que sobre ese tablero ya se producen los primeros movimientos estratégicos. Por lo menos por ahora da la sensación que alguien sacó, retiró las piezas de la caja y las está empezando a acomodar sobre el tablero. Después, más adelante, veremos cuál es cada una de las jugadas que le van a dar, en definitiva, vida a este proceso de cara a los próximos comicios. Pausa y ya volvemos.
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0: 5 minutos ya pasaron de la hora 17:30 en toda la República Argentina. Este es un nuevo bloque de Costo Político y seguimos hablando de política y también de procesos electorales que se van a venir, porque otro de los partidos políticos que de algún modo empieza a acomodarse, más allá de que sus principales referentes todavía no hablen de elecciones, es la Unión Cívica Radical. Recordemos que es un espacio que tuvo una sangría muy fuerte tiempo atrás y que, producto de ello, también perdió representatividad. Una fuerza política que supo tener intendentes, hasta gobernador de Tierra del Fuego, presencia en la legislatura, nutridos cuerpos legislativos locales, terminó sumido a tan solo un concejal en la ciudad de Río Grande. Porque Federico Ciurano tuvo que hacer su propio camino, impedido de participar en mucha de esa actividad política durante el último proceso, cuando la Unión Cívica Radical es de algún modo hasta, si se me permite el término, cooptada por Juntos por el Cambio. Esta mañana también Sergio Sarmiento y Sol Agusti entrevistaron a Pablo Blanco, el ex legislador provincial, el ex senador de Tierra del Fuego, a quien lo consultaron respecto de la posibilidad de que Federico Ciurano retorne a la Unión Cívica Radical. Hoy es legislador de Forja, del oficialismo, pero se muestra cada vez más cerca de ese espacio al que siempre perteneció. Escuchá lo que decía Blanco al respecto.
9: A mí me parece bien que hay un dicho que dice: el que va sin que lo echen vuelve sin que lo llamen. A mí me parece muy bien que muchos radicales que en su momento decidieron irse vuelvan, En tanto y en cuanto, y no me cabe duda que Federico así lo hace, defienda los intereses de la Unión Cívica Radical. A mí me parece muy bien. Los radicales, lo primero que tenemos que hacer para, si queremos comenzar a trabajar seriamente, es abuenarnos entre nosotros, porque realmente la mayoría de los problemas que hemos tenido en la Unión Cívica Radical y muchos productos de la alianza nacional que habíamos llevado adelante no tenían que ver con cuestiones ideológicas ni cuestiones ideológicas, sino con posicionamientos con respecto a alianzas o a posicionamientos que no tenían nada que ver con la cuestión partidaria.
0: Bueno, hasta allí la posición que adopta Blanco respecto de esta posibilidad de que Federico Ciurano retorne al radicalismo y también, de algún modo, reconociendo que la alianza que la Unión Cívica Radical conformó con el PRO y otros espacios que derivó en Juntos por el Cambio terminó resintiendo el armado del partido, no solo en la provincia, sino seguramente también a nivel nacional. De hecho, en la misma entrevista, Pablo Blanco ensayó una autocrítica acerca del apoyo que la Unión Cívica Radical le brindó abiertamente justamente a Juntos por el Cambio y cómo termina de algún modo desvirtuándose ese apoyo a partir de que quedan envueltos en la propia interna del PRO. Escúchalo.
9: La alianza nuestra con el PRO en el ámbito de Cambiemos nos llevó en el transcurso de la última elección al desastre que nos llevó, producto de la diferencia de la interna entre Rodríguez Larreta y Patricia Bullrich. Al final, aquellos que sostuvimos y defendimos a Patricia Bullrich, ahora nos tenemos que preguntar qué hicimos para que sea una de las espadas de la Libertad Avanza. Pero bueno, uno lamentablemente en ese momento no se daba cuenta de eso, pero realmente los problemas que tuvo el radicalismo en Tierra del Fuego en las últimas elecciones fue producto de esa diferencia o de esa interna a nivel nacional.
0: Esas eran las declaraciones que al respecto hacía Pablo Blanco esta mañana. Pero lo mejor de todo es la posibilidad siempre de escuchar a todas las campanas. Por eso es importante que ya mismo, como corresponde, presentemos a nuestro próximo entrevistado.
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0: telefónica. Federico Ciurano, buenas tardes. ¿Cómo le va? ¿Cómo está usted?
10: Hola, Cristian. ¿Cómo estás? Buenas tardes para vos, para todos. ¿Cómo andan?
0: Bien, muy bien. Muchísimas gracias por atendernos y por prestarse, entiendo yo, a esta especie de revisionismo histórico personal. Le voy a poner esa categoría, Federico, porque me parece que vamos a ir un poquito por ahí, revisar tu propia historia, en definitiva, porque seguramente lo habrás escuchado a Pablo Blanco esta mañana, o tal vez ahora mismo en la introducción, refiriéndose a tu posible regreso. Blanco dice, bueno, Ciurano está bien, vuelve, pero también aclara que aquel que se va sin que lo eche, vuelven sin que lo llamen. Y usa unas palabras, yo entiendo, Blanco lo que hace es poner las palabras justas en el momento justo, en donde dice, bueno, está bueno que todos aquellos que decidieron irse vuelvan. Entonces me parece que a modo de introducción, Federico, bien vale preguntarte si en definitiva vos decidiste irte, o si no quedó otra a partir de las circunstancias que atravesaba por aquel momento el propio radicalismo.
10: Sí, lo escuché a Pablo hoy a la mañana. Yo comparto el diagnóstico que él hace posterior a esa primer declaración. Claramente, digamos, no puedo compartir su visión sobre específicamente si hablaba de mí, no comparto lo que plantea, porque primero yo nunca me fui, digamos. No es que yo me desafilié del radicalismo y hoy estoy afiliándome de nuevo al radicalismo. Lo que me pasó a mí, que es lo que los medios de comunicación saben, y que bueno, que también a esta altura estoy tratando de pasar a otra etapa en mi vida, sí. Tiene que ver con que a mí me excluyeron en el año 2023. Digamos, yo tenía toda la intención, y como ya lo he dicho en más de un reportaje, yo tenía toda la intención de poder participar dentro de mi partido en las elecciones del año 2023. La verdad que había venido trabajando durante, en aquel momento, casi 4 años en la legislatura, y lo había hecho con Liliana Martínez Allende, con quien yo por lo menos me sentí siempre cómodo y muy bien trabajando con ella, hasta que llegó el momento, digamos, del armado de las listas, y ahí aparecieron otros actores que no eran radicales, el caso de Federico Frigerio y Bertotto, digamos, que tenía que ver con la situación de Juntos por el Cambio en aquel momento. Por eso yo comparto lo que Pablo, el diagnóstico que hace Pablo a posterior de hacer mención a esto del que se va sin que lo echen, vuelve sin que lo llamen, porque en aquel momento hubo una decisión de estos actores de excluirme a mí del armado del 2023. Hubo una charla que vos la conocés, digamos, sí. Una reunión muy tensa que me llaman a mí para hablar conmigo, que fue en la oficina de Lili, y el planteo que me hicieron era que no querían que yo fuera candidato en la elección de ese año. Cuando sí. Yo contesto que iba a participar de la interna, por eso nadie puede interpretar que yo me fui del partido. Cuando yo planteo que voy a participar de la interna, me dicen que no iba a haber internas y que la lista ya estaba definida. Por eso digo, yo también en esto, más allá del relato histórico, y que por supuesto debo reconocer, y lo quiero hacer con humildad, digo, quiero reconocer que la primer definición que da Pablo refiriéndose a una pregunta que le hacen sobre mí me cayó mal, porque no refleja, digamos, lo que pasó en el 2023. Porque no es que yo, por una cuestión estratégica, me fui a otra lista porque estratégicamente me convenía. O sea, esa no fue la situación. Claro. Yo por eso siempre le agradezco a la figura de Gustavo Melella, que fue en el momento ese en el que yo quedo excluido de un armado de mi partido para el 2023. Gustavo se comunica conmigo, nos sentamos a conversar, y es lo que a mí me permite poder llevar adelante mi vocación y poder hacer lo que a mí me hace bien y me gusta hacer. Claro. Como ya lo he comentado sí. En algún reportaje con vos, yo tengo dos grandes vocaciones, dos grandes pasiones. Una ha sido el rugby, al que obviamente no puedo jugar más, y la otra es la política. Entonces, desde ese lugar, yo sinceramente sentí, cuando a mí me invitan al comité de Río Grande este año, el primero de abril a la noche estaba el presidente del radicalismo a nivel nacional, que hacen, digamos, hay una ceremonia de asunción de autoridades. Sí. Yo me siento muy cómodo con Maxi Ibars, la verdad que yo hablo habitualmente con Maxi y me siento muy bien, digamos, en el trabajo que Maxi está haciendo en el partido. En aquella oportunidad me invitaron a mí a participar de esa reunión, que me hicieron un reconocimiento que para mí es un reconocimiento que valoro mucho por lo que significa para mí el partido y porque yo he estado en ese comité con mi viejo militando. Entonces, en el momento en el que el partido me invita para hacerme ese reconocimiento, para mí fue una situación muy importante que me permitió incluso resolver algunas cuestiones íntimas que me habían quedado de esa situación tan incómoda en el 2023, y que no comparto, digamos, como te decía hace un rato, esta definición sí. Del que se va sin que lo echen, vuelve sin que lo llamen, porque en el caso mío no condice con la situación que tengo yo, y bajo ningún punto de vista me siento relacionado con eso. Sí comparto con Pablo sí. Lo que él dice a posterior de esto, que claro. Tiene que ver con el condicionamiento de una interna del PRO, donde, digamos, Larreta y Bullrich salen a competir por la candidatura a presidente de la Nación. Pablo tomó una postura que fue, acompañar la figura de Patricia Bullrich. Yo acompañé la figura de Larreta, y que eso evidentemente después termina detonando en lo que pasó y que, bueno, digamos, Pablo y yo somos dos personas que tenemos experiencia, que entendemos, digamos, las condiciones y las situaciones que a veces la política y la política del país que se refleja después en la provincia tiene, razón por la cual yo tampoco, digamos, siento ningún tipo de rencor a esta altura. Y sinceramente me interesa y me preocupa lo que tenemos por delante y tratar de ser constructivo para el recorrido que necesita nuestra provincia en los próximos años, ¿no?
0: Federico, a ver, a partir de esto que vos decís y separando en dos partes las apreciaciones de Pablo Blanco, como bien vos expresabas, rechazando esto que hace referencia a tu retorno a la Unión Cívica Radical, pero coincidiendo en el diagnóstico que terminó derivando en aquella situación que a vos te tocó vivir, digo, da la sensación que en esta oportunidad aquellos condicionamientos de 2023 no van a ser un escollo, porque tengo yo la impresión, confirmámelo vos, que ciertos actores que rodeaban, que circunvalaban a la Unión Cívica Radical, hoy están alejados de esa fuerza.
10: El radicalismo actual está viviendo un proceso histórico distinto al que se vivía en el 2023. Digamos, el radicalismo en el 2023 era parte, digamos, de un armado nacional donde al partido evidentemente le costaba en cierta manera poder encontrar esa base y ese anclaje ideológico para defenderlo, que defendió a lo largo de toda la existencia del radicalismo. Digamos, nuestro partido fue un partido siempre muy comprometido con los sectores más vulnerables, en el entendimiento del ser humano, donde claramente, digamos, los factores matemáticos y económicos son importantes para que la cosa funcione, pero no es el objetivo en sí mismo, digamos. El objetivo es poder tener una economía sólida para poder tener un país o una provincia con desarrollo económico donde el objetivo fundamental es social, digamos. No es el tener la bodega llena de plata, sino es poder tener una ecuación económica adecuada para vos poder promover el desarrollo, para vos facilitar las condiciones para la inversión, porque eso fundamentalmente genera empleo, que es lo que hoy nuestra sociedad necesita.
0: Claro.
10: Si vos vas a negar la realidad de creer de que el Estado se va a encargar de que todos tengan trabajo, es una condición insostenible, digamos. No hay ninguna posibilidad, digamos, que la gente pueda tener un proyecto familiar dependiendo sola, pura y exclusivamente de las fuentes de empleo que genera el Estado. Entonces, el Estado tiene que ser un facilitador con la mirada de entender que hay sectores de la sociedad que necesitan distinto tipo de atención. Entonces, claro, ese ha sido el rol que ha tenido el radicalismo a lo largo de su historia, que es verdad, y yo reconozco, digamos, que la elección del 2015 fue distinta a la elección del 2023, porque el 2015 creo que el radicalismo tuvo una actitud generosa de poder, digamos, ayudar a generar y a construir un espacio político que pudiera darle un nuevo aire, un aire fresco a la Argentina, después de, bueno, digamos, un par de décadas de los gobiernos kirchneristas.
0: Claro.
10: Lo que pasa es que esa realidad cambió en el 2023 cuando la condición a la que estábamos en esos momentos era distinta. Eso fue lo que a mí, en algún punto, yo entendía que por ahí el candidato que nosotros teníamos contacto tenía una percepción adecuada para los tiempos que se estaban viviendo. Y Pablo entendió que, bueno, que en ese caso la referente Patricia Bullrich reunía las condiciones que él entendía adecuadas para el país que teníamos en aquel momento. Claro. Entonces, lo importante acá es que el radicalismo, digamos, siga en esa línea constructiva de ser un actor social comprometido con los sectores tanto que producen para que esa producción, como te decía hace un rato, nos dé una economía sólida y nos permita generar empleo, pero que fundamentalmente el objetivo sea el derrame de que esos incentivos económicos estén orientados a los sectores que más lo necesitan. Fíjate vos hoy lo que nos pasa en la provincia, particularmente en Río Grande, lo importante que es todo esto de lo que estamos hablando, y yo creo que hoy el radicalismo en la figura del presidente actual, que es un tipo joven, intendente de Venado Tuerto, con quien hablo habitualmente y tengo un contacto permanente con él. Hace unos días estuvimos con Maxi reunidos con él en Buenos Aires.
0: Así es.
10: Y también yo mantengo un contacto vía telefónica con él, asiduo. Él tiene esta mirada y él comparte esa mirada por ahí del radicalismo más tradicional, que hoy tanta falta hace en el debate nacional, ¿no?
0: Federico, te consulto por otra cuestión que... bueno, a ver, vengo escuchándote, vengo particularmente siguiendo lo que estás expresando. No le has corrido el cuerpo a la posibilidad de ser candidato en las próximas elecciones. De hecho, has mencionado que existe esa posibilidad, que te gustaría, que es una idea que tal vez te seduce pensando en el próximo año. Pero también has mencionado en más de una oportunidad esto de que, bueno, la primera condición para que participe en un espacio con alguien es que esa persona con la que yo me vaya a encontrar tiene que ser honesto. Hablaste muchas veces de esa cuestión. ¿Por qué considerás vos que en esta etapa es fundamental repetir cada vez que se puede esa consigna, particularmente la de que en caso de sumarte y participar, quien se integre tiene que tener una cuota de honestidad probada?
10: Sí, esa declaración ha generado cierto ruido, que
0: sí,
10: no,
0: claro,
10: fue mi intención, digamos.
0: Uh-huh.
10: A mí me hicieron una pregunta y yo la contesté. La verdad que no fue mi intención ir a hacer una declaración de esas características, pero la realidad, Cristian, bueno, vos me conocés hace muchos años.
0: Sí, claro.
10: Y ojalá que la gente que me conoce perciba que yo soy un tipo honesto, y como honesto que soy, le doy valor a la honestidad. Entonces, no he dicho ninguna cosa extraordinaria, ni ninguna cosa fantástica, ni nada que no haya tratado de demostrar a lo largo de mi vida, porque como ya lo he dicho también con anterioridad, esto no tiene que ver con un perfil político, sino que tiene que ver con educar a mis hijos.
0: Claro.
10: Digamos, es mucho más complejo que eso.
0: Claro, no está personificado. Entonces, entiendo.
10: Por supuesto que no, y digo por supuesto que no porque tampoco ha sido necesario. Yo en líneas generales he mantenido una línea de conducta a lo largo de mi vida que la voy a seguir manteniendo. Entonces, cuando a mí me consultan con quién no, yo digo, mirá, con delincuentes no, porque no puedo estar con gente que es delincuente, por razones obvias, como le debe pasar a la mayoría que me están escuchando.
0: Por supuesto.
10: Como te pasa a vos, digo, yo mañana te digo, che, mira, tengo un periodista que es extraordinario, hace unos programas fantásticos, es un delincuente. Pero el tipo es, y vos me decís, no, mira, la verdad te agradezco, me da miedo que me afane, que me mienta.
0: Seguro.
10: O sea, lo mismo me pasa a mí en el laburo que tengo yo, como le debe estar pasando al médico que me está escuchando, o al trabajador de la estación de servicio que me está escuchando. O sea, a todos nos pasa lo mismo.
0: Claro.
10: Quizá a veces es verdad que algunas cosas a lo largo de la historia se han desvirtuado y se han confundido los roles, ¿no? Esto de creer que en algún punto, y que se me tome bien lo que voy a decir, pero que en algún punto el delincuente es el inteligente. Entonces, y la verdad que no es así. El delincuente es delincuente, que le puede salir bien, puede ser, pero no se transforma en inteligente porque supo ser delincuente.
0: Claro.
10: La inteligencia es otra cosa y la necesitamos para otra cosa. Y yo soy un convencido que nosotros tenemos muchas oportunidades, que hoy estamos viviendo un momento que es duro, que es difícil, pero nosotros tenemos oportunidades y Tierra del Fuego tiene posibilidad de poder pensar en un futuro próspero, un futuro que nos dé contención en la medida que tengamos humildad y responsabilidad. Y en ese criterio, el hecho de pensar que no va a venir una persona que va a resolver todos los problemas que tenemos, ni siquiera va a venir una fuerza política que pueda resolver todos los problemas que tenemos.
0: Seguro.
10: Pero lo que nosotros tenemos por delante es la necesidad de un gran acuerdo entre distintos sectores, políticos, empresariales, gremiales, que tengamos la convicción de querer vivir acá, y en ese armado, digamos, la hombría de bien es fundamental, Cristian, porque digo, si yo me voy a sentar a trabajar en un gran acuerdo, pero sé que estoy sentado con un tipo que después me va a terminar, iba a decir un término que no es agradable para la radio.
0: Es el mismo que pensé terminar, yo. Sí.
10: Bueno, que después va a terminar haciendo otra cosa, ¿para qué voy a perder el tiempo sentarme con esa persona? Nosotros tenemos que encontrar un gran acuerdo entre gente de bien que tenga decidido tener su proyecto de vida acá, que sus hijos también se críen acá, porque cuando vos tenés un tipo que quiere hacer su vida acá, que quiere que sus hijos hagan su vida acá, ese tipo no va a querer hundir todo para sacar un rédito de corto plazo. Entonces nosotros, que yo lo heredé de mi papá a eso, esto de querer este lugar y querer quedarme acá y hacer un proyecto de vida acá, eso marca la diferencia.
0: Seguro.
10: Entonces, en ese aspecto, es raro que vos encuentres, voy a utilizar el mismo término, no sé si cae bien, pero es raro que vos encuentres un delincuente pensando de esa manera.
0: Seguro.
10: El delincuente en general está viendo a ver qué manotea en los próximos años, sabiendo que por ahí después se va a ir a vivir a otro lado.
0: Seguro.
10: Tiene que ver con eso, digamos.
0: Federico, gracias por estos minutos y por permitirnos también escuchar tu posición respecto de esto. En definitiva, nos parece interesante porque ayuda también a aclarar el panorama respecto de lo que pasó y sobre todo, entiendo yo, para que no nos vuelva a suceder. Será hasta la próxima.
10: Gracias a vos, Cristian. Y te agradezco además de que me permitas haber hecho algunos comentarios con respecto a esto. Les mando un saludo a todos y un abrazo grande para vos.
0: Hasta la próxima, hasta luego. Era Federico Ciurano, legislador de Tierra del Fuego, en este caso charlando respecto de la situación dentro de la Unión Cívica Radical, a partir de lo que declaraba esta mañana Pablo Blanco. Nos decía Ciurano, la verdad es que me cayó mal lo primero que dijo, esto de el que se va sin que lo echen, vuelve sin que lo llamen, porque en definitiva Ciurano en más de una oportunidad, incluso charlando aquí con nosotros, lo ha dicho: yo no me fui. No terminé de irme. En definitiva, a mí me excluyeron, no me permitieron participar, pero nunca renuncié a mi pertenencia partidaria. Y después sí coincidiendo en el diagnóstico respecto de cómo ciertos actores vinculados a Juntos por el Cambio, el PRO y demás, terminaron de algún modo terciando en las posibilidades de desarrollo de esa fuerza política que, yo te contaba al principio, siempre tuvo una marcada importancia, una impronta significativa en el poder de decisión de Tierra del Fuego. Pausa y volvemos.
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0: Llegamos a la hora 18. Ustedes se van a quedar ahora, en minutos nada más, con los señores Alberto Centurión y Germán Gasparini. Por mi parte, no me queda más que despedirme. Agradecerles que hayan estado del otro lado, he leído sus mensajes, he prestado atención a sus comentarios y particularmente les agradezco, por supuesto, el hecho de que estén atentos a lo que vamos contándoles en el día a día de esto que es ni más ni menos que un resumen informativo de 60 minutos. Quédense en la continuidad de Radio Provincia. Por mi parte me despido y los convoco a que nos reencontremos mañana, como todos los días, a la hora 17. Buena jornada para todos.
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0: Bien, ¿qué tal? Muy buenas tardes. Bienvenido a una nueva edición de Buscando el Equilibrio en Radio Provincia, 107.9 en la ciudad de Río Grande, 107.9 en la ciudad de Tolhuin, 99.9 en la capital de nuestra provincia, la ciudad de Ushuaia. 4 grados 7 décimos la temperatura en nuestra ciudad, en la ciudad de Río Grande, una sensación térmica de 2 grados. Tuvimos una jornada hermosa con una máxima de 8 grados 4 décimas a las 4 de la tarde. ¿Cómo andamos, Alberto?
1: Bien, ¿cómo andas? ¿Todo bien?
0: Bien, bien.
1: ¿Durmió la siestita o no?
0: No. No, sí. Me senté un ratito en el sillón, pasé un ratito por casa, no dejaba de sonar el teléfono. Menos mal que no me acosté, porque si no era imposible.
1: Bien, bien.
0: Bueno. Pero bueno, ¿salió a caminar, a correr hoy?
1: No, ¿bicicleta? Que iba a correr. Todos los días toco penales, como, bueno, hay que tener penales.
0: Digo, porque esa bicicleta ya llegó la primavera, la guardó durante todo el invierno. Ya no estamos en primavera, pero bueno, estamos ahí, ya
1: usted,
0: a paso.
1: Usted la tiene con mi bicicleta. Se la voy a prestar un día para que ande la bicicleta.
0: Porque nunca la cuenta. Vi.
1: Ah, bueno. Nunca
0: lo vi en bicicleta.
1: Bueno.
0: Y mi amigo que vivía ahí frente a la aduana, que ya no está más, está allá de vacaciones, va a estar
1: en San Luis.
0: Entre San Luis, Córdoba. Sí. Le mandamos un abrazo, siempre nos escucha a Jorgito Bustos.
1: Sí.
0: Nunca lo vio pasar por ahí.
1: Bueno, porque yo paso por allá por la bicisenda.
0: Claro, pero él estaba ahí siempre sentado tomando un matecito en el sillón que tenía ahí afuera. Pero bueno.
1: Bueno.
0: Vamos, tenemos un invitado acá. Vino, en cumplió. La mesa de Radio Provincia, siempre cumple.
1: Sí, cumple.
0: Cuando lo invitamos, cumple. Siempre sí. Cumple. Siempre que esté dentro de sus posibilidades, cumple.
1: ¿Y qué dijo? ¿Qué falta? Falta el mate, dijo.
0: Falta el mate, dijo. Tiene razón.
1: Sí.
0: Falta el mate.
1: Falta el mate, dijo.
0: Seguramente en un ratito ya lo vamos a tener a mano al mate. Intendente Martín Pérez, ¿cómo le va?
2: ¿Cómo les va? Bien, buenas tardes.
0: ¿Todo bien?
2: Son las raíces entrerrianas, ¿vio?
1: Sí, porque él es de Los Pagos.
2: Hijo de entrerrianos, así que nos hemos criado con el mate abajo del brazo. Pero,
1: sí, exactamente.
2: Pero bueno, siempre está bueno sostener las costumbres, ¿no? Así que gracias por la invitación, muchas gracias.
0: Bueno, seguramente, bueno, a las 7 terminamos y va a ver a Boca hoy.
2: No sé, ¿a qué hora juega Boca?
0: 7 de la tarde.
2: 7 de la tarde, sí, ahí. Sí, sí. Si puedo ver a Boca, miro a Boca. Últimamente bien, bastante
1: bien,
2: Boquita.
1: Bien, bien, bien.
2: No podemos decir lo mismo de nuestros primos hermanos, bueno.
0: Que sigan trayendo y comprando jugadores, que nosotros vamos bien.
2: Nosotros,
0: perfil bajo.
2: Claro, y se han gastado mucha plata, ¿no?
0: Sí, mucha plata.
2: Me dice, imagínate si tuviésemos esa plata acá en la ciudad para hacer cosas, ¿no?
0: Exactamente.
2: Qué bárbaro. El pase de
0: Almada.
2: Claro, de Thiago Almada, ¿no?
1: Claro.
2: La cantidad de calles que podríamos pavimentar, ¿no?
1: Sí, terminar la pileta, terminar
2: No, la pileta la vamos a terminar,
1: no,
2: pero podríamos hacer muchas más cosas seguramente, ¿no?
0: Martín, en principio consultarte, recién lo hablamos un poquito antes de comenzar el programa, la situación social en la ciudad de Río Grande está compleja en función del entramado económico que tiene la provincia y particularmente la zona norte con el tema de las industrias, una industria textil que aproximadamente hay 240 personas trabajando firme hoy, y lo que está sucediendo con la industria metalúrgica y esto que sucedió en la jornada de ayer, de día lunes, cuando se conoció estos 300 despidos, que más allá después la conciliación obligatoria hoy están trabajando, pero no se sabe qué va a pasar de acá a 15 años.
2: Sí, sí. Bueno, a ver, yo lo decía ayer, ¿no? Esta situación se ha tornado gravísima, ¿no? Una situación gravísima para nuestro sistema productivo, para la industria, para los trabajadores, para sus familias, para la incertidumbre que tienen que atravesar, la angustia que padecen las familias por la pérdida del empleo. Cómo esto además impacta de lleno en nuestra vida cotidiana, ¿no? Porque la destrucción del aparato productivo en Río Grande, de su industria fundamentalmente, la electrónica como la mayor concentradora de mano de obra, pero después el resto de la industria, como recién decías, la industria textil, que supo tener más de 1.100 trabajadores en su momento y que hoy no llega a los 300, es parte, digamos, de lo que nos toca vivir con absoluta preocupación en nuestra ciudad. Y yo digo, esto es parte de un modelo económico. ¿Sí? Hay que decirlo con todas las letras. Esto es parte de un modelo económico que se está implementando a nivel nacional. Es parte del modelo económico que ha tomado la decisión de llevar adelante el presidente Javier Milei. Es un modelo económico de esencia antiindustrial, ¿no? Una esencia antiindustrial que lo que hace justamente es plantear, digamos, como la salida, si se quiere, a algún que otro inconveniente que tenía nuestra economía nacional, la apertura indiscriminada de importaciones, el golpe a la industria nacional y por consiguiente la pérdida de cientos de miles de puestos de trabajo en todo el país. El problema mayor que tiene este modelo es que digamos, la provincia más perjudicada por esta política económica es Tierra del Fuego, ¿no? Sin dudas. Entonces ahí radica nuestra preocupación. Digo, ¿es viable un país en el que la importación se abre de manera desmedida, donde nos quieren transformar de alguna manera en el depósito de mercaderías del mundo, cuando nosotros supimos siempre tener un aparato productivo pujante, que iba para adelante, con sus dificultades, ¿no? Como todo, pero siempre desde una lógica de fortalecimiento de su aparato productivo. Entonces, hoy estamos atravesando esta situación que es lamentable y es dramática, ¿no?
0: Y en este marco, intendente, digo, ha tenido posibilidad de dialogar con autoridades Mirgor en este marco, o los empleados, como usted bien decía, esta situación social que se va agravando día a día y la presión social que tiene el municipio con la llegada de tanto desocupado.
2: No, está claro. A ver, yo estoy en contacto permanente con todos los sectores de la vida cotidiana de nuestra ciudad. Por supuesto estoy en contacto con el sector empresarial también, del cual en muchos casos también soy muy crítico, ¿no? Porque, digo, ¿cómo es el tema? Cuando las ganancias, cuando los beneficios, los beneficios son privados, pero los costos los terminan pagando los trabajadores, ¿no? Y lo paga toda la comunidad. ¿Cuánto han ganado a lo largo de todos estos años? ¿Cuánto siguen ganando? Yo entiendo que por ahí los márgenes de rentabilidad seguramente hoy son mucho menores, pero digo, ¿siempre la variable de ajuste tiene que ser el trabajo? Siempre bueno. Tiene que ser el trabajo. Bueno, y esto forma parte, miren, es una mirada, ¿no?, de la Tierra del Fuego que también tenemos que construir hacia adelante, porque nosotros nos podemos quedar hoy en la queja, en el enojo, en la bronca y en la preocupación que tienen miles de familias, pero también mientras tanto tenemos que empezar a pensar cómo hacemos para salir adelante de esta situación, ¿no? Con un modelo productivo que pueda ser consistente a lo largo del tiempo, que pueda generar empleo, que podamos diversificar nuestra producción de manera real, de manera concreta. Yo creo que estamos en condiciones de empezar a pensar seriamente. ¿Y cómo lo vamos a lograr a eso? Bueno, en primer medida, empezando a pensar un modelo productivo para Tierra del Fuego, desde Tierra del Fuego, y dejar de lado esta dependencia de la cual hemos vivido a lo largo de tantos años, en la que siempre estuvimos, los fueguinos, atados a los vaivenes de lo que sucede en Nación y sin ser nosotros los que, de alguna manera, nos pongamos a la vanguardia de la propuesta de lo que queremos ser. Yo no digo descindirnos del sistema nacional. Yo no soy de los que cree que Tierra del Fuego tiene que salir de una mirada, digamos, de proyecto nacional, por decirlo de alguna manera. Somos parte de una Argentina bicontinental. Ahora, también es momento para que desde Tierra del Fuego empecemos a pensar nosotros seriamente qué es lo que queremos. Y hasta ahora, sí, la verdad que no hemos podido hacerlo.
1: Sí,
2: ¿no?
1: Convengamos que es cierto. Es decir, los gobiernos de que se conformó Tierra del Fuego como provincia, la dirigencia en general, dirigencia política, empresarial, gremial,
2: y los medios de comunicación también.
1: Por supuesto,
2: no nos olvidemos, porque son una pata importante.
1: Sí,
2: ¿no?
1: Y los medios de comunicación, que realmente tienen que hacer una crítica también. En desarrollar su verdadera empresa en regla, invirtiendo y haciendo el ejemplo de para que los demás sigan, ¿no? Pero no, yo creo que no hemos sabido, no hemos podido o no nos han dejado, porque no hay un liderazgo de qué provincia queremos. Es decir, Tierra del Fuego, como lo dijiste muy bien, en la época de las vacas gordas, las empresas tenían verdulería, tenían trabajaban con planes para los trabajadores, tenían guarderías. ¿Sí? Y eso de a poquito lo fueron sacando. ¿Pero por qué? Porque la dirigencia política, los que no gobernaban, lo dejaban hacer, como pasó con el tema petrolero, como pasó con todas las empresas radicadas en Tierra del Fuego. Hoy nosotros teníamos en Tierra del Fuego el 12% del tema de puertos patagónicos con el tema de la pesca. Hoy, es decir, la gestión anterior sacó un 9, esta gestión sacó un 3 y hoy tenemos 0. En el tema del petróleo, pues exactamente lo mismo. La gestión anterior nos sacó de la promoción industrial el tema petrolero, lo devolvió la gestión de Macri, no lo implementó, y la última gestión lo implementó, pero ya era tarde. En las electrónicas teníamos 30 y pico productos, hoy tenemos 3 nada más. Digo, convengamos que no hemos sabido. Falta alguien que lidere y que con todos los sectores de la comunidad presente un plan alternativo para los 15 años que viene, que viene una situación bastante compleja.
2: Está claro, y coincido en eso, creo que no hay soluciones mágicas.
1: No, por supuesto.
2: Creo que no va a venir un iluminado, acá no existe el iluminado que diga es esto, se va a hacer tal cosa y de esta manera vamos a estar perfectos. Eso no lo veo posible, porque ninguno de nosotros, digo, en general, la dirigencia, quienes tenemos alguna responsabilidad de liderar una porción, pero digo, creo que tiene que ser una construcción colectiva, ¿no? En donde participen todos los que de alguna manera tienen una responsabilidad, comprendiendo que no hay margen hoy para decir, bueno, yo pateo en contra del arco al que tengo que patear porque tengo algún interés sectorial económico que quiero defender. Porque vos bien lo señalabas, yo me acuerdo cuando era diputado nacional, nosotros dimos una discusión muy grande por la quita del 12% de puertos patagónicos. Y decíamos en ese momento lo perjudicial que iba a ser para Tierra del Fuego la quita de ese, de ese porcentaje. Pero hoy, mirá, sin ir más lejos, el gobierno nacional está cobrando un porcentaje del impuesto de los combustibles, por ejemplo, donde he consolidado un fondo para hacer obra pública y la plata no se usa para hacer obra pública. Digo,
0: está en un plazo fijo.
2: ¿Qué quiero decir con esto? Que también, la inversión en infraestructura, infraestructura para el desarrollo, forma parte también del plan de desarrollo, de inversión que necesita nuestra provincia. Por eso no es solamente una visión sesgada que pueda tener un intendente o algún gobernador puntualmente. Tiene que ver con cómo entre todos los sectores empezamos a pensar en esta lógica, es decir, necesitamos empresarios que inviertan, que produzcan, pero a la vez necesitamos un Estado, sobre todo un Estado provincial, que acompañe el desarrollo, que sea un motor del desarrollo, no que le ponga el pie en la cabeza absolutamente a nadie que quiera desarrollarse y producir.
1: Y que
2: ¿no?
1: controle que esa producción esté
2: con... absolutamente, porque ese es el otro tema, ¿no? Ese es el otro tema que tiene que ver con la implementación de la ley 19640 y todos sus beneficios. ¿Y cuál ha sido la consecuencia de eso? Digo, la falta de control. La consecuencia ha sido que gran parte de nuestra sociedad, lamentablemente, mire con malos ojos a la 19640. Claro. Pero no hablo de la sociedad de Buenos Aires, hablo de nuestra propia sociedad.
1: Sí, sí.
2: Porque hay muchísima gente en Tierra del Fuego que siente, y con razón, de que los beneficios de la 19640 no le llegan de manera directa. Y tal vez forma parte de la falta de información, pero por otro lado también forma parte de algunos abusos que se han generado, ¿no? Lo vimos con los autos, ¿no? Hace poquito, un caso muy concreto. Digo, ¿por qué los vecinos de nuestra provincia tenían que pagar los autos al mismo valor o inclusive más caro de lo que se pagaban en el continente cuando hay una ley que
1: le daba... Y que hasta ahora lo estamos pagando también.
0: Exactamente. Todavía lo seguimos pagando. Bueno. Hola, intendente, y en este marco... ¿Usted considera agotada la 19640 en función de cómo hoy es?
2: No, al contrario. Creo que la 19640 es una gran herramienta que yo la he defendido siempre en todos los ámbitos en los que me ha tocado, tener cierta representatividad, como es la Cámara de Diputados, desde acá, desde la Intendencia también, y lo haré desde el lugar que me toque a futuro. Creo que es una gran herramienta. Creo que, les diría más, es la única herramienta... pensada para el desarrollo con un criterio que tiene que ver, primero, con la defensa de nuestro territorio nacional, la soberanía. Luego también, con una mirada que tiene que ver con el arraigo, ¿no?, de las personas, y eso no es un tema menor. También desde una lógica de fortalecer y de desarrollar nuestra industria nacional. Pero vaya paradoja, ¿no? Es la ley, creo, una de las únicas leyes que respeta la seguridad jurídica que siempre reclama el sector privado. Hace más de 50 años que nosotros tenemos esta ley implementada en Tierra del Fuego y que ha sido un ejemplo para el resto del país, ¿no? Cuando hablan de seguridad jurídica, bueno, en Tierra del Fuego hay seguridad jurídica. Y además, hay una ley que hoy, de alguna manera, es el último reservorio que nos queda para dar una discusión geopolítica, territorial, de soberanía. Y no hablo solamente respecto a Malvinas y a parte de ese territorio ocupado que tenemos por una potencia extranjera, ¿no? Malvinas, el Atlántico Sur, las islas. Sino que también lo pienso desde el punto de vista de la proyección antártica que tiene Tierra del Fuego y todo lo que todavía podemos llegar a desarrollar a partir de eso, ¿no? Y donde, las grandes potencias del mundo. Me ha pasado, digo, lo he visto cuando fui a China, lo he visto hablando en su momento con el Papa, lo hemos visto dialogando con diferentes embajadores del mundo, cómo se ve esta zona como un punto estratégico, cómo se ve la Antártida, y creo que sobre eso también nosotros tenemos que tomar conciencia.
1: Convengamos, ¿no?, que, perdón, convengamos que Tierra del Fuego lo han ido podando los distintos gobiernos desde que se conformó la provincia en adelante. Digo, teníamos 20 y pico productos que fabricamos en Tierra del Fuego. Bueno, vos cuando eras chico seguramente tenías...
2: Electrodomésticos,
1: afeitadoras, escobillones, sábana, tenía hasta la escoba. Teníamos todo, ¿no? Digo, hoy nos quedan 3 productos. Ahora se ha reconvertido un poco el tema, la parte de los audios, los vehículos, para 4 empresas que está fabricando. Me parece que nos está faltando, este es el momento para que Tierra del Fuego plantee con dirigentes, con visión de una Tierra del Fuego pujante, no... Esperemos que nos manden del Estado Nacional ese subsidio o que nos manden ese 70% de las regalías que nos mandan y nosotros únicamente producimos un 35% de impuestos impuestos internos. Digo, me parece que falta, en este momento de crisis, falta una visión de un gobierno con visión de proyección en los últimos 15 años, y porque ha cambiado también la matriz en la Tierra del Fuego. Nacen menos chicos, hay gente más grande, ha cambiado la matriz,
2: sí,
1: ¿no?
2: Sí,
1: digo, va a haber que agregar nuevos productos. No,
2: está claro.
1: Y este es el momento para hacerlo.
2: Y ha cambiado la lógica de producir en el mundo. Digo, hoy nos encontramos que los países potencia, muchos ya han, consolidado, han construido establecimientos fabriles que no requieren de personal humano para ser operado, ¿no?
1: Sí, sí.
2: Que esto hace... 3 años atrás, no te digo 20 años atrás, hace 3 años atrás era impensado que una fábrica entera esté robotizada al 100% con inteligencia artificial. Esto va a ser una... Bueno, Elon Musk, lo leí el otro día, está planteándolo abiertamente, es decir, desde su mirada, ¿no? Yo la verdad que no comparto demasiado, pero se está planteando en esos términos. Entonces, yo digo, lo que nosotros hoy necesitamos es ponerle justamente... la visión que requiere hoy la necesidad de pensar nuestra matriz de producción desde el punto de vista absolutamente diversificado, la incorporación de nuevos productos, de nuevas tecnologías. Tenemos plantas fabriles que son muy modernas Tierra del Fuego. Tenemos personal calificado, ¿no? Ahora vamos a estar recibiendo en unos días más una comitiva que viene... justamente de China, a raíz del último viaje que hice, donde lo vamos a poner en contacto con empresarios de nuestra provincia, van a estar recorriendo fábricas, bueno, vamos a ver si podemos justamente empezar a desarrollar nuevos productos, abrir mercados, de latinoamericanos, pero desde Tierra del Fuego, tratando de aportar, porque la verdad es que nosotros simplemente hoy somos una municipalidad, ¿me explico? Sí. Y así todo, entendiendo la dificultad que hay y la incertidumbre que tienen nuestros trabajadores, tratamos de hacer lo que podemos. Miren, les voy a dar un ejemplo, es triste, pero se los voy a contar. Hoy es martes, ¿no?
0: Martes.
2: Sí. Ayer lunes, a las 6 de la mañana, 5 y media de la mañana, 6 y media de la mañana, recibí mensajes de trabajadores, de vecinos de nuestra ciudad, preocupados porque estaban yendo a las fábricas y no sabían si la tarjeta con la que tenían que entrar...
0: ingresar.
2: Les iba a dar que podían ingresar o no. Después, muchísimos mensajes de trabajadores que se tuvieron que volver porque esa tarjeta no les hacía funcionar el molinete. Pensemos por un minuto la incertidumbre que genera eso en una persona, en su familia, en términos de salud,
0: mental.
2: Su salud mental. Digo, ¿por qué nuestra gente tiene que estar pasando eso, no? ¿Por qué? Digo, ¿por qué pasa esto? Y me parece que es ahí también donde nosotros tenemos que dar la discusión y inclusive con el sector empresario también, porque me parece que no puede ser que la variable de ajuste sea siempre el trabajo, ¿no? No puede ser esto.
0: Martín, recién señalabas justamente, ¿hay una fecha ya estimada de cuando llega la comitiva de China?
2: Sí, mirá, en unos 10 días más, si no me equivoco. Bien. Están ahí con el tema visas y todo el asunto que...
0: Sí, fines del mes de agosto. Mano.
2: Estimo que sí, fines de agosto. Bien. Si puede ser antes, tal vez mejor. Ellos iban a pasar primero por otro país de Centroamérica y luego venían para acá. Pero ya estamos organizando agenda para poder hacer lo que se pueda. Nosotros desde la ciudad, a cada persona que quiera venir a invertir a Río Grande, le vamos a abrir los brazos, las puertas, vamos a dar una mano, vamos a asistir en todo lo que se pueda, vamos a bueno, generar todos los vínculos y las facilidades posibles para que aquel que quiera venir a invertirlo lo pueda hacer con absoluta libertad. Lo hemos hecho ya en varias oportunidades, con varias empresas. Lo vamos a seguir haciendo con quien tenga la decisión de venir a invertir, ¿no?
0: Recién hablabas sobre la cuestión bicontinental, la Antártida, la puerta de Antártida, que es la provincia de Tierra del Fuego, pero tenemos un puerto intervenido. ¿Qué opinión tenés con respecto a este tema? Si tenés información también, porque lamentablemente desde la intervención nadie a nivel nacional ha salido a hablar ni a explicar cómo está hoy el puerto y con qué se encontraron.
2: Mira, poca información, realmente. Yo creo que he sido uno de los pocos que ha manifestado y sigue manifestando mi preocupación respecto a que Tierra del Fuego tenga su principal activo estratégico intervenido por el gobierno nacional, sin causa alguna, digamos, que tenga solidez para intervenir un puerto. Lo cierto es que teniendo causa o no teniendo causa, nosotros no nos podemos dar el lujo de tener un puerto intervenido, ¿no? Primero por una cuestión económica, lo que implica en términos de recursos para nosotros, pero también
1: 7 millones de dólares.
2: Lo que implica, exactamente, lo que implica, digo, en términos de, bueno, de pensar justamente en nuestra provincia desde Tierra del Fuego. Hay algunos que han mantenido silencio. Hay algunos dirigentes importantes que han mantenido silencio, que no han dicho una sola palabra respecto al puerto, ¿no? Y la verdad es que, digo, ¿por qué? ¿Por qué hacen silencio? ¿Por qué se callan la boca? Porque después son los primeros en hablar de unidad, ¿no? Y lo digo esto con mucho dolor, porque me preocupa, porque creo que entre todos tenemos que hacer el mayor de los esfuerzos para poder recuperar el puerto. Hoy no se sabe absolutamente nada, y espero que esta situación se pueda resolver pronto, ¿no? Por el beneficio de todos los fueguinos.
1: Pero hay silencio por intereses que hay, bueno, económicos y de funcionarios que han estado en la función, en el caso específicamente del municipio de Ushuaia.
2: Bueno, a ver,
1: hemos escuchado un intendente planteando estos 7 millones de dólares que han dejado de ingresar en las cuentas del puerto de la provincia y que ya se han salido 5 mil millones pagando a los empleados. Es decir, una vez que se gasten esos 14 mil millones que quedaron en sueldos de personal, vamos a tener que los ciudadanos de Río Grande volver a seguir pagando los impuestos para beneficiar a la ciudad de Ushuaia. Digo, porque el gobierno provincial va a tener que destinar fondos para pagar los sueldos de los empleados públicos. Digo,
2: simplemente manifiesto una preocupación, porque creo que en este caso tan sensible el silencio forma parte también de una toma de posición. Bueno, y ha sido el propio gobernador el que ha manifestado la preocupación sobre este tema. Yo recuerdo el 1 de junio, el día de la jura de la Constitución de la provincia. El propio gobernador lo ha manifestado y ha dicho que hay algunos que tienen empresas en el puerto, ¿no? Estaría bueno que por ahí lo clarifique. Pero más allá de eso, la preocupación de fondo tiene que ver con hacer el mayor esfuerzo posible y todo lo que esté a nuestro alcance para que esa intervención termine definitivamente lo más pronto posible, porque Tierra del Fuego tiene que tener plena potestad sobre su propio puerto, ¿no?
0: ¿Qué diálogo tiene con el gobernador?
2: Mira, a ver, siempre dialogo con el gobernador. Nosotros somos personas que tenemos responsabilidad institucional. Cada vez que, digo, existe algún tema, alguna preocupación que tenemos en la ciudad, yo levanto el teléfono, lo llamo, hablo con él, y lo voy a seguir haciendo, ¿sí? Más allá de que podamos estar en términos, digamos, políticos hoy más cerca o más lejos, todo lo que tenga que ver con las cuestiones institucionales que hacen a la vida cotidiana de Río Grande, las voy a seguir conversando con el gobernador con mucho respeto. Uno de los temas que surge permanentemente es la cuestión de los atrasos en la remisión de fondos de coparticipación. Hoy estamos con un atraso cercano a los 13.000, 14.000 millones de pesos aproximadamente. 14.000 millones de pesos, ¿no?
0: Sí.
2: Mucha plata.
0: Mucha plata
2: que la verdad para nosotros sería muy importante poder contar con ese recurso, que no me corresponde a mí, sino que le corresponde a todos los vecinos de la ciudad, para poder hacer obras, para poder brindar mejores respuestas, para poder prestar mejores servicios, cumplir en tiempo y en forma con todos nuestros compromisos, ¿no? Así que ese es uno de los temas en los cuales siempre, bueno, estamos en contacto para ver de qué manera se puede resolver. Yo entiendo la situación en general, pero también queremos que se entienda la situación de Río Grande, ¿no? Uh-huh. Y la situación de Río Grande hoy en este contexto es sumamente apremiante, ¿sí? Cuanto antes debería resolverse esta situación, ¿no?
0: Sí, bueno. Las reuniones que han tenido con el ministro de Economía y los secretarios de Finanzas, ¿sirven para algo? ¿Son reuniones protocolares que muestran desde la provincia la mejora o la posibilidad de mejorar, pero en los hechos no se concreta?
2: Ha habido una o dos reuniones, creo, siempre muy cordiales, digamos. Uh-huh. Nuestra secretaria de Finanzas permanentemente está insistiéndole, digamos, al equipo de economía de la provincia de la necesidad y de la urgencia que tenemos para contar con esos recursos. Vamos a seguir insistiendo por todos los canales, ¿no? Uh-huh. No solamente a través de un mensaje de WhatsApp, sino como lo hemos hecho siempre, con la responsabilidad que nos compete de hacer todas las presentaciones formales, administrativas que correspondan. Pero bueno, lo que queremos también es que esas reuniones, digamos, permitan de alguna manera resolver concretamente los temas, ¿sí? De nada sirve hacer reuniones cuando después los temas no se resuelven concretamente. Y resolver concretamente significa que tenemos que pasar de 14.000 millones de pesos de deuda a 12.000, y de 12.000 a 10.000, y de 10.000 a 8.000, y así sucesivamente hasta tanto se pueda corregir definitivamente este tema. No pedimos que de un día para el otro se resuelva, pedimos tener un mínimo de previsibilidad que nos permita saber si de acá a fin de año al menos vamos a contar con ese recurso para poder hacer más cosas en la ciudad, que es lo que queremos todos y que es lo que nos piden los vecinos permanentemente.
1: Intendente, dos estilos distintos entre la ciudad de Ushuaia y la ciudad de Río Grande, un estilo de por la misma, el mismo punto, que es la coparticipación. En la ciudad de Ushuaia, cuando se plantean, se hacen movilizaciones, se queman, se moviliza, se plantean de una manera distinta a la de Ushuaia, a la de Grande. ¿Cuál es el resultado? ¿Lo has visto? Porque hasta ahora el resultado ha sido que se pelean, se juntan y luego se pelean, y el resultado es que ¿cuál es el resultado? Es decir, sí, Ushuaia se lleva...
2: No, a ver, el resultado primero es lo que observa la gente, ¿no? Sí. O el conjunto de la ciudadanía. Yo creo que nosotros como dirigentes políticos lo que tenemos que en este contexto tratar de mostrar en contraposición a lo que se observa a nivel nacional, que es locura, que es agravio, que es ataque, que es que es insulto. Nosotros creo que lo que tenemos que tratar de mostrar es otra cosa. Es seriedad, es prudencia, es templanza, es planificación, es darle certeza a nuestra gente. Es lo que yo creo, ¿no? Es mi mirada. Puede ser que esté equivocado, puede ser que otro piense de otra manera. Ahora, mostrarle a nuestra gente situaciones de conflictividad, si se quiere, dirigencial, donde un día somos amigos, otro día somos enemigos y nos prendemos fuego tacho enfrente de la legislatura y de la casa de gobierno, y al otro día aparecemos a los abrazos y a los besos en una foto. No sé, digo, me parece que eso...
1: Eso es la vieja política.
2: No sé, me parece que no es muy serio que digamos, ¿no? Pero cada uno está en su derecho de hacer lo que considere, lo que crea conveniente. Yo soy una persona que trata de manejarse con una coherencia en la vida y hoy me toca reclamar y llevar adelante todas las acciones necesarias para que Río Grande tenga lo que le corresponde, ¿sí? Tenga lo que le corresponde. Y tengo un estilo para hacer las cosas, que a algunos les puede gustar más o menos, pero tengo un estilo que no es ese estilo, ¿no? Que no me parece que tenga que ser ese estilo.
0: Además el deber del intendente es justamente aparte, reclamar lo que corresponde a la ciudad.
2: No, y además creo que ese otro estilo no sé si da del todo resultado, porque cuando uno se pone a ver los números, digo, no sé si se ha resuelto la situación. Imagino que, cuando se resuelva la situación de una ciudad, automáticamente debería resolverse la situación de la otra ciudad, claro. No sea cosa que entremos de nuevo, ¿no?, en esta dinámica de darle plata a una ciudad en desmedro de otra, ¿no?
0: Como bueno, ya si sucedió hasta ahora.
2: Si eso sucede, obviamente que nosotros vamos a plantearlo abiertamente, que toda nuestra comunidad sepa que pueda llegar a pasar algo así. Entiendo que hasta ahora no sucede. Y entiendo también que el gobierno de la provincia está en una situación muy delicada desde el punto de vista financiero, ¿no? Uno puede discutir de por qué motivo, de qué manera se llegó a esa situación, y es un punto aparte, ¿no? Pero hay una realidad, que hay una situación financiera muy delicada, que en parte tiene que ver el contexto nacional y en parte, en gran parte, tiene que ver lo propio, lo que nos corresponde en términos de administración provincial también. Pero entiendo la situación, y es por eso que también somos nosotros muy respetuosos y somos medidos a la hora de plantear lo que nos corresponde, ¿no?
0: Intendente, ya ha pasado 72 horas aproximadamente de la comitiva de senadores que llegó a la provincia. ¿Se quedó con ganas de poder recibirlos? Digo, porque el intendente Harrington también expresó exactamente lo mismo que usted señaló hace un ratito: buscan unidad, pero no es la manera. Digo, ¿se quedó con ganas de recibirlo cuando justamente había un ensayo de poder recorrer la ciudad?
2: Primero te agrego algo más a lo que planteó el intendente de Tolhuin, que creo que con absoluta franqueza ha planteado que hay quienes se llenan la boca hablando de unidad y después las acciones que tienen son completamente o diametralmente opuestas a la construcción de esa unidad, ¿no? Nosotros venimos planteando que nuestra unidad no es una unidad de cúpula dirigencial. Nuestra unidad es con todos los fueguinos. Es con los fueguinos la unidad. Porque, la unidad es una unidad pensada en recuperar el puerto de la ciudad de Ushuaia 100%, ¿no? Hay quienes eligen la unidad para que esa unidad se transforme en una unidad de negocios. Y la verdad que nosotros no estamos en esa vereda. Nuestra unidad tiene que ver con ser claros a la hora de nuestra oposición al gobierno nacional. Porque estamos en oposición al gobierno nacional. Nosotros no pactamos con el gobierno nacional, no acordamos con el gobierno nacional por abajo de la mesa absolutamente nada. Y en el momento en que haya algo para hacer en conjunto con el gobierno nacional en beneficio de nuestros vecinos, vamos a ser muy claro a la hora de plantearlo. La unidad que nosotros construimos es esa. Nosotros la semana pasada, yo particularmente recibí una llamada de la senadora Cristina López el lunes pasado, contándome de que iba a venir con un grupo de senadores nacionales a visitar la provincia, que querían venir a visitarme a la intendencia, a charlar conmigo. Le dije que por supuesto, porque yo recibiría a cualquier senador que venga, sea del partido político que sea, desde el punto de vista institucional. Es lo que corresponde, ¿no? Es más, les propusimos hacer una recorrida por la obra del natatorio, que es una obra que estuvo paralizada por la falta de recursos cuando asumió el gobierno de Milei, y que nosotros pudimos reactivar con esfuerzo propio, ¿no? Y que la estamos a duras penas, pero la estamos llevando adelante y tratando de terminarla lo antes posible con recursos municipales. Estaba todo planeado para que así sea. Después, no lo sé, por motivos de agenda, de tiempo, lo que vaya a saber uno qué, no se terminó dando esa reunión. Yo realmente valoro el gesto, ¿no?, de la senadora, de habernos llamado y de haber planteado la posibilidad de la visita. Luego, no sé qué sucedió. La verdad que habrá que preguntarle
0: a quién. ¿Y el aviso llegó en ese mismo momento?
2: El aviso, uno entiende cómo son las cosas. Uno entiende todo, ¿sí? Uno entiende todo y sabemos cómo es la situación. Pero, a ver, también soy franco en algo, ¿no? A la gente no le importa esto. Realmente no le importa. A la gente no le importa si un político está peleado con otro político, si se recibió a los senadores, no los recibió. La verdad que le importa tres pitos a la gente, debo decirlo así. Nosotros tenemos que estar ocupados y preocupados en resolver problemas, en tratar de mejorarle la calidad de vida de nuestra gente, en ocuparnos de eso. Después, lo que pase en términos, de la coyuntura política, poco le importa a la gente, y está muy bien que así sea, ¿no? Nosotros tenemos que estar acá para ser un vehículo de solución, no un vehículo de generar problemas, justamente, ¿no? Por eso digo que cuando a mí se me llamó para recibir a los senadores, por supuesto no voy a poner un palo en la rueda nunca por eso. Nunca le diría a un grupo de senadores que no venga a charlar conmigo, porque yo les podría dar una visión, una parte de la mirada que se puede tener respecto a lo que está pasando, y la verdad es que los senadores podrían haberse llevado una visión tal vez más completa o más acabada de lo que sucede en nuestra ciudad, y ese insumo después podía llegar a servir también para defender a Tierra del Fuego, ¿no? Los ámbitos que necesitamos se defiendan. Después, si prevalecen los egoísmos por parte de algunos, bueno, está muy bien, cada uno hace lo que cree conveniente. Yo, la verdad, que prefiero elegir otro camino.
1: Convengamos que también los senadores, en la provincia de Tierra del Fuego, hay tres intendencias manejadas por tres referentes de distinta extracción, pero que pertenecen al justicialismo. Digo,
2: somos peronistas, sí. Yo no pertenezco al Partido Justicialista. Sí. Yo no soy parte del Partido Justicialista. Yo soy peronista y nuestro espacio político es profundamente peronista. ¿Sí? Tiene esencia peronista nuestro espacio político. Uh-huh. Y va a seguir siéndolo de esa manera siempre. Más allá de la cuestión, digamos, de la estructura partidaria, que realmente también es algo que no me quita el sueño en lo más mínimo. Sí, no. Creo que lo que hoy nosotros tenemos que tratar de construir, de consolidar, no lo digo solamente acá, lo pienso para todo el país, desde el punto de vista del peronismo, bueno, es construir un nuevo peronismo, sí. ¿No? Es construir un nuevo peronismo, es construir un peronismo que comprenda profundamente los errores que se cometieron, que podamos plantearle a nuestra sociedad un camino de salida y sobre todo ser muy claros a la hora de decirle a nuestra gente, miren, esto no va a volver a pasar, esto no puede volver a pasar y el camino que tenemos que seguir es por acá. Ojalá a nivel nacional, ¿no?, hablando de los senadores puntualmente, se pueda llegar a encontrar una síntesis de algún referente de nuestro gran movimiento nacional que pueda expresar eso justamente, ¿no? Y ojalá se pueda plantear el año que viene una alternativa, ¿sí? Me parece que es lo que realmente necesita el pueblo argentino, ¿no? Y sobre todo, bueno, nuestra provincia también.
1: Martín, mi pregunta, perdón, se basaba porque dentro de muchos senadores que vinieron, viene de extracción camporista, de la Cámpora, y que hoy están incluso manejando y poniendo trabas a nivel nacional a la candidatura de Kicillof. Digo, es como que queda marcado, si uno hace un pantallazo a nivel nacional, lo que está sucediendo con el Partido Justicialista es que dentro del Partido Justicialista, un sector de la Cámpora está trabajando como para que aparezca alguien, pero no hay una alternativa. Hoy estos mismos senadores y diputados tenían un sector más apuntado al sector de la Cámpora de los que vinieron, incluso más la hermana de la expresidenta.
2: Sí, a ver, yo te puedo volver a transmitir lo que pienso y lo que hice y cómo actué en consecuencia. A mí me llamaron, me plantearon la posibilidad de tener una reunión con senadores nacionales y yo automáticamente dije que sí, más allá de la extracción partidaria o sectorial que pueda tener cada uno. No le pregunté si era de la Cámpora, si era del otro sector, si era de Axel o si era... No importa. Lo importante era que, en definitiva, esos senadores puedan llevarse una mirada lo más completa posible de lo que consideramos pasa en Tierra del Fuego y de las necesidades que tenemos desde el punto de vista de la defensa de nuestra provincia. Y les doy un ejemplo muy concreto, que es lo que más me preocupa de todo esto. Nosotros hemos perdido apoyos a nivel nacional en Tierra del Fuego. Había amplios sectores de la política nacional que antes nos acompañaban, que nos defendían, que estaban con nosotros, que se ponían cuerpo a cuerpo para defender a Tierra del Fuego, y hoy eso no sucede. Lamentablemente, ¿no? Porque han tenido tanta mala prensa Tierra del Fuego a nivel nacional, ¿sí? Por parte de algunos sectores lobistas que están permanentemente dedicados a eso, que hay un gran sector de la política nacional que antes nos acompañaba y hoy no nos acompaña. Y es parte de la lucha que nosotros tratamos de dar todos los días, de explicar permanentemente a cada uno de los que viene a Tierra del Fuego, a cada uno de los que podemos visitar, que Tierra del Fuego depende y necesita una promoción económica e industrial. Sí,
1: sí quedó demostrado con el tema de la intervención del puerto en la ciudad de Ushuaia, que no hubo un gobernador que se saliera apoyando al gobernador Melella.
2: Bueno, es justamente el mayor ejemplo.
1: El tema del petróleo, que hoy la situación del petróleo.
2: O nos ha pasado en otros casos que hay quienes dicen, bueno, la cuestión de la soberanía está saldada en Tierra del Fuego, y nosotros decimos, no está saldada, porque desde el momento en el que no exista más, no llegase a existir más la 19640, la cuestión de la soberanía pasa a ser otra vez otro problema mucho más serio de lo que significa hoy. En este contexto internacional, además, ¿no?, donde hay un canal de Panamá que está restringiendo el flujo de barcos sostenidamente por falta de agua, donde el estrecho de Magallanes se transforma en un lugar de paso bioceánico central, uh-huh. donde el desarrollo, digamos, del Pacífico hoy, bueno, tiene una preponderancia que antes no tenía, el comercio internacional, digo, la zona militarizada, los hidrocarburos, el desastre que está sucediendo en Malvinas y en toda la cuenca sí. que nos pertenece, con este, bueno, desarrollo hidrocarburífero que está llevando adelante Gran Bretaña con la empresa Navitas, una empresa de origen israelí, digo, vaya paradoja, ¿no? El presidente de la nación alineado absolutamente a los intereses israelíes y hasta ahora no ha planteado uh-huh. su rechazo a lo que está sucediendo en Malvinas desde el punto de vista del petróleo. Digo, estas cosas hay que señalarlas, uh-huh. hay que decirlas permanentemente, porque si no, bueno, parece como que nosotros o algunos de nosotros miran para el costado, se callan la boca y tienen miedo, ¿no? Exacto. Parece que no es un momento para tener miedo de ninguna manera.
0: Intendente, Martín, y con respecto, ¿qué se va a hacer el año que viene? El año pasado compitieron a través de Provincia Grande para lo que tenía que ver los estamentos de diputados, senadores. Ya estamos prácticamente a las puertas de lo que va a ser la próxima elección provincial, donde se definen los ejecutivos y los legislativos provinciales y municipales. Provincia Grande, ¿para qué está el año que viene?
2: Mira, Provincia Grande va a ser alternativa, lo dije hoy con algún colega de ustedes, va a ser alternativa en toda la provincia. ¿Sí?
1: En todos los estamentos.
2: Va a ser una alternativa en toda la provincia. Nosotros vamos a dar una discusión por el futuro de la provincia, vamos a dar una discusión por el futuro de las tres ciudades de Tierra del Fuego, vamos a dar una discusión por los estamentos legislativos también. Por supuesto que todavía, digo, no hay nombres definidos, esto falta mucho, todavía acá no es una cuestión de hablar de candidatura, ni mucho menos, en ninguno de los estamentos, pero nosotros, digo, como Provincia Grande, solos o en la construcción de un frente electoral, vamos a hacer alternativa el año que viene, queremos dar esa discusión, creo que bueno, que tenemos mucho para aportar, que tenemos experiencia, que tenemos equipos, que tenemos una gestión que nos respalda también, y sobre todo que nos duele ver la decadencia en la que está la provincia, ¿no? La uh-huh. decadencia en la que uh-huh. está Tierra del Fuego. Hoy yo planteaba, justo, bueno, ayer charlábamos con la comisión directiva de UPCN, ¿no? Uh-huh. La nueva comisión directiva, estuvimos charlando un rato largo en mi oficina, bueno, sobre situaciones que tienen que ver con el empleo público y demás, pero hablábamos también en general. Y decíamos cómo, en términos comparativos, ¿no?, en relación a otras provincias que tal vez hace 15 o 20 años eran provincias que parecían empobrecidas, subdesarrolladas, que tenían, bueno, los peores parámetros, si se quiere, desde todo punto, desde el desarrollo humano en general, cómo esas provincias, no sé, digo, no quiero caerle mal a nadie, pero claro, digo, por ejemplo, una provincia, no sé, como Santiago del Estero hace 20 años atrás, ¿no se acuerdan, no?
0: Sí.
2: ¿Cómo una provincia como Santiago del Estero ha crecido, se ha consolidado, se ha desarrollado, y nosotros que estábamos supuestamente muy por encima de eso...
1: Y sin déficit.
2: Y exactamente, y hemos entrado en un proceso de decadencia donde vemos justamente que una provincia como Santiago del Estero tiene un estadio de fútbol, tiene un circuito de motos internacionales, tiene uh-huh. hospitales de primer nivel, se ha podido desarrollar de una manera que la verdad es muy valorable. Bueno, ¿qué ha habido ahí? Ha habido, creo que, conducción política, ha habido planificación, ha habido un liderazgo, ha habido una mirada respecto hacia dónde se quiere ir. Ha habido prudencia.
1: Con todos los sectores.
2: Y no es una provincia gobernada por el peronismo, es una provincia gobernada por otra fuerza política provincial. Ha habido responsabilidad en la administración de los manejos, del manejo de la cosa pública, de las finanzas públicas, y yo creo que pasa justamente por ahí, por ser ordenados, por ser serios, por tener un marco de planificación en donde seamos claros ante nuestra sociedad de que hay cosas que se van a poder corregir en el corto plazo, hay otras que se van a poder corregir en el mediano plazo y hay otras que se van a poder corregir en el largo plazo en la medida en que vayamos cumpliendo diferentes etapas, que todo no se va a poder resolver de un día para el otro. Es imposible, y todo no lo va a resolver una sola persona. Entonces, creo que esa es la discusión que tenemos que dar hacia adelante.
0: Bueno, ¿no? Pero convengamos y en este marco, Martín, digo, ustedes han venido trabajando últimamente con el Movimiento Popular Fueguino, también has mantenido reuniones con Federico Ciurano, que viene de la Unión Cívica Radical. Digo, se puede armar, como vos bien decías, un frente con diferentes partidos provinciales, locales, tanto acá, en Ushuaia y en Tolhuin.
2: Mirá, no solamente partidos, también... con organizaciones gremiales con uh-huh. quienes venimos trabajando muy bien desde hace muchos años, con organizaciones sociales también, con instituciones de nuestra ciudad, con muchos vecinos sueltos. Muchos vecinos sueldos que por ahí no forman parte de ninguna organización, pero quieren algo nuevo, algo distinto para Tierra del Fuego, que no aceptan la motosierra de Milei, claro, que no creen que el camino sea la motosierra y destruir todo. Porque la verdad es que me parece que es un discurso que no ayuda, que no suma, el hecho de plantear que hay que destruir todo para que la cosa mejore o salga adelante. Miren lo que está pasando a nivel nacional. Miren lo que está pasando a nivel nacional y cómo eso está repercutiendo en todas las provincias, salvo en algún caso puntual, como puede ser Neuquén. Por el fenómeno Vaca Muerta, o tal vez en la cordillera, en algunos sectores donde,
0: la minería,
2: donde hay megaminería. Sí. Y paremos de contar. Veamos la situación que está atravesando Santa Cruz, que está atravesando Chubut, hermanos nuestros acá al lado, ¿no? Entonces me parece que la motosierra no es el camino claramente. Ahora, tampoco es el despilfarro, es la es el hacer cualquier cosa, el meter 6.000, 7.000 personas, 8.000 personas, 10.000 personas, después no se pueden pagar los sueldos, después no podemos dar aumentos salariales, después no podemos mantener las escuelas en condiciones, después no podemos mantener la obra social. Bueno, digo, es mucho el desorden, ¿no?, que existe. Entonces, creo que hoy lo que necesita Tierra del Fuego es ver cómo se puede ordenar esta situación, ¿sí? Y insisto, nadie tiene la varita mágica, pero creo que lo que sí tenemos todos en claro, la gran mayoría de la sociedad, que esta situación hay que ordenarla definitivamente, ¿no?
1: Sí, como digamos que la Tierra del Fuego en el presupuesto 2025 cerró con un déficit de más de 220.000 millones, hoy ya estamos pagando intereses de esos planes que en su momento se manejaron los bonos, los famosos bonos, los 200 millones que tenemos hoy, pagamos anualmente unos 25.000 millones, y esta última cuota que se pagó algo de 100 millones de pesos de intereses nada más. Digo, tenemos una situación compleja, muy compleja, el 70% de los bienes de coparticipación y recaudamos un 35%.
2: Sí, pero tengo un agregado.
1: Tenemos que pagar los 82 mil millones que hemos pedido. Digo, sí, tenemos una situación.
2: Una situación de, digamos, de endeudamiento estructural y de.
1: Por aumento de personal también.
2: Y de endeudamiento estructural y además también de un déficit sostenido de caja que hoy está en el orden de los 27.000, 28.000 millones de pesos mensuales. Ahora, ¿qué nos pasó en Tierra del Fuego? Que discutíamos en algún momento la posibilidad de adquirir un préstamo para hacer obras de infraestructura, ¿no?, a utilizar ese recurso para gastos corrientes. Claro. ¿No? Digo,
1: como pasó, me parece, la gestión Río,
2: me parece, en su momento. Me parece que esa es la, en definitiva, la discusión. Digo, de pensar una provincia, porque, a ver, el endeudamiento per se puede llegar a ser, en algún caso, una herramienta de desarrollo, si es que ese endeudamiento está pensado exclusivamente
1: para crecer,
2: con un gasto, digamos, orientado, específico, para obras de infraestructura que realmente se necesiten. A ver, si la provincia mañana toma un crédito para hacer el puerto de Río Grande, bueno, la verdad que es un endeudamiento positivo en la medida en que lo pueda pagar, ¿no? Pero uno entiende que una inversión de esa naturaleza se repaga sola luego, digamos, con el propio funcionamiento. Ahora, distinto es tomar deuda que después, entre gallos y medianoche, se resuelve, ¿no?, en algún ámbito legislativo, que esa deuda ese endeudamiento se tiene que utilizar para pagar gastos corrientes. Y es el gran problema que hoy tenemos, ¿no? Es el gran problema que hoy tenemos.
1: ¿Cómo te manejas con los diputados nacionales y los senadores?
2: Mirá,
1: tenemos 5 diputados nacionales y 3 senadores.
2: Hablo con todos, inclusive con los diputados de La Libertad Avanza. Con todos. Y voy a seguir hablando con todos, y les he manifestado a todos, sobre todo a los diputados del oficialismo, con quienes obviamente no comparto la mirada que se tiene a nivel nacional. Les he manifestado que las puertas del municipio están abiertas para que, si algún diputado nacional o algún senador nacional de La Libertad Avanza mañana me dice: Martín, mirá, conseguí el financiamiento para reactivar la obra que sea, o conseguí financiamiento para llevar adelante una acción en beneficio de los vecinos, yo voy a ser el primero que les voy a abrir las puertas del municipio para que esas acciones que sean pensadas para el beneficio de nuestra gente lleguen a Río Grande, ¿no?
1: O para pagar las deudas que hoy tiene el Estado Nacional
2: lo que tenga que ver justamente siempre con compensar acciones concretas. Mira, Un ejemplo muy, muy, muy sencillo, pero que es elocuente. Nosotros, a fines del 2023, teníamos casi 60 obras en ejecución en la ciudad, entre las grandes y las chicas. Teníamos más de 200 trabajadores de la construcción ocupados de manera directa, 200 trabajadores de la construcción ocupados de manera directa, más todo lo que funcionaba alrededor de ese aparato de obra pública de manera indirecta.
0: Sí, hablo
2: de la obra pública con financiamiento nacional y con financiamiento municipal. Hoy no sé si llegamos a, con suerte, al 10% de esa mano de obra ocupada, ¿no? ¿Qué quiero decir esto? Son 180 mínimo, ¿no? 170, 180 familias que por la caída de esta actividad han quedado sin la posibilidad de obtener un ingreso como el que tenían. Y la verdad es que yo no concibo el desarrollo de una provincia, de una ciudad, sin obra pública. La obra pública es el motor, ¿no?, justamente del desarrollo.
1: Si vos tuvieras hoy la oportunidad de sentarte con el presidente de la Nación, ¿llevarías puntos para reclamar sobre Tierra del Fuego y específicamente sobre Río Grande, que es la más perjudicada? Mirá,
2: lo primero que le diría,
1: carpeta en mano, ¿no?
2: No, más vale. Lo primero que le diría es: presidente, derogue el decreto 333, que le pone arancel cero a los productos importados. Derogue ese decreto, presidente, porque es el decreto que ha destruido el empleo en nuestra provincia, que está fundiendo la fábrica, que no permite que podamos crecer, desarrollarnos. Y le explicaría por qué considero importante que nuestras fábricas vuelvan a llenarse de trabajadores y todo lo que implica en términos de generación de valor agregado. Le diría: mire, presidente, tenemos más de 10 obras paralizadas porque se han cortado los fondos en Río Grande. Tenemos un Procrear de 200 viviendas que podría estar construyéndose si el presidente de la Nación hubiese tomado la decisión. Y ojalá se pueda revertir esto y que el día de mañana, en cualquier momento, se pueda reactivar esa obra. Insisto, vamos a ser los primeros en que vamos a estar ahí acompañando ese desarrollo, que es un desarrollo para la ciudad. Le diría: mire, presidente, haga que se retrotraiga esta decisión del FAM de dejar que las empresas no aporten más recursos, fondos a la posibilidad de que llevemos adelante obras de infraestructura y nuevos procesos productivos en nuestra provincia. Mirá todo lo que hay para,
0: ¿no?, para hablar.
2: Le pediría también que sea más enfático a la hora de defender a nuestra Isla Malvinas, a nuestro Atlántico Sur, que no demore 15 días en rechazar el paso de un buque militar por el estrecho de Magallanes. Estaría interesante la charla.
0: Estaría bueno.
2: No creo igual que me reciba, se preocupen.
0: Intendente,
1: pero
0: gracias.
1: Si te reunirías, plantearías eso por
2: todo, por supuesto que sí.
0: Gracias por la visita acá, Alberto.
2: Gracias, hasta luego, por favor.
0: Nos vamos, Alberto. Nosotros volvemos mañana. Ya llegó Armando Cabral con su programa Resumen Económico. Que tengan todos ustedes muy buenas tardes.
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4: Hola, muy buenas tardes, ¿qué tal? ¿Cómo les va? ¿Qué dicen? Buenas tardes, Nico Ávila del otro lado. Buenas tardes a Dani Morales en Ushuaia. Estamos comenzando este resumen económico de martes con una temperatura muy agradable, 5 grados en Río Grande, sin viento. La verdad que lo estamos pasando muy, pero muy bien, climatológicamente hablando, ¿no? Bueno, hay un montón de información hoy, sobre todo en lo que tiene que ver con la economía. Saben que la economía no descansa. Y uno de los datos de hoy, aunque parezca increíble, es que el gobierno nacional, a través de su vocero, reconoció que no sabe dónde está la plata del impuesto a los combustibles que se destina a las rutas, al mantenimiento de rutas nacionales. Y se le escapó en el diario de La Pampa decir que no tiene idea dónde fue a parar. Pero sí habló de un fideicomiso de 1 billón, con B larga, 1 billón de pesos, que tampoco pudo explicar de para qué lo están haciendo, ¿no? Es una cosa rarísima, diría un libertario. Una persona normal diría, nos están robando en la cara, porque ustedes ven diariamente los accidentes, no accidentes, los desastre que es el tránsito, la cantidad de choques, vuelcos, por ejemplo, en la ruta 5, la ruta 22. La ruta 22 es la que va desde Bahía Blanca a el Valle de Río Negro. Toda esa ruta está destruida y es la ruta por donde sale toda la producción de la provincia de Río Negro, Neuquén. Bueno, no funciona. La ruta 3... no necesito contarles, ¿no? De Toluín a Ushuaia. Tiene un parche arriba de otro parche. No hay fondos para Vialidad Nacional para el mantenimiento. En fin, no, y nadie puede explicarlo. Lo que sí yo les puedo decir, que cada vez que nosotros cargamos nafta, sea lo que carguemos, 20 litros, 10, 5, 4, es de ese monto que pagamos, el 12% está destinado al mantenimiento de rutas nacionales. Una diputada de Santa Fe dijo la semana pasada que solamente de los impuestos al combustible que se pagaban en la provincia de Santa Fe se estaban quedando con 460 mil millones de pesos. Bueno, dato para tener en cuenta. Dato para tener en cuenta. ¿Por qué digo esto? Porque los únicos perjudicados son los usuarios, ¿no? La ruta 3 entre Río Gallegos y Caleta Olivia, se ve que hace mucho que nadie la recorre en auto, ¿no? Pero quienes sí tenemos que ir en auto, porque no podemos pagar 2 millones de pasajes en aerolíneas, y la verdad que lo sufrimos un montón. Y eso hay que empezar a ponerlo en agenda, porque es un tema para tener en cuenta. Los 300

0: Los despidos en Mirgor, la conciliación obligatoria y una noticia que se volvió nacional y viral en todos los medios, porque la verdad es que es muchísima gente para una ciudad como Río Grande. Y ni hablar si empezamos a sumar desde que Mirgor y Newsam, por ejemplo, empezaron a despedir gente ya en el 2019. Hasta ahora la única medida que ha tomado el gobierno provincial ha sido declarar la conciliación obligatoria. 15 días para que esto se arregle. Y la verdad es que esto no se va a arreglar. Yo lamento mucho decirles esto, pero hay una cosa tan básica y tan fácil de entender, como que no tenemos plata para comprar nada de lo que se produce hoy, nada, que el futuro de cualquier emprendimiento, cualquier empresa, es a muy corto plazo. Tan sencillo como eso. Si no tenés plata, no hay forma de comprar nada. Y vamos a hablar con alguien ahora que sabe mucho de esto, porque él tiene un almacén, es integrante del Centro de Almaceneros, y nos va a contar cómo está la situación. Luis Schreiber, buenas tardes, ¿cómo estás?
1: Hola, ¿cómo te va, Armando? Tanto tiempo.
0: ¿Qué tal? Hoy te escuchaba con Moisés y decía, bueno, por lo visto no cambió nada la situación.
1: No, está igual. No está cambiando nada, está cada vez peor.
0: Claro.
1: Cada vez más complicada la situación.
0: Cada vez más recorte, Luis. Digo, sí. en la gente al momento de comprar.
1: Sí, ¿no? la gente cada vez le sobra menos.
0: Claro.
1: Sí.
0: ¿Qué es lo que...?
1: Semana, no le alcanza.
0: ¿Qué es lo que ha sacrificado dentro de todo lo que ha tenido que sacrificar la gente hoy al momento de comprar alimentos? ¿Qué es lo que más vos notás que no se compra?
1: No, ha sacrificado de todo, porque ya en algunos casos, viste, por ejemplo, lo que más se nota es la carne, porque ha subido mucho en estos tiempos.
0: Claro.
1: Digamos, si bien ahora ha subido un poquito, está moviendo ahora de vuelta, pero ha tenido subas altas en otros tiempos y quedó muy alto el precio de la carne. Entonces la gente no prácticamente consume lo menos posible. Claro. Lo que sí ha variado, se ha ido al pollo, digamos. Nosotros, por ejemplo, hemos cambiado mucho, hemos traído más cerdo congelado que en otros tiempos. Uh-huh. Muchísimo más, porque claro, está mucho más barato. Una costeleta de carne hoy está 22, 24 mil pesos.
0: Sí.
1: Carne con hueso, ¿no? Y una costeletita de cerdo está 9.000. No tenés mucho que pensar.
0: Sí.
1: Claro.
0: Y ahora, yo el otro día fui a una carnicería, no voy a decir la marca, obviamente, y, por ejemplo, no, algo que era un corte normal, por ejemplo, la entraña, ¿no?
1: Sí.
0: 27 mil pesos.
1: Sí, claro, de carne de la zona que habitualmente decimos.
0: Claro, por eso.
1: Que no es de la zona de acá, es de Trevelín, ¿viste? Que viene con hueso, digamos.
0: Sí,
1: pero sí. Están esos valores, está alto el tema de la carne. A veces te encontrás con oferta porque, bueno, si no la vendés, se te queda negra y se la tenés que tirar.
0: Claramente, pero se empieza a notar, y los que conocemos un poco del campo, sabemos que cuando la carne se empieza a poner medio negra es porque es carne que no se vendió, Luis. Y evidentemente en muchos lugares se ve eso ya, ¿no?
1: No, aparte han cerrado muchas sucursales de carne que trabajaban en esa carne con hueso. Había dos o tres empresas grandes acá que tenían sucursales, hoy no las tienen.
0: Claro, eso te iba a decir, yo nunca había visto que se fundieran carnicerías. Es como el tema de la...
1: No han dejado de trabajar porque quedaron las casas madre, ¿no?
0: Claro.
1: Y han dejado de trabajar porque no, evidentemente no les conviene.
0: No,
1: me conviene, está muy, muy, muy difícil. Yo, a mí, en lo particular, te comento lo que me pasa.
0: Sí.
1: Nosotros bajábamos normalmente, así, semanalmente, lo mínimo tres media red. Después por ahí cuatro, por ahí cinco media red, ¿viste?
0: Sí.
1: Pues tampoco es una carnicería muy grande.
0: Sí.
1: Pero eso más o menos trabajamos, y cerdo congelado casi nada. Venía uno a buscar.
0: Claro.
1: Y hoy en día bajamos una media red.
0: Claro.
1: Y cerdo congelado estamos pidiendo permanentemente al proveedor.
0: O sea, un 40%.
1: Sí.
0: Claro,
1: sí,
0: claro.
1: No solo por los valores, sino...
0: ¿Por la cantidad?
1: Sí, la gente no puede. Bajó la cantidad de kilos vendidos y, bueno, y el valor con el valor del cerdo, bajó a la mitad. prácticamente.
0: Claro, claro.
1: Hola. Entonces consume eso. Uh-huh. Esos son los cambios de hábito de consumo, ¿no?
0: Claro. También se cayó mucho la venta de supermercados. Acá, y nosotros el otro día en un informe, que creo que hoy lo compartías con Moisés también, del CEPA, han perdido, pero muchísima venta, porque la gente elige distribuidoras mayoristas o almacén de barrio, ya el supermercado.
1: No, lo que pasa es que también cayó mucho el disponible de todo, viste, cuando vos cobrabas disponía de todo el dinero y decías, bueno, me voy a comprar para el mes.
0: Sí.
1: Hoy eso no existe más.
0: No.
1: Hoy te van pagando el sueldo en cuenta gota o te va quedando lo que te queda, te descontaron la tarjeta, te descontaron esto, te descontaron el otro.
0: Claro.
1: O tuviste que pagar, ¿sí? Entonces hoy la compra grande, esa no existe más.
0: Claro, no.
1: Va la gente, compra un poquito, lo que considera que ahí en el súper lo tiene más barato, o en el mayorista grande.
0: Claro.
1: Y después no se mueve del barrio, sí busca en el barrio el lugar más barato, ¿viste? Tampoco.
0: Claro, porque además, esto hay que aclararlo también, ¿no? Cada vez que ha subido la nafta, acá se traslada automáticamente
1: a
0: todo
1: el precio. Pero es imposible que no se traslade.
0: Claro.
1: Eso, eso que nos contaban que no, que sigue bajando y la nafta seguía subiendo, es un relato que no sabías que en algún lado iba a explotar porque era imposible.
0: No, 1720 litros de súper.
1: Claro, todo se traslada en vehículo, claro, así que no hay manera de que
0: no aumente, claro.
1: No aumente.
0: ¿Y en cuanto a la venta de pollo y eso, vos tenés o no vendés pollo?
1: Sí, vendo pollo, pero por la zona y eso a mí me ha costado mucho siempre vender el pollo entero, por más barato y buen precio que tenga, no. Es una zona donde consume una patita,
0: claro,
1: o se hacen una, ¿cómo que se llama? Una pechuguita, entonces vendo mucho pollo así,
0: trozado.
1: Pata de pollo o pechuga, ¿no?
0: Trozado.
1: Y bueno, sí. Se vende, levantó un poquito más la venta de eso y levantó, por supuesto, muchísimo la venta de cerdo.
0: Claro.
1: Porque, bueno, buscan esa opción como para poder llegar. Pues ya te digo, está a la mitad de precio.
0: Claramente, sí.
1: Ahora,
0: sí.
1: Lo que a mí se me complica mucho más, porque los costos a mí me subieron un montón.
0: Claro.
1: Algo que yo pagaba 10, lo pago 100.
0: Claro.
1: Y me muevo en vehículo que tengo que pagar la nafta y cada vez más cara.
0: Sí.
1: Y aparte, lo que me deja a mí, te imaginas que si no se lleva una costeleta que sale 22, se lleva una costeletita de cerdo que sale 9.
0: Claro, y a vos no te queda.
1: Y ahí tengo la mitad de precio, y de la mitad de precio a mí me deja el mismo porcentaje, ¿no?
0: Claro.
1: O sea que me queda mucho menos de la mitad.
0: O sea que sostenerte se te complica cada vez más porque los precios...
1: Claro.
0: La gente compra menos, vos tenés menos ganancia y eso...
1: Sí, o compró la misma cantidad, compró un kilo de carne.
0: Sí.
1: Pero ya no compró un kilo de carne de vacuna, sino un kilo de cerdo.
0: Claro, tal cual. Sí, eso te baja mucho...
1: Sí, eso te baja lo que te queda a vos en el bolsillo para poder afrontar los gastos, ¿no?
0: Claro, sí. Sí, me decía el otro día, promedio de alquileres en el centro, por ejemplo, no centro, en el barrio... cómo están los alquileres, pero en el centro, por ejemplo, hablaban de hasta $1,400 un alquiler. ¿Puede ser?
1: No sé, pero desde hoy no sé, pero están quedando muchos locales vacíos también por eso.
0: Por eso, sí. Y lo otro que aumentó muchísimo son los servicios, o sea, mes...
1: Lo que más aumentó es el servicio.
0: Claro.
1: Viste que el gobierno nos dice que está... el presidente dice, y su ministro de Economía, ¿no?
0: Sí,
1: no tiene con el relato ese que no, pero el consumo está en los picos máximos. Lo que no te dicen, que metieron las tarifas en el consumo.
0: Claro.
1: Pero claro, entonces vos antes consumías 10 pesos para pagar una boleta, y ahora consumís 10.000.
0: Claro.
1: Esa es la cuenta que te hacen, ¿viste?
0: Sí,
1: el consumo que se te disparó a vos.
0: Claro.
1: El consumo de billetes para pagar las boletas.
0: Tal cual.
1: Lo cual te resta billetes para subsistir, ¿no?
0: Imposible. ¿Son 220 mil pesos entre luz y gas?
1: ¿No?
0: 220 mil pesos una casa normal, digo. Esto a un comercio le sale mucho más caro, el doble, ¿no?
1: Sí, no. Hoy en el comercio cuidamos mucho el consumo de luz porque no se puede.
0: Claro. Hay que
1: la heladera que tienen, no vamos a hacer como los chinos, ¿no?
0: Claro,
1: ¿qué dicen?
0: Sí.
1: Bueno, no sé si lo harán, pero viste, siempre estuvo ese.
0: Sí.
1: Que apagaban la heladera a la noche. Nosotros, claro. Yo, por ejemplo, en lo particular, la heladera, la bebida, uh-huh. Sí, las apago a la noche.
0: Claro, no.
1: Sí, hay tengo abiertas las prendas.
0: Hay alimentos que no podés romper la cadena de frío.
1: No sé, sí, la de yogures, la de manteca, la de lácteos, por supuesto.
0: Bueno,
1: y otra mano,
0: claro.
1: Fiambre tampoco, la carne tampoco, pero la que puedo pagar la pago.
0: Acá me dice un oyente
1: cuando
0: que
1: antes
0: vio...
1: no me fijaba en eso, claro, vamos a decir la realidad.
0: No. No, te olvidabas una luz prendida y no pasaba nada, hoy...
1: Claro, hoy no dejas nada.
0: No. Ahí me dice un oyente que vio en el supermercado un cartel que dice lácteos a punto de vencer, en oferta.
1: Sí, bueno, eso es lo que te... Y sobre esos datos se ampara el gobierno para decirte que la economía va bien porque los precios bajaron,
0: claro,
1: ¿viste?
0: Sí.
1: Lo que no te dicen que si no lo compras hoy, mañana está vencido.
0: Claro. Lo escuchaba el vocero el otro día diciendo que estamos en picos máximos de consumo, la verdad que...
1: Claro, sí, pero del consumo de plata para pagar la boleta.
0: Tal cual.
1: Eso es lo que no te dicen,
0: claro.
1: ¿Viste? Porque yo miré lo de un economista y empezó a explicar cómo han metido en el INDEC, han metido los servicios.
0: Claro.
1: Entonces... Claro, vos un servicio que antes lo pagabas 10 y lo pagás 10.000.
0: Claro.
1: Entonces el consumo se te disparó.
0: Sí, para ellos, a beneficio de ellos.
1: Pero es el dato que manejan ellos, nada más.
0: Tal cual. Luis, ¿y de acá en adelante cómo sigue esto? ¿Has hablado con tus colegas?
1: No sé, viene mal, porque cada vez que hablamos hay un negocio más cerrado, ¿viste?
0: Claro.
1: O sea, esto aguanta y el que puede.
0: Claro.
1: Y el que busca la alternativa como para poder aguantar, pero estamos todos que en poco tiempo ya no aguantamos más. Hoy hoy encima te presionan cada vez más para que algún aporte o algo tenés impago y ya te sacan y te corren. Sí, enseguida te cobran y enseguida te bloquean las cuentas. Y hoy bloquearte las cuentas implica que te bloquean la caja completa, porque acordémonos que antes teníamos un 70% de efectivo, más o menos.
0: Sí.
1: Un 30% electrónico hace 3, 4, 5 años atrás o antes de la pandemia, digamos.
0: Hoy nada.
1: Y ya después de la pandemia empezaron a manejar el sistema electrónico y hoy, claro, hoy tenés un 95% de tu caja es electrónico. Entonces, cuando... Y estos pescan en la pecera, ¿viste? Porque van y...
0: Sí.
1: No
0: sí,
1: se
0: sí.
1: van a mover de los asientos, no van a hacer nada raro, ¿viste?
0: No.
1: Hacen la fácil.
0: Claramente.
1: Y no le importa el estado que vos estás, no le importa si vos... no pagar los aportes porque no le podés pagar a los empleados o eso, porque indudablemente pasa eso, el vecino, el que tiene un comercio, si no te paga los aportes, porque primero prefirió pagarle al empleado,
0: claramente,
1: que tiene al lado, que tiene que comer.
0: Claro.
1: Esto van y te embargan, no tienen problema.
0: No, y aparte los argumentos, por ejemplo, de la gente que vive, que la trabaja en pequeños comercios y eso... que cada vez es más difícil sostener a los empleados, ¿no? Porque...
1: Sí, como, por supuesto.
0: Como
1: por
0: cae...
1: Y algunos... y uno lo sostiene hasta lo último porque es un... Sabes que en los comercios chicos siempre es un compañero de trabajo, no es un empleado, ¿viste? Así. O no es un número como lo toman en la fábrica. Bueno, hablando de la fábrica, encima estamos... con peores noticias, ¿no?
0: Sí, y ahí estaba leyendo otra, mirá vos que hablabas del aumento de la venta de pollo, cerró Cresta Roja, Granja Tres Arroyos, 250 trabajadores despidieron en Concepción del Uruguay, hoy. O sea que no hay ningún espacio donde quede nada en pie.
1: No, está todo quedando tierra arrasada.
0: Tremendo.
1: Y la verdad, y nos siguen mintiendo con que nos están corriendo la digamos la zanahoria, ¿no? Está corriendo la luz del túnel.
0: Claro,
1: no
0: claro.
1: Se ve, no. No se ve.
0: Bueno, cerró Autofarma en Ushuaia también.
1: Sí. No, la verdad que hasta que no cambie el modelo, esto no hay, hasta que no cambie el modelo económico, no va a haber mejora de nada.
0: Claramente que no. Luis, te agradezco muchísimo la comunicación, es muy amable como siempre.
1: Un abrazo grande, Armando.
0: Gracias, hasta luego. Era Luis Schreiber, referente de los almaceneros, la situación. Hemos hablado este año, creo que 4 veces con Luis, y cada vez es peor. cada vez es peor la situación, cada vez la gente compra menos, cada vez alcanza menos. Hoy empezamos a hacer un trabajo para ver cuál era la canasta básica total en Tierra del Fuego. Va a salir publicado mañana esto en la licuadora tdf.com.ar. Para que se den una idea de lo que decía Luis, cómo nos mienten en la cara, ¿no? Cómo nos mienten con esto del consumo, los salarios volando en dólares, como dijo en algún momento el presidente de la nación, y paralelamente, el trabajador pobre, el síndrome del trabajador pobre en Tierra del Fuego, que es un dato no menor, porque la gente, la mayoría de las personas que están en condiciones de trabajar en Tierra del Fuego, ya tienen que estar recurriendo a otro trabajo, cuando no dos trabajos, ¿no? Y esto marca un dato también muy importante que va a salir actualizado mañana, y que es el monto de endeudamiento por cada fueguino que está dentro del sistema laboral. Es decir, que es económicamente activo, como dicen los economistas. Bueno, se van a llevar una sorpresa, porque ese monto supera los 8 millones de pesos por cada uno de los trabajadores que tienen tarjetas o créditos bancarios. Y esto generó un problema a nivel nacional muy importante, porque está desfinanciando bancos. El hecho de que casi 3 millones de personas no puedan pagar esto, porque se han venido financiando los alimentos con plata prestada, es lo mismo que el que saca crédito para irse de vacaciones o el que saca crédito para comprar autos, etcétera, etcétera. Yo siempre digo lo mismo, ¿no? Cada uno hace con su plata lo que le parece y está muy bien. Lo que no se puede hacer es no prever. Es decir, no se puede no tener una reserva siempre para lo que pueda pasar. Para lo que pueda pasar, lo que sea que pueda pasar. No sé, una enfermedad, un accidente, lo que fuere, uno debe tener algo. Bueno, eso también se tuvo que dejar de hacer, ya no se puede hacer. El dato es que sí se puede ahorrar, sí se puede, en algunos casos, en otros no. Insisto con esto, cada uno hace lo que le parece con su plata, pero a veces gastar, cuando uno tiene una entrada determinada y se endeuda para tratar de zafar, después eso hay que devolverlo y con mucho interés. Entonces es muy grave esto, porque está pasando ahora. Bueno, ahí me pasa Cristian Viso, mi compañero de trabajo, lo que también está pasando en Neuquén, que es un dato. Fíjate, Cris, que está publicado, creo que en Infobae, el informe también, de la mora, y es tremendo. Es realmente tremendo el endeudamiento. Y ahora vamos a hablar con alguien que estuvo trabajando en un proyecto para desendeudar a las familias, no que sacarles la deuda, sino darle facilidades para que se pueda pagar. Esa trabajó en el proyecto. Estamos hablando con la diputada nacional Andrea Frente. Andrea, buenas tardes, ¿cómo están?
2: Hola, ¿qué tal, Armando? ¿Cómo estás?
0: Muy bien.
2: Buenas tardes.
0: Bien, bueno, diputada, quería consultarle primero por este tema, porque el endeudamiento de las familias argentinas sigue creciendo y en Tierra del Fuego, según lo último que tenemos, está ya en más de 8 millones de pesos. Lo mismo ocurre en la provincia de Neuquén. Recién me acaba de pasar, Cristian Viso, el informe de lo que está pasando en esta provincia. Y la mora llega, según los datos que acá tenemos, llega al 15,8% de la población. Es un montón.
2: Sí, y es la región de la Patagonia la que... Mira, veía que Santa Cruz es la provincia que está... entre la región patagónica es la más alta, y la provincia de Santa Cruz es la que tiene los índices más altos dentro de la zona de la Patagonia.
0: Claro. Y el proyecto en el que estaban trabajando, diputada, para facilitar el pago, para que la gente pueda acceder a una refinanciación u otra forma para poder pagar estas deudas, ¿cómo está? ¿Sigue adelante? ¿Se sigue trabajando? ¿Se aprueba?
2: Ya, nosotros tenemos en el bloque cerca de 13, 14 proyectos más.
0: Sí.
2: Iniciativas de decisiones, porque
0: Sí, la estamos perdiendo, diputada. Si puede acercarse a alguna ventana o algo así, la escuchamos mejor.
2: Hola, hola.
0: Ahí, ahí.
2: Sí, estoy saliendo del recinto ahí.
0: Ahí está, sí.
2: Ahí estamos. Decía que hay varios proyectos presentados por distintos diputados, ¿no? No solo, nosotros en el bloque tenemos 14, me parece.
0: Ajá.
2: Vamos a... Pero dentro de la Cámara, con otros bloques, hay cerca de 24 proyectos.
0: Ajá. ¿Sí? Bien, bien, bien. ¿Y
2: nosotros mañana estamos, justamente mañana a la tarde, estamos reuniéndonos en el bloque para trabajar con y poder unificar estas iniciativas que ya intentamos en varias oportunidades poder poder ponerlas en agenda, ya que...
0: Sí.
2: Presupuesto, vos sabés que presupuesto, finanza,
0: sí, sí.
2: La presiden, la Libertad Avanza, entonces no lo ponen en agenda, entonces vamos a las distintas alternativas que tenemos como
0: claro.
2: En las comisiones que se pueden tratar o en las distintas sesiones.
0: Bien.
2: Mira, recién nos comentaba también Hugo Yasky que las tres EGT se van a juntar y están el día jueves también. Para tener una iniciativa desde los sindicatos también,
0: sí.
2: Con este tema de la del nivel de endeudamiento y la mora que existe,
0: claro.
2: En las familias argentinas.
0: Sí. El otro tema va a llegar de senadores, esta ley de tierras con media sanción. ¿Cómo lo avizoran? ¿Cómo se planta la oposición ante este proyecto, diputada?
2: Sí, ya llegó, ya lo ingresaron. Te digo que no... En principio, por lo que pudimos charlar, que ellos no van a tratarlo ahora. Están dudando de los votos. Más mañana tenemos comisiones,
0: sí.
2: De presupuesto donde quieren tratar inocencia fiscal 2 y la reforma de la Carta Orgánica del Banco Central.
0: Sí.
2: Vienen con estas iniciativas. El objetivo que tienen es dictaminar el día de mañana,
0: sí.
2: Y sesionar el 26.
0: Ajá.
2: El 26 de
0: agosto.
2: La hora de agosto, sí. Pero no estar incluyendo el tema de inviolabilidad de la propiedad privada. Y nosotros, como oposición, lo que estamos haciendo es poner, así como trabajamos con visibilizar el tema de la extranjerización de las tierras,
0: sí.
2: Y el manejo del fuego también. Mostrar que este capítulo es bastante complejo para las familias argentinas y por supuesto trabajando en terminar de bajar ese capítulo que le quedó a este proyecto de ley, ¿no?
0: Claro, porque en Tierra del Fuego tenemos el doble problema de que somos área de frontera y aparte un sector geopolítico más importante que tiene el país en este momento, ¿no?
2: Así es, Armando. Nosotros estamos bastante complicados.
0: La dos últimas. Una tiene que ver con esto que dijo el vocero presidencial respecto de los fondos del combustible que se destinaron a un fideicomiso y no pudo explicar para qué se va a usar, pero estamos hablando de $1 billón solamente en eso. ¿Va a haber algún tipo de pedido de informes por parte de la oposición? Porque esto es un escándalo ya directamente, ¿no?
2: Sí, hay pedidos de informes que ya ingresamos a la Cámara y además... Martina Peiro preside la Comisión de Obras Públicas, yo soy la vice de esa comisión.
0: Uh-huh.
2: Estamos trabajando en una convocatoria para el próximo martes, una comisión de obras públicas para tratar este tema, más allá de los pedidos de informes que se hicieron, no solo desde nuestro bloque.
0: Claro, sí. Y lo último tiene que ver con, bueno, esta situación que se genera con la continuidad de los despidos en la industria en Tierra del Fuego. Estos 300 despidos, yo decía hace un rato que en tanto y en cuanto el sistema económico no cambie, se le ponga plata en el bolsillo a la gente y vuelva a haber consumo, cualquier proyecto está condenado a fracasar, ¿no? Porque ahora hay conciliación obligatoria por 15 días y esto en 15 días no va a cambiar nada, ¿no?
2: Tal cual, eso lo hablaba hoy a la mañana con otro periodista porque me hablaban de la ampliación de la matriz productiva y la reconversión,
0: sí.
2: Que incluso lo hablamos con el ministro Francisco de Vita ayer temprano,
0: sí.
2: Cuando teníamos esta noticia de 300 personas desvinculadas del Merigón, ¿no?
0: Uh-huh.
2: Primero, Armando, que esto es consecuencia de las políticas públicas,
0: sí.
2: Del gobierno nacional, ¿no?
0: Claramente.
2: Sacando una reforma laboral convierten al trabajador en un sujeto totalmente descartable. Eso claro. Por un lado. Y por otro lado, que es verdad también que en la provincia hace mucho tiempo que se vienen dando grandes títulos con respecto a la ampliación de la matriz productiva, la reconversión, sí. No se hizo. Pero hoy, más allá de que se esté trabajando en el tema, ¿qué se produce que se venda si no hay un peso en la calle, ¿no?
0: Claro.
2: La recepción que hoy existe es muy complicada, entonces el panorama que tenemos en la provincia de toda la Argentina es muy, pero muy complicado. Mira, nosotros ayer teníamos esta Mirgor que desvinculaba a 300 trabajadores.
0: Sí.
2: Una textil en Tigre dejaba fuera 120 trabajadores.
0: Sí.
2: Y en un pueblo en Córdoba también estaba pasando lo mismo con otra empresa.
0: Entonces, sí, diputada, Tres Arroyos, la avícola, echó 250 hoy y cerró la planta en Concepción del Uruguay.
2: En Concepción del Uruguay, que ya viene de hace 20 sí. días atrás de hacer lo propio también, ¿no?
0: Sí.
2: Entonces, las políticas públicas del gobierno nacional te hablan de un rige, un superrige,
0: sí.
2: donde te dan beneficios fiscales impositivos a empresas extranjeras
0: sí.
2: durante 3 décadas, donde no les exigís ni siquiera que te tomen personal argentino
0: no.
2: y la industria nacional la estás explotando, ¿no?
0: Sí,
2: entonces, ¿cómo compiten? Es
0: no,
2: imposible.
0: No hay forma. Recién hablábamos con Luis Schreiber de los almaceneros acá y me decía que cada vez es peor, que la gente cada vez puede comprar menos alimentos, que ya carne no se vende directamente, de bajar 5 reses por semana a bajar una media res. Y hablábamos de una caída del consumo del 40% en alimentos, ¿no? En alimentos.
2: En alimentos. Vos imaginate que índices históricos, consumo de carne, de leche. Pero bueno, nosotros lo vemos todos los días, Armando, y sobre
0: claro.
2: todo en Río Grande, ¿no?
0: Sí.
2: Yo creo que la situación en la provincia es muy compleja, pero particularmente en Río Grande.
0: Claramente que sí. Diputada, la vamos a seguir molestando seguramente para ver cómo siguen estos proyectos de ley y, bueno, todo lo que nos está perjudicando la política nacional, ¿no? Particularmente en Tierra del Fuego.
2: Bueno, que estés bien, Armando. Muchas
0: Igualmente.
2: gracias por la comunicación.
0: Gracias a usted, muy amable. Hasta luego.
2: Hasta luego.
0: Era la diputada nacional Andrea Freites y este panorama, ¿no? En Río Grande, 300. En Concepción del Uruguay, 250. 550 personas despedidas en un día. En un día. ¿Saben cuánta gente se queda sin laburo por día en Argentina? Porque acá estamos hablando de dos casos. 3.500 personas por día se quedan sin trabajo. A ese nivel. 30 empresas por día cierran en Argentina. Con todo esto, ¿no? Vamos de una punta a la otra. De lo que decía Luis al inicio del programa. Pero ahora vamos a escuchar unos audios, porque esta es la parte divertida. Me lo estaban pidiendo recién. Hoy no tenemos audio. Sí, ¿cómo no vamos a tener audio? Tenemos audio siempre. Para que ustedes entiendan que el país no funciona. No es que nosotros. Y otra cosa que me decían recién es cómo hay gente que se puede hacer la distraída con esto, ¿no? Bueno, yo, la verdad, no, insisto, nunca hablé de, ni lo voy a hacer de otros programas. Y yo no sé, a mí me cuesta muchísimo no mirar para el costado, ¿no? Yo siempre miro para el costado porque hay mucha gente que es demasiada la gente que lo está pasando mal como para hacerse el pingüino del escudo y no, acá no pasa nada, ¿no? Y lo otro es el que el perjuicio uno lo recibe directamente, ¿no? Yo cuando hablo de los problemas, no hablo de los problemas de la gente, hablo de nuestros problemas. Porque claro, que hay gente que cobra 10 palos por mes y no tiene ningún problema. Pero lo que no cobramos ni la mitad de eso, sí tenemos muchos problemas. Tenemos jubilaciones de miseria, medicamentos que no te lo cubren más, el PAMI, el choreo del PAMI. Por los libertarios que salen en los medios como si no pasara nada, no acá, ¿no? Pero salen, no explican nada, se burlan, se les ríen en la cara. Ese tipo. Bueno, y uno de los datos muy impresionantes de esta semana fue la visita de los senadores nacionales de la oposición a Tierra del Fuego. Yo no voy a entrar en esto de si venían con votos. No, vinieron a Tierra del Fuego senadores a ver qué onda, como dicen ellos. Y en vez de cuestionar a los que no vienen ni siquiera siendo de su propia provincia y representantes de esta provincia, me refiero a Monte de Oca y Agustín Costo, que no pueden ir a ninguna marcha no pueden salir a tomar un café porque donde van los putean. De ellos no se decía nada. Pero el conventillo de sí, con quién venía, quién los traía, quién visitaba, quién no visitaba, copó los medios. No le solucionaron nada a nadie, ni le van a solucionar nada a nadie. Fue, como dice Cristian, una puesta en escena y fin de la película. Y la gente de Aires del Sur, y la gente de Mirgor, y la gente de IATEC, y la gente de la Textil, y los comercios, está todo roto, todo fundido, todo quebrado. Cada vez que salís al centro ves un comercio menos. En Comodoro Rivadavia abrieron 430 comercios. Fíjense este dato, chequenlo. ¿Saben cuántos cerraron? 373. ¿Todo esto en cuánto pasó? En 9 meses. Eso duró un comercio en Comodoro Rivadavia, otrora la ciudad petrolera más importante del país. Si ustedes van a Comodoro de Rivadavia, hoy se mueren. No hay negocios en la calle San Martín, la avenida principal de la ciudad de Comodoro Rivadavia, no hay negocios. Es una locura, pero es lo que está ocurriendo. Lo que pasa en Neuquén, Neuquén es la provincia más rica, hoy por hoy, la que más desarrollo tiene, y la deuda, la morosidad de los habitantes de Neuquén llega al 15,8%. Tengo acá un mapa que me mandó Cristian, que lo vamos a recorrer juntos. Miren, La Rioja tiene 24,5, San Luis 22,6, Santa Cruz 22,2, Catamarca 21,8, San Juan 21,0, Tierra del Fuego 19,5. El porcentaje de gente en mora por monto. Tierra del Fuego 19,5, y de ahí para abajo están Corrientes, está Salta 19,4, Chaco 19,2, Misiones 18,9, Mendoza 18,9, Santiago del Estero 18,8, Chubut 18,5, Jujuy 18, Río Negro 1,7, Neuquén 15,8, que son los que están en verde. Santa Fe 14,2, Córdoba 14,2, Entre Ríos 13,4, Cava 11,9 y La Pampa 9,1. Insisto, Tierra del Fuego con una por medio de endeudamiento del 19,5%. Esto es realmente una locura. Si una mora del 15,8, los próximos registros mostrarán si la expansión del financiamiento en Neuquén puede sostenerse sin sumar atrasos y mayor presión sobre los ingresos. Bien, como verán, está todo el país igual y todas las provincias, salvo 5, 6, no. Vamos al tema de los audios, ¿no? Que a mí me entra. Vamos a escuchar a Nicolás Massot hablando de la comparación con Brasil después de los insultos de Milei al presidente Ignacio Lula da Silva.
3: La verdad es que para cualquier entendido, Milei queda en ridículo con lo que hizo. O sea, ¿y por qué la Argentina de Milei pierde por goleada 10-0 con el Brasil de Lula en la métrica que vos quieras? O sea, en empleo, en actividad, en acumulación de reservas, en atracción de inversiones.
4: Bueno, Milei te podría
3: pasa
4: decir
3: el trapo. El mercado le cree más al Brasil de Lula que a la Argentina de Milei. Y le cree más desde cómo venía y le cree más ahora. O sea, queda en ridículo Milei para el que entiende de lo que se está hablando, ¿no? Solamente es fulbito para la tribuna, ¿no? En la próxima sesión voy a pedir un apartamento de reglamento para que el Congreso argentino repudie las declaraciones del presidente Milei y nos congraciemos con un socio estratégico de una república hermana. Es un bochorno diplomático lo que ha pasado. No es gratis. No es gratis que nosotros, a nuestro principal socio comercial, le vayamos a mojar la oreja de esta manera.
0: Bueno, clarito y sencillo. Le aclaro algunos números más por si lo quieren saber. Riesgo país de Brasil, hoy, 23 puntos, perdón, 72 puntos. Reservas efectivas del Brasil, 352 mil millones de dólares. Pobreza, 6,2. Argentina, con 47 millones, tiene 7,1. Salarios, los mejores salarios de Latinoamérica, juntamente con Chile, que ahora viene decayendo un poco. Nosotros no existimos. Y así, bueno, inversiones. Este es un dato muy impresionante. Inversiones en Brasil en 2026, 47 mil millones de dólares. Argentina, menos 11 mil 200. Inversión negativa tiene la Argentina. Y esto lo dice Carlos Pañi, ¿eh? No es que yo me puse a analizar lo que ya sé que pasa, pero bueno, hay que decírselos y contárselos a ustedes. Ahora, vamos a escuchar a Claudio Ramos hablando de lo que ya vivimos y dando más detalles sobre lo que pasa en Argentina económicamente hablando.
4: Hay unos 28.300 cierres de empresas, se pierden 30.000 puestos de trabajo por mes. Metalfor está en convocatoria. DAS, la que hacía zapatillas, ¿qué dijo? Cierro e importo de Brasil. Esto ya lo vimos con Macri, lo vimos con Martínez Díaz, lo vimos en la convertibilidad. Esto a la larga no funciona, no funciona. Esta metalúrgica esa de los cables que los traía de afuera, dijo, bueno, cierro esta sección, los traigo de Filipinas, de Corea. Esto no está bien. Musimundo, pum, capotó. Bares y restaurantes, 40% menos venden. Panadería, 60% menos en pan, 85% menos en facturas.
0: Bueno, cerraron 3.000 panaderías y dejaron 17.000 personas sin trabajo, solamente en ese rubro. Acá, y esto me lo han dicho a mí, yo tengo que comer, por la diabetes, tengo que comer pan de salvado. Bueno, hacen pan nada más, algunas panaderías. ¿Vos preguntás por factura? No, la gente no compra factura. Así es fácil. La gente no compra más facturas. Como decía recién Luis, la gente no compra más carne, ¿no? Y como decía la diputada Julia Estrada, no es porque nos dejó de gustar el mate que no compramos yerba, ¿eh? No es que porque no nos gusta andar en nuestro auto no le cargamos nafta. No es que nos dejó de gustar el asado, por eso no comemos carne. No. Es porque todo se disparó de una manera que es absolutamente insoportable de sostener. Tenemos más. La quita de los pasajes a niños, a personas trasplantadas y niños con cáncer. Yo se los digo, pero ustedes escúchenlo, esto dicho por Milei. Es muy impresionante porque uno dice, bueno, ¿hasta cuándo, cuánto de crueldad puede tener una persona, ¿no? ¿Hasta cuándo puede ser? ¿Cuánto más cruel se puede ser? Bueno, siempre se puede ser un poquito más, ¿no? Si uno se prepara y lo ensaya. Escúchenlo, dicho por el propio Milei en estos términos.
5: Hemos decidido eliminar el sistema de compensación económica que el Estado pagaba por los pasajes gratuitos destinados a personas con discapacidad, trasplantadas y niños con cáncer. Lo vuelvo a repetir una y mil veces más, no hay plata.
6: Menos impuestos para las empresas, más salario para los trabajadores.
0: Bueno. No hay plata. Hoy el vocero presidencial dijo que habían constituido un fideicomiso con 1 billón de pesos que se habían sacado del impuesto a los combustibles. Y también hay que decir que todavía el oro del Banco Central no apareció y que se desaparecieron 4 billones de pesos del Banco Central. Que tampoco se pudieron explicar, por lo tanto lo tuvo que sacar del Tesoro Caputo y ponerlos en el banco porque se afanaron 4 billones, así claramente. Y en este marco de situación, yo insisto, admiro al tipo que se puede hacer el boludo olímpicamente y mirar para otro lado, ¿no? Porque esto no es que jode a una persona. ¿Están destrozando un país? ¿Han hecho pelota la educación? ¿Hicieron pelota la obra pública? ¿Destrozaron las universidades? Hicieron pelota a los ferrocarriles, van por el INTA, van por el INTI, van por la energía nuclear, van por todo. Y yo puedo decir tranquilamente, como he escuchado, bueno, como no pasa acá, a mí no me preocupa. Pero lo que pasa es que nos están llevando puesto a nosotros también. Este es el tema. Ya tenemos el puerto intervenido, ya tenemos ley de glaciares, ya tenemos todo permitido para que venga y hagan pelota todo. Y además, el vaciamiento sistemático a partir del despido permanente de trabajadores en todas las áreas. que es más difícil ignorar que ver la realidad, ¿no? Me parece. Vamos a otra cosita idiomática. Para Milei la educación no es su derecho. Usted me dirá, esto ya lo dijo hace un montón. Sí, pero hay que refrescárselo porque es exactamente lo que votaron.
7: Es decir, a ver, yo lo que digo es, mira, Argentina con esto de los derechos, por ejemplo, a tener educación.
8: ¿No es un derecho?
7: No, porque alguien lo tiene que pagar. No es gratis, alguien lo tiene que pagar. Y cuando vos decís que...
8: ¿No es excluyente a los derechos que tengan que pagar?
7: Ah, no, no, no. A ver, el punto es el siguiente.
8: El aire libre también, el aire limpio también tiene que pagarlo alguien, ¿no? La gracia es que nosotros dos podemos conversar aquí civilizadamente porque tenemos ciertos niveles de simetría. Porque si yo tuviera el poder del interruptor de tu micrófono aquí, o tú tuvieras el poder del micrófono mío acá, probablemente, o de cortar a un tercero, probablemente no podríamos conversar, ¿no? Bueno, si tuviéramos dos tendría otra vez simetría. Pero si yo tuviera como conductor, decirte, Javier, esa respuesta no te la acepto, así que tienes que desdecirte. Bueno, entonces no podríamos dialogar como lo hemos hecho.
7: Bueno, digo, también pues yo puedo elegir.
8: No está bien. Por eso, porque tú tienes libertad, tenemos simetría, conversamos.
7: Está bien, pero...
8: Pero en la sociedad no se da esa simetría, generalmente. Hay unos que la hacen con ventajas, desventajas, lo que en algunos deportes se llama el hándicap. Ya que tiene que ayudar a establecer esos niveles de igualdad o no.
7: Me parece una aberración.
8: No, me imagino, por eso
7: te lo parece una aberración. Digamos, vos que, digo, a ver, ¿qué está yendo? El tema de igualdad de oportunidades.
8: Por ejemplo.
7: Una aberración.
0: Mi ley es una... Bueno, él es una aberración, ¿no? Claramente. Alguien que piensa de esa manera y que desconoce que en la Constitución Nacional la educación, la salud y la seguridad son obligaciones inderogables del Estado, no solo es una aberración, sino que algo que no debe volver a pasar. Claramente, claramente, y yo sé que los que votaron acá, que son el 53,3%, no les gusta nada esto. Pues bien, me alegra muchísimo que no les guste, porque alguien tiene que decirles la verdad en el hocico. Alguien les tiene que decir, están haciendo pelota un país. Y acá tenemos dos representantes, cuatro, dos en el Senado y dos en la Cámara de Diputados, que no han presentado un solo proyecto para solucionar los problemas de Tierra del Fuego. Ni uno solo, ¿eh? Se callaron la boca con la privatización del puerto, es más, están de acuerdo. No votaron a favor la ley de glaciares, sabiendo que ponen en riesgo la provisión de agua en dos décadas en Ushuaia. Si a alguien se le ocurriera venir a explotar esto, apoyaban la ley de tierra si la iban a votar así como estaba. Coto sale a vanagloriarse de que ahora pueden desalojar a una persona en 2 horas de la casa que alquilaba si no pagan el día. Eso es exactamente lo que votaste. Eso es exactamente lo que votaste. Vos votaste al diputado que se afanó la guita de los reintegros de los empleados del bloque de Coto y Gracianía, ¿no? Por ejemplo. O votaste al diputado que metió al tío en el PAMI y ya se curraron 1.200 millones de mangos. Denunciado en la unión, en la UFI, Unidad Fiscal de Investigaciones del PAMI, y también en la Justicia Federal. Hoy lo dijo en el programa de Gabriel y de Lorena, el denunciante. Vos votaste todo esto. Así que disfrutá de estos dichos, ¿no? Que es lo que están haciendo, claramente. Bueno, otro más, Fernando Boroni, hablando de los dólares de Milei, otro audio de esos que me están pidiendo. Bueno, me dicen interesante la temática, si seguís interesado en esto. Bueno, sí, sigo. Vamos a escuchar lo que decía Fernando Boroni.
9: A ver, no hay plata para la inversión pública, ¿no?
10: Sí.
9: No hay plata para las universidades, uh-huh. No hay plata para las jubilaciones. Uh-huh. Y la deuda aumentó 108 mil millones de dólares desde que está Caputo de ministro. 108 mil millones de dólares. Y ajustaron la inversión pública, ajustaron el sistema previsional, ajustaron el sistema universitario, ahora ajustan en provincias y municipios. ¿Y ese esfuerzo para dónde está? Entraron al país desde que están 82 mil millones de dólares netos. 44 mil millones de dólares superávit, 23 mil millones de dólares del blanqueo, 15 mil millones de dólares extras que dio el fondo como... No, 82.
10: ¿Dónde fueron?
9: ¿Y dónde fueron? En las reservas solo crecieron 22 mil. ¿Dónde fueron los 60 mil millones de dólares que faltan? y encima aumentaron la deuda. Se están llevando puesta a la Argentina.
0: Bueno, no lo digo yo solo, claramente, ¿no? Lo que pasa es que hay que mirar más allá del charco, claramente. Hay que mirar otras cosas. Por eso cuando se habla de política, y se habla de política de cabotaje acá dentro de la isla, y la verdad es que no nos llama demasiado la atención, porque desde acá dentro no se puede solucionar nada en tanto y en cuanto sigamos creyendo que somos la varita mágica de Merlín, ¿no? No hay chance. Y menos la vemos nosotros que hace 40 años que estamos en esto, haciendo esto. Cuando no ves proyectos, no ves ideas, no ves planificación, no ves nada hacia adelante, pues sí, bueno, vamos a seguir hundiéndonos lentamente hasta desaparecer. Lo dijo hace una semana acá el legislador Loeffler, 2.400 personas menos en Río Grande. Y eso no es producto del éxito de la gestión provincial, ni mucho menos. Es todo lo contrario. Sin embargo, nos las ingeniamos para que todo quede acá adentro, en el living de la cocina y de la casa. El último, vamos a escuchar, porque el turismo no funciona en ningún lado en el país. Mire, yo tengo información de San Luis, tengo información de Merlo también, tengo información de Salta, y en ningún lado funciona. Se está vendiendo todo en todos lados. ¿Haríamos tiempo para meter esto, Nico? Probemos lo que dice la gente de la Secretaría de Turismo de la provincia de San Luis. Se cayó todo.
10: Me dijeron, mira, esto es un desastre. No, casi gente que me decía que no recuerda antecedentes. Y te hablo de operadores de 20, 30 años en el turismo de San Luis. Pero me dicen, ya tuvimos una nota en verano, que nos dimos cuenta que la cosa venía bastante mal. No como ahora. Entonces, dame tu punto de vista.
11: Si lo vamos a comparar con lo que es la parte de invierno, y yo te diría que estamos bastante complicados, por supuesto, el invierno, yo también estoy en Potrero, y salimos a caminar y parece como un desierto, como un desierto, que no hay nadie. Sí. Nosotros hablamos con los comerciantes, hablamos con los gastronómicos, con la gente que tiene las cabañas, con la gente que tiene los comercios, y bueno, y es en general es preocupante porque a veces no llegamos ni a pagar la luz, no llegamos a pagar los servicios con el turismo que ingresa a la provincia.
0: Clarito, ¿no? Vamos rapidito porque tenemos eso en San Luis. Ahora vamos a lo que pasa en Merlo, provincia de San Luis también. Escuchen.
12: La asociación hotelera, cabañera, que más de 10 hoteles han cerrado en lo que es Merlo. Después más de 50 cabañas han cambiado el uso de alquiler temporario a alquiler permanente. Nosotros tenemos, dado por ellos...
0: Bueno, se cortó. 10 hoteles cerrados, 50 cabañas definitivamente terminadas. Esto en San Luis. Y por último, lo que pasa en Salta. Escuchen porque es muy impresionante, porque estos lugares fueron declarados de interés mundial, internacional, por su belleza, etcétera, etcétera, etcétera. Y miren lo que pasa ahora.
13: En los centros turísticos del interior de la Argentina hay una malaria terrible porque el dólar quedó caro para los extranjeros. Entonces, ahora, estando en Cachi, en la plaza principal, miren, se empiezan a vender. Estamos hablando de que son las propiedades que están enfrente de la plaza. O sea, las mejores propiedades a nivel turístico para abrir cosas están en venta. No hay dos, debe haber seis en venta. El hotel también había poca gente. Venís a cualquier restaurante, ayer a la noche vinimos al restaurante, poca gente. Y estuvimos preguntando y me dijeron, sí, no, hace 2 años que venimos. Claro, el argentino medio no tiene plata como para venir a viajar a estos lugares. Y el extranjero dejó de venir porque es caro.
0: Bueno... Resumen, no funciona nada, no funciona la industria, no funciona el turismo, no tenemos rutas. Otro tema que tampoco se trata acá es el tema de la conectividad. Hoy lo escuchaba, nosotros publicamos una nota ayer respecto de las posibilidades que tiene un fueguino de salir de urgencia de la isla en caso de que tuviese, por ejemplo, como pasa hoy, un problema familiar de salud en una ciudad como Comodoro Rivadavia o como, no sé, Perito Moreno o Esquel. ¿Cómo hace para ir lo más rápido posible? Si no pasa por Buenos Aires, no puede ir. Y si tiene que ir, tiene que pagar 2 millones de pesos de pasaje, ida y vuelta. Una persona. Esa es la situación de Tierra del Fuego. Por ruta no se puede ir, está todo nevado. En Santa Cruz te dicen no transite, está mucha nieve, pozo, animales sueltos. Bueno, todo, todo mal. Estamos a 3.000 kilómetros de todo. Tampoco se habla del tema, tampoco. Se ve que la gente está muy acostumbrada a salir en avión desde Ushuaia, ¿no? Los riograndenses no tenemos esa posibilidad. De hecho, para poder viajar a Comodoro Rivadavia hay que ir a Ushuaia. Si no, no tenés vuelo ni del ADE siquiera en Río Grande. Un verdadero desastre. Gestión cero. Gestión cero. Esto es, esta es la realidad de nuestra querida provincia de Tierra del Fuego hoy. 35 años de su provincialización, estamos peor que en diciembre de 1991. Realmente. Nico, muchísimas gracias por la operación técnica. A Dani Morales en Ushuaia, lo mismo. A todos ustedes, muchas gracias. Gracias por los mensajes. Teníamos mucho para conversar, no podíamos leerlos todos, pero les agradezco muchísimo. Nos encontramos el jueves, si Dios quiere, aquí, en esto que es el Resumen Económico. Chau, chau.

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